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2: Muchísimas gracias, Jiki. Otto López abriendo tanda por los Marlins. Ahí viene el lanzamiento. Es la primera ola de 1-0. Otto López fue retirado de tercera a primera. Se mantiene con 302. Es su promedio. 10 cuadrangulares, 62 remolcadas. Listo. Imanaga lanza bola alta.
1: ¿Usted le compró Esperancito a un vacuum?
2: Hace rato ya.
1: Ah, bueno. Sí. Pues yo no, yo quiero sacarme la rifa a ver si se lo llevo a Lisette.
2: Ah, mira. ¿Cómo resuelve eso, Lanza. Pegada, estuvo a punto ahí de golpearlo. Conectó su jonrón número 30 de la campaña. Hace unos minutos solamente, Miguel Vargas, el cubano de los Medias Blancas de Chicago. 1-0 arriba los Medias Blancas sobre los Mellizos. En la parte alta del segundo, el jonrón de Vargas fue en la parte baja del primero. Una de las grandes sorpresas de este conjunto de Chicago, comandando ahí su división. Eso nadie lo vio venir. El lanzamiento, strike cantado.
1: ¿Tendrá algo que ver que el Papas sea fanático de ese equipo?
2: Pudiera ser, Sí, pudiera ser.
1: Bueno.
2: Me gusta ese conjunto. Uno simpatiza con esos equipos que dan por descontado. Le tira y levanta un fly a la zona corta del jardín derecho. Se interna el segunda base Ramírez y capturó la pelota. Venía hacia adelante Suzuki, pero fue Pedro Ramírez el que la captura.
1: Recuerde que cuando el Papa era fanático de San Lorenzo de Almagro, ganó en Argentina,
2: Sí.
1: Bueno, ahora el Papa es fanático de los Medias Blancas. Ahí se la dejo.
2: Sí, señor. Murakami, Miguel Vargas, el propio Montgomery. Un equipo que da gusto ver, Griffin Cone ahí bateando. El lanzamiento afuera, la primera bola. Y cuando digo que nadie daba un peso por este conjunto de Chicago, es la realidad. Uno decía en su división, los Medias Blancas ahí no tienen chance ni con Cleveland, ni con Minnesota, ni con Detroit. Bueno, hoy tienen 2.5 juegos de ventaja. El lanzamiento alta sobre su inmediato perseguidor, que es Cleveland. Así que de acabar la temporada hoy, Chicago estaría en la postemporada como campeones de la central. O punteros de la central, como usted quiera llamarlo. 2 bolas sin strike para Konai. El lanzamiento con Rollins de bounce grande por primera. La pelota foul.
1: Mr. Ward me hace una aclaración que ya lo sabemos. Por eso no lo vamos a preguntar, Mr. Ward. Y por otra parte, Vladimir Ortiz completa lo que tú habías dicho. Que Imanaga, habías dicho, Beto, que es el que más honrones permite. Y hay un dato adicional, después de este picheo lo digo.
2: 2 bolas, un strike, el lanzamiento tirándole foul.
1: Es el primer zurdo en la historia de Grandes Ligas que le han conectado 3 o más jonrones en 6 juegos de una temporada. Wow.
2: Bueno, es que imagínate la cantidad que ha permitido desde el 2024 hasta la fecha, 91 jonrones. Pudiera llegar el 92 en cualquier momento. Esperemos que sea hoy. Esperemos que sea ahora mismo. El lanzamiento afuera, reclaman al de tercera. ¿Y qué dijo? Que no.
1: Este año 33 jonrones ha permitido.
2: Y lo matan cuando es la recta de 4 costuras. Con la recta de 4 costuras, 61 jonrones.
1: Wow.
2: La mayor cantidad en Grandes Ligas desde el 2024 hasta la fecha. Ahí va una línea tremenda. Salta el segunda base. No puede. La pelota se mete de hit en el jardín derecho. Jalándola para su mano Griffin Conay, el segundo imparable de los Marlins. En las piernas de Conay, la posibilidad del empate ahí.
1: Bueno, para los que anotan, el zurdo le batió al zurdo, ¿eh? El único zurdo que está jugando le da ese cañonazo al zurdo pitcher.
2: Javier Sanoja, el cuarto bate de los Marlins. Fue retirado en elevado al jardín derecho en su primer turno al bate. Solamente un out, el cuadro de los Cachorros ahora jugando para doble play. Sanoja batea para 286, tiene 7 jonrones. Están ganando los Mets 7-2 a los Gigantes en la parte baja del tercero en el City Field de Nueva York. Adelante el corredor en primera, del lado del zurdo. Ya se impulsa el lanzamiento, línea de foul por la parte izquierda. También están ganando los Medias Rojas de Boston en el quinto, parte alta. Están bateando 1-0 sobre los Orioles. ¿Que cómo fue la carrera? Michael Gasper conectó jonrón en el primer capítulo. Otra gran historia de los Medias Rojas de Boston, como han podido remontar con Chad Tracy como manager. El lanzamiento tirándole al segundo.
1: William González me envía una foto de él y Marixa y parte del grupo de bola y corredor que están en la suite llena de comestibles y bebestibles.
2: Eso está bueno. Que la pasen bien ahí con la fiesta que tienen en esa suite. Pero con Radio Mambien la sintonía. Un abrazo a todos ahí, rompecostillas. Jugando profundo en tercera base, Alex Bregman. Del lado del zurdo, el lanzamiento, bola alta la primera ola. 2 strikes, 1 bola para Sanoja en primera, Griffin Conay. El que espera a turno es Agustín Ramírez. Adelantando el corredor en primera. Ya se coloca de lado. Viene el lanzamiento. Ahí va un batazo. Entre right y center. Van los dos. La pidió Pete Crow Armstrong. Y capturó la pelota desplazándose hacia el jardín derecho. Ya lo hemos dicho. Ya hemos hablado de él. Es un guante de oro. Posiblemente lo gane este año Pete Crow Armstrong.
1: Y no solamente eso, sino que hoy, que estamos hablando hoy, no sé mañana, pero hoy, tiene el MVP metido en un bolsillo también.
2: Todo lo hace bien realmente, es eso, este chico. El turno para Agustín Ramírez, 18 impulsadas en el año, 3 cuadrangulares. Tiene fuerza en sus muñecas, Del lado del zurdo, lanza, tirándola al splitter. Estamos cerrando el cuarto capítulo.
1: El ángel trovador Anthony enviando un saludo a Norma Belunza, que dice que es fanática de los Marlins. Fiel fanática, dice él.
2: Un abrazo a Anthony. Y a Norman.
1: Norma.
2: Norma. Normita. Un strike sin bola. Adelanta el corredor en primera, que es Conay. Lanza. Le tira y levanta un fly. Se quita la careta al catcher, pero desiste. La pelota se mete en el público. Un abrazo a Pedro Torrientes también con nosotros. Que cómo pueden hablar con nosotros, reportar sintonía, opinar, arroba Jiqui Quintana. La mía es arroba el Beto Ferreiro. Beto con B alta. De bonito, de botella.
1: El Beto.
2: Sí.
1: Aclare que hay que poner el.
2: Sí. Todo juntico así. El Beto Ferreiro. No, pero digo que Beto con B alta porque a veces ponen la B pequeña, la V, y no me encuentran. El lanzamiento afuera.
1: Y una vez más decir que hoy está con nosotros Beto Ferreiro por el fallecimiento de la mamá de José Luis Nápoles, que obviamente él está con su familia en este momento por la pérdida tan grande que han sufrido.
2: Sí, señor. Lanza. Pegada. 2-2. Para Agustín Ramírez, nuestras condolencias para Nápoles y toda su familia. Y que a la mamá de Nápoles Dios la tenga en su gloria. Ya estará con nosotros mañana. Mañana es a las 4:10. Recuerden eso. El lanzamiento en una línea que pasa por el lado del pitcher. Por detrás la tiene al segundo bounce Ramírez. El tiro a primera y lo pone out. Le dio fuerte Ramírez. Pero bien ubicado estaba el otro Ramírez. Pedro, por la vía 43 de segunda a primera se va Agustín. Y se fueron los Marlins en el cuarto sin carrera. Un hit, no hubo error y un hombre quedó en circulación. Cuatro capítulos completos que son historia. En la pequeña Habana el visitante está ganando, están ganando los Cachorros. Una carrera por cero.
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1: Bueno, siempre se dice que no hay enemigo pequeño en el deporte, y mucho menos en el béisbol, que es quizás el deporte más veleidoso, más inesperadas cosas suceden en el béisbol que en otro deporte cualquiera. Por ejemplo, algunos decían, bueno, Kansas es para atropellar a Kansas y pasarle la escoba a los nacionales. No es tan sencillo. Por ejemplo, Kansas en el mes anterior ganó 16 y perdió 11. Tuvo una racha de 9 victorias en forma consecutiva. Ahora, cuando hablamos de los Cachorros, estamos hablando de otra cosa. De un equipo que está diseñado para discutir el primer lugar de la división. Lo que ocurre es que ahí se ha aparecido el equipo de los Cerveceros y no ha soltado la punta desde que la tomó. Pero este es un equipo que está diseñado para luchar por ganar esa división. Tiene 79 ganados, 62 perdidos, es decir, 17 juegos sobre la marca de 500. Y aún así está a 8 juegos completos de Milwaukee en la división. La situación de los Cachorros es ir como wild card y parece que ese puesto sí lo tienen asegurado. Vamos al quinto, Beto Ferreiro.
2: Muchísimas gracias, Hickey. Nico Horner abriendo tanda, el lanzamiento del primer strike. Horner conectó hit al central en su primer turno al bate. Ya está plantado aquí el duelo de lanzadores entre Jenson Junk y Shota Imanaga, entre el japonés y el lanzador de los Marlins, que ya se está impulsando, viene para la goma, y va un batazo, entre el left y center, la va corriendo el patrullero central, llegando a la zona de aviso, levanta su mano enguantada y captura la pelota. Esteury Ruiz la llevó lejos, Nico Horner, pero es el primer out del inning. Ahora de 2-1, Nico. Pedro Ramírez viene a batear. También me pueden seguir en Facebook, en YouTube y en TikTok. Beto Ferreiro Deportes. Ahí les respondo a todos, ¿eh? Mucha información ahí sobre béisbol. El lanzamiento del primer strike para Pedro Ramírez. Gracias a la cantidad de amigos que reportan sintonía y a todos los que envían mensajes. El lanzamiento bajita. Pedro Mendieta también dice desde Houston en sintonía. Mis condolencias para la mamá de José Luis Nápoles, sí señor. Listo el pitcher, el lanzamiento, machucón, foul.
1: Las condolencias son muchas, por eso dije que no iba a detallarlas una a una, porque prácticamente todos los amigos han enviado su condolencia, demostrando que este grupo, Bola y Corredor, y las transmisiones de Mambí, conformamos una gran familia, esa es la verdad.
2: Dos strikes, una bola para Pedro Ramírez. Bien separado la almohadilla de tercera, jugando Sanoja. El lanzamiento, strike cantado el tercero, dejó pasar la curva. Se poncha Pedro Ramírez, tercer ponche para Junk. Mete la entrada en dos outs. Y viene Michael Conforto. Después que le hicieron la carrera en el segundo capítulo, ha dominado a 10 bateadores en fila. Conforto, el lanzamiento, la primera ola. De hecho, es el único episodio en ese que le hicieron la carrera, en el segundo, que le han conectado hits. Los tres imparables fueron ahí.
1: Y quizás se pudo evitar la carrera, ¿eh?
2: Sí, el lanzamiento bajita porque tenía realmente el out en home, el primera base.
1: Sí, si de los Santos tira home, había jugada. Y si hace bien la jugada por segunda, yo creo que también había posibilidad de doble play.
2: Sí. Dos bolas sin strike. El lanzamiento es afuera. Una cantidad de juegos ahora mismo en desarrollo. Pendientes del desafío entre los D-backs y los Astros y el de los Yankees y los Padres, porque tienen mucho que ver con los Marlins. El lanzamiento strike cantado. Claro, los Marlins ahora mismo lo que tienen es que concentrarse en ganar, ¿eh? No hacen nada con que pierdan esos equipos si no pueden ganar. Hoy, un juego bonito, muy bueno, que lo pueden convertir en victoria, porque la ventaja es de los Cachorros, pero solamente de una carrera. El lanzamiento afuera, la cuarta, primer boleto que se regala en este juego, lo recibe Michael Conforto. Después de dos outs y de dominar a 10 bateadores consecutivos, amenazan los Cachorros cuando viene el noveno en el orden, Carson Kelly. Se ponchó en su primer turno al bate. Tiene 10 cuadrangulares en el año, 52 remolcadas. El noveno en el orden. Sí, señor. Profundo todo el infield. El lanzamiento, el primer strike. Sanoja en tercera. Otto López en el campo corto, cargado hacia su derecha. Cerna, el mexicano, vigilando al corredor ahí que adelanta de los Santos en primera. El lanzamiento, bola, se le escapó la pelota a Navarrete. No se puede mover de primera Conforto. Hoy los jardineros en el izquierdo, Heriberto Hernández. En el central, Esteury Ruiz. Y en el derecho, Griffin Conay. Así ha salido el equipo de los Marlins en este primer juego. Serie de tres aquí en el Lone Depot Park. Y después llegan los Mets. El lanzamiento, strike cantado. Sí. Los Metropolitanos de Nueva York estarán aquí después de esta serie. 21 juegos le van quedando a los Marlins. Todavía se puede aspirar a meterse en postemporada. Difícil sí es. Pero lo último que se pierde es la esperanza, el lanzamiento afuera.
1: Más le vale a usted no perder la esperanza.
2: Yo estoy obligado.
1: Más le vale.
2: Sí, señor. Los Mets de septiembre 7 al 9, es decir, después de esta serie. Después vienen los Dodgers, el bicampeón. A recibir a los Dodgers del 11 al 13. El lanzamiento fao de atrás. Después de esa serie contra los Mets y los Dodgers, los Marlins estarán viajando. Y no la tiene nada fácil en esos juegos también contra equipos bien, pero muy peligrosos, ¿eh? El lanzamiento, strike cantado, el tercero, dejó pasar el cambio. Se poncha por segunda vez en el juego Kelly. Cuarto ponche para Junk. Y se fueron los Cachorros aquí en el quinto, sin carrera, sin hit, sin error. Y un hombre quedó en circulación. Se fue la parte alta del quinto y el juego sigue igual. Los Cachorros están derrotando a los Marlins, una carrera por cero.
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0: Bueno, siempre digo, y voy a repetirlo, que todo lo que nos entregue Jansen Yang es bienvenido. Este es un hombre que desapareció de la nada, que iba a ser un pitcher más del bullpen, seleccionado en la ronda 22 en el pick 662 por el equipo de los Yankees en el 2017. Y el año pasado le iba a ser uno más en el bullpen, hizo falta un abridor, dijo aquí estoy yo, y lo hizo muy dignamente. Y este año está repitiendo esa actuación muy digna en el montículo. Cualquier cosa que nos dé, aplausos para él, como aplausos para Gusto, aplausos también para Phillips, que han tenido que meterse en la rotación cada cinco días sin ser propiamente lanzadores abridores. Bueno, acaba de comenzar prácticamente el juego de los D-backs y los Astros. Van sin anotar en el final de la primera entrada. Hay que estar pendientes de ese desafío, pero como decía Beto, lo más importante es ganar el propio juego y no mirar tanto para los otros desafíos. Hay que chequear lo que hace el equipo de los D-backs y también, por supuesto, chequear al otro equipo que tenemos por encima, porque no es solamente uno, sino dos. También hay que chequear a los Padres de San Diego. Beto Ferreiro.
1: Muchísimas gracias, Ike. Esteury Ruiz abriendo tanda. El lanzamiento de Imanaga, el primer strike. Esteury Ruiz se ponchó en su primer turno al bate. Ha ponchado a tres Imanaga. Gran trabajo después de cuatro episodios. Solamente dos imparables los Marlins. No es que haya bateado mucho más Chicago. Tres hits. Claro, tiene una carrera. El lanzamiento bajita.
0: Hoy los Padres, Beto, contra los Yankees.
1: Sí, señor.
0: 9:40. Ojalá que el equipo de Quiñones nos ayude.
1: En casa de los Padres, ahí en el... Van a estar por lo menos como locales. El lanzamiento afuera. El equipo de Quiñones, los sí. Yankees, salió yanquista. Y, claro, y como claro. Lo tenía escondido. Claro. Quiñones no se pierde un juego de los Yankees. Pero tampoco se pierde un juego de los Marlins.
0: Un abrazo para él en la distancia.
1: Profundo en tercera base, Juan Bregman, también Horner en el campo corto. El lanzamiento afuera, la tercera. Tres bolas y un strike para Ruiz. Después de Esteury Ruiz, de los Santos, está en el círculo de espera. Listo el zurdo. Se impulsa, Shota lanza el segundo strike, pero la está reclamando aquí Esteury. Vamos a ver si es la cuarta ola o no, si la gana o no. Y es
0: la perdió.
1: La perdió por un pelito, ¿eh?
0: Así que a los Marlins le queda una.
1: 3-2. Listo, Imanaga nuevamente. Lleva las manos ahí a la altura del pecho. Se impulsa. Lanza línea por la parte izquierda, la pelota foul. El líder jonronero en todas las mayores tiene nombre y apellido. El líder jonronero en todas las mayores, señoras y señores. Ya le voy a contar quién es. El lanzamiento tirándole al tercero. Se poncha Ruiz por segunda vez. Es el cuarto ponche de Imanaga. Es el primer out del inning.
0: Déjeme adivinar. ¿De Filadelfia será?
1: De Filadelfia.
0: ¿Será un primer bate de Filadelfia?
1: Es el primer bate de Filadelfia.
0: Ah, bueno.
1: 40 jonrones tiene Kyle Schwarber. Y después, el muchacho que está en el jardín central ahora mismo, Picker Armstrong, 39. Tirándole foul. Davidson de los Santos. Conectó doblete en su primer turno al bate. Tiene uno de los dos imparables de los Marlins. Entonces Schwarber 40 jonrones y Picker Armstrong 39. Y en la americana es Jordan Álvarez y Caminero con 37 los que van arriba. El lanzamiento bajita. Estamos cerrando el quinto capítulo. Los Cachorros, una carrera con tres hits sin error. Miami, los Marlins sin carrera, dos hits perfectos también a la defensa. Listo el pitcher. Lanza y va un rolling. La busca el lanzador. La tiene. Se la bombea al inicialista. Out en primera. De pitcher a primera se va de los Santos. Rápidamente la entrada se mete en dos outs. Buen trabajo de Imanaga, ¿eh? Viene Jared Serna de 1-0 en el desafío. El mexicano Serna, ubicado octavo en el orden. Listo Imanaga. Viene el lanzamiento tirándole foul. El que más impulsa es un chico que tiene sangre cubana. Es Al Stewart.
0: Tiene el novato del año en el bolsillo.
1: Sí.
0: Y no hay quien se lo quite.
1: El chico que nació en esta ciudad, en Miami, de los Rojos de Cincinnati. 105 remolcadas. Sí, sí. No hay quien le quite el novato del año. Completamente de acuerdo. El lanzamiento de un rolling que pasa por encima del pitcher por detrás del segunda base con el guante de revés. El tiro a primera y lo pone out. Bien ahí Pedro Ramírez. De segunda a primera por la vía 43 se va Serna. Y se fueron los Marlins de 1, 2 y 3, 0 en todo. 5 capítulos completos que son historia. Sigue el duelo de lanzadores. Los Cachorros están derrotando a los Marlins 1-0.

0: Bueno, termina la actuación de Jansen Young. No le dan oportunidades de avanzar mucho. Le tienen estudiado y han traído a Jack Ralston. O sea que lo puede perder ahora Young y no lo puede ganar. Voy a chequear la cantidad de lanzamientos, porque ya es la forma de aplicar la medicina profiláctica, incluso antes de que se meta en problemas, sino pensando en lo que pudiera ocurrir. Le piden la pelota a varios pitchers del equipo de los Marlins. Hizo 75 lanzamientos, 50 de ellos fueron strike. Es el hombre que inventó el control, realmente, este señor Jansen Young. 50 strike de 75 lanzamientos, no son muchos. Quizás me hubiera gustado a mí dejarlo abrir el sexto, pero como es la tanda de arriba, es la tanda que inicia Crow Armstrong, Suzuki y Bush, pues precisamente por eso quiere aplicar la medicina profiláctica el manager McCollum y no esperar a que esté la enfermedad ya allí en el montículo. Medicina profiláctica, trae un nuevo pitcher, esperemos que salga bien, porque en muchas ocasiones en la vida real el remedio es peor que la enfermedad. Aquí está Alberto "El Beto" Ferreiro.
1: Muchísimas gracias, Jiki. Pico Armstrong bateando por tercera vez. El lanzamiento es bola, la primera de 2-0. Fue retirado en fly a la tercera base abriendo el juego y en línea fuerte al segunda base. Una conexión que salió a 110 millas por hora, pero de frente a Cerna. Cuando ahí separado la almohadilla de tercera. Sanoja, el lanzamiento, bola. Dos bolas sin strike, así que buen trabajo de Jansen Young. Lo puede perder y de ninguna forma lo va a ganar. Un abrazo a Otto Chévez.
0: Wow.
1: Otto Chévez. Ahí se llama, como Otto López, pero Chévez. El lanzamiento es afuera. Me dice, hola Beto, no te pongas negativo en este grupo. Los Marlins van a la pista. Los Marlins van a la pista, temporada y punto. Abrazos. Y que yo sepa, no he dicho nada negativo, ¿no? A no ser que entendiste mal. El lanzamiento afuera, la cuarta. Boleto recibe Pico Armstrong. Mal comienzo aquí para Ralston, dándole boleto al primer bateador que enfrenta. Y viene Seiya Suzuki.
0: Y a un tremendo corredor que es el que está en primera.
1: Sí, señor. Lo hace todo bien este chico. Vamos a ver el cuadro ahora de los Marlins jugando para doble play. Sanoja va hacia atrás en tercera base, vigilando la raya. Suzuki en el juego de 2-0. Se va para segunda, el lanzamiento es bola. El tiro, se desliza de cabeza. Quieto, se la robó. Te estaba escuchando, Jiki. Dices, un tremendo corredor. Y lo terminaste de decir, el hombre se fue para segunda.
0: Es que incluso le salió cuando todavía se podía virar a primera a Ralston. No tenía chance el receptor, ni aún disparando ahí preciso sobre la almohadilla,
2: Llamó el señor Chévez, que él se refiere a la tarjeta del Beto. Que no se ponga negativa.
1: Ah, bueno, eso es otra cosa. Seiya Suzuki. En la cuenta de una bola sin strike. El lanzamiento, bola alta. Dos bolas sin strike.
0: El grupo bola y corredor Otto Chévez, lo creé yo personalmente y se ha desarrollado bajo mi tutela. Tengo que hablar en primera persona ahí.
1: El lanzamiento es afuera, tres y nada.
0: Para aclarar esa parte, ¿no? Es un grupo personal que no es ni de la emisora ni nada. Fue creado por mí, desarrollado por mí.
1: Tres bolas sin strike. Aquí ha comenzado con problemas en el control Ralston. El lanzamiento, ahora sí, el primer strike. Después de Suzuki, Michael Bush es el que está en el círculo de espera. Estamos en el sexto capítulo, parte alta. Amenazan los cachorros, ganan 1-0. Hombre en segunda sin out. Lanza, le tira y levanta un fly entre left y center, corto. Viene hacia adelante el patrullero central Ruiz y captura la bola. El tiro viene al cuadro, no se puede mover de segunda. Armstrong, que es el primer out del inning. Vaya por tercera vez Suzuki.
0: Dice Vladimir Ortiz que PCA, que está ahí en segunda, está a un jonrón de convertirse en el segundo zurdo de los cachorros, que llega a 40 jonrones en una temporada. El otro fue Billy Williams con 42 en 1970.
1: Listo el pitcher. El lanzamiento, bola alta. Está Otto López ahí jugando bien cargado hacia la izquierda. Está ahora mismo por detrás del corredor, ahí en el límite de Pickrell Armstrong, evitando que pueda adelantar más. Ahí en segunda base. Lanza esa bola.
0: La está reclamando Navarrete.
1: Vamos a ver. Y es bola.
0: Wow, ya los Marlins se quedan sin reclamación, ¿eh? Ya perdieron las dos.
1: Sí, señor.
0: Wow.
1: Bueno, dos bolas sin strike para Michael Busch. 17 jonrones en el año. 68 remolcadas. Listo el pitcher. El lanzamiento. Bola la tercera. Sigue teniendo problemas con el control. Ralston. Jack Ralston. El segundo pitcher utilizado hoy por el manager McCollum. Tres y nada. Se impulsa. El lanzamiento. Bola bajita y pegada. La cuarta. Segundo boleto que regala aquí en el inning Ralston. Corredores en primera y segunda, solamente un out, y viene el peligrosísimo Alex Bregman.
0: Este es el riesgo que ese corría al pedirle la pelota a Young. Ya sé que tiende a cansarse, ya sé que es un relevista convertido en abridor, pero ya lleva tiempo siendo abridor. Ya comienza a tener energías para poder avanzar un poco más. En el béisbol moderno yo entiendo que no quieren que por tercera vez venga la batería de arriba a enfrentarse al abridor, pero al paso que vamos, cada vez va a ser menos la labor del abridor, y todos los bullpen están cansados, no solamente el de los Marlins, todos los bullpen. Si en este momento ya dicen los que llevan la analítica que no es bueno que al abridor se enfrente la tanda por tercera vez, dentro de un par de años van a decir que es malo que se le enfrente por segunda vez también. Entonces vamos a tener un pitcher que le lance a los nueve primeros y lo quitarán y van a traer uno del bullpen. Y vamos a ver si el bullpen puede aguantar cuando lleguemos a ese extremo, ¿eh? Y los veo venir.
1: Alex Bregman de 2-1 en el juego. Adelantan los corredores en primera y segunda. Está adelantando muchísimo Armstrong. Pickrell Armstrong en segunda. El tiro va a primera de receptores. Quieto. Fue la primera ola. Dijo bola, ¿no?
0: Bueno. Sí, bola.
1: Se amenazó con irse para tercera. PCA. El cuadro de los Marlins jugando para doble play. Vigilando la raya en tercera, Sanoja. Del lado del pitcher. Lanza afuera la segunda. La pizarra.
0: Se quedó trabada. Va a tener que chequearlo por la televisión. Ya lo pusieron.
1: Adelantando los corredores. Se impulsa, lanza bola bajita y afuera, la tercera. Cuidado con Alex Bregman, que puede estar libre. Alex Bregman, campeón dos veces con los Astros de Houston. Del lado del pitcher, el lanzamiento, bola bajita y afuera, la cuarta. Tercer boleto que regala en el inning Ralston. Bases llenas con solamente un out.
0: Sale el manager, le va a pedir la pelota. Realmente lo ha hecho muy mal Ralston, porque si te batean, ok, pero son tres bases por bolas y un solo out intercalado. No puede esperar más McCollum y va a pedirle la pelota. Está en efervescencia ofensiva el equipo de los Cachorros, con la casa llena, un cachorro en cada almohadilla, cuando viene un nuevo pitcher que es Agnes, el que viene del bullpen. Agnes. Por eso decía, señores, que en el futuro, y ya desde el presente, pero en el futuro peor, lo que veo es que el bullpen va a ser todos los días varios pitchers, todos los días, porque cada vez la analítica te dice que el pitcher no está preparado para aguantar tres turnos de la rotación. Bueno, quizás dentro de poco nos digan que tampoco para dos, que es mejor que lance nada más que para nueve bateadores. Y cada vez está peor esto. Y lo que veo más difícil, más complicado para el futuro, es que están acostumbrando los muchachos en Liga Menor y también en los niveles de Estudiantes a lanzar muy poco. Ya completar un juego es una hazaña, super hazaña. Llegar a 7 innings es también una hazaña. Para los jóvenes se cuidan tanto que no se desarrollan como tal, como los bateadores zurdos, que si usted en liga menor no lo pone a batear frente a pitcher zurdo, jamás va a aprender. Llega a grandes ligas, es out frente a zurdos y claro, no puede jugar, porque nunca se le enseñó a batear frente a lanzadores zurdos. Y eso es algo que hay que verlo de cara al futuro del béisbol. Ya de por sí, la cantidad de bateadores de 300 se ha reducido prácticamente a la mínima expresión. Algunos dicen que por la velocidad de los pitchers. Y yo digo, bueno, sí, eso es un factor. Pero hay muchos pitchers de regular para mal en las grandes ligas, ¿eh? Lo que pasa es que el swing es para arriba todo el tiempo, y para arriba y para arriba, buscar grandes batazos. Nadie quiere batear 300. Todo lo que quieren es dar 20 jonrones o más. Y ese es el cambio que ha tenido el béisbol. ¿Qué es para bien? No lo creo. No lo creo. Realmente esos cambios no creo que sean para bien. Bueno, en cuanto al juego, peligro tremendo. El infield va a jugar por dentro, ¿eh? ¡Wow! Van a jugar por dentro con bases llenas y solamente un out. Aquí está Alberto "El Beto" Ferreiro.
1: Muchísimas gracias, Jicky. Exactamente, por dentro el infield. Wow. Cuando viene Ian Happ, que lleva de 2-1.
0: Yo jugaría medio cuadro.
1: Bases llenas. Listo, Agnes. El lanzamiento bajita, la primera. Abrió con la sweeper. Estamos en el sexto episodio, amenazando los Cachorros con ampliar el marcador. Ganan una carrera por cero. Tiene 6 jonrones en su carrera con las bases llenas, Ian Happ. Lanza afuera la segunda. 2 y nada. Ya los Marlins, como decía Jicky, ya no pueden reclamar nada. Ya perdieron las 2 oportunidades de reclamo.
0: Sí.
1: De lado se coloca nuevamente el derecho. Lanza. Machuconcito, foul. No pudo retirar el bate a tiempo, Happ.
0: Menos mal que chocó con el bate.
1: Porque era la tercera ola.
0: Sí.
1: 2 bolas, 1 strike. Tiene un total de 23 jonrones en el año. Tienen que tener cuidado porque tiene fuerza. 61 carreras impulsadas. Hay un cachorro en cada almohadilla. Cuadro por dentro. De lado el pitcher. Se impulsa. El lanzamiento afuera la tercera. 98 millas esa recta de 4 costuras. Conteo favorable para el bateador. 3 bolas, 1 strike. De lado Agnes. Se impulsa. Lanza afuera la cuarta. Transferencia. Viene entrando desde tercera Pickle Armstrong. Mal comienzo aquí para Enex. Y ahora los Cachorros están arriba. 2 carreras por cero.
0: Efectivamente, ha sido peor el remedio que la enfermedad. Lamentablemente, ¿no? Lamentablemente. 4 bases por bolas en el inning, señores.
1: Viene Nico Horner. Cuadro por dentro. De lado el pitcher. Se impulsa. Lanza. Es bola pegada. Sí, señor. Primero Ralston. Ahora Agnes. Completamente descontrolados los dos. Nuevamente se coloca ahí de lado. Se impulsa. Lanza afuera la segunda. Bueno. 99 millas traía ese envío.
0: Sí, muy rápido pero descontrolado. Necesitamos strike.
1: 2 y nada para Nico Horner. 8 jonrones en el año. Se impulsa. Lanza afuera la tercera. 3 y nada. Bueno.
0: Ahí protestó el receptor y el árbitro le dijo, de eso nada, traga en seco porque ya votaron las 2 reclamaciones.
1: Uh-huh. 3 bolas sin strike. Completamente descontrolado aquí Agnes. De lado. Lanza el primer strike y la está reclamando ahora Nico Horner. Vamos a ver. Porque pudiera ser la cuarta bola.
0: Sí, me pareció alta de afuera desde aquí, ¿no?
1: ¿Y
0: no?
1: Es...
0: no.
1: Mordió la esquinita.
0: Mordió la esquinita, así que pierde una a Chicago también, ¿eh?
1: Tres bolas, un strike para Nico Horner, de 2-1 en el juego. De lado se coloca nuevamente Agnes. Ya se impulsa, lanza y va una línea de cañonazo entre tercera y short. Ya entró el de tercera, el de segunda. Amenaza con venir para la goma, viene el tiro. Y lo detienen ahí en tercera, cañonazo de Nico Horner, su segundo hit del juego. Impulsa otra carrera más. Y ahora los Cachorros amplían la ventaja y están ganando 3-0.
0: Aquí se echa por tierra la teoría, ¿no?, de que el pitcher abridor no puede ver por tercera vez la artillería rival. Porque si está bien, usted puede confiar en él alguna vez, ¿no?, y decir, bueno, si ha estado bien hasta ahora, puede seguir bien. Y el que viene del bullpen, ese sí usted no sabe cómo viene, ¿eh? No lo ha visto hoy.
1: Viene Pedro Ramírez, de 2-0 hoy, incluyendo un ponche. El lanzamiento es el primer strike. 2 carreras aquí en este sexto capítulo y quieren más. Los Cachorros van por más. No han podido en este episodio el relevo. De lado se coloca, se impulsa, lanza y va un batazo hacia el jardín central. Parece bueno para el piso y corre. Viene Ruiz, la tiene. El de tercera viene para la goma. El tiro vino al cuadro y está anotando en carrera desde tercera base. Trabajando aquí el sacrificio. Lo hace Pedro Ramírez. El trabajo impulsa aquí otra carrera. Son 3 en el inning. Y ahora los Cachorros arriba, 4-0.
0: Es increíble los tiros que ha hecho últimamente. Esteuri, pésimo, ¿eh? Esta bola picó en segunda.
1: Sí.
0: Tiró a la goma y picó en segunda la pelota, señores. Ni siquiera en el box, ¿no? En segunda.
1: Horrible.
0: El otro día hizo un tiro también del right fielder que picó ahí en la medialuna. ¡Wow!
1: El tiro muy, pero muy corto. Un tiro al cuadro. Con la intención de hacerlo a home. El lanzamiento para conforto, el primer strike. ¡Wow! Michael Conforto recibió boleto en su turno anterior. Tiene 13 jonrones en el año. El lanzamiento, strike cantado. Con solamente un hit han hecho 3 carreras aquí los Cachorros en el sexto, producto del descontrol de los relevistas de los Marlins. 4 boletos. Corredores en primera y segunda. 2 outs. De lado, Agnes. 2 y nada. Mira hacia segunda, se impulsa. El lanzamiento tirándole foul. No pudo retener al receptor. Bueno. 2 strikes sin bola. Michael Conforto, 8th en el orden. Todavía queda mucho camino aquí por recorrer en el juego, ¿eh? A los más le quedan 4 oportunidades. Viene el lanzamiento con rolling entre tercera y short. Con el guante al revés se le cayó la pelota al torpedero. Ahora el tiro va a tercera, quieto. El corredor, un roletazo entre tercera y short. Otto López le llegó a la pelota, pero se le cayó. Vamos a ver aquí lo que anotan. Sí, señor.
0: Es un rolling que llega incómodo, pero le dan el centro del guante. Esa pelota hay que fildearla, ¿eh?
1: Sí.
0: Hay que fildearla.
1: Ahora bases llenas. Cuando viene Carson Kelly. El lanzamiento para Kelly, le tira y levanta un fly a la zona corta del jardín izquierdo. Va hacia atrás Otto López. Viene también Heriberto, pero la pide Otto y la captura Otto. Para el tercer out del inning. Finalmente se acabó la entrada. Inning productivo para los Cachorros. Se van con 3 carreras. En el inning, 2 hits. No hubo error. Y 3 quedaron en circulación. Se fue la parte alta.

0: dos hits y uno ahí por el campo corto de Rolling, y te hacen tres carreras porque el picheo, el descontrol prácticamente fue el que provocó esas carreras. De hecho, la primera fue forzada, la segunda anota por hit, pero la primera es forzada por una base por bolas, después la segunda por hit y la otra por fly de sacrificio, con dos hits nada más. Repito, uno por dentro del cuadro, han hecho esas tres carreras que pesan una tonelada. Ciertamente el juego no está decidido. Sabemos que son los peces de pelea, sabemos que luchan, pero ciertamente es una tonelada lo que pesan esas cuatro anotaciones, porque hay que sumar tres de este inning a la que tenía en el segundo. Los Bravos derrotando a los Phillies, tres carreras por dos, están en el octavo. Los Mets a los Gigantes, 7-2 en el sexto. Yankees y Padres van a jugar a las 9:40. Los Cerveceros a los Rojos, 9-6 en el quinto. Piratas Angelinos, 1-0 en el sexto. Medias Rojas a Orioles, también 1-0 en el séptimo. Los Tigres, 2-0 los Guardianes en el quinto. Medias Blancas, 4-0 a los Mellizos. Los Rays y los Rangers, 1-1 están en el tercero. Beto Ferreiro.
1: Muchísimas gracias, Jiki. Navarrete abriendo tanto. Se ponchó en su primer turno al bate. El lanzamiento de Imanaga, la primera ola.
0: Y me faltaba uno que nos importa mucho. D-back y Astros sin anotar en el tercero.
1: Muchísimo nos importa, claro. Listo, Imanaga. Lanza tirándole a la splitter una bola y un strike. Muy bien durante las primeras cinco entradas. Shota Imanaga tiene un total de 78 lanzamientos, 52 strikes, 26 bolas. Es hora que despierten los bates. Vamos a ver si este es el inning. El lanzamiento tirándole al segundo y no con la splitter. Imanaga, que comenzó este juego con récord positivo. El lanzamiento es bola. Es decir, con récord negativo en cuanto a victorias y derrotas, porque tiene 8 victorias y 10 derrotas, 4.01 de efectividad. Y hablábamos de los jonrones que permite. 2-2, el conteo para Navarrete. El lanzamiento en una línea por tercera, la pelota foul. Muchísimas gracias a todos los amigos que reportan sintonía, mandando mensajes de condolencias por el fallecimiento de la mamá de nuestro amigo, colega José Luis Nápoles. Gracias, lo apreciamos muchísimo. Esto se ha convertido en una gran familia, la familia de bola y corredor. Listo el pitcher, el lanzamiento, foul de atrás. Y gracias también a Julio Rodríguez por las palabras ahí en arroba el Beto Ferreiro en X, también en Instagram. Sandalio el Volado, Dinora Names, qué placer saludarte, Dinora. El amigo Otto Chévez también, que ya leía su mensaje. Positivo siempre, Otto. Anthony Lange, el trovador. El lanzamiento, le tira y levanta un fly. Entre right center. La está esperando ahora el patrullero derecho Suzuki y captura la bola para el primer out del inning. Falla Navarrete por segunda vez. Cuando viene Heriberto Hernández por tercera ocasión en el juego. El primer bate del equipo de los Marlins. De 2-0. Mr. Ward, un abrazo. María Montano también. Daniel Darias, gran amigo, abrazo rompecostillas para ti, para Perichi, Roberto Aulet, Jorgito, Jorge Naranjo, HLF, Miguel Valiente, Rolando Ferreiro, bueno, todos. El lanzamiento para Heriberto, la primera ola. Julio de la Puente me dice que los Marlins van a la postemporada. Eso es lo que queremos todos. Eso es lo que esperamos. El lanzamiento, bola pegada. Están a tres juegos. Tienen dos equipos por delante. Pero como le decía el amigo Chévez, lo último que se tiene que perder aquí es la esperanza. Hay que mantenerse positivo. Eso no significa que no se señalen cosas. El lanzamiento, tirándole. Dos bolas y un strike. Después de Heriberto Hernández, el que está esperando turno es Otto López. Estamos cerrando el sexto. Chicago.

0: hizo una en el segundo y tres en el sexto. Están arriba 4-0. Listo el japonés. El lanzamiento es afuera. Ha usado de un tremendo control también. Jota no ha dado boletos.
1: Coinciden René Boricua y Miguel Valiente.
0: ¿Sí? ¿En qué?
1: Con un comentario. Y yo coincido con ellos.
0: 3-1. Lanza, le tira y levanta un fly. Es alto, es largo. Por el jardín central. Va hacia atrás. Picro Armstrong da un salto y la bola la capturó Picro Armstrong. ¡Qué clase de fildeo! Me parece que se iba de jonrón. Y lo hemos hablado aquí en la transmisión una, dos, tres, cuatro, cinco veces. Por ahí, a lo mejor más. Demostrando por qué este hombre pudiera ganar el guante de oro. Y no solamente el guante de oro, pudiera ganar el MVP. ¡Qué clase de jugada!
1: Ha metido un salto que parecía un basquetbolista, para clavar la pelota. ¡Qué clase de salto! Quizás no se iba porque esa parte de la pared es más alta.
0: Sí.
1: Y quizás daba un poquito más a la derecha si hubiera sido jonrón. Ahí no, ahí sube la pared. Pero de todas maneras evitó un triple.
0: Sí, señor. Iba a dar arriba ahí contra la pared. El lanzamiento, el primer strike para Otto López.
1: Me atrevo a decirte algo, Beto, a ver si coincides conmigo. Para mí este hombre es el pelotero más completo que hay en Grandes Ligas. Independientemente de Cotani puede pichar, que sí, es otra cosa, ¿no? Pero en el terreno, el más completo.
0: Sí, sí, lo tiene todo. Realmente lo hace todo bien. El lanzamiento tirándole, dos strikes sin bola. Un fenómeno realmente. La jugada esa la ponen aquí una, dos, tres, cuatro veces más. Si daba ahí contra la parte alta de la pared. Un pie más para el jardín derecho y se va.
1: Sí.
0: Lanzamiento de rolling entre tercera y short. La tiene Bregman. El tiro a primera y lo pone out. Y ahí va llegando Otto López, pero llegó primero el tiro. De tercera a primera falla Otto López por tercera vez. Y se fueron los Marlins gracias a Picro Armstrong de 1, 2 y 3. Cero en todo. Seis capítulos completos. Están ganando los cachorros 4-0.
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0: Bueno, señores, fueron los dos primeros tercios con la ventaja de los cachorros de 4-0. Todavía van faltando 13 episodios, es decir, todavía los Marlins pueden aspirar en este juego a la victoria. ¿Qué clase de jugada, No nos cansamos de repetir lo de Picro Armstrong. Y sí, usted puede decir ahora mismo que es Otani o que es Picro Armstrong. Más personas se están inclinando en las últimas horas, en los últimos días, por Picro Armstrong que por Shohei Otani, que no está en la alineación hoy por segundo día consecutivo de los Dodgers, con varias molestias. Pero este muchacho realmente es un espectáculo. Usted puede ser seguidor o no de los cachorros de Chicago, pero si a usted le gusta el béisbol, usted aprecia lo que hace este muchacho ahí en el jardín central y con el bate. Vámonos al séptimo episodio. Vienen los cachorros y regresa la descripción. Jiqui Quintana.
1: Gracias, Beto. Precisamente, Crow Armstrong es el bateador. Lanza strike cantado. Corto en tercera Sanoja. Como bateador hoy, de 2-0. Una línea durísima por segunda que fue out. Después boleto, robó segunda. Fue en la rebelión del sexto, donde se descontroló el picheo de los Marlins. Por fuera, el lanzamiento del nuevo pitcher es Bradley Blaylock. BB es el serpentinero cuarto de los Marlins hoy. Tiro la curva, strike cantado. Rompió esa curva por encima del hombro. Morenza, José Luis Morenza, que ya saben, es ingeniero, pero colabora con todo lo que es estadísticas, datos curiosos, etcétera. Me envía la lista de los líderes en WAR. Eso se mide mucho ahora, ¿no? Ahora es algo de lo que se agarran los entendidos para hacer sus pronósticos, para seleccionar a los mejores, etcétera. Foul, la pelota atrás. Y la ventaja que tiene Pete Crow Anthren sobre su segundo rival es enorme. El WAR de PCA es 9.4. El que le sigue es Shohei Ohtani, 6.8. Le tira y saca un batazo de línea de hit al right field. Pica, va a ser nuestra base. Dobla fuerte en primera, vuela bajito. Y ya está en segunda con un doble. Qué clase de pelotero, ¿eh? Qué clase de pelotero este hombre. Lo digo y lo reafirmo. Para mí, el más completo. Claro, si vamos a Ohtani, Ohtani es una cosa única. Porque puede lanzar y este no lanza. Pero en el terreno también Ohtani no defiende, y este sí defiende. O sea que hay sus cosas, pero como completo, bateador, corredor, fildeador, este es el más completo que hay en el béisbol, y es el líder en WAR, en estas notas que me envía Morenza. Líder amplio. Batea Suzuki, corredor en segunda. Lanza, strike cantado. El tercero es Bobby Witt Jr., está en 6.3. Recuerden que el de PCA es 9.4. Ohtani 6.8. Bobby Witt 6.3. Tirándole y lleva dos. Después más atrás está Jordan Álvarez. Fíjense la temporada que ha tenido Jordan, es el cuarto. Christopher Sánchez, Jacob Misiorowski, porque aquí entran los pitchers, los bateadores, todos, ¿eh? Dylan Cease. Los otros son pitcher todos. ¡Qué bárbaro! Despega en segunda. Lanzamiento, le tira, levanta un fly muy elevado hacia la raya. Lo busca el right fielder Corain. Se prepara el hombre. Arranca para tercera. Retó el brazo. El disparo lo interceptan. La bola se escapa. Quieto ahí en tercera. Se le escapó el tiro a Otto, que lo interceptaba. ¡Qué velocidad además tiene! Hay que ver cómo mueve las piernas, Beto.
3: Sí. Es increíble, qué clase de patrullero central, eso que tú dices, la velocidad, batea para promedio, impulsa carreras, conecta jonrones.
1: Ajá.
3: Todo lo hace bien.
1: Cuando corre parece que se sale del uniforme.
3: 28 dobles tiene ya en la campaña.
1: Dice Otto Chévez que la verdad es que un pelotero de sangre y de mucho más, de todo. Batea Butch, el infield está cerrado. Lanza curva, strike cantado. José Miguel Córdoba dice que la comarca de Lórica, Córdoba, en Colombia, enviando saludos a la transmisión. Bienvenidos los amigos colombianos. Un wild pitch, viene para home el corredor y está anotando. Otra carrera para los cachorros. No pudo retener la pelota Navarreto. Se queja de dolor en el hombro, parece que le dio allí cerca del hombro. Lo van a atender, está doblado de dolor ahí el muchacho.
3: Hombro izquierdo.
1: Y sí, afortunadamente para él es el hombro izquierdo y no el derecho.
3: Sí, para allá fue el manager también, está el paramédico ahí atendiéndolo.
1: Él cerró bien, él hizo el esfuerzo y cerró bien. Pero la bola caprichosamente le dan el hombro y se va a un lado, se va hacia el banco de los Marlins.
3: Sí. Fue la bola la que le dio ahí de piconazo, no pudo detenerla con el peto, tratando de mantenerla ahí delante de él, y fue en el hombro. Entonces, como bien tú apuntas,
1: Yo digo que la sabermetría es un elemento importantísimo, sí, importantísimo en el béisbol moderno. El que diga lo contrario no ha visto lo que puede aportar la sabermetría, pero aplicarla a los ojos cerrados y dejar que la matemática juegue béisbol es un error. Yo creo que tiene que ser aplicada al béisbol a cada momento. Si usted conforma un line-up de bateadores derechos frente a pitcher zurdo una y otra vez, y no funciona, eso vale tanto como la propia sabermetría.
3: Sí.
1: Eso, la muestra está ahí. Eso tiene que ser parte de la sabermetría también, demostrarme de que no funciona algo. Debe ser, ¿no? Eso es un ejemplo. Lanza, le tira, saca machucón de foul. El otro es esto de los pitchers. Si tengo el bullpen cansado y tengo algunos novatos que no están probados en las grandes ligas, y un pitcher que tengo de abridor me está trabajando bien, bueno, lo voy a poner que abra el siguiente inning, a ver qué pasa. Alto el lanzamiento, con uno quizás calentando. No digo que no, uno calentando por si acaso, pero lo dejo que abra. Son lecciones de que el béisbol no puede ser mecánico. El béisbol tiene una parte humana que es tan fundamental como puede ser la propia sabermetría. Machucón de foul, la pelota atrás. Digo yo que sé menos, ¿eh? Esto es un comentario desde mis pocos conocimientos comparado con los que realmente dirigen hoy en las grandes ligas, en todos los equipos, que saben más, por eso están allá abajo y yo aquí arriba. Dos bolas, dos strikes, lanza, foul, la pelota contra la malla, pero a simple vista uno mira y aplica la lógica y uno dice, bueno, si pongo todos los días bateadores derechos frente a pitcher zurdo y no me resulta, voy a probar un día a ver qué tal si los bateadores zurdos me resultan. Hoy hay dos hits y uno de ellos lo dio el único zurdo que está jugando. Le tira foul, rozando la pelota, queda con vida Bush.
3: Es que si esos bateadores zurdos que tienen problemas contra lanzadores zurdos no juegan, ¿cuándo van a mejorar? ¿Cómo van a mejorar?
1: No, y si tengo derechos que son mejores que los zurdos, sí. Perfecto. Eso no lo discute nadie.
3: No es el caso.
1: Pero si no es el caso, si los que pongo derechos no llegan a la altura de los zurdos, es para repensarlo, para replantearnos la situación. Tirándole al tercero, lo ponchó, se lo llevó en la golilla. Buen lanzamiento del señor Blaylock. Así que el juego está ahora 5-0. Estamos en el Lucky 7. Y viene a batear con 2 out Alex Bregman. Dio el primer hit del juego, eso fue en el segundo. Después fly al left y recibió boleto, anotó carrera. De 2-1. Le tira a rolling de foul hacia el banco de los Marlins por tercera. Mañana, señores, 4:10 p.m. No ha anunciado oficialmente el equipo de Chicago. Su abridor se espera que sea Holmes. No sé si viene con Sherlock o no, pero Holmes. Bajo el lanzamiento, Ryan Gusto. Me gusta como Beto pronuncia Gusto.
3: Sí, me dijeron que era Gusto, pero a mí me gusta llamarlo Gusto, pero bueno.
1: Todavía si fuera Armando Gusto, habría que decir Agosto. Sí. Ahí viene el lanzamiento, alta y adentro, una bola y un strike, la cuenta para el bateador.
3: Y realmente cuando lo buscas ahí sale el Gusto, pero no sé, me gusta Gusto.
1: Me gusta Gusto. Sí. ¿Usted tiene buen gusto?
3: Bueno, dependiendo de lo que sea.
1: La curva quedó alta, 2 bolas, un strike, ¿cómo que dependiendo de lo que sea?
3: Sí.
1: Aclare usted. ¿Usted tiene la esperanza en su vida?
3: En eso sí.
1: Ah, bueno. 3 bolas, un strike en la cuenta. Preparado el derecho, se impulsa, lanza, le tira, levanta un fly de foul que viene atrás y va al público.
3: Los Astros derrotando a los D-backs 3-0. Isaac Paredes conectó doblete e impulsó carrera. Han hecho 3 carreras en la parte baja del tercero los Astros de Houston.
1: Mañana, señores, la herencia puertorriqueña. Aquí fiesta por todo lo alto. Lanza línea que se arrastra sobre segunda. Cañonazo al centro. No se pone viejo este veterano. Otro hit para la cuenta. Es el séptimo que batean los de Chicago. Los Marlins tienen 2. Uno de Conine y un doble tremendo de Davison de los Santos. Pero los Marlins no han podido anotar porque, entre otras cosas, no ha dado boleto y Managa. Control absoluto. Y el picheo de los Marlins se desplomó ahí en el sexto. Lanzamiento rolling foul que entra en el banco de Chicago. Un solo boleto dio el abridor. Jansen Young trabajó 5 entradas. Permitió una carrera que va limpia, pero se pudo evitar, ¿eh? Se pudo evitar esa carrera. De haber jugado de los Santos por la goma o de haber hecho el doble play por segunda. Haberlo ejecutado bien regresando a primera. Así que esa carrera se pudo evitar. Lo va perdiendo Young, que es el que está perdiendo el juego. Pero después ese racimo de 3 carreras del sexto fue a descontrol puro. Dieron 4 bases por bolas los pitchers de los Marlins en ese inning. Ralston, por ejemplo, 3 bases por bolas. Por fuera el lanzamiento, sacó un out nada más. Dio 3 bases por bolas, se fue a las duchas después que dio esas 3 bases. Y vino Agnes a apagar el fuego con gasolina. Una bola, 2 strikes. Digo, una bola y 1 strike. Lanza línea que se arrastra, se lanza. Tremendo fildeo de Serna. El tiro out en primera. Parecía Courtois, el divino Zamora. Grandes porteros de la historia. El Dibu también. Se acostó en el aire.
3: No el de Placeta, ¿no?
1: No, el de Argentina. Se acostó en el aire, disparó y sacó en primera, quitándole un hit al corredor. Ahora te voy a decir fuera del aire lo que pasa con el Dibu de Placetas. La entrada con 1 carrera en el inning par de hit, incluido el doble de PCA. No hubo error, sí una gran jugada, una joya defensiva de Serna. Y un hombre quedó en circulación en el Lucky Seven. La suerte miró para Chicago, para el lago Michigan y la bella ciudad. Y van ganando los cachorros 5-0.
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3: Bien, qué clase de jugada de Jared Serna, el mexicano, en segunda base, como bien lo describía Jiki. Sigue trabajando el Lucky Seven para los cachorros. 5-0. Han tenido los Marlins hoy un verdugo ahí en el box, el señor Imanaga. Vamos a ver si ahora en el Lucky Seven lo pueden aprovechar. Lo que decía Iki también es importante, el hombre sin dar boletos, atacando la zona de strike, poniéndose por encima de los bateadores, una actuación tremenda durante los primeros 6 capítulos. Los Reyes de Tampa Bay están derrotando 2-1 a los Rangers de Texas en la parte baja del 4th episodio. Richie Palacios conectó su 7th jonrón de la campaña. Los D-backs han descontado, siguen ganando los Astros en el 4th, 3-1. Vienen los Marlins y siguen la descripción, Jiki Quintana.
1: Gracias, Beto. Viene Griffin con ahí. Tiene 1 de los 2 hits de los Marlins. Lanza extra ahí cantado. Como casi siempre ocurre, el de la gran jugada, Beto, no viene a batear. Es lo que más ocurre. Lo que pasa es que todos nos fijamos cuando ocurre de la otra manera, cuando viene a batear. Pero la verdad es que ocurre menos. Le tira a Rolling de foul por la zona de primera rápidamente. 12 strikes sin bolas. Sírveme unos hielitos, Cristian Bonet, que voy a levantar mi copa y brindar por la jugada que hizo Serna ahí en segunda. Esta vez no le voy a dar a Beto, porque Beto, que siga con su cervecita. Pide tiempo, se quita el bateador. 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Le tira y saca un batazo de hit al center right. La corta ya PCA y el tiro al cuadro. De 3-2, el zurdo frente al zurdo. El único zurdo que está en el lineup le ha dado un par de hit al pitcher zurdo. Viene Javier Sanoja. Sale Jovesnita, Craig Council, y creo que le va a pedir la pelota a Imanaga. Lo dejó abrir el 7th porque era un bateador zurdo, pero ya que le pega hit, le quita la pelota. 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Beto Ferreiro.
3: Gracias, Jiki. Bueno, el público, bastantes seguidores de los cachorros aquí hoy. Es uno de esos equipos que tiene muchos, pero muchos seguidores que viajan y todo para verlos. Y más cuando están con posibilidades como este año de meterse en postemporada. Bueno, le regalar una ovación a Imanaga porque realmente hizo un trabajo espectacular durante 6 entradas completas. Lo puede ganar y de ninguna forma lo va a perder. Fíjense, abandona después de 94 lanzamientos, de los cuales 64 fueron strikes. Ahí estamos hablando de lo que decíamos, el control, lo que es ponerse por encima de los bateadores. Realmente hizo un daño tremendo el veterano Imanaga. Y el que viene es Aaron Civale. Civale entonces se convierte en el segundo pitcher utilizado por este conjunto de los Cachorros en la temporada. Civale tiene un promedio de efectividad alto, es 4.50. Exactamente 4.50. Tiene 31 años de edad. Y también récord negativo en cuanto a victorias y derrotas. Ha ganado 6 y ha perdido 7 en 27 juegos. Ha ponchado a un total de 80 bateadores en 98 entradas. Así que los Marlins aquí amenazan en el Lucky 7 sin out, con Javier Sanoja, que será el primer bateador al que enfrentará Civale. Hoy no ha podido conectar de hit. El venezolano ha fallado en 2 turnos. A ver si se puede decir, Jiki, que a la tercera es la vencida. Vamos a ver cómo le va a Sanoja ahora.
1: Sanoja, una obra buena todos los días. Me tiene acostumbrado, por lo menos una obra buena y muchas veces dos. El pequeño gigante de los Marlins va entrando en el rectángulo de bateo. Fly al right y fly al jardín central. El infield para doble play. Dicen que este pitcher sí vale. Lanza, le tira y saca línea larga por el jardín izquierdo. Va atrás a lo profundo, de un salto no puede. Y la bola se va al primer base. Ahí está la obra buena de cada día del señor Javier Sanoja. Al primer lanzamiento descarga su fuerza. Gran esfuerzo de Happ. Se lanzó allá, arriesgando su físico. Y la bola lamentablemente se fue al primer bound porque iba a poder anotar con Ain, yo creo. Si la bola se queda adentro.
3: Sí, yo creo, porque ya estaba ya llegando a tercera con Ain. Tremenda la conexión, Salud y respetuoso aquí de Sanoja a Civale.
1: Dice que este pitcher para él no vale. Que no le digan que sí vale porque para él no vale. Batea Agustín Ramírez. Todavía le queda sangre al gallo. Lanzamiento por fuera. Si suena Bartolo, me encantaría que cantara Bartolo. Cristian Bonet, por favor. Ahí está. Es mejor Barman que poniendo a cantar al gallo. Le tira línea que busca el torpedero. Se la lleva de aire. La línea no con toda la fuerza que suele batear Ramírez. Estuvo mucho tiempo en el aire. Le dio tiempo a moverse a Horner. Y fildear allí. Tenía malas intenciones entre tercera y short. Cantó Bartolo. Vamos a ver si resucitan los bates de los Marlins ahora que está un pitcher derecho. Los Marlins tienen ahora 2 zurdos lesionados. También hay que contar con eso, Le tira a Rolling, que no puede. El pitcher por detrás, el segunda base, guante de revés. Bonito fildeo. El disparo a primera lo pone out. Pasó por el lado del pitcher la pelota. No intentó fildearla porque tenía el out en la goma. Afortunadamente siguió para segunda. La conexión ahí impulsada para Esteuri. La anotó con Ain desde tercera. Se coló en tercera Sanoja. El juego ahora 5-1.
3: Oye, y para Sanoja ese doblete fue su número 28. ¿Qué cantidad? 29. ¿Qué cantidad de dobles, Para un jugador que no es de todos los días.
1: Va a empezar a mover el banco. Ahí veo a Marci, que vendría por De Los Santos. ¿Cómo?
3: ¿Marci?
1: Marci por De Los Santos. No batió por Esteuri, ¿no? Viene por De Los Santos.
3: Uh-huh. Sí. Bueno. Y mientras hay una reunión en el box. Y bonita la jugada ahí de Pedro Ramírez, como bien describes, Sí, salió el receptor, también el coach de picheo, para ponerse todos de acuerdo ahí en el montículo. Y sí, ese es Marci el que viene a batear aquí.
1: Lo que me sorprende es que venga por De Los Santos, que es un hombre de fuerza, y no venga por Esteuri, que hubiera sido un cambio directo. Centerfield por centerfield.
3: Sí.
1: Batea Marci por Esteuri y se queda jugando en el centro. Ahora batea por el primera base. Claro, van a mover seguramente a Esteuri al right. pero me parecía más lógico el otro cambio. Bueno, sabe más que yo, McCollum, sabrá lo que está haciendo. Lanza bola baja, él tiene el dominio de todo ahí en el banco, sabe lo que tiene, la fuerza que tiene, pero me parecía más indicado el cambio por Esteury. Ya De Los Santos tiene un doble tremendo en dos turnos. Curva, cayó baja, dos bolas en strike. Después viene Serna. Los Marlins tienen a Stauer con problemas en la curva. Y no está bien tampoco el Colorado Casey, que tenía problemas en el cuello. Lanza por fuera y lleva tres. Tres bolas sin strike. La pizarra ahora arregló, pone la tercera bola. Hay un corredor en tercera, dos outs. Debe estar esperando Marcy. Por mucho béisbol moderno que sea, debe estar esperando. Se impulsa, lanza. Efectivamente, está esperando el primer strike. Hay que acumular corredores, tratar de hacerlo. Infield abierto, dos outs. Ya se prepara otra vez el pitcher. Ahí viene el lanzamiento. Por fuera la cuarta bola. Sí, señor, todavía le queda sangre al gallo. Es el turno de Serna. Vamos a ver si sigue moviendo el banco. Sí, señor, sí. Va a seguir moviendo el banco. Viene el Colorado Casey.
3: Sí, buscando aquí un batazo. El manager McCollum iba al receptor lentamente hacia allá donde está el lanzador. Está dando tiempo a que caliente, a que se ponga más caliente, porque yo creo que ya debe estar cerca de estar caliente, ¿no? El lanzador, porque iba ratico ya en el bullpen del equipo de los cachorros, ¿eh? Fíjate, fue muy pero muy lento, fue el árbitro de home play a acabar con esa reunión. Señores, si el empate, si de envasarse este bateador, el empate está en el círculo de espera, ¿eh?
1: Sí, todavía no está en el home. Hay dos out. Viene un hombre que tiene fuerza, que es Casey. Tiene 13 cuadrangulares, su promedio bajo, 223. Pero 13 cuadrangulares y 52 impulsadas. Curva adentro y baja la primera. No hay por qué apurarse. Dice Vladimir Ortiz que este equipo de Chicago es el mejor ofensivamente del campeonato. Es el primero en OPS y en slugging. Y en carreras producidas y en jonrones. Bola y lleva dos. Dos bolas sin strike. Defensivamente es el equipo que menos errores comete en todas las grandes ligas. Y sin embargo no está primero en su división. Otra curva adentro y lleva tres. Tiene que volver a esperar. Detrás veo a Navarreto. Pero pienso que es el momento de enviar a Mac. Si no puede Stauer, pues por lo menos enviar a Mac por Navarreto. Me parece que es el cambio lógico. Lanza, strike cantado. También tienen al tercera base a Poli, que también pudieran enviarlo de emergente, pero no creo que para Navarreto el turno si este hombre se envasa. Lanza, strike cantado y lleva dos. Lo lleva a la cuenta máxima. Tres bolas, dos strikes, el verdadero conteo parejo. Se va a ir el de primera para segunda. Va por detrás Butch, no lo van a vigilar. Hay otro corredor en tercera. Pide tiempo el Colorado, busca concentración. Va entrando en el rectángulo, tres bolas, dos strikes, dos outs, dos en circulación. 5-1 ganando Chicago. Los Marlins tratando de acercarse. Se fue el hombre, el lanzamiento. Foul, sigue el drama.
3: Importante este turno aquí en el juego, Casey, que tiene 13 jonrones en el año. Un momento para que llegue el 14, 52 remolcadas.
1: Sigue el conteo de 3 bolas, 12 strikes, 2 outs en la pizarra. Se mueve al short completamente Bregman. Lanza, le tira foul. La pelota rodando hacia el banco de Chicago. Algunos amigos comentando allí en bola y corredor, Alexander González, Rondón Alamar, Miguel Valiente, todos allí prendidos del radio, escuchando. Salió el corredor, curva por fuera, la cuarta bola, lo que estaba bueno se ha puesto mejor. Efectivamente, están llamando a Navarreto que vaya para la cueva. Viene un emergente a batear por él, el que viene Vamos a ver si traen al receptor. Traen a Mac, efectivamente, traen a Mac directamente. La otra variante era haber traído a Polly, pero el cambio es directo, receptor por receptor. Las bases están llenas. Beto, le cuento que el empate está en el rectángulo de bateo.
3: Sí, con 12 jonrones en el año, Mac. Y un total de 40 remolcadas. No tiene gran slam en su carrera.
1: Por uno se empieza. Por uno se empieza. Nadie empezó por el 2.
3: Solamente de 7 turnos con la base llena en su carrera de 7-2.
1: Están las bases llenas. Se prepara de lado si vale. No traen a un pitcher relevo, ¿eh? Lanza strike cantado. Confiando. Yovisnita Consol en su pitcher. Es un veterano si vale. Está en la pecera llena. No van lejos los de adelante. Si los de atrás nadan bien. Dame el gallo, Cristian. Lanza, curva, tirándole. Lleva dos. Ahí cantó Bartolo. Curva lenta. 78 millas. Lo tiene en el hoyo. Dos strikes sin bolas. Dos outs. La pecera llena. Se va colocando el pitcher. Es un veterano, si vale, que ha entrado mal. Pero tiene experiencia, ha pasado por estos momentos muchas veces. Un novato con fuerza en el rectángulo de bateo. Ya se prepara el derecho. Lanza. Bajo contra el suelo. Levantó bien ahí Cali, evitando el wild pitch. Diana Rodríguez entra por allí con Flores. Para el grupo bola y corredor, un mensaje. Una bola, dos strikes, dos out. Listo, lanza, curva, flash. Lo retrató en el home plate. Una curva en el centro del plato y, como decían antes, se quedó Mac con la carabina al hombro. Se poncha con la casa llena. Tercer out del inning. La entrada con una carrera, solamente una carrera. En el inning, dos hits, incluido el doble de Sanoja. No hubo error y tres quedaron en circulación. Siete capítulos completos. Los Marlins descuentan una. La suerte solo echó una miradita de soslayo para Miami. Va ganando Chicago 5 carreras por una.

0: ponchando al novato Joe Mack, que me dejó pasar ese último lanzamiento confundido completamente. Uno puede decir, pero ¿cómo no le tiraste al tercer strike? Si vino por el mismo medio, es que estaba esperando otra cosa. Ese es el juego mental. Y bueno, como decíamos, ¿no? El veterano se impone al novato aquí. Los Marlins descuentan, hacen una carrera. Ahora la ventaja es de 4 para el conjunto de Chicago, con Miami todavía con un par de oportunidades para aspirar a la victoria. Los Cardenales están derrotando 2-1 a los Rockies de Colorado en la parte baja del tercer capítulo, ¿eh? Y el equipo de los Reales de Kansas City va perdiendo porque los Azulejos están arriba, ¿eh?, en el sexto, 5-1. Los D-backs han descontado, han hecho una carrera, o ya hicieron una carrera porque la hicieron en el cuarto, están ya en el quinto. Los Astros arriba, 3-1, alguno de los juegos que se están efectuando a esta hora. Y sí, se queda Marcy entonces en el jardín central y pasa del central al derecho el señor Ruiz. Vámonos al octavo capítulo, vienen los Cachorros y siguen la descripción, Jiqui Quintana.
1: Gracias, Beto. Se queda Mac también en la receptoría para completar los cambios. Sigue Blaylock, lanza strike cantado, el primero. Claro que no es primera vez ni va a ser la última de que alguien se poncha dejando pasar el tercero. Molesta, yo sé que molesta, pero ni va a ser la primera vez en la historia, ni va a ser la última. Va a seguir ocurriendo muchísimas veces. Intento de curva, no rompió. Y más cuando se trata de un novato, ¿no?
0: Es cuando te conectas a jonrón, por el mismo medio. ¿Cómo va a tirar en 2 strikes sin bola? El lanzador no quería tirarlo ahí por el mismo medio.
1: No lo quería, por supuesto que no. Lanza línea, foul por la parte derecha. Sí, casi siempre se dice, se equivocó el pitcher cuando da un jonrón.
0: Yo prefiero darle crédito al lanzador que le ganó, como yo te decía, el duelo ese mental, porque esperaba cualquier cosa menos eso, Joe Mack.
1: Eso es por una parte, y cuando hay un jonrón igual, darle crédito al bateador. Le tira línea que pasa por el lado del pitcher y sigue viaje al jardín central. Trataba de fildear Serna por detrás, cañonazo de Horner. Su tercer hit hoy, y la vez que falló fue un fly largo al jardín central. Está en su salsa Nico Horner. Otro hit para el equipo de Chicago. Este es por mi cuenta el octavo. Y como extra bases tienen solamente un doble, pero es que han aprovechado todos los boletos que dio el picheo de los Marlins. Viene Pedro Ramírez, el muchacho de temblador, tirándole al primero. 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Lanza tirándole, buen swing, pero no encontró la pelota, 2 strikes sin bolas.
0: En los cambios, Jiqui, también Sanoz ha pasado de la tercera base a segunda y Pauli, entonces el que está jugando en tercera base.
1: Ok.
0: Entonces, Pauli en tercera, Sanoz en segunda, Marcy en el jardín central y pasa del central al derecho Ruiz, y ya tú decías, Joe Mack se queda en la receptoría.
1: Correcto. 2 strikes sin bolas la cuenta para Ramírez. 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Por fuera, el lanzamiento, una bola, 2 strikes. 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Le tira, levanta un fly muy elevado, corto al jardín central. Viene nadando el delfín, se va colocando y la captura. El señor Marcy allá en el jardín central es el primer out del octavo. Falla por tercera vez Pedro Martínez. Pedro Ramírez. Por tercera vez tiene además un fly de sacrificio. Y viene Michael Conforto.
0: Y Griffin Conay del derecho pasó entonces el que está jugando la primera base. Para completar los cambios aquí también.
1: Sí, Conay faltaba agregarlo. Tirándole su incompleto. Conay, porque habían bateado por De Los Santos.
0: Sí.
1: Que me sorprendió, pero bueno. Hay un strike en la cuenta del bateador Conforto. El infield cargado a la derecha. Los jardineros en posiciones normales. Lanza adentro ligeramente. Mañana, mis amigos, 4 y 10, Ryan Gusta, frente a un pitcher que no se ha anunciado oficialmente, pero que suponemos que sea Holmes. 4 y 10 y después la fiesta. ¡Fau! La pelota atrás. Va a estar Capó aquí mañana, ¿no?
0: Tremendo Capó, ¿eh?
1: En la fiesta boricua. Así que vamos a poder disfrutar de verdad de buena música. Pedro Capó mañana, presentado por una bebida energética de la que le gusta a Morenza. Ahí va el lanzamiento, le tira, saca machuconcito de foul. Esa Morenza me regala la bebida energética. Sí.
0: Esa que le gusta a Morenza es de la mejorcita, tal vez la mejor, ¿eh?
1: Yo creo que con malas intenciones. Me la regaló con malas intenciones, yo creo. Una bola, dos strikes, hay un out. Se prepara otra vez Blaylock. Abre el corredor, saca el pie, regresa a primera. Y mañana además, yo estoy de fiesta porque mañana estoy invitado por el Beto a almorzar en Paraíso Tropical. Mañana voy con el chilindrón de Chivo, Beto. Prepara la tarjeta dorada. Le tira, le manda un fly que sale a territorio foul. El jardinero izquierdo viene a toda máquina. Corre más. Imposible. La pelota da allí arriba. El árbitro indica que no. La fildeó al bounce. El tercera base. Poli, que se había internado también buscando la conexión. Heriberto venía con todo buscándola. Extiende su brazo. Pero da ahí la pelota en la parte de arriba de la cerca, que tiene como un protector allí, y saltó y entonces la fildea a Poli. El árbitro dijo, de eso nada, monada. Una bola, dos strikes, batea Conforto. Blaylock listo, lanza, bola baja. Ya van quedando pocas jornadas de herencia, ¿no? Me decía Perichi que queda la herencia japonesa. Perichi se ha estado preparando precisamente para esa herencia. Tiene una demostración aquí con su grupo de karate. Dos bolas, dos strikes, foul, la pelota atrás. A mí me encanta salir con Perichi porque me siento protegido. Primero porque él sabe de karate. Y segundo porque parece un escaparate, yo me escondo atrás.
0: Tremenda condición física la de Perichi.
1: Yo me escondo atrás de él y no tengo problema.
0: No.
1: Me encanta.
0: No, y cuando estás con él nadie se va a meter contigo.
1: Por eso. Y además, para colmo, sabe el karate. Dos bolas, dos se trae la cuenta. Lanza, le tira machucón de foul.
0: Blaylock, 42 envíos, sí señor.
1: No entiendo lo que me envía aquí. Bienvenido Fiallo. A modo de comparación, Marcy, 131 juegos en el center field sin error. Pero no sé cuál es el nombre que me pone después. No sé si se refiere a Armstrong, a PCA. Debe ser PCA y lo pone con 6 errores. Pero, mi amigo, no hay comparación, ¿eh? 2 y 2 la cuenta. Lanza, bola baja. De todas maneras, que me aclare si es a PCA al que se refiere. Parece que el corrector le jugó una mala pasada allí. Dice que en 138 juegos tiene 6 errores. Pero eso no quiere decir nada a la hora de seleccionar el guante de oro.
0: Es considerado por mucho mejor dinero central del béisbol hoy.
1: Hoy
0: defensivamente
1: por hoy,
0: hablando también.
1: Un monstruo en el jardín central. Los errores no dicen la última palabra. Se vira, regresa quieto. Hay que medir el brazo. Hay que medir el terreno que cubren. Hay que medir los fildeos,
0: sí,
1: lo que hace para defender a su pitcher, todo eso.
0: Sí, las carreras salvadas.
1: Carreras salvadas, sí. Se va para segunda al hombre, el lanzamiento, le tira, levanta un fly que está buscando el receptor, pero imposible, la pelota va al público. Dio arriba, yo creo, Qué clase de fly rompetecho.
0: Sí, señor.
1: El que acaba de dar Conforto. Creo que es primera vez que da arriba. Yo sentí el sonido, ¿no?
0: Sí, sí. No, y después el gesto en la de
1: wow.
0: El murmullo en las tribunas tuvo que ver con eso, quedaron impresionados.
1: Yo creo que uno o dos anteriores habían dado, pero muy pocos. Alto el lanzamiento, la cuarta bola. Y en el derbi de jonrones aquí también dio un batazo. Hubo un batazo que dio en el techo que se iba de jonrón.
2: Jiki, para contestar lo de PCA y Marci, PCA es el octavo en WAR defensivo en todas las grandes ligas.
1: PCA, el octavo en WAR defensivo en todas las grandes ligas. Sí. ¿Lo que tú estás diciendo está saliendo al aire?
2: Sí, señor.
1: Ok. ¿Y?
2: Eso no, para que tengan una idea de que, digamos, no hay ningún outfield que esté por encima de él dentro de ese. Bueno, mentira, Pajés está por encima de...
0: Sí.
2: De,
0: y Pajés también, tirando las bases, ha sido muy efectivo, ¿eh? Pero igual... Yo creo que tiene ventaja Pico Armstrong sobre el propio Pajés. Si vamos a buscar un segundo, yo creo que Pajés, el de los Dodgers, el cubano, ha tenido un año tremendo, la defensiva también.
1: Sí, es que no hay comparación, realmente. Yo entiendo lo de Bienvenido, la intención de demostrar que tiene menos errores, pero es que los errores es una parte del juego.
0: No, lo que tú dices, se miden todas esas cosas, ¿sabes? Sí,
1: no, y a veces tú tienes un error porque tiraste duro a buscar un out y se escapó la pelota. Bajo el lanzamiento, los jardineros de los Marlins, los tres que juegan fundamentalmente, los que están en el right field son los de mejor brazo, normalmente, salvo cuando juega Esteury, que no ha demostrado muy buena fuerza. Strike cantado, está bateando Carson Kelly, ha tirado últimamente muy mal Esteury, que debe tener buena fuerza, porque si no, no lo ponen en el right.
0: Sí.
1: Pero, no sé, se le escapa la pelota, no la agarra bien. Marci no tiene ese brazo potente. Le tira foul la pelota atrás, cubre terreno. Hoy alguien me decía que no corre mucho entre bases. Yo no sé, yo lo veo correr bien. Pero bueno, esa persona que es muy estudiosa me decía que no corre bien. Me decía algunos defectos. Yo lo veo bien en el jardín central, cubriendo terreno. Pero brazo no tiene fuerza en el brazo. Le tira, levanta un fly, corto por la parte derecha, se interna en la segunda base, viene el right fielder que la pide, Esteury, y la captura con una mano. Es el segundo out del inning, estamos en el octavo, amigos, ganando los cachorros 5-1, los Marlins 4 hits, 1 carrera. Los cachorros tienen 5 carreras, y llama la atención que han dado 8 hits, solamente un extra base. Viene el chico de la película, Pete Crum Armstrong, PCA. Lanza, le tira foul, tratando de golfear la pelota.
0: Y si alguien se pregunta, ya él ganó un guante de oro, ¿eh? Solamente cayó a dos juegos de estrellas, sino también ya ganó un guante de oro en 4 campañas, que es lo que lleva en Grandes Ligas. Esta es su cuarta temporada solamente en Grandes Ligas.
1: Tiene 24 años, sí. O sea que todavía no ha llegado al techo de su carrera. Lanza, foul, otra vez, lanzamiento que venía rompiendo una sweeper. No, y, no hay comparación.
0: No, y te digo más, Jiki, el año pasado él cometió también 6 errores, la misma cantidad que tiene ahora.
1: Ah, bueno.
0: Y ganó el guante de oro.
1: Sí, es que se miden otras cosas. Hoy día se mide todo, el desplazamiento, los outs, para ayudar al pitcher, la fuerza del brazo, el terreno que se cubre, todo se mide hoy de una manera detallada, ¿no? Y no hay duda de que este es un monstruo en el jardín central. 2 strikes, sin bolas la cuenta. Corredores en segunda y primera, 2 outs. Lanza, línea que se arrastra, foul por la zona de primera.
0: Así es, con esa misma cantidad de errores, ganó el guante de oro.
1: José Miguel Córdoba está por ahí otra vez. Corredores en segunda y primera. La amenaza está ahí todavía latente en el terreno de juego. Se prepara Blaylock. Relevo largo. Lanza. Le tiró al tercero. Se cae la pelota. El tiro a primera. Se completa la otra ahí en primera. También puede fallar, ¿eh? Ahí lo tienen. Por la vía de los strikes lo liquida Blaylock para el tercer out del inning. Este es el segundo ponche que da Blaylock. La entrada sin carrera, un hit, ningún error, 2 quedaron en circulación. Mis amigos, se fue también la parte alta del octavo. El cuartito está igualito. Chicago 5, Miami 1.
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0: Bueno, señores, llegamos al octavo capítulo, penúltima oportunidad para el conjunto de los Marlins. Revisando un poco aquí la tabla de posiciones en la americana, en el este, Tampa, que ha perdido dos en fila, sigue en la cima con los Yankees a tres juegos y Boston a siete. En la central, los Medias Blancas de Chicago en la cima con Cleveland a dos y medio y a seis Minnesota. Houston en el oeste con 72 y 69. En el oeste va arriba Texas a dos juegos y los Marineros a seis. En la nacional, bueno, Atlanta con cinco juegos de ventaja sobre Filadelfia, porque ya Atlanta hoy derrotó a Filadelfia. En la central, Milwaukee con ocho juegos sobre los Cachorros de Chicago, y en el oeste los Dodgers con nueve y medio sobre los D-backs de Arizona. El primer comodín de la americana lo tienen los Yankees con más nueve y medio, después Boston más cinco y medio. Cleveland tiene el tercero, pero a un juego está Texas. Toronto también a un juego, Baltimore a dos y medio. Eso en la americana. Y en la nacional, bueno, Chicago con cinco juegos, al igual que Filadelfia. En el tercer comodín, Arizona, San Diego a medio y los Marlins a tres. Vámonos a la parte baja del octavo. Vienen los Marlins, Heriberto Hernández, y describe Jiqui Quintana.
1: Gracias, Beto. El lanzamiento es strike cantado. Una vez más, mi amigo, está con nosotros Alberto El Beto Ferreiro, por el fallecimiento de la mamá de José Luis Nápoles. Y obviamente está con el dolor de la pérdida y junto a sus familiares. Contra el suelo, el lanzamiento, una bola y un strike. La cuenta para el bateador. El infil abierto, estamos, amigos, en el octavo, parte baja. Hay que reaccionar ya, no dejes para el noveno lo que puedes hacer en el octavo, dice el refrán, ¿no? Por fuera, el lanzamiento, dos bolas, un strike. Los Mets a los Gigantes, 10 carreras por 6. Hay quienes piensan que los Mets son un bocadillo, y no.
0: Bocadillo.
1: De eso nada, no es una perita en dulce. Nadie es una perita en dulce en Grandes Ligas. Lanza foul, la pelota va atrás, 2 y 2. Hoy, HH tiene de 3-0, un batazo enorme por el jardín central. Dio un salto que parecía flotar en el aire. Parecía Michael Jackson. Digo, Michael Jordan. No, Michael Jackson no. Michael Jordan. Parecía PCA y capturó la pelota. Le robó un triple HH. Nacionales y Dodgers a punto de comenzar. Foul, la pelota va atrás. Como le decía Alberto, ya los Bravos derrotaron a los Phillies 5-2. El ganador, 14-9.
0: Qué bárbaro.
1: Lo perdió Sánchez, 16-5. Y lo salvó Iglesias, que tiene 30 salvados. 2-2 la cuenta. Lanza, tirando la curva, rozó la pelota, lo salvó el pellizquito. Ese mismo pellizquito que ha embarcado tanta gente.
0: Embarcó a Morense en una ocasión, ¿no?
1: Sí, no sabía. Sí. No sabía. Cerveceros 10, Rojos 7, están en el octavo. Adentro el lanzamiento, 3 bolas, 12 strikes. Los Tigres sobre los Guardianes en el séptimo. 3 carreras por 1. Los Medias Blancas están en algo, derrotando a los Mellizos 4-0 en el octavo. Los Rays a los Rangers 6-1 en el sexto. Lanza, flush. Lo retrató en el home plate. Otro que se poncha con lanzamiento rompiente. En este caso, una recta cortada. La dejó pasar. Se poncha. Le puede ocurrir a cualquiera, como decíamos en el caso de Mac. Ahora le ocurre al señor HH. Viene Otto López. Otto hoy de 3-0. Está en 301. Rolling que entra en el guante del pitcher. Entró literalmente la pelota en el guante del pitcher. El tiro a primera, el out. Él puso el guante abajo nada más. Y la bola curiosamente entró allí, estaba destinada al jardín central y se convierte en out. falla por cuarta vez Soto, puede haberse caído o estar por caerse de la marca de 300.
0: A ver, 301 antes de fallar, ya tú lo decías. Puede ser que esté en 300.
1: Puede ser, porque tiene muchos turnos al bate. Batea Konai, el mejor bateador de los Marlins hoy. Lanza bola, pero está reclamando el receptor.
0: Y sí, es 300 exactamente.
1: 300 exactamente, aferrado allí. Pues la gana el receptor, sí señor. Siguen con una posibilidad de reclamación. Los Cachorros, los Marlins ya no tienen. Los Astros derrotando los D-Back, 3-1. Pero importante es ganar aquí, ¿eh? Alto el lanzamiento. Una bola y un strike. Ese juego de los Astros y los D-Back está en el sexto. Van para el sexto. Listo otra vez. Lanza curva pronunciada. Cayó baja. Así que ese juego le conviene a los Marlins. ¿Cómo va? Perdiendo los D-Back, que este es uno de los equipos que está por encima. Pero hay que ganar. Si no, aunque se quede igual, es un juego menos que queda en el calendario y es un retroceso. Le tira, saca Rowling, que busca el segunda base. Se coloca de frente, fildea Ramírez. El tiro out de segunda a primera. Se fueron los Marlins de 1, 2 y 3 aquí en el octavo. Los Cachorros se colocan a 3 outs de la victoria. Los Marlins vendrán con secretas intenciones en el noveno, pero de momento va ganando Chicago 5-1.
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0: hoy ha brillado por su ausencia. Primero Shota y Managa durante 6 entradas y después Sivale también haciendo el trabajo. Recuerden que mañana es a las 4:10, para que usted no se vaya a confundir por si piensa venir al parque. Esto es una muy buena serie para visitar el Lone Depot Park con Ryan Guster, que tiene 1-3 y 3.86 es su efectividad. Así que 4:10 mañana, 1:40 el domingo, y después de eso estarán los Mets aquí en casa. Noveno capítulo, vienen los cachorros y siguen la descripción. Jiqui Quintana.
1: Gracias, Beto. Viene Suzuki. Lanzamiento de strike cantado con ese apellido. Usted sabe que es japonés. Seiya Suzuki tiene de 4-0 hoy el abridor también de Japón. Y Managa, que es el que va ganando, lo va perdiendo Young, que no lanzó mal. Rolling al campo corto, ataca la pelota, fildea al pecho, Otto el tiro lateral, se extiende con aim out de Chora primera, el primero del noveno. Lanzó bien Young y el que va perdiendo el desafío. Son las reglas de anotación. Permite solamente una carrera que no la merecía.
0: Sí.
1: Sin embargo, después viene el relevo. Ralston muy mal, Egnes mal también. Y ellos no pagan los platos rotos, lo paga el abridor. Rolling que abre por la zona de primera, foul. Ya comenzaron los Padres y los Yankees. Están en el cierre del primero, Yankees y Padres, jugando allá en la bella ciudad de San Diego. Otro juego que nos interesa. Los Padres y los D-backs están por encima de los Marlins. Le tira, le manda un fly alto, largo por el right field. Esa no cabe aquí. Se va, se fue al segundo piso. Metió la pelota al señor Bush. Le dio con fuerza, con rabia. Y la desaparece por el right field. Este pudiera ser el momento de la aceituna del Martini. Esperemos que no. Esperemos que los Marlins puedan reaccionar. Los Marlins es el equipo que más batea en el noveno inning. Así que confiemos en eso, en que pueda haber una reacción. Pero realmente ha caído un jarro de agua helada aquí. El juego 6-1.
0: 18 jonrones ahora para Bush.
1: Contra el suelo, el lanzamiento, batea Alex Bregman. Tiene de 3-2.
0: Y que hablando de jonrones, el venezolano Francisco Álvarez ha conectado 2. Alguien dijo que los Mets, una perita en dulce. Bueno, 10-6 derrotando a los Gigantes de San Francisco en el octavo.
1: Se prepara el lanzamiento, le tira y saca línea larga por el jardín izquierdo. Va atrás, se coloca de frente y la captura. Le dio fuerte otra vez Bregman, pero es el segundo out del inning. En la recta final, menos todavía, los equipos son peritas en dulce porque juegan sin temor. Esos que ya están eliminados, no tienen nada que perder, salen a divertirse al terreno. Y el equipo que está jugando con presión, a veces, pues cede ante esos equipos que juegan completamente despreocupados.
0: Precisamente los Mets pueden hablar de eso.
1: Ian Hack batea, recibe el primer strike. Los Marlins han eliminado 3 veces a los Mets.
0: Por eso. El año pasado fue una de esas veces.
1: Así que ellos van a venir a tratar de cobrar por ventanilla. Lanza strike cantado y lleva 2. Usted recuerda quién inventó la frase esa, ¿no?
0: ¿A cobrar por ventanilla?
1: Sí.
0: No.
1: Ah, caramba, ha trabajado con usted en ESPN. Oh. 2 strikes sin bolas, hay 2 outs, bases limpias. Ya se coloca otra vez, lanza rápida, foul, la pelota va atrás. Los Marlins en su última oportunidad vendrán con Sanoja, Agustín Ramírez y Esteury Ruiz. De esos 3, solamente Sanoja tiene un doble, la obra buena de todos los días de Sanoja. Así que todavía le queda sangre al gallo, pero realmente le han puesto para nadar contra la corriente a los Marlins. Otro foul por la parte izquierda. Sandalio el volado sigue por allí. José Miguel. Está Vladimir Ortiz. Dice que PCA pudiera convertirse en el 7º pelotero en incluirse en el club de 40-40.
0: Sí.
1: Lo más complicado que tiene en las bases robadas. Le faltan 7. Lanza foul la pelota atrás. Le faltan 7, pero le quedan 20 juegos después que termine este. 20. O sea que puede hacerlo perfectamente, ¿eh?
0: Oye, y te hablaba del jonrón 30 de Miguel Vargas con los cachorros, con los Medias Blancas de Chicago. Bueno, Colson Montgomery también la sacó por Chicago y también llegó a 30.
1: Wow. Adentro el lanzamiento. Una bola, 2 strikes. Sí es difícil, pero yo creo...

Creo que PCA puede lograr el 40-40, porque además se ve que está jugando para eso, con deseos de robar, quiero decir. Tirándole al tercero, se cae la pelota, se completa con el tiro a primera, el out y el puncher. Se fueron los Cachorros, volvieron a hacer daño por el jonronazo de Butch. La pelota en el segundo piso por el right field. Esa carrera, ese único hit, no hubo error y nadie quedó en circulación. Nos vamos, mis amigos, al cierre del noveno. Último chance de los Marlins, vendrán con secretas intenciones. De momento ganando Chicago, 6 carreras por 1.

0: Bueno, hemos llegado al noveno capítulo en su parte baja, la última oportunidad para los Marlins, que necesitan 5 carreras aquí en el noveno para empatar, al menos 5, si no encajaría el equipo la derrota número 71 y se pondría para 500 a esta hora. Tienen 71 y 70 con Javier Sanoja, Agustín Ramírez y Esteury Ruiz, que son los tres que vendrán entonces en esta última oportunidad. Sanoja, que tiene uno de los 4 imparables, fue su doblete 29, una de esas figuras que está cerrando fuerte por los Miami Marlins. Ya lo mencionaba ahí, que hay que destacar lo que este muchacho, que juega varias posiciones y que siempre está dispuesto a ayudar al equipo, está cerrando fuerte la campaña. Es más, su promedio ahora mismo es de 288. Solamente en la alineación de hoy, tú te pones a ver, y ese Otto López de Los Santos, con pocos turnos al bate, mejor promedio que Sanoja. Así que será el venezolano quien abra aquí la tanda. Noveno episodio, necesitan 5 los Marlins. Y para describirle la parte final, Jiqui Quintana.
1: Gracias, Beto. La buena noticia es que los Marlins son el mejor equipo batiendo en el noveno. La mala es que Chicago está atrasado de la victoria. Batea Sanoja, ya tiene su obra buena del día. Lanza strike cantado, dio un doble en su último turno al bate de 3-1, pero acostumbra a hacer más de una obra buena el pequeño gigante de los Marlins. También de Maracay, como Altuve. Curva, línea que se arrastra foul por la zona de tercera. Ñañito 22, mi buen amigo Alfredo, habla del picheo de los Marlins y cómo falla el picheo, sí. Pero Ñañito, la única forma de los Marlins ganar hoy, si fuera a terminar el juego ahora, era dar 9 ceros. El bateo ha hecho una sola carrera, Todos los días no se puede dar 9 ceros. De entrada y pocos 9 ceros en las grandes ligas. Lanza, le tira foul, la pelota va atrás. Una carrera hicieron los Marlins en el séptimo nada más. Para ganar, si el juego terminara ahora, en este momento, tendrían que haber dado 9 ceros. O sea que no es solamente el picheo, es que la ofensiva no ha estado. Dianela Beltrán, Mesa, la madrina, sigue por ahí sin perder la fe. A 3 outs de la victoria, Chicago. Se prepara, Lenza le tira y saca rolling sobre segunda. Va el camarero, fildea muy bien el tiro primero abajo, levanta y completa la jugada Bush. Qué bien fildeó Ramírez. Cubre terreno, pero tremendo este señor Ramírez, que juega en segunda, este venezolano de temblador. Qué bien fildeó, qué rápido tiró. Y entonces Bush en primera completando la jugada.
0: Ha estado muy activo Ramírez en segunda, y como tú dices, ha lucido muy, pero muy bien este primer juego de la serie.
1: Ábreme una cervecita, por favor, para terminar, que la garganta está seca. Lanza foul, la pelota atrás. 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A un out de la victoria, ahora el equipo de Chicago. 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Esteury Ruiz le tira y saca un batazo enorme, pero en territorio foul, a lo último, por la parte izquierda. Ricardo Ortega, Orteguita, reconoce Ñañito que también el bateo que no responde. Con 4 hits y una carrera es muy difícil ganar. Por fuera el lanzamiento, quizás el picheo debió haber permitido menos carreras, es cierto. Primero, la primera carrera que le hacen a Young no la merecía, aunque vaya limpia. Después el descontrol, pero supongamos que hubiera hecho 2 o 3, ya con esas le bastaba. Por fuera el lanzamiento, 2 balls, 1 strike, la ofensiva mermado de los Marlins. Hubo un momento cuando los Marlins tuvieron aquella racha victoriosa en que en todos los juegos eran más de 10 hits y más de 5 carreras. Pero aquello pasó. Punta de bate, foul por la zona de primera. Y entiendo el por qué pasa, porque ya los bates pesan más. Ya el bullpen está más cansado. También es otro detalle del picheo de los Marlins. Muchos jóvenes que no están acostumbrados a jugar tanto como han tenido que jugar este año. Lanza ligeramente adentro, la está reclamando el receptor. Esto puede acabarse aquí si la pizarra le da la razón al catcher. Aquí estamos viendo, no, alto el lanzamiento. Ya pierde su segunda reclamación, pero ya no le importa mucho al equipo de Chicago perder esa reclamación. 3 y 2 la cuenta. Se prepara Cimarle, ya está listo. El lanzamiento rozó el bate, la recibió el receptor y se poncha. La pelota caprichosamente rozó el bate del señor Ruiz y quedó el foul tip en la mascota del receptor. Así que ponche el tercero que da Cimarle, que hizo un relevo largo, Trabajó 3 entradas completas. Así que el señor está optando por el juego salvado, a pesar de la diferencia, por haber trabajado 3 entradas completas. Por una parte, se desplomó el picheo de relevo de los Marlins. Mal el trabajo hoy de Ralston, de Egnes, sobre todo en ese sexto inning que fue fatídico, donde permitieron 3 carreras, después una más en el séptimo, y ya el mal estaba hecho. Cuando vino Blaylock permite un par de carreras a batazos. Este sí tiró strike, pero le dieron algunos batazos, el jonrón, también un doble en el séptimo, etcétera. Pero por otra parte, no se batea, nada más que se hace una carrera, que fue en el séptimo. Los Marlins llegaron a tener en el Lucky Seven las bases llenas, pero no pudieron aprovechar y sacarle más jugo a esa entrada. O sea que fueron los dos aspectos, el picheo de relevo que falló y la ofensiva, que una vez más, frente al lanzador zurdo, merma demasiado. Y por ahí se escapan las posibilidades de victoria. Ese es el análisis que hago, pero quiero oír el comentario final de Beto Ferreiro.
0: Muchísimas gracias, Jiki. Exactamente, lo que bien lo resumiste, lo más importante fue eso, porque hay que decir que la actuación de Jansen Junk fue muy, pero muy buena. En esas 5 entradas de actuación, con solamente 3 imparables. Una carrera que lo hablábamos durante la transmisión varias veces. Si el tiro hubiera venido a la goma, hubieran enfriado el corredor. El tiro de los Santos, el roletazo por primera base, el corredor venía al suicidio, pero él decidió ir a la segunda base y buscar el doble play, que al final no se completó, y bueno, fue la única carrera que permitió. Así que una salida muy buena, repito, de Young. Ya tú hablabas del bullpen, y ese fue el problema, que el bullpen no pudo hacer el trabajo, y combinado con la poca ofensiva de los Marlins, porque si usted solamente conecta 4 imparables y anota una carrera, rara vez se va a llevar la victoria. Tú explicabas el tema de que para ganar así obliga a tus lanzadores a lanzar juego sin carrera. Es una blanqueada. Entonces así es muy, pero muy complicado. Los Marlins, con de los 4 imparables, 2 dobletes. Uno de Javier Sanoja y otro de el señor De Los Santos, que fue el primer hit del juego en el tercer capítulo. Los otros sencillos del mismo bateador, el zurdo Griffin Conay, que le conectó los 2 hits al zurdo Imanaga. Y ese es, para mí, el jugador del desafío, el lanzador del equipo de los Cachorros de Chicago. Shota Imanaga tuvo una actuación monticular extraordinaria en 6 episodios, donde permitió solamente 3 hits, una carrera que fue limpia, con un control tremendo por encima de los bateadores, atacando ahí la zona de strike. No dio ni un solo boleto y ponchó a 4. Y después lo de Cimarle, con esas 3 entradas de actuación, regaló 2 boletos, le conectaron un hit, ponchó a 3 y no permitió carrera. Los números finales del juego: los Cachorros 6 carreras con 9 imparables sin error, los Marlins 1 carrera, solamente 4 hits, y de igual manera perfectos a la defensa. Lo ganó Shota Imanaga, 9 victorias, 10 derrotas. Lo perdió Jansen Junk, con 6 victorias y 9 derrotas en la contienda. Hay que destacar entonces Cimarle. Finalmente se apunta el salvado por las 3 entradas de actuación, su segundo juego salvado en la contienda. Un juego de pelota que tardó 2 horas y 52 minutos. Y la asistencia aquí en el parque para este primer juego, y yo esperaba mucho más, tomando en cuenta donde se encuentran los Marlins, que es viernes y que Chicago mete fanáticos en las tribunas. Bueno, 17.470 aficionados. Es muy, pero muy pobre, tomando en cuenta todo eso que les digo. Para el conjunto de Chicago, la victoria número 80 con 62 derrotas, afianzándose ahí con el primer comodín de la Liga Nacional para los Marlins. Una derrota, cada derrota de los Marlins ahora pesa muchísimo en esta recta final. 71 victorias con 71 derrotas, jugando el conjunto para 500 y ubicándose ahora en a 3.5 juegos del tercer comodín, momentáneamente, dependiendo de lo que ocurra con los D-backs y con los Padres de San Diego. A propósito, un buen momento para dar un repaso, revisar los diferentes parques, las cómo se encuentra la situación. Los Cerveceros de Milwaukee están en el noveno capítulo, a 3 outs del triunfo y derrotando 10-7 a los Rojos de Cincinnati. En el octavo episodio, Tigres y Guardianes van empatados a 3. En el séptimo, parte baja, los Reyes de Tampa Bay 6-1 arriba de los Rangers de Texas. Los Astros de Houston ayudando a los Marlins 3-1 sobre los D-backs en la parte alta del séptimo capítulo. Así que le van quedando un par de oportunidades a los D-backs en ese desafío. Los Azulejos de Toronto y los Reales de Kansas City, en el octavo episodio, parte alta, 8-1 arriba los Azulejos de Toronto. Los Cardenales, en el quinto, 4-1 arriba de los Rockies de Colorado. En el segundo episodio, Yankees y Padres no se hacen daño, 0-0. Y más adelante, los Nacionales contra los Dodgers, los Atléticos contra los Marineros. Juegos que finalizaron ya hoy, los Tigres no pudieron. Los Guardianes se llevan la victoria, 7-6. Los Bravos de Atlanta con una gran victoria importante sobre Filadelfia. ¿Por qué? Porque ahora los Bravos amplían la ventaja sobre, precisamente sobre Filadelfia, en la lucha por el este de la Nacional. Ahora 5 juegos de ventaja. Gran actuación de Chris Sale, que se lleva la victoria, lo perdió Christopher Sánchez. También resultado final, los Piratas 1-0 arriba de los Angelinos. Qué clase de juego ese. Un picheo tremendo en ese desafío. Y también un picheo tremendo se vivió en la casa de los Orioles con el triunfo de los Medias Rojas de Boston, de 1-0 también sobre los Orioles de Baltimore. Los Mets 10-6 ya ganaron a los Gigantes de San Francisco. Y los Medias Blancas de Chicago también ganaron. El equipo que se encuentra en el primer lugar de su división, 4-1 sobre los Mets de Minnesota. Ahí con jonrones el 30 de Miguel Vargas y también el 30 de Colson Montgomery. Ese conjunto de los Medias Blancas de Chicago con 74 y 67. Mañana será otro día, Yiki. Mañana va Ryan Gusto. Vamos a decirle así, que con mucho gusto tomará aquí el montículo tratando de empatar la serie a un triunfo por bando. Mi estimado Yiki, siempre un placer compartir estos micrófonos contigo. Gracias a todos los que interactuaron con nosotros, que reportaron sintonía. Y Dios mediante, mañana estará nuevamente José Luis Nápoles aquí en los micrófonos.
1: Gracias, Beto, a ti por tu participación con nosotros, siempre efectiva, siempre profesional. Y bueno, lamentamos, por supuesto, en el caso de José Luis, que no haya podido estar por el motivo que fue, por el fallecimiento de su señora madre. Y como hemos repetido varias veces en la transmisión, pues elevamos nuestras oraciones porque Dios acoja su alma y porque dé consuelo a la familia. José Luis, nuestra solidaridad contigo, nuestro apoyo en todo lo que necesites, puedes contar con nosotros. Mis amigos, la invitación para mañana, mañana a las 4:10, Ryan Gusto, como se ha estado diciendo, y no han anunciado oficialmente los Cachorros su pitcher. Se supone que sea Holmes, porque es el que le toca por la rotación, pero oficialmente no han dicho el nombre. Me imagino que ahora, en la conferencia de prensa Consol, pues haga el anuncio oficial del pitcher para mañana. Por lo demás, tendremos fiesta mañana al terminar el desafío. 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Hemos trabajado con sumo placer para ustedes en el complejo técnico y la producción general, el señor Christian Bonet, el ingeniero aquí en el Lone Depot Park, ayudándonos también con estadísticas, con curiosidades, José Luis Morenza, narración y comentarios de Alberto El Beto Ferreiro, y de quien les habla, Jiki Quintana. A nombre de todos, muchísimas gracias por la atención dispensada. Esperemos a ver si se deciden los D-back y los Padres a tomar el control de la situación, o si los Marlins van a seguir luchando, porque de eso sí estamos seguros, que los Marlins sí van a seguir luchando, y si otros no quieren ese tercer comodín, vamos a luchar por él. Tengan una buena noche.

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Buenas tardes, Miami. Buenas tardes, sur de la Florida. Buenas tardes, Caribe, las Antillas, Cubita la Bella y a todos los amigos que por internet en Edo Real sintonizan esta Radio Mambic 710 AM, La Grande. Mi nombre es Ulises Menocal y estaré compartiendo con ustedes en este espacio las tardes aquí con Ulises y Taimi. Pero como siempre, amigos, no estaré solo en esta cabina. Estoy, pero que muy bien acompañado por mi querida, mi adorada y mi especial amada por siempre, chica de humo, dice la música, amigos.

0: Yo también quiero invitarte a que te quedes con nosotros porque hoy vamos a estar complaciendo peticiones a todos nuestros amigos oyentes.
1: Efectivamente, Taimí. Y la portada musical en la tarde de hoy corresponde a este éxito de los años 90. I'm a Scatman. ¿Cómo sonó eso? An Scatman, Scatman Joy.

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6: Y ahora vamos a dialogar con ustedes a través del 844-446-0710. Las tardes aquí, hola.
7: Hola, buenas tardes.
8: Epa,
7: tarde.
8: Leo por aquí.
7: Epa, Leo. Deseamos que estés muy bien, amigo. Un abrazo grande.
8: Sí, ya. Estoy bien, mucho mejor. ¿Cómo están?
6: Qué bueno, Leo, que estás mucho mejor, hermano. Por acá todo bien, por suerte.
8: Sí. Se le extrañó, lo estuve escuchando, pero se le extrañó mucho el viernes pasado, que no pudo entrar.
6: Oye, sí, de también viene
8: pero no, interesante toda esta semana su programa, como siempre, de lujo. Rolando aportando su enciclopedia, como siempre. Siempre se aprende mucho con el Rolo. Y nada, y con toda la gente del equipo siempre aportando cosas buenas para
6: el programa. Y tú disfrutaste, te trajo muchos recuerdos ayer el programa que hicimos dedicado este paseíto a México.
8: Sí, como no, he estado ocho veces he estado en México, es un país bellísimo, la gente no calcula la belleza que tiene ese país. He estado, más bien he estado en el área de Cancún, Riviera Maya, y también he estado en Los Cabos, la ciudad de Los Cabos, que es bello, es tan bello como Cancún. Los Cabos tienen una particularidad, que son como, son playas volcánica o playas rocosas con montañosas, porque es en el área del Pacífico, pero es bello. Los Cabos es una ciudad que a mí me enamoré de Los Cabos, de los Cabos,
7: San Lucas, sí.
8: Esa área ahí, me encanta.
7: Lucas, sí.
8: Y la ciudad, sí, me encanta esa. Iba por la calle y encontré en los supermercados de los parqueos de los autos, o sea, el parqueo de supermercados tenían toldos, sí, para que los carros no le diera el sol, increíble. Hasta en eso, sí, pensaron en la ciudad de Los Cabos. mucha farándula mexicana, mucha farándula de Hollywood vive ahí en, tiene sus mansiones ahí, mansiones zona, arriba, sí, de las montañas con vista al mar, una cosa espectacular, increíble. Yo creo que Los Cabos le pasó ya a Acapulco, porque Acapulco ha sido un poco azotada por los huracanes del Pacífico y también un poco con el lío de las drogas y eso, de las pandillas estas que hay en México. Pero bueno, sí, veo todos los programas esta semana y nada, viernes como siempre, ya estoy aquí ya. Estoy aquí
6: con mi día,
8: todos los días míos son, sí, todos los días míos son favoritos, pero el viernes es mío y voy a sorprenderte me sorprendiste con Scatman hoy y ahora te voy a sorprender yo con esta canción, no sé quién es el DJ, hoy está Orellano o está
6: hoy está Cristian Bonet.
8: Ah, el farandulero de los viernes, un saludo ahí a Cristian Bonet, el farandulero de los viernes. Te voy a pedir la canción de, el título se llama Missing y la banda se llama Everything But Girl. No sé si sabes la sí, banda británica.
6: Me acuerdo esa banda, sí.
8: Nada más que escuches la canción te va a traer tremendo flashback de los 90, porque es una canción que sonó, una canción de pop que sonó durísimo en los 90, se llama así Missing y el grupo se llama Everything But Girl. No quiero dilatarme para que todo el mundo tenga chance de pedir su canción. Abrazo, los quiero. Gracias por tenerme en mis pensamientos. Y estamos aquí otra vez todos los días, ¿ok?
6: Gracias, Leo. Cuídate mucho y que tengas un excelente fin de semana.
8: Otro día, abrazo. Gracias a ti. Gracias, Taimi.
6: Vale.
8: Gracias, Taimi. Chao.
6: Chao.

0: Tremendo temazo de los 90, Missing Everything But Girl, complaciendo peticiones a ese noventero Leo que nos escucha desde Tampa, Florida. Vamos a hacer una pausa comerciales y en breve continuaremos dialogando con ustedes a través del 844-446-0710 y también complaciendo peticiones.
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12: Y nuevamente las líneas con ustedes a través del 844-446-0710. Hola.
11: Hola, buenas tardes.
13: Buenas tardes,
12: Mercy.
13: ¿Cómo están, amigos queridos?
12: Muy bien, gracias.
11: Muy bien, mi amiguita linda.
13: Bueno, yo muy contenta con ustedes y entonces saludo para todos los oyentes. Que tengan bonito fin de semana todos, aquí, allá y donde quiera que estén.
11: Gracias, Mercy.
12: ¿Qué quieres disfrutar?
13: Bueno, yo quiero la canción de Willy Chirino y Celia Cruz. Cuba, qué lindas son tus paisajes.
12: Disfrútala y que tengas un excelente fin de semana, Mercy.

0: Cuba, qué lindos son tus paisajes. Willy Chirino y Celia Cruz, complaciendo peticiones al oyente Mercy, la princesa del barrio La Vigía. Vamos a hacer una breve pausa comerciales y más adelante continuaremos dialogando con ustedes y también complaciendo peticiones.
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2: Y ahora vamos a dialogar con ustedes a través del 844-446-0710. Hola, buenas tardes.
0: Hola, buenas tardes.
3: Sí, buenas tardes.
2: Buenas tardes, Rolando.
0: Rolando, mi amigo.
2: Saludos.
3: Primeramente, saludos para Ortiz, para Ani, Eunice, Mercy, Luli, Carmita, Jenny, de José Luis Rodríguez, El Puma, Silencio.
2: Vamos a escuchar
0: enseguida. Un abrazo fuerte, te queremos.
3: Un abrazo
2: para todos. Buen fin de semana.
0: Gracias. Bye, bye.

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1: Y en las tardes aquí con Ulises y Taimí, queremos felicitar en el día de hoy a la mamá de nuestra gerente aquí de Radio Mambí, la mamá de Anelis Aparicio, que hoy está de cumpleaños. Muchísimas felicidades para Aparicio, de parte de tus nietos, Vicky, Mac, Dylan, Dominique, Justin y Jake, y por supuesto, de tu hija Anelis Aparicio, y de Ulises y Taimí de las tardes aquí. Que cumplas muchos años más y pases un día espectacular en compañía de toda tu familia. Y como sabemos,

Omar Aparicio, que sigas cumpliendo muchos años más. Y como sabemos que tanto te gusta este cantante, el rey del pop, Michael Jackson, disfruta de este exitazo. Billie Jean, en las tardes aquí con Ulises y Damien.

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4: Y nuevamente las líneas con ustedes a través del 844-446-0710. Las tardes aquí. Hola.
5: Hola, buenas tardes. Hola, hola, mi querida. Buenas tardes. ¿Cómo estás?
6: Hola. Bien, ¿y ustedes, mis amigos queridos?
5: Qué gusto saludarte, Ani.
6: Me quedé el otro día, bueno, todos los días lo he escuchado, lo que pasa que ha habido algunos detalles que no puedo explicarte, pero no he podido llamar, pero me quedé con deseo de entrar el día del Aragón.
5: Ah, del Aragón.
6: Sí. Ay, no, que iba a hacer el cuento de que mi esposo nació con dos piernas izquierdas y no sabía bailar, y a mí me encantaba bailar. Iba con mi prima y el esposo, y como mi prima tampoco sabía bailar, pues yo bailaba con el esposo, mi prima, los cha-cha-cha y todas esas cosas. Me estaba gozando ese programa también.
4: Lo disfrutaste, ¿verdad? Con canciones como Sabrosona, El Bodeguero.
6: No. Yo estaba recordando todos esos tiempos, me veía en aquellos lugares que íbamos y todo. Siempre iba con mi prima y el esposo. Bueno, sí. Para no, hay que hablar rápido hoy porque hoy hay que complacer peticiones. Nada más que quería escuchar primero, gracias Rolando por tu saludo y para todos los oyentes de este gran programa que cada día está más grande, más cultural y que nos trae tantos recuerdos lindos.
4: Esa es la idea, Ani.
6: Quería escuchar la canción de Luis Miguel.
4: Sí, Luis Miguel.
6: Extraño. Te extraño,
4: tremenda pieza musical.
6: Me encanta.
5: A mí también, Ani. Muy lindo.
6: Les mando muchas bendiciones. Que pasen un lindo fin de semana, mis amigos queridos.
5: Igualmente.
6: A Cristian, que está por ahí también. Y a todos los oyentes de la Z, un abrazo fuerte.
5: Gracias. También para ti un abrazo muy fuerte. Muchos cariños, muchas bendiciones. Cariños y bendiciones igual para Vicky, para tu nietecito, para toda la familia.
6: Gracias, mi cielo, las quiero, los quiero mucho. Felicidades.
5: Igual nosotros a ti, Ani.
6: Gracias.
5: Lindo fin de semana. Salud. Bye.
6: Igualmente, bye.

0: extraño era el mexicano Luis Miguel complaciendo peticiones al oyente Ani. Hacemos una pausa comerciales y en breve estaremos de vuelta en las tardes aquí con Ulises y Remy, complaciendo peticiones y también dialogando con ustedes a través del 844-446-0710.
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0: 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Continuamos en esta parte, como cada viernes en los controles, con nuestro ingeniero de sonido, Cristian Bonet Torres. Y nuevamente las líneas 844-446-0710. Hola, buenas tardes.
1: Buenas tardes.
0: Buenas tardes, Carrocera. Saludos para ti y para Messi. Un abrazo.
1: Bien, gracias, hermano. Mira, te voy a pedir una canción.
0: Sí.
1: La señora Ani, que le gustaba mucho la Orquesta Aragón. Y eso, sí. Tú no fuiste, tú no tenías la edad para eso. Pero eso en el Náutico, en el Casino Deportivo, en el Centro Gallego, en la Asturiano, y también en el Habana Hilton, la Orquesta Aragón tocaba una canción que él le comentaba a su hija, a Gladys, el ritmo, porque él tiene mucha participación en la canción esta, es tremendo ritmo, se llama el Bombón Chá.
0: No sé si la oído alguna vez. El Bombón Chá, sí, por supuesto, el Bombón Chá.
1: Bueno, que él alegaba que hay que ver que le gusta la música mucho, ve los cambios en ese chachachá. La letra es una simpleza, no tiene nada de interesante, pero sí tiene mucha cubanía, porque ese es el ritmo más o menos que se bailaba mucho en Cuba, ¿tú me entiendes? Y sí que se perdió, porque este no dejó salir, por eso que las orquestas en Nueva York cogieron fama tocando muchos ritmos cubanos, y muchos sicilianos que fueron para allá y ayudaron mucho, y entonces se cambió y le llaman salsa en cierta forma. Bueno, Ulises, a todos felicidades, y ojalá que a la señora Ani le guste esta canción, si se acuerde de ella, ¿ok?
0: Bum Bum Chá, por lo que está
1: la onda. Pero fíjate, hay muchas versiones, está la de Llorén, el otro flautista, pero esta es la de Aragón, sí. Legítima, la primera, ¿ok?
0: Sí, ok, óyeme, cuídate mucho.
1: Cristian, pero...
0: Sí, yo se lo quería decir a Cristian.
1: Ok, cuídense. No, yo lo que le iba a decir a Cristian era para decirle la diferencia, pero que si la ponía, que ojalá que la consiguiera por la Aragón de los 1957, porque después han habido otras versiones más que ya han tocado con los años. ¿Ok? Bueno,
0: okay. Saludos. Oye, a todos. Oye, gracias por estar en sintonía. Un fuerte abrazo para ti. También. Saludos a Mercy. Gracias. Y que tengas lindo fin de semana. Un abrazo a los dos.
1: Gracias.
0: Bye.
1: Bye.

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4: Y nuevamente las líneas con ustedes, 844-446-0710. Las tardes aquí, hola.
5: Buenas tardes.
6: Hola, buenas tardes.
5: Buenas tardes. Mario? ¿Cómo están ustedes?
6: Hola, Mario. Muy bien, ¿y tú qué tal?
5: Ahí, bastante mejor, gracias a Dios.
6: Oye, un saludo va ahí para tu esposa, para tu niño y para la persona que lo cuida también.
5: Ah, aquí estamos oyendo, aquí estamos, acabamos de comer ahora y estamos oyendo la emisora.
4: Oh, qué bien, gracias Mario.
5: Igualmente para ustedes. Bueno, hoy voy a recordar también aquellos tiempos de cuando bailaba a los 15 y eso, bailábamos en los ensayos.
4: Sí.
5: Con una pieza que bueno, Ignacio de los Zafiros hacía su falsete muy parecido. Only You por los Platter. ¿Los tiene?
4: Only You, por supuesto, Only You. Ese es un
5: Only
4: temazo.
5: You por los Platter.
4: En la interpretación de Platter, efectivamente.
5: Ajá. Así mismo.
4: Esa agrupación vocal norteamericana que tantos éxitos a nivel internacional dio. Y que los Zafiros, muchos los Zafiros también tienen una versión de esa pieza musical en español.
5: Sí, en español, con Ignacio, que es el que hacía el falsete ahí.
4: Efectivamente.
5: El falseto. Sí,
4: efectivamente.
5: Ignacio era el falsete ahí, hacía Only You, hacía Bellecita, en ¿cómo se llama? Dichoso Mar también, el Paradero también. Hacía su parte en la pieza. Así que bueno, sí. Como siempre, saludo para todo el grupo, Rolando, Unice, la princesa de la vigía, Carrancera, que ahora hace un ratico entró con Cachando Báez del Aragón, las personas de Cuba, ¿cómo se llama? El Mundo, ¿no? Lo de Cuba.
4: Odulio y Carmita, que nos escuchan desde La Habana, Cuba.
5: Odulio y Carmita de La Habana, efectivamente. Oscar, sí. Leo, que ya ojalá esté bien ya completo.
4: Ortiz.
5: De su problema. Ortiz, sí señor, que es una enciclopedia también. Y
4: sí.
5: Todos los demás. Así que, y deseándole un buen fin de semana.
4: Igualmente para ti y para tu familia. Un fuerte abrazo y disfruta esta pieza musical. Only You.
5: Igualmente
4: por la agrupación vocal norteamericana de Platters.

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3: Y en las tardes aquí con Ulises y Taimí, vamos a disfrutar ahora en este instante de un momento instrumental para los amantes de esa música instrumental. Cada viernes tenemos ese segmento en las tardes aquí con Ulises y Taimí. Y hoy estoy seguro que van a disfrutar muchísimo de ese momento instrumental. Y a Rolando Lara, nuestro fiel oyente, le va a traer muchísimos recuerdos esta pieza musical.

llegó el momento instrumental. Y hoy quiero compartir con ustedes una pieza musical. A veces, en ocasiones, quizás a ustedes les pasa lo mismo. Cuando se sientan un poco a pensar, a recordar, les trae recuerdos de momentos de novelas, películas, series. Y la mente trae siempre una canción que de una u otra manera lo ha marcado en su vida. Y ese es el caso que quiero compartir con ustedes en el día de hoy, de esta pieza musical que formó parte de una serie española del año 1982 que tuve la oportunidad de ver, y seguro muchas personas también, donde el compositor y músico Antón García Abril tuvo a su cargo esa banda sonora. Y no solo la de este serial, sino él tenía a su cargo muchas de las series y novelas que se transmitían por televisión española. Tal es el caso que compuso la música de La aventura del Curro Jiménez, de la novela Fortuna Tejacinta, La Brigada Central, Segunda Enseñanza y de Anillos de Oro, que es de la música instrumental que vamos a poner. Una serie de 1982 que fue dirigida por Pedro Mazó y protagonizada por Ana Diosdado e Imanol Aria. 3 episodios que cautivaron a toda la audiencia que tuvo la oportunidad de verla. Fue transmitida no solo en España, sino también en varios países de Latinoamérica. Yo quiero dejarlos en este momento instrumental con esa pieza musical, Anillos de Oro. Música compuesta y dirigida por ese gran español, Antón García Abril.

0: Maravillosas esas cuerdas. Maravilloso ese piano. Esa orquestación. Y por supuesto, esa composición de Antón García Abril, de la pieza musical Anillos de Oro en el momento instrumental. Vamos a hacer una pausa y en breve comenzaremos a complacer peticiones.
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5: Y vamos a seguir complaciendo peticiones a nuestros oyentes. Y esta petición viene de bien lejos, desde el Gran Caimán del Caribe, nuestra hermosa y bella isla de Cuba. Para el matrimonio de Octulio y Carmita, esta pieza musical. Como han pasado los años. Rocío Dúrcal, complaciendo peticiones a Octulio y Carmita, que nos escuchan desde La Habana, Cuba.
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7: Yo, tu mujer.
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quiero dejarte hoy viernes con esta linda reflexión. El mejor maestro es el tiempo, porque incluso sin que hagas preguntas, te da las mejores respuestas. Por eso lleva siempre esto en tu mente. Todo llega, todo pasa y todo cambia. Y además, nunca es tarde para emprender un nuevo rumbo, vivir una nueva historia o construir un nuevo sueño.

Y este espacio, las tardes aquí con Ulises y de mí, quiere dar las condolencias a José Luis Nápoles y a sus familiares por la sensible pérdida de su mamá. Nuestro más sentido pésame, amigo. Un fuerte abrazo de tus amigos Ulises y Demi.

0: En este cante color cubano se siente el ritmo de tantas manos. Con la mirada al horizonte y por supuesto con el viento siempre, pero siempre a nuestro lado. Cultural, cultural, netamente cultural, este espacio y las tardes aquí con Ulises y Temi, que esperamos que en el día de hoy haya sido del agrado de todos ustedes. Música de todos los tiempos, diálogo con nuestros oyentes, complaciendo peticiones.
1: Gracias, gracias mil por la sintonía. A todos nuestros oyentes, a los silentes y a los que nos llaman también. Nosotros regresamos el lunes
0: a las 5 de la tarde. ¿Y cómo nos vamos, Taimín?
1: Pues como cada tarde, Ulises, de la mano.
0: Salud, suerte y éxitos. Y que tengan un excelente fin de semana, amigos. Y mil, pero que mil gracias a nuestro sonidista Cristian Bonet Torres en los controles.
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1: Muy buenas tardes tengan todos. 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La renta que usted está pagando le sirve para pagarle el mortgage al dueño de su propiedad. ¿Por qué no lo puede hacer mismo? 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Hoy salió una noticia muy importante, que el IRS devolvió más de un 17% en comparación del año pasado. Esta noticia es bien importante, ¿por qué razón? Porque hay más dinero en la calle. Porque hay más dinero, ustedes devolvieron más dinero este año que el año pasado. Esto es un indicador que yo estaba el otro día hablando en un programa de radio, que con ustedes mismos, donde yo les dije que no hay un solo indicativo, no existe un solo indicativo que diga que los intereses van a bajar. Realmente, en el mejor de los escenarios, se van a mantener, pero no van a bajar. Sí, si usted está esperando que ese interés baje un 4, un 3, un 2, mire, bájese de esa nube, porque eso no va a suceder. El mejor indicativo es la cantidad de dinero que la IRS devolvió este año, okay, que devolvió más del 17% el año pasado, y eso es uno de los indicativos que dice que la economía está bien, que la economía está sólida, que la economía está estable. Si, ¿cuándo usted ha visto que los intereses han bajado cuando la economía está bien? Nunca, porque siempre han bajado cuando la economía está mala. Cuando hay un declive económico, cuando hay muchos problemas mundiales, donde hay muchos problemas económicos. Ahora mismo, a lo mejor su bolsillo no está tan bien como el del país, pero usted no puede ver la economía del país por cómo está su bolsillo. Usted tiene que ver la cuestión macroeconómica, y la cuestión macroeconómica dice que no hay un solo indicativo que los intereses van a bajar. Entonces, no espere más el momento que no va a llegar. No espere el momento de que el 4%, del 3%, porque un primo mío hace 3 años, hace 20 años, compró al 3 y ahora está el 6. Señor mío, usted no sabe que lo que usted paga de interés ahora mismo es deducible de impuestos. Lo que usted paga de interés en un mortgage le llega al final una formita, okay, donde usted declara eso en sus taxes. Entonces, a usted no le importa en cuánto esté el interés, un 6, un 7, un 8%, si al final usted lo va a recibir de vuelta en la declaración de impuestos. Es verdad que el pago a lo mejor es un poquito más alto comparado a un 2 a un 6, pero ¿qué usted prefiere? ¿Seguir pagando renta? No pague más renta porque le sigue pagando el mortgage a otro y la renta no está bajando tanto. Entonces, los mortgages, usted tiene que pensar que es una inversión a corto y a largo plazo. Yo tengo personas que compraron una propiedad hace 3 o 4 años y ahora tienen $250,000 en la mano, que se los he dado yo mismo en una línea de crédito para reinvertir en otra compra, otra propiedad, o en una finca, o en un negocio que tiene. Entonces, usted, es bien difícil ahorrar $10,000 o $15,000 para el cierre. Entonces, imagínese ahorrar $250,000 o $300,000 en 3 o 4 años. ¿Verdad que no? Entonces, vea la propiedad como una alcancía a largo plazo. Usted compra hoy, que ahora no hay excusa para no comprar, porque te estamos pagando los gastos de cierre. 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Estamos en un mercado de compradores, no estamos en un mercado de vendedores. Al estar en un mercado de compradores, es momento de comprar, porque los vendedores quieren salir de la propiedad y hay un excedente de inventario ahora mismo en el sur de la Florida, que hay muchísimas casas y bajando el precio. Entonces usted está escogiendo el mejor momento para comprar porque los precios están bajando, los costos de cierre se los está pagando el que vende. 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No se quede con una sola opinión. Si otro banco le dijo que no, si otro lender le dijo no, yo no te puedo prestar porque tú ganas muy poco, tienes mal crédito, es solamente tú. 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Ahora estamos en un mercado de compradores, es el momento para comprar. No pierda el foco. Si usted quiere comprar, póngale zip code a su casa. Yo quiero comprar en el 33175. No, yo quiero comprar en el 33155. No, yo quiero comprar en el 33182. Póngale zip code. Eso ayuda. Eso visualícelo. La ley de la atracción funciona, señor mío. No se concentre en la renta, concéntrese en la compra. Y en la compra nos vamos a concentrar nosotros con usted y lo vamos a ayudar a que usted salga de esa renta y conviértase en dueño de una propiedad. No es ni tan costoso. A veces hay personas que le tenemos hasta que devolver el depósito de $5,000 que dan al inicio de la transacción o de 10,000 porque le sobró dinero en la transacción y el dinero, los costos de cierre, si usted sigue esperando, va a llegar un momento en que ya el vendedor, si la balanza se acomoda de oferta y demanda, ya usted no va a tener los gastos de cierre pago. Ahora tenemos un excedente de propiedades en el mercado. Tenemos un inventario super alto de propiedades. ¿Qué hacen los vendedores? Bajan los precios. Si usted es bueno y seguidor de Zillow, usted métase en la página y busca una propiedad y vea que la han bajado de precio. Si lleva más de 2 meses, la han bajado de precio 2 o 3 veces ya. Porque el mercado te obliga a bajar precio por la cantidad de propiedades que hay. Y si no, te la baja el appraisal, porque el appraisal ve que el mercado va en un decline market y automáticamente el mercado va en un declive y el mismo appraisal reajusta el appraisal y ahí te da un valor menos a tu propiedad. Entonces, este es el momento para comprar. 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Ahora, realmente, tiene que calificar para el préstamo porque magos no somos. Hay personas que realmente ganan $15-20 la hora, tienen un Mercedes-Benz que pagan $800, o lo he visto, hasta un Toyota que paga $900, que parece un BMW, y quieren comprar una casa de $500,000. Señor mío, usted no califica, es una realidad. En el costo de la vida de Miami actualmente, donde somos la ciudad más cara de todo Estados Unidos, usted tiene que o comprar un apartamento, comprar un townhouse o la letra del carro, terminarla para que su ingreso le dé para pagar una casa de $500,000 o de un townhouse de $400,000 o comprarse una casita en Cape Coral, en Lehigh, en Palm Bay, donde todos en esas ciudades tenemos realtors. Tenemos propiedades a 2 y 3 horas aquí con mar, con canal, que con una calidad de vida espectacular y gente trabajando aquí. Lo puede hacer, si a usted le gusta el manejo, lo puede hacer porque lo hay. Es preferible manejar 2 horas en una buena calidad de vida que manejar 2 horas el downtown o home. Entonces, existe este ejemplo. 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Usted quiere mantenerlo en privado, es una gente reservada, no le da la gana que nadie sepa que usted está comprando la casa, porque entonces empiezan las opiniones. No, pero tú vas a comprar ahí, pero está caro, pero los intereses con lo alto que están, pero ¿y quién te va a pagar los gastos de cierre? Dios mío, mire, apague el cierre volumen, ponga off al teléfono y escuche la radio. 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Pues después invítalo a su casa. Oye, tengo un open house en mi casa, ya compré, te invito al barbecue el sábado, me voy a ver si por lo menos llevo una caja de cerveza. Ok, esa es la actitud. 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Hacemos una pausa y volvemos.

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1: Y aquí regresamos con Islay Conesa, Mr. Mortgage USA, en el Mr. Mortgage USA Show. 305-615-1515, 305-615-1515, si quiere vender su propiedad, si quiere comprar una nueva, una inversión, un duple, un triple, un fourplex, todo lo que usted quiera comprar en inmueble, una gasolinera, una iglesia, un todo lo que se mueve en el mercado de real estate. 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Si quiere comprar una yard de camiones, como tengo un cliente ahora que está buscando una yard de camiones, y hay muchísimos, ahora mismo las yard de camiones están desaparecidas en South Florida, nosotros la buscamos, nosotros se la encontramos, nosotros buscamos el terreno y la ayudamos con especialistas a convertirlo en eso. Y si no, oye, hacemos muchísimas cosas que lo pueden ayudar a usted, entre una u otra cosa, convertirse en nursery. 20 razones en las cuales usted puede hacer de este negocio que usted tiene. ¿Por qué? Porque las yardas de camión han subido de precio. Ya los que rentan están abusando un poco del precio en que le están poniendo a mis camioneros, a mis amigos, los camioneros, los choferes y los dueños de camiones. La cantidad de dinero que le están subiendo a la renta en las yardas de camiones, pues busque un terreno, señor mío. Existen terrenos todavía por los 500, por los 600 mil dólares en Homestead y en otras localidades donde usted la puede convertir, donde puede lidiar legalmente con el condado y hacer ese tipo de inversiones. No pague más renta, de verdad. Yo no es que soy enemigo del que renta, ¿no? Porque yo también rento, ¿ok? Pero estamos en un mercado de compradores donde usted puede comprar un buen terreno, puede comprar una buena yarda, puede comprar una buena casa con terreno y uso mixto. Hay muchas razones. Ahora mismo tengo un cliente que desgraciadamente el real estate que tenía anteriormente no lo estaba llevando por buen camino, porque nosotros nos debemos a ustedes, los clientes. Ahora estamos en un mercado de compradores. Su realtor no tiene por qué tener pena en pedir los gastos de cierre. No tenga pena en decir a su realtor: oye, yo quiero pedir los gastos de cierre. Y tú lo pones en el contrato y punto. Y si no, entonces no te contrato de real estate. Porque nosotros los realtors cobramos comisión por eso. Y nos debemos a usted. Nosotros podemos guiar, lo podemos asesorar. Pero nuestro trabajo es defender los intereses de usted. Y si ahora mismo los intereses suyos es que le paguen los gastos de cierre, porque estamos en un mercado de compradores donde los vendedores están pagando los gastos de cierre, señor mío, eso pone una línea. Fulano, el seller paga los gastos de cierre hasta un 3% en convencional, hasta un 6% en FHA, y manda la oferta. ¿Y qué puede pasar? Ya él no lo tenemos seguro. Pero si viene el sí, y si viene no te pago 20 mil, pero te pago 10 mil, porque es que no me da la cuenta, al que vende tiene una hipoteca alta y debe dinero, y tiene un link del techo, y tiene un link de las ventanas, y tiene un link del aire acondicionado, y tiene 20 mil links y no le da la cuenta, tiene los paneles solares. Ok, perfecto. Ok, pues vamos a negociar. Pero ese riesgo se debe a usted. Si usted tiene un realtor que no le está poniendo su contrato, que le paga el seller los gastos de cierre, señor mío, usted está perdiendo dinero. Usted está dejando que otro negocio por usted, pero no en nombre suyo, en nombre de él. Usted llama un realtor de verdad, como los que tenemos nosotros en nuestra oficina, en el 305-615-1515, donde le va a defender sus intereses, donde le va a pedir gasto de cierre a todos los contratos que mande, ¿ok? Y donde le va a negociar bajarle el precio de compra para que usted pague menos, porque ese usted es mi cliente y yo me debo a usted en que yo debo conseguirle el mejor número a usted. No que realtor te quiera una transacción fácil y mande oferta full price y mande sin gasto de cierre y venga otra oferta que le está pidiendo eso y que le está bajando el valor y que se vayan con la de usted, porque usted es el que más está pagando y el que menos dinero le está costando. Entonces, no, señor mío, usted necesita un realtor de verdad que se dedica a esto 24/7 como 7-Eleven, como dice un gran amigo. No, a mí tú me puedes llamar 22/7 como 7-Eleven. Se me pegó eso y lo transmito a ustedes. Pero yo le agregué 24/7, 365. 24/7, 365 días del año. 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Si quiere un realtor de verdad, si quiere un banco que le va a decir las cosas, los números del principio, le vamos a loguear el interés, no le va a variar en ningún momento, a no ser que varíe el mercado y usted no haya querido hacer el lock. De esa manera, aseguramos que los números no le varíen y los costos de cierre a muchas veces le varían por el seguro que usted buscó, porque había un float que al principio no se ve en la propiedad hasta que no llega el aprecio y se ve, por una asociación que lógicamente no sabíamos que a lo mejor había hasta después que viene el condo cuestionario, donde dice o la carta donde dice lo que se va a pagar de asociación y los assessments que tiene. Toda esa investigación la hacemos nosotros con anticipación para que usted no tenga el más mínimo problema con eso. Sí, únase y oriéntese con profesionales que se dedican a esto 24/7. No con un realtor que lo hace part-time, que no puede enseñarle una casa los fines de semana, no puede enseñarle una casa a las 3 o 4 de la tarde porque está en su otro trabajo. O le dice, no hay cita. Mentira, no es que no hay cita, es que no le está buscando en el horario que a usted le conviene. Yo tengo un cliente que nada más puede ver propiedades los domingos y después del mediodía, después que sale de la iglesia. Bueno, señor mío, pues ese es el horario que hay que buscarle las propiedades a que el cliente la vea. Y usted el domingo pues tiene que tener o más colegas que lo ayuden o tiene que dejar el domingo para ese cliente hasta que logre conseguirle la casa de su sueño. Así pensamos nosotros y así trabajamos nosotros. 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Mr. Mortgage USA, esta gran nación que nos da la bienvenida y que no hay un lugar más fácil para comprar una propiedad que en Estados Unidos, porque yo he viajado al mundo y créame que en muchos lugares te piden el 15, el 20, el interés de un 12, un 13, y aún así tienes que buscar como cosigner y 20 cosas y es más complicado. Mira, señor mío, aquí compra casa cualquiera que esté organizadamente, económicamente organizado, que tenga sus taxes bien, que tenga sus bancos estén bien al día, que tenga su negocio propio, y si no, nosotros lo ayudamos a organizarlo, porque para eso estamos nosotros. Han venido cada desastre. Ay, Dios mío, si yo les contara esos taxes, esas personas que ganan $1,000,000 en su negocio y declaran una pérdida de $3,000 o $4,000, que si que se la haré de verdad se pone para ellos. Entonces, ese tipo de cosas hay que hacerlas basado en ley, basado en número, correctamente. Si usted quiere comprar, usted tiene o que pagar taxes o que dar down payment. Entonces, si tú no pagas taxes, bueno, tienes que dar un día un 15% de down payment, como este cliente que tengo ahora, que no califica taxes, no tiene ni taxes, no tiene una persona ahí. Yo le pregunto, señor mío, ¿usted tiene taxes? No he pagado taxes en 2 o 3 años, pero señor mío, ustedes son de los pocos. Entonces, ese tipo de personas, tenemos también financiamiento para ellos. Bueno, vamos a ver los depósitos. No, yo los deposito todos en mi cuenta de negocio. Perfecto. Oye, señor mío, depósito de 150 y $200,000 mensuales. Ok, con esos depósitos usted puede comprar, mire, lo que usted le dé la gana, pero ¿sabe qué? No pagas taxes. Bueno, tienes que pagar un 10% de down payment. Un 10% de down payment. De una casa, 1,100,000, para esa persona que le entran 200, 300, eso es, mira, peanuts. No es nada. Entonces, prefieren no pagar la IRS. Perfecto. Pues entonces, tenemos el financiamiento que es más riesgoso, es un interés un poquito más alto, pero entras con un 10% nada más. Versus un 3 o un 5 con un préstamo convencional o FHA declarando un montón de taxis y pagándole al tío Sam lo que se merece y más. Entonces, para ese tipo de personas tenemos financiamiento. Llámenos, no tiene costo ni compromiso la llamada. Tenemos también el reverse mortgage. Hay muchas personas que nos están escuchando ahora y no pueden pagar los taxis y el seguro, y el heredero está ahí que ni lo ayuda, ni le da el dinero, y usted está pensando en dejar la casa del señor mío, viva usted primero los años que le quedan, invierta en los años que le quedan. Como tengo una persona, yo le digo, oye, pero tú tienes 87 años y estás pensando en invertir y comprar. Sí. Bueno, eso es lo que lo mantiene vivo, esos 87 años. Y nosotros como banco le tenemos que dar un préstamo a 30 años y no podemos discriminar por edad, ni sexo, ni forma de pensar, ni partido político. Y yo digo, señor mío, usted tiene 87 años, con un mueble de 30, perfecto. Usted es mi ídolo. Usted, mire, es lo máximo. Pues tenemos inversionistas en nuestra compañía que tienen esa cantidad de años y siguen pensando en comprar, en mejorar su economía, en invertir para sus hijos, para sus nietos, para dejarle un buen legado. Ok, porque a veces, desgraciadamente, los nietos y los hijos no les salen tan buena cabeza o tan buenos negociantes como ellos. Y ellos quieren seguir. Y seguir. Y aquí estamos nosotros para orientarlo, asesorarlo. Y si usted lo que está es cansado de pagar esa propiedad, los taxis seguros, se le ha venido encima el mantenimiento, la piscina, el césped, el techo, ya no sabe ya qué va a hacer con esa propiedad, pues véndala. Todo no es un reverse mortgage. También tiene la opción de vender. Y hice un apartamento cash en South Beach o con una comunidad que hay lindísimas de 55 años, que el otro día estaba mirando a nuestra representante María Elvira Salazar inaugurando y mirando una residencia para personas de 55 años o más, buenísimas. Oye, hay residencias de esas que usted se puede ir, donde hay un club de las personas de tercera edad, donde van a hablar de los mismos temas, donde van a jugar dominó, donde van a jugar parchí, donde van a jugar al bingo, y usted quiere vivir ahí porque está aburrido, nadie lo va a ver ya. Ya sus hijos se fueron para otro estado, sus nietos ni lo visitan, malamente en San Givin o en Navidad. Dios mío, usted se merece estar con sus amigos de la tercera edad y de la cuarta edad y de la quinta edad que los hay. Y van al cine y van en la guaguita que los lleva con esta cantidad de compañías que tenemos en nuestra comunidad, que les hacen la vida más amena a la persona de tercera edad, y vive en un lugar donde nada más hay personas de 55 años o más. Somos especialistas en buscarle a usted esa propiedad para que usted compre. Le ayudamos a vender la suya hoy. Todo el dinero que le sobra se le pone en una cuenta y compre ese apartamentico con esa residencia de 55 años. Eso es una idea que le doy. Y olvídese de los peces colores. Olvídese de la cantidad de personas que tiene atrás esperando a que usted estire la pata para venderle su propiedad o para fajarse por ella. Y no tiene dinero ahora ni para pagar los taxis ni para pagar el seguro y nadie lo ayuda. Pero todo el mundo está esperando a que usted estire la pata, quien del piojo, para que entonces fajarse. Sea realista, porque esa es la realidad. Yo lo veo todos los días en mi oficina. Que van personas, viejitos, que me da una pena y una... Y yo digo, pero... Y usted te ayuda o no te ayuda, no te ayuda a tu hijo, no te ayuda a tu nieto, no te ayuda al que tú le estás diciendo que le vas a dejar la casa. No, no. Ah, pero te tienes que ayudar tú, porque es que tú no puedes ayudar a la gente si tú no te ayudas a ti. Entonces tú tienes que ayudarte a ti primero, para tú ayudar después. Como cuando tú en el avión, la primera indicación es, si esto sea para abajo o pasa algo, tú primero tienes que ponerte la máscara a ti y ponérsela después de al lado, al bebé que tenga, al anciano que tenga. Entonces tú primero tienes que salvarte tú para tú salvar a los demás. O sea, yo te veo a ti pensando mucho en el otro, piensa primero en ti, porque estás estresado y ya tú estás en una de retiro para estar cogiendo crucero. Como hay un video por ahí en Facebook, a veces es más económico coger crucero y vivir en crucero, que lo hay mucha gente, que vivir aquí en Miami y tener un apartamento en la playa con una asociación de 800-900 dólares, que también lo vendemos, ojo. 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Hacemos una pausa y volvemos.

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1: Aquí seguimos con Mr. Mortgage USA y este tema candente de las personas de la tercera edad abandonadas por sus familiares y con una propiedad salda o con muy poco, vamos a decir, deuda y pasando trabajo y pasando calamidades. Entonces estaba hablando acá definitivamente con varios colegas y queremos ayudar a esas personas a orientarlas. De hecho, a mí me encanta que los hijos y los familiares vayan. Siempre salen un poco molestos, ¿no? O realmente porque le dio dos o tres verdades en la cara. Pero realmente es importante saber en qué punto usted está. ¿Ok? Y si usted está a punto de perder su propiedad por no pagar taxes o por no pagar seguro, ¿ok? Déjeme decirle que no se va a beneficiar ni usted ni su heredero. Ni usted ni su familiar. No va a haber para nadie. Entonces, a veces la mejor herencia que se deja en vida. Entonces, y usted tiene que pensar primero en usted y después en todo lo demás. Por lo que yo le recomiendo que piense y medite y reflexione sobre esto que yo le estoy diciendo, sin ningún tipo de hablar mal de nadie, ni de ofender a nadie, ni las relaciones familiares. Pero estamos viviendo en un momento muy difícil y lo he visto en mi oficina, que en cuanto la persona pasa mejor vida, lo primero que piensan es vender la casa. Y yo le digo, bueno, pero es que eso mismo fue lo que yo le recomendé a su padre en algún momento. Y no lo hizo pensando en usted. Y usted lo primero que está haciendo es vender la casa. Entonces, a mí esas cosas me chocan un poco. Entonces, yo le digo algo. Nosotros como latinos a veces siempre pensamos en el hijo, pensamos en dejar, en la herencia. Pero piense un poquito en usted. Piense un poquito en usted. Porque desgraciadamente muchos hijos lo primero que hacen es vender a su padre en un home y vender su propiedad o vender la propiedad y dejar a su padre sin nada y usted viviendo agregado en otro hijo, en casa otro hijo, en casa otra nuera o por quién sabe dónde, en el mejor de los escenarios, y sin dinero y sin nada. Entonces usted todavía puede tomar decisión, usted todavía puede vender su propiedad con nosotros y comprar otra propiedad más pequeña, cash, que no tenga deuda, que no tenga, igual dejársela a su hijo. 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Si usted está en una propiedad que está subiendo escalera y ya no está para edad de subir escalera, si está en un condominio que ya le aumentó la familia, pues le llegó en uno de nuestros países y usted lo que quiere es comprarse una cosa más grande, o porque ya los pies no le dan, como tenemos un cliente ahora mismo que está vendiendo su propiedad porque ya su esposa tiene un problema de salud en la rodilla y definitivamente no puede seguir subiendo escaleras, le está afectando la salud. Hay personas, hay decisiones que se toman por salud. 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Si usted tiene un dinero para comprar una propiedad y piensa que es mucho dinero, nosotros lo vamos a asesorar y le vamos a decir, oye, yo creo que de dar lo menos y cuando des lo máximo, cuando tienes que dar lo máximo en otra propiedad, es una propiedad de inversión que es el 20%. Pero si nosotros te asesoramos correctamente y te vamos a decir qué debes comprar, en qué momento debes comprar toda la propiedad que compres, de un momento a otro, si tú la compras como nosotros te orientamos, siempre solamente vas a entrar con un 5%, demostrando que vas a vivir en la próxima nueva y vas a rentar la anterior. Y como la renta está tan alta, se va a pagar sola el mortgage y automáticamente calificas completamente para la nueva propiedad. Entonces, sé inteligente a la hora de invertir el dinero. Si me estás escuchando y tienes mucho dinero para invertir, y tienes $1,000,000, tienes $500,000, tienes $800,000, te podemos convertir en un lender privado. Oye, pero Islay, ¿cómo es eso? Yo tuve un cliente que me llamó. Señor José. José, pues ahí va tu respuesta, que me dijiste, Islay, habla un poquito más de cómo es eso, porque hay mucha gente que no sabe. Yo tengo un dinerito que puedo invertir. Yo dejé un gancho y vi que me llamaron dos o tres inversionistas. Oye, esta radio la escucha personas poderosas. Esta radio la escuchan personas que tienen mucho dinero. Tú pensarás que no, pero sí. Y ese cliente tiene unos 500 mil dólares en la cuenta de banco, donde su banco le está pagando, vamos a decir, una X cantidad, una miseria. Y esa cantidad, nosotros se la podemos duplicar, triplicar y cuatruplicar. ¿De qué manera? Usted se convierte en lender. Eso simplemente se hace una corporación, que tenemos el contable que se la hace, si no la tiene creada, se pone ese dinero en esa corporación y nosotros tenemos tantos clientes ahora mismo que están buscando hard money loans, se llama así, hard money loans, que son inversionistas privados, que son clientes que tienen 100 mil, 200 mil, 300 mil, 500 mil dólares, $1,000,000 en una cuenta de banco y no saben qué hacer con él. Nosotros le buscamos inversionistas que compren y vendan propiedades y ese inversionista necesita ese dinero para no estar pidiéndoselo al banco, donde le pone 20 trabas, le pide 20 documentos y después de 45 días le dice que no. No, este cliente que yo tengo, que tiene $1,000,000 en la cuenta, o tiene $500,000 en la cuenta, o 300,000, o 200, o hasta 100,000. Menos de 100,000 no, más de 100,000 sí. Tiene en la cuenta, yo le digo, a ver señor, o sea, ¿usted tiene cuánto? 500,000, perfecto. Pues yo tengo este mes, Periquito Pérez, que quiere comprar una propiedad de $500,000. Y necesita un préstamo de $300,000. Entonces, José, que tiene $500,000 en la cuenta, le presta a este cliente mío esos $300,000. A un interés, depende de la propiedad, entre un 8 y un 12%. Dependiendo del loan to value de la propiedad, dependiendo lo que la propiedad se comprometa. Y eso se hace con abogado, se ve el colateral. Yo le recomiendo sí o no el negocio. Yo le hago las comparables de la propiedad, porque usted no puede prestar en una propiedad de 500,000, 450, porque no hay margen de que si la persona es mala paga y deja de pagar, aunque yo le reviso crédito, le reviso todo, pero a cualquiera le cae una pajita en el ojo. Ok, entonces yo verifico que su inversión sea sana, yo verifico que su inversión sea rentable, que sea segura. Yo no le voy a recomendar, porque para mí usted es un inversionista que me va al negocio. Entonces yo no quiero que nadie quede mal. Entonces yo voy a estar como referee, ¿ok? Entre usted y el que usted, que es el que tiene el dinero para prestar, y entre mi cliente que quiere comprar una propiedad con un hard money loan, una propiedad que vale 500 y él nada más necesita 300 o necesita 400, ¿ok? Pero no 450, no 480, porque si no está muy pegado al equity de lo que es la propiedad. Si la persona entonces después pierde la propiedad por falta de pago, usted entre abogado y eso no va a recuperar nada más que lo que usted prestó. ¿Ok? Entonces, yo le hago toda la tarea. Le verifico cuánto vale la propiedad, le verifico cuál es el riesgo suyo, se lo platico y usted decide como dueño de su dinero. Y usted dice, no, Islay, no. De esos 300, nada más quiero prestar la mitad, 250. O no, no. O en vez de prestarlo a un 8, lo quiero prestar a un 9. Y yo te digo, mira, si este cliente sí, este cliente no. Y entramos en ese tipo de arreglo. Eso es interest only. Usted solamente va a pagar con interest only. ¿Ok? Es decir, esa persona le va a pagar interest only ese préstamo. Al final, si es a un año, es a dos años, es a tres años, esa persona le va a pagar todos los meses, vamos a decirle $1,500, $2,000 por ese dinero que usted estaba recibiendo, $10 en su banco, va a tener una entrada de $1,500, $2,000, bueno, dependiendo la cantidad que sea, ¿no? Cuando pase eso y pase el año, si es un año, un contrato, dos años, o esa persona le puede pagar antes, siempre se ponen 6 meses mínimo de penalidad para que usted tenga un beneficio por prestar ese dinero por lo menos 6 meses. Ya después de 6 meses, esa persona le puede liquidar el dinero entero. Si usted prestó 300, le puede mandar los 300 enteros. ¿Ok? Más el mes ese de interés. ¿Ok? Entonces, es así es como funciona el mercado de hard money loan para personas como usted que me está escuchando, que tiene un dinero, más de $100,000 en su cuenta de banco, y el banco le están dando 10 pesos todos los meses por esa cantidad de dinero. Y el banco lo está poniendo en la bolsa y le está ganando la misma cantidad de dinero que le estoy diciendo yo que va a ganar. O sea, no sea bobo. Preste ese dinero usted. Conviértase con todas las garantías que tenemos, una oficina de abogado que lo hace. Tenemos la oficina del lender que somos nosotros que la hacemos. Y tenemos el cliente que todos los meses compra y vende propiedades. Si ese cliente que le estamos prestando dinero no es un cliente que se va a morar dos años en devolverle dinero, no, es un cliente que está comprando una propiedad en $500,000, le está pidiendo usted 300, está poniendo él 200,000 de su bolsillo, más los 100,000 que tiene que arreglarla y la está vendiendo en 1,000,000. Ese cliente le va a pagar a usted para que usted le vuelva a prestar ese dinero. Y el dinero, mire, sigue la rueda. Y usted ganando interés sobre ese dinero. Señor mío, eso es un negocio tan lindo y tan limpio que si usted tiene más de $100,000 en la cuenta de banco y usted me está escuchando ahora y no me llama, usted no es de este planeta. 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No le tiene ni que decir a mi asistente o a mis mortgage loan officers que le salen ni la cantidad que tiene. 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Yo quiero que él me llame. 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No tiene que decir ni la cantidad de dinero que tiene. A mí se me la tiene que decir después, para yo decirle si vale la pena o no, o yo decirle qué tipo de negociación. Hay personas que prestan para terrenos, hay otros lenders que no, hay personas que prestan para condominio, hay otros que no. Entonces yo tengo más de 25 lenders como usted, que se va a convertir y que me está escuchando hoy. Yo tengo más de 25, pero oye, ya tengo tantos clientes, modestia aparte, que se me va llenando uno. Oye, no, ya estoy lleno, ya no puedo prestar más, ya tengo lo que tiene 1,000,000, ya lo presté. Ahora hasta que me lo devuelvan. Ah, te lo devuelven en 6 meses, te lo devuelven en 1 año. Y así voy haciendo mi cartera de lenders. Así voy haciendo mi cartera de hard money lenders. 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Hay mucha gente que no conoce esto y me gustaría que me lo explicaras más. Ya se lo expliqué a él, pero quería explicárselo a la audiencia. 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
1: Seguimos acá con Mr. Mortgage USA Show y todos esos inversionistas que me están llamando ahora. Señor mío, ahora estoy en la radio, estoy en vivo. Ok, le pido paciencia. 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Hay una noticia que está rondando por ahí, que es que se está diciendo que voten no a la enmienda de los el tax exemption sobre el aumento de la excepción de taxes a la propiedad en el condado. Bueno, el condado no, en toda la Florida. Ok, yo soy de los que va a votar que sí. ¿Por qué razón? Porque yo no sé de qué manera, desgraciadamente, los políticos, antes no había tanto presupuesto, antes no se pagaba tanto taxes y el dinero alcanzaba igual. Ok, y mientras más taxes hay y mientras más se aumenta, hay más taxes y aumentan los presupuestos de las ciudades, condales, y aumenta todos los costos de la vida y aumenta todo. Mire, usted piensen que hoy usted está pagando, tiene una excepción solamente en una propiedad que usted compró y que el condado solamente le ha subido el valor y el valor y el valor por el mismo mercado, y usted está pagando en una casa de $800,000 que vale hoy, solamente tiene una excepción contributiva a hacer su primera residencia de $50,000 a $55,000. Entonces yo le recomiendo que usted vote que sí, porque si usted vota que sí, usted va a pagar menos taxes el año que viene y el otro más arriba. Ok, y esto es importante que usted lo sepa. Las propiedades de esa manera van a aumentar un poco de valor. ¿Por qué? Porque van a querer más personas querer venir a vivir en el estado de la Florida y a comprar en el estado de la Florida. Entonces usted vote que sí, porque usted lo que tiene que mirar es su interés. Usted, por lo general, ok, no vive del presupuesto condal. Usted no vive del presupuesto del estado de la Florida, ni de los políticos. Ok, si usted ve la población de políticos que tenemos versus la población de que va a votar, son muy pocos el porcentaje. Entonces, deje que esa gente, los políticos, son los que le encantan los presupuestos, usted no es político y yo tampoco. Ok, estamos mirando nuestro beneficio. Nuestro beneficio es que los taxes bajen, es que usted pague menos dinero y es que usted, al momento de pagar por su propiedad, pague un precio justo en taxes, que ya de por sí no es justo tampoco, porque no se debiera de pagar taxes, sobre todo para usted que ya terminó de pagar la propiedad, que la ha refinanciado 20 veces, que lo que debe son $20,000. ¿Cómo usted entiende que usted es dueño de su propiedad y tiene que ya pagó su propiedad, ya le pagó el banco, ya es suya, ya no le debe nada y sigue teniendo que pagar taxes? Ok, entonces créame que este tema me tiene caliente, porque es que cuando yo veo esa noticia me hierve la sangre, porque nada más están pensando en ellos y en el presupuesto condal, y sobra dinero por un lado y sobra y siguen creciendo los presupuestos, y usted, el bolsillo suyo, sigue achicándose y sigue pagando más y recibiendo menos. Y los políticos se deben a nosotros, no nosotros los políticos. Así que póngase en función de, les recomiendo, en votar que sí, yo soy Team Yes, Team Sí, a bajar esa excepción. Ok, es decir, subir la excepción contributiva el próximo año y el otro año, que gracias a la pelea que ha tenido nuestro gobernador en los últimos años ha logrado negociar que eso se lleve por lo menos a la boleta. Así que mínimo lo que usted debe hacer es votar que sí, para ver si podemos llegar a que el próximo año usted pague, en vez de 55 mil, pague $150,000 menos en excepción contributiva. Y el otro año, $250,000. Que hay muchas personas que me están escuchando hoy que eso va a llegar a que usted pague muy poco taxes en su propiedad. Entonces, no sea bobo. Piense en usted, este mensaje, lo he dicho, para este mensaje está, programa, he sido hoy un poco egoísta en cómo lo he hablado en primera persona, para que usted piense en usted primero y después en todo lo demás. Entonces, piense usted en su bolsillo, en su propiedad, en su propio beneficio, y deje de estar pensando en que si le van a quitar, porque ya estos están hablando que si van a tenerle que recortar presupuesto a la policía, con los bomberos, y si ahora presupuesto, al final, le digo algo, todo va a seguir igual. Yo no sé cómo lo van a conseguir, pero al final todo va a seguir igual y usted no va a ver ninguna diferencia. Todo se va a quedar en cifras, va a haber un reacomodo, papá, va a ser un poco de publicidad, como ya están haciendo, y al final todo va a volver. Usted, en este país, no se va a quedar sin menos policía, no se va a quedar con menos ambulancia, no se va a quedar con menos servicios esenciales, porque a lo bueno se acostumbra a todo el mundo. Okay, así que aquí nadie le va a quitar a usted ningún servicio. Y eso, que veo más de 20 años en este país, lo he visto una y mil veces. Así que usted despreocúpese de eso, que usted no le van a quitar absolutamente nada. 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Mr. Mortgage USA le está diciendo hoy que si el voto es que sí, en noviembre y diciembre el mercado va a subir en el valor de las propiedades, van a subir los precios, va a haber una avalancha de propietarios que quieran venir de otros estados a comprar en Florida por esa razón, y usted que estaba esperando en que los intereses bajaran, en que bajaran las propiedades, al contrario, lo que va a tener es un subión de valor de las propiedades, y ya no va a tener que los gastos de cierre se los pague el seller. Así que compre ahora, califíquese ahora, no espera noviembre, que se lo voy a decir en noviembre después, porque vimos esta parte, y gracias a Dios yo voy a estar aquí. 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Muchas gracias por el tiempo y por la audiencia que tenemos y que todos los días crece más. Muchas gracias.
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1: Saludos hermanos, te habla el pastor José Beto Santiago y me alegra mucho poder estar con ustedes nuevamente en este tu programa, Un Paso de Fe. En la vida vamos a atravesar por situaciones difíciles, situaciones que quisiéramos poder evitar y tal vez algunas de ellas las logremos evitar. Pero hay otras situaciones que pudiéramos llamar desiertos o hornos de fuego que vamos a tener que atravesar a través de ellos y permanecer fuerte. Y aunque tal vez no podamos ver mucho progreso, pero si cada día nos proponemos siquiera dar un pequeño paso, un paso de fe que te va a llevar a lograr los resultados que estás esperando. Hoy quiero hablarte de algo muy importante, de lo cual debes cuidarte cuando estés pasando por una situación difícil.

y es algo que todos hemos experimentado y es algo que tal vez todos experimentaremos al momento de recibir alguna mala noticia o vernos en una situación que se sale de nuestro control. Y es el miedo. Hoy quiero hablarte sobre el miedo. ¿Por qué? Porque el miedo es nuestro peor enemigo. El miedo es algo que cuando toma el control nos paraliza por completo. No podemos pensar bien, no podemos descansar, no podemos tener paz. El miedo es el mayor obstáculo a los milagros en nuestra vida. Y hay situaciones que vamos a atravesar que vamos a necesitar un milagro de Dios. Vamos a necesitar una intervención divina de Dios. Y aunque tal vez no podamos evitar sentir miedo en medio de las situaciones difíciles, vamos a ver cómo sí podemos evitar que el miedo nos controle y nos paralice. Para recibir un milagro en nuestra vida, tenemos que tener fe. Y el miedo es lo contrario a la fe. El miedo toma control cuando damos más credibilidad al problema que a Dios. Todos, como ya te mencioné, vamos a ser atacados por el miedo y vamos a tener que hacer nuestra parte para poder vencerlo. La Biblia habla de un hombre llamado Jairo, cuya hija estaba muy enferma y Jesús aceptó acompañarlo para sanarla. Pero en el camino recibió una muy mala noticia. Y antes de que Jairo pudiera reaccionar, Jesús le dijo algo que quiero compartir contigo. Se encuentra en el libro de Marcos, capítulo 5, verso 36. Dice, pero Jesús, luego que oyó lo que se decía, dijo al principal de la sinagoga, no temas, cree solamente. Otras versiones dicen, solo cree. Yo estoy seguro de que en el momento en que Jairo escuchó la mala noticia, sintió un gran miedo y también sintió una gran tristeza. Y es en ese preciso momento que Jesús le dice, no temas, solo cree. Cuando Jesús le dice esto, ¿sabes qué? Se lo dice porque sabía que Jairo sentía miedo, pero también sabía que Jairo creía en él. Y en ese momento le dice a Jairo esas palabras, que si lo buscamos en la traducción literal del griego, las palabras que Jesús le dijo, exactamente traducidas, dirían esto, no sigas teniendo miedo, solamente sigue creyendo. Te lo voy a repetir, no sigas teniendo miedo, solamente sigue creyendo. O sea, aquí vemos que el miedo es algo que vamos a experimentar en el momento y vamos a tener que tomar una decisión para poder vencerlo. Quiere decir que si no hacemos algo, el miedo va a tomar el total control. Quiero leerte otras palabras de Jesús en el libro de Juan, capítulo 14, verso 27. Jesús dijo, la paz os dejo, mi paz os doy. Yo no os la doy como el mundo la da. No se turbe vuestro corazón ni tenga miedo. O sea, aquí vemos una vez más a Jesús dando la orden y dándonos a entender que hay algo que nosotros tenemos que hacer cuando miedo venga a nuestra vida. Vemos una y otra vez en las Escrituras a Jesús diciéndonos que no debemos tener miedo. Vamos a sentirlo, porque el que diga que no ha sentido miedo, yo no lo creería. Vamos a sentirlo, pero tenemos que batallarlo. Jesús espera que confiemos totalmente en Él, aún en medio de nuestras peores tormentas. Vamos a atravesar por tormentas, vamos a atravesar por situaciones difíciles. Tal vez tú estás atravesando hoy por una tormenta, por una situación difícil, no sabes qué hacer. La situación pudiera parecer que ya no tiene esperanza, pero ¿sabes qué? Dios está esperando que confíes en Él. Y si te pararas frente a frente a Jesús en este momento, estoy seguro que te diría lo que ya hemos leído, lo que le dijo a Jairo. Sigue
creyendo y no sigas teniendo miedo. O en el orden al revés, no sigas teniendo miedo, sigue creyendo. Y como leímos aquí en el libro de Juan, no dejes que se turbe tu corazón, o sea, que no sea confundido por lo que está sucediendo, ni que tenga miedo. Jesús espera, como te indiqué, que tengamos fe en Él aún en medio de nuestras peores tormentas. El libro de Mateo, capítulo 8, verso 26, dice: y Él les dijo: ¿por qué teméis, hombres de poca fe? Entonces, levantándose, reprendió a los vientos y al mar, y se hizo grande bonanza. Estos hombres tenían razones para sentir miedo. Había una tormenta y el barco se estaba llenando de agua. ¿Cuántas veces nos hemos sentido así? Que los problemas son tan grandes que sentimos que el barco de nuestra vida se está hundiendo y no hay cómo escapar. Y es precisamente en esos momentos donde Dios espera que vayamos a Él por ayuda y que confiemos en sus promesas. Vamos a ir a una pausa y cuando regresemos, continuaremos con este mensaje.

0: Bueno, ya estamos de regreso. Si te acabas de conectar, te habla el pastor José Beto Santiago y estamos hablando sobre el miedo y cómo el miedo es nuestro peor enemigo. Y si dejamos que el miedo y el temor tome control de nuestra vida, nos va a paralizar por completo. No vas a poder pensar con claridad, no vas a poder descansar, no vas a poder tener paz. Y la Biblia es clara, para recibir un milagro de Dios tenemos que creer, pero hay veces, como vimos en la vida de Jairo, donde va a haber fe en tu mente, en tu corazón, pero al mismo tiempo vas a sentir temor, porque somos humanos y cuando sentimos una gran amenaza es como una reacción automática de nuestro ser en sentir miedo. Y por eso Jesús le dice a Jairo, no temas, sigue creyendo, solo cree. Porque Jesús sabía que en ese momento que Jairo recibió esa mala noticia, inmediatamente miedo vino a tratar de tomar el total control de su vida. Sintió, yo sé, un gran miedo y una gran tristeza, como tal vez tú puedas estar sintiendo hoy. Pero vamos a tener que tomar la decisión de hacer la batalla contra este temor y este miedo. Aunque vamos a sentirlo, tenemos que decidir seguir adelante, levantándonos. Y es ahí donde está la valentía. La valentía no es la ausencia de miedo o de temor. El ser valiente lo que significa es voy a seguir adelante, voy a creer y tener fe y esperanza, aunque todo parece que no tiene solución. Y vemos una y otra vez a Jesús en diferentes versos que leímos ya algunos, donde dice que no tengamos temor, que confiemos en Él, que vayamos a Él por ayuda y confiemos en sus promesas. Ahora, ¿cómo podemos vencer el temor? ¿Cómo podemos vencer cuando miedo se levante en nuestra vida? Una de las armas más poderosas para vencer el temor es conocer y creer en el amor que Dios tiene por nosotros. Tú quieres vencer ese miedo y ese temor, nunca te olvides en medio de tu circunstancia que Dios te ama, que Él ha prometido no abandonarte, que Él ha prometido estar contigo y librarte y sacarte con cabeza en alto en victoria. Primera de Juan, capítulo 4, verso 18, dice, en el amor no hay temor, sino que el perfecto amor echa fuera el temor. O sea, ¿quién es el verdadero amor? ¿Quién es el perfecto amor? Jesús es el verdadero amor. Nuestro Dios es el amor verdadero. Y cuando estamos con Él, cuando le buscamos a Él, dice aquí que ese amor de Él en nosotros va a expulsar, a echar fuera el temor. El temor está ahí. Fíjate que el verso claramente lo habla. O sea, el temor está ahí, pero cuando nos exponemos al amor de Dios, ese temor se tiene que ir. Hay muchas personas que cometen el error que cuando están en un gran problema, entonces es cuando más se alejan de Dios. Se alejan de sus iglesias, se alejan de las cosas que estaban haciendo antes para el servicio al Señor, cuando en realidad es cuando más necesitan estar cerca de ese amor de Dios, que es lo que va a expulsar ese temor de tu vida. Mientras más convencido estés de que Dios te ama, más vas a poder confiar en Él. Porque cuando tú sabes que Dios te ama, tú sabes que Él está contigo, que no estás solo. La gente tal vez pudieran abandonarte. O aunque no te abandonen, te vas a dar cuenta que no siempre van a poder ayudarte, aunque esa sea su mejor intención. Pero cuando tú estás con Dios, tú sabes que Él puede, Él quiere y Él tiene el poder de cuidar de ti. Y eso te va a traer descanso, te va a traer paz a tu mente. El temor, por lo contrario, quiere que nos concentremos y pongamos toda nuestra atención en el problema. Pero el amor de Dios dirige nuestra mirada hacia quien está con nosotros en medio de lo que está sucediendo. El rey David entendió esto cuando dijo, si vamos al Salmo 23, verso 4, aunque ande en valle de sombra de muerte, no temeré mal alguno, porque tú estarás conmigo. Él se hablaba a sí mismo en medio de su valle, su problema, su situación. Él no está diciendo que nunca atravesaría por un valle, sino está expresando su seguridad de saber que Dios estaría con él mientras atravesaba por el valle. De igual manera, tal vez tú te encuentras hoy atravesando por un valle de sombra de muerte, que significa situaciones que humanamente no tienen solución. Significa situaciones que sin una intervención sobrenatural de Dios no podrías salir de ella. Esa misma seguridad debemos tener nosotros. Tal vez no sabemos cómo se va a resolver la situación. No sabemos cuánto tiempo tomará. Pero sabemos algo mucho más importante, que Dios nos ama y que está con nosotros. En esta hora yo quiero orar por ti. Declaro en el nombre de Jesús que todo temor y miedo que ha venido a paralizar tu mente y tu corazón, yo reprendo ese temor, y en el amor de Dios que está en ti, ese temor es expulsado y echado fuera. Y yo creo contigo que tendrás la victoria en medio de lo que estás atravesando. Espero que esta palabra haya bendecido tu vida. Y continuaré orando que Dios, en todo lo que estés atravesando, te permita ver su mano poderosa. Gracias una vez más por conectarte a este tu programa, Un Paso de Fe. Te habló el pastor José Beto Santiago. Que Dios te bendiga.
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11: Buenas noches, señor juez. ¿Cómo se siente hoy?
12: Pues ahora me siento bien, pero esta mañana amanecí completamente ronco.
11: ¿Y eso? ¿Tiene usted catarro?
5: No, no, señor, no tengo nada.
11: Entonces, ¿por qué amaneció ronco?
5: Porque me pasé toda la noche roncando.
11: Ah, vamos. ¿Y qué? ¿Le digo el caso que tenemos hoy?
5: Sí, cómo no. ¿De qué se trata?
11: De un robo.
5: ¿Dónde se cometió ese robo?
11: En una finca.
5: ¿Y qué fue lo que se robaron en esa finca?
11: 14 cochinos.
5: Pues llame entonces a lo complicado en ese cochinicidio.
11: Enseguida, señor juez. Luz María Nananina.
6: Aquí como todos los días.
9: José Candelario Tres Patines.
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9: Catalino Talanquera del Potrero.
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12: Óigame, este es el juzgado donde van a resolver el asuntico ese de los cochinos, doña Luz María.
6: Este mismo, don Catalino. ¿Ah? Esos dos que están sentados ahí son el señor juez y el secretario.
12: Pero ¿cuál es el señor juez? El del lado acá.
18: No, doño Catalino, es del lado de allá, chico.
12: Ah, ¿el más alto?
18: Sí, el más alto, el más viejo y el más feo de los dos, ya tú sabes cuál es, ¿ya?
12: Sí, cómo no, compadre. Yo no conoceré bien La Habana, pero con esa seña no hay quien se pierda.
5: Momento, Tres Patines, ¿qué está usted hablando ahí con el señor Talanquera?
18: Nada de particular, chico. Estoy ilustrando a Catalino, chico.
5: ¿Y por qué tiene usted que ilustrar a Catalino?
18: Hombre, porque Catalino es del campo y no conoce bien La Habana.
5: Ah, chico. Bueno, usted ve, está bien. Entonces, secretario, póngale 5 pesos de multa a Tres Patines.
18: ¿Y eso por qué, chico?
5: Porque el secretario es de La Habana y no conoce bien el campo. Y vamos a ver quién acusa aquí.
6: Yo, señor juez, yo soy la que acuso.
12: Bueno, dígame, señora. ¿Y qué es lo que yo tengo que hacer?
6: Nada, servirme de testigo en lo que yo declare y decir la verdad, nada más que la verdad.
12: Ah, bueno, porque es que a mí estos líos de justicia nunca me han gustado mucho, ¿sabe usted? Mi padre decía que el juez y el doctor, cuanto más lejos mejor.
6: No tenga miedo, compadre, que no le va a pasar nada.
18: Claro que no, que le va a pasar, chico. Este juez es buenísimo y ya tú verás que no te condena, chico.
6: ¡Ey! ¿Cómo lo va a condenar a él si el acusado es usted?
18: Bueno, eso no tiene que ver, señora. De acuerdo con el artículo 16.615, premiado en 20 mil pesos, el Código de Defensa Personal...
5: Momento, Tres Patines. ¡Momento!
18: Dígame.
5: ¿Cuál es el Código de Defensa Personal?
18: Ah, el que me defiende a mí, chico.
5: ¿Y usted no querrá decir el Código de Defensa Social?
18: No, no, es el que defiende a los otros.
5: No, Tres Patines, nada de otro. El Código de Defensa Social es para defender a todo el mundo.
18: ¿A mí también?
5: Sí, señora, usted también.
18: Pues mira, ve, oye, si se lo dice, porque se pasa la vida atacándome.
5: Porque usted no respeta las leyes, Tres Patines. Usted no hace más que todo lo contrario de lo que dice el código.
18: Al revés, chico.
5: ¿Cómo al revés?
18: Sí, el código es el que dice todo lo contrario de lo que hago yo, chico.
5: ¿Y eso no es lo mismo?
18: No, porque en la forma que tú lo dices, sí, tal parece que yo soy el que le llevo la contraria al código.
5: ¿Y no es usted el que le lleva la contraria al código?
18: No, señor, es el código el que me lleva la contraria a mí, chico.
5: Tiene que llevársela, Tres Patines, porque usted no hace más que vulnerar las leyes.
18: ¿Cómo? ¿Qué es lo que hago yo, chico?
5: Vulnerar las leyes.
18: Hágame el favor. ¿Pero cómo voy a hacer eso yo, chico, si ni siquiera sé lo que quiere decir vulnerar, chico?
5: ¿Qué me cuenta? ¿Usted no sabe lo que quiere decir vulnerar?
18: Palabra que no, chico.
5: Pues vulnerar quiere decir infringir.
18: No me diga, chico. ¿De verdad que vulnerar quiere decir infringir?
5: Sí, señor.
18: Mira
5: usted,
18: eso.
5: Usted sabe lo que quiere decir infringir, ¿verdad?
18: Hombre, por Dios, pero eso, ¿cómo no lo voy a saber, chico? Eso lo sabe cualquiera.
5: Seguro,
18: chico.
5: A ver, dígame, ¿qué quiere decir infringir?
18: ¿Vulnerar?
5: 10 pesos de multa.
18: Pero oye.
5: No oigo nada, hágame el favor de callarse la boca.
18: ¿Y eso por qué? Yo no me puedo defender.
5: Sí, pero ahora no.
18: ¿Por qué, chico?
5: Porque tiene usted que esperar a que le toque el turno.
18: ¿Qué cosa? ¿Yo tengo que esperar a que el turno me toque a mí?
5: Sí, señor.
18: ¿Y por qué tengo yo que esperar a que él me toque a mí, chico? ¿No lo puedo yo tocar a él primero?
5: No, señor, usted no lo puede tocar a él.
18: ¿Por qué, chico?
5: Porque no me da la gana.
18: Ah, no, así no se vale. Así gana tú de todas maneras.
5: ¡Cállese la boca!
18: Dígame.
5: Que se calle la
18: boca. Ah, sí.
5: Vamos a ver, Nananina. El acusado, naturalmente, es el bandolero de Tres Patines, ¿verdad?
6: Sí, señor. Ahí donde usted lo ve con esa cara de yo no fui que pone siempre, para ver si le cogen lástima, se robó nada menos que 14 cochinos.
18: No sea injusta, señora, que esos cochinos no me los ha robado yo.
5: Le he dicho que se calle, Tres Patines.
18: ¿Todavía no me tocó el turno?
5: No, señor.
18: Perdóname entonces, que yo sentí un golpecito en el hombro y creí que me había tocado.
5: Pues no lo tocó.
18: Entonces debe ser que se me aposó una mosca en el hombro, ¿no?
5: Tres Patines, ¿se va a callar sí o no?
18: Sí, chico, pero dile a la mosca que no me siga tocando porque me confunde.
5: Yo no tengo que decir. Decirle nada a ninguna mosca, Tres Patines. En fin, Nananina, dice usted que Tres Patines se robó 14 cochinos.
6: Sí, señor, y acá el señor Talan, que eres testigo de eso, que se... Oiga, dígame una cosa, don ¿sí? Catarino, ¿se la robó o no se la robó? Diga la verdad, ¿eh?
12: Sí, y bien que sí, doña Luz María. Ya yo le dije a usted que ese mismo fue el que se llevó los 14 cochinos de la finca.
5: ¿De qué finca?
6: De una finca que yo tengo ahí en la provincia de Pinar del Río.
5: ¿Qué parte de la provincia?
6: En la parte de arriba.
5: Eso ya me lo imagino. Porque la finca esa no va a estar bajo tierra. Lo que le pregunto es en qué sitio está.
6: Ah, ¿usted conoce la carretera de San Diego de los Baños a la Mulata?
5: No.
6: Me lo figuraba. Aunque realmente no me extraña que usted no la conozca.
5: ¿Por qué?
6: Porque de San Diego de los Baños a la Mulata no hay ninguna carretera.
18: Dígame. No me diga, de San Diego de los Baños a la Mulata no hay carretera.
6: No, señor.
18: Entonces esa mulata no puede ir a bañarse.
6: Ay, sí puede ir, pero tiene que dar la vuelta por Viñales o por Artemisa.
5: Bueno, ah, Nananina. Sí. ¿Así de qué? ¿A usted qué le importa? ¿A usted qué le importa si se baña o no se baña? ¿Le importa a usted?
18: Bueno, no es que me importe, pero yo, para entrar en el rejuego de la...
5: El rejuego, póngale 10 pesos de multa. ¿Para qué rejuego?
18: Neto, 10 netos.
5: 10 netos. Bueno, Nananina, pero si esa carretera no existe, ¿cómo puedo conocerla
6: yo? De ninguna manera, señor juez. Lo que pasa es que yo no supe explicarme bien. Porque lo que hay de San Diego de los Baños a la Mulata no es una carretera.
5: ¿Y qué es entonces?
6: Una vereda tropical. Y saliendo de San Diego de los Baños por esa vereda, a 2.5 kilómetros está la finca mía.
5: Ah, vamos, ¿y tiene usted cría de cochinos en esa finca?
6: Sí, señor, pero es que yo no puedo atenderle y tengo aquí al señor Talanquera para que me los cuide.
5: ¿A usted es quien cuida esa finca, don Catalino?
12: Sí, señor, yo. Sí, si doña Luz María da su permiso. Yo tendría muchísimo gusto en que fuera usted por allá a pasarse unos días.
6: ¿Cómo no? Cuando usted quiera.
12: Ah, pues vaya entonces, compadre. Otra cosa no habrá, pero si usted va, le mato un cochinito y se lo aso para que usted vea cosa buena.
5: Muy agradecido, pero no quiero causarle ese perjuicio.
12: ¿Qué es perjuicio?
5: Ese de que haya que matar un cochino para darme de comer a mí.
18: Pero si eso no tiene importancia ninguna ahí, muchacho. Figúrate tú que la finca esa. Hay más de 500 cochinos, chico.
5: ¿De qué?
18: De 500.
5: ¿Qué es lo que es 500?
18: 499, 500.
5: ¿499, 500?
18: 500,
5: 500.
18: Sí. ¿Y qué dije yo?
5: 500.
18: ¿Son más, no?
5: No, señor.
18: Ah.
5: Así que hay más de 500 cochinos.
18: Sí, de manera que puede ir sin pena ninguna porque uno más o menos no se va a notar allí siquiera.
5: 10 pesos de multa.
18: ¿Por qué, chico?
5: Por lo que acaba de decir. Y además, ¿quién le dio a usted permiso para hablar?
18: ¿No me tocó el turno?
5: No, señor, no le tocó.
18: Entonces debe haber sido la mosca que se me posó, chico.
5: ¿Otra vez en el hombro de usted?
18: ¿Y qué quiere que haga? ¿Que me pose yo en el hombro de la mosca?
5: No, señor, lo que quiero es que se calle.
18: Pero si la mosca está callada, chico.
5: Yo no digo la mosca, Tres Patines, yo digo usted.
18: Ah, lo que tú quieres es que me calle yo.
5: Claro que sí.
18: Hombre, me lo hubiera dicho, chico, porque a mí sí es verdad que no hay nada más que... Decirme la cosa dos veces.
5: Deme cuenta, usted no hay más que decirle la cosa dos veces.
18: Dos veces no. Digo, a mí hay que decirme las 5 o 6 por lo menos, ¿no?
5: 10 pesos más.
18: Pero porque, oye, me lleva de 10 en 10.
5: Sí, de 10 en 10.
18: Óyeme, todo lo
5: ¿Me molesta? Santo, ¿eh? ¿Quiere que aumente?
18: No me molesta, pero me siento intranquilo, la verdad, chico.
5: Ah, tranquilo. Pues cámbiale, bórrele los 10.
11: Sí.
5: Póngale 50.
11: De 50.
5: Me gusta
11: 50.
5: Ahora. ¿Eh? Me gusta.
18: Si es para cerrar ahí, sí.
5: Así que, mire, le digo cállese la boca y usted no se calla. Le digo que no discute y sigue discutiendo. Le digo que se porte bien y todos los días me lo traen acusado de algo.
18: Bueno, ya está bueno, niña, ya está bueno. Sigue por ahí, déjame tranquilo.
10: ¿Cómo se atreve usted a decirme niña a mí, Tres Patines?
18: No es a usted, chico. Yo no estoy hablando con usted, chico.
10: ¿Y con quién está hablando entonces?
18: Con la mosca que venía a posarse otra vez el hombro.
10: Pues 20 pesos a usted y otro 20 a la mosca. ¿Me gustó la parada?
18: Está bien, ¿no? La mosca debía ponerle
10: más. Más, póngale.
18: Mira, y ahora parece que vino con una pluma de fuente porque me ha dejado una pintica de tinta ahí en
10: la Póngale 30 a la mosca y que lo pague él. Vamos a ver, nananina. El caso fue que Tres Patines le robó 14 cochinos de su finca.
6: Sí, señor.
10: ¿No es eso? ¿Y sí, cómo fue Tres Patines a ella? ¿Usted le invitó?
6: ¿Yo? No, compadre, ni que yo estuviera loca. Él fue a los baños de San Diego, que está cerquita.
12: Sí, señor, esa es la cosa, compadre. Y a la vuelta pasó por la finca y se llevó 14 cochinos. Y uno de ellos de mucho valor.
10: ¿Por qué?
12: Porque era sordo.
10: ¿Cómo que era sordo?
12: Sí, señor, no oía nada. Y además de eso, cada vez que se rascaba, siempre lo hacía con la pata izquierda.
10: ¿Y qué tiene eso de particular?
12: Bueno, compadre, los cochinos no son cerdos.
10: Sí.
12: Pues yo no había visto nunca un cerdo sordo que fuera zurdo.
10: Póngale dos malangas de multa a este guajiro, secretario. ¿De qué se ríe usted?
18: No sé, porque la verdad es que un sordo zurdo que tenga cerdo, chico, oye, es horrible eso.
10: ¿Un sordo zurdo? ¿Un sordo zurdo que tenga cerdo? ¿Qué es eso?
18: Lo que dijo Catalina.
10: Usted se ríe.
18: Digo que está raro eso, ¿verdad?
12: Un cerdo sordo que fuera zurdo.
18: Sí, mira.
10: Un cerdo sordo. ¿Y usted sabe lo que es un cerdo?
18: ¿Eh?
10: Cerdo.
18: ¿Cerdo?
10: Sí, ¿qué es lo que es?
18: El cerdo viene siendo la... cuando... vulneral.
10: No, no, ya lo de vulneral pasó. Me pregunto que si sabe lo que es un cerdo.
18: No, no, pues eso pasa... si el cerdo viene siendo... si es zurdo.
10: No, no, no, un cerdo que no sea zurdo, un cerdo.
18: ¿Cómo es la cosa, a ver?
10: Que si usted sabe lo que es un cerdo.
18: Sí.
10: Y muchas, lo ha comido muchas veces.
18: No, usted. Pero la adivinanza que te puso Catalino es distinta.
10: ¿Qué adivinanza?
18: La que te puso de sordo cerdo que fuera zurdo.
10: No sé, mire, vamos a dejar
18: es
10: eso.
18: Es una adivinanza.
10: Vamos a dejar eso así, con que usted fue a darse los baños de San Diego, ¿eh? Oye, que le estoy hablando, Tres Patines.
18: Ah, sí, sí.
10: ¿Y por qué no contesta?
18: ¿No, tú no dijiste que me callara?
10: Antes sí, pero ya ahora puede hablar.
18: Ah, ya me tocó el turno.
10: Sí.
18: Ah, ¿y cómo yo no lo sentí?
10: No se preocupe y contésteme. ¿Fue usted a darse los baños de San Diego?
18: Sí, tuve que ir para allá porque tenía un poquito de reuma en una oreja, chico.
10: ¿Cómo en una oreja?
18: Sí, tú puedes creer que no la podía mover, chico.
10: ¿Y usted mueve las orejas?
18: Hombre, ¿cómo no voy a mover las orejas, chico?
10: ¿Cómo las mueve?
18: Con la mano, la agarro así y le doy para arriba y para abajo, chico.
10: Venga acá.
18: Pero el reuma me pasó de las orejas para la mandíbula de arriba, que no la puedo mover. Esa sí es verdad que no la puedo mover.
10: ¿Y usted movía antes la mandíbula de arriba?
18: La dos tiene que moverse, no. Hijo, como tú vas a meterle.
10: No, no, ya. Ya.
18: ¿Sí?
10: Es la de abajo la que sube.
18: ¿Ah, sí?
10: Sí, la de arriba siempre está quieta.
18: Ah, yo creí que la que metía afincaba bravo era la de arriba.
10: No, la de abajo es la que afinca.
18: ¿Sí?
10: Ah, sí.
18: Mira pues eso.
10: Bueno, así que... ¿Y usted necesitaba mover esa oreja para algo?
18: No, pero es que además de eso tenía reuma en las dos piernas también, ¿tú sabes?
10: ¿En las dos piernas?
18: Sí, porque una vez resulta que fui a comer a una fonda.
10: Sí.
18: ¿Liviano?
10: ¿Fonda de medio
18: una
10: pelo?
18: ¿Una fonda de...?
10: ¿De
18: medio pelo?
10: No, digo, de esta fonda...
18: Sí, de gente de ojo oblicuo.
10: Ah, sí.
18: Sí, le fui a dar un tacle ahí a un chino, ¿oíste?
10: Sí.
18: Mandé un vistecito pequeño, yo dos fabadas, me lo cotó con queso crema, cafecito.
10: Sí, una comida redonda.
18: ¿Eh?
10: Redonda.
18: Bueno, sí, era bastante redonda, sí. Entonces, ¿tú puedes creer que a la hora de que arranco, el camarero me agarra, chico? A las 4 cuadras me agarró.
10: No me digas, a las 4 cuadras lo alcanzó.
18: Sí, entonces yo pensé, debe ser que tengo reuma en la pierna. Porque eso a mí no me había pasado nunca.
10: Vaya, chico. Hombre.
18: Porque yo arrancaba derecho, derecho, derecho y le partía para arriba una columna, doblaba de pronto y reventaba el chino contra la columna.
10: Y por eso fue usted a los baños de San Diego, ¿no?
18: Sí.
10: ¿Eh?
18: Sí. Óyeme.
10: Dígame.
18: ¿Eh?
10: Por eso fue usted a los baños.
18: Sí, mamita me dijo, vete a San Diego. Que allí el agua tiene azafrán.
6: ¿Cómo azafrán?
18: Azafrán.
6: ¿Quién le ha dicho usted que el agua esa tiene azafrán?
18: El agua de San Diego no es azafrán lo que tiene.
6: No, señor, tiene azufre.
18: ¿Azufre? ¿Y no es la misma cosa?
10: No, Tres Patines, son dos cosas distintas.
18: Yo creí que azufre era azafrán en abreviatura.
10: No, no, no.
18: Pues debe ser de la familia entonces, porque se parece mucho.
5: No, no se parece en nada.
18: Mira eso.
5: En fin, se dio usted los baños, ¿no es eso?
18: Sí, cómo no.
5: Y al regreso, para no volver con las manos vacías, pasó por la finca de Nananina y se robó 14 cochinos, ¿verdad?
18: Sí, para no llegar a la... No, chico, no. Esos cochinos yo no me los robé, chico.
12: No, señor, no mienta, compadre. Que yo mismo vi cuando se los llevaba.
5: ¿Y no le cayó usted atrás, don Catalino?
12: ¿Cómo no? Le caí atrás a caballo con el machete en la mano, pero no pude alcanzarlo.
5: No me diga. Don Catalino a caballo no pudo alcanzarlo usted, Tres Patines.
18: ¿Pero qué pregunta la suya? ¿Para qué tú crees entonces que yo fui a curarme reuma, muchacho? Y eso que yo tenía que correr jalando los cochinos.
5: Entonces reconoce usted que se los llevó.
18: Sí, me lo llevé, pero para vacunarlo nada más.
5: ¿Cómo, chico? Para vacunarlo.
18: Hombre, claro, tú no sabes que a los cochinos hay que vacunarlo para que no le den la pintadilla, chico.
5: Sí, pero usted sabe lo que es la pintadilla, Tres Patines.
18: Hombre, cómo no, chico. La pintadilla es una enfermedad,
5: sí,
18: que se transmite por el agua, ¿no? Porque, ajá, resulta que los micrófonos van a meter...
5: ¿Qué micrófono? Los microbios.
18: Microbio es esa cosa para hablar.
5: No, no, esos son micrófonos, sí.
18: Pues los microbios van por el agua metido, ¿no? Entonces, sí, la cual... ven acá, chico, ¿los microbios saben nadar, chico?
5: No, señor, no saben nadar.
18: Entonces la cosa es que los microbios van en bote por el agua.
5: ¿Pero cómo van a ir en bote los microbios, Tres Patines?
18: Tú no dices que no saben nadar.
5: Sí.
18: Entonces tiene que ir en bote porque si no se ahogan.
5: No, chico, señor, no se ahogan porque viven dentro del agua.
18: ¿Igual que los pescados?
5: Sí, lo mismo.
18: Ah, ¿y tienen espina también, chico?
5: Eso no lo sé, Tres Patines.
18: Ah, pero si tú sabes que la pintadilla es una enfermedad,
5: sí,
18: que le da a los cochinos, ¿verdad?
5: Sí.
18: Le da a los bueyes, los mulos y todo eso, ¿verdad?
5: Sí, como no, sé lo que es la pintadilla.
18: ¿Tú la tuviste?
5: No, señor, ni la tuve ni la tendré.
18: Ah, porque tú estarás vacunado, ¿no?
5: No, señor, yo no necesito vacunarme contra eso.
18: Bueno, pues los cochinos sí, para que tú veas. Y como yo vi que los de esa finca no estaban vacunados, dije, déjame llevarme unos cuantos para vacunarlo, y cuando yo haya vacunado a los cochinos y que no haya peligro, pues lo traigo otra vez para la finca, ¿no?
5: Sí.
18: Porque lo único que yo quería era hacerle un favor a Nananina.
6: ¿Un favor? Que le diga lo que hizo con ellos, señor juez, que se lo diga.
18: Bueno, señora, esa fue una fatalidad que la tiene cualquiera.
5: ¿De veras qué fatalidad fue esa?
18: Nada, que yo me llevé los cochinos a casa para vacunarlo, tú, sí, sabes. Pero se me olvidó avisárselo a mamita.
5: No, chico, me digas, se le olvidó avisárselo.
18: Sí, cuando mamita llegó y vio tanto cochino trancado en el último cuarto, ya tú sabes. Dijo, ¡ay, qué felicidad! Y con la misma agarró un cochino, óyeme, y lo grande cogió. Y ya tú sabes, yo quisiera que tuviera la cantidad de jamones que ha hecho mamita con los cochinos grandes,
5: chico. Mucho, ¿verdad?
18: Ah, con los chiquitos le abría una ranura por arriba para alcancía, chico. Oye, una cosa.
5: No me digas.
6: Yo estoy de carne fuego hasta aquí, chico.
5: Escriba ahí, secretario.
17: Venga la sentencia.
5: Según los textos latinos que me hicieron estudiar, usted robó esos cochinos y los tiene que pagar. Y además, como resulta aprobado el cochinicidio, pague 100 pesos de multa y cumpla un mes en presidio.
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5: Bueno, vamos a ver, usted es el acusado, Tres Patines.
18: Sí, pero el acusado injustamente, porque el asunto fue que yo iba por la sierra y vi que la biblioteca estaba mal parqueada. ¿Eh?
5: La biblioteca. La biblioteca. En la calle había una biblioteca.
18: Sí, chico, la de ese aparato de dos ruedas que le...
5: Bicicleta.
18: ¿Bicicleta es donde ponen los libros, no?
5: No, esa es la biblioteca.
18: Sí. Pues la bicicleta estaba mal parqueada, entonces para hacerle un favor al mensajero, le metí el alicate en la cadena que, y le... ¿Tú qué me preguntaste?
5: Tres Patines, le voy a suplicar que ponga atención a lo que le diga, porque a mí no me gusta repetir las cosas.
18: Ah, pues a mí sí.
5: Chico. Pero a mí no.
18: Bueno, pues a mí sí.
5: 10 pesos de multa por discutir con el juez.
18: Yo no estoy discutiendo con usted, chico.
5: ¿Cómo que no?
18: No, le estoy diciendo que a mí sí, que no tiene que repetirme las cosas.
5: Ah, ¿no?
18: No, con que me la diga nada más que 3 veces ya es bastante.
5: Con que 3 veces nada más, ¿verdad? Bueno, pues lo que yo le pregunto es que si usted es el acusado.
18: No, señor, parece mentira que me pregunte usted eso a mí. ¿Verdad que yo no soy el acusado, secretario?
11: No, señor juez. Mira. Tres Patines es el veterinario que fue a buscar Gervasio cuando la perrita de Nana Nina tuvo los 5 perritos.
18: Exactamente, ese mismo es el que soy yo, chico.
5: ¿Quién?
18: El que dijo el secretario, chico.
5: ¿Y qué fue lo que dijo el secretario?
18: Que yo soy el perrito que fui a buscar al veterinario cuando la perrita de Nana Nina tuvo los 5 gepaces, chico.
5: ¿Eh?
11: No, un momento. Yo no dije eso, compadre.
18: ¿Cómo que no, chico? Ah, no, ¿verdad? Yo soy el veterinario que fue a buscar la perrita de Nananina cuando Gervasio tuvo los 5 perritos.
0: ¿Cómo? Señor juez, acláreme eso enseguida, tenga la bondad.
18: ¿Qué pasó? Me volví a equivocar.
5: Sí, señor. La que tuvo los 5 perritos fue la perrita de Nananina. Quien lo fue a buscar usted fue Gervasio. Y usted es el veterinario.
18: Ah, ¿tú sabías toda la cosa ya, chico? Pues sí, yo no sé qué es lo que me pasa a mí, chico. Que por todos los días cuando yo me levanto por la maraña.
5: ¿Qué maraña?
18: Por la maraña.
5: ¿Qué maraña?
18: Por la maraña de...
5: ¿Está enmarañado todos los días?
18: No, chico, por la... cuando amanece el día.
5: Mañana.
18: Por la mañana, ¿sí?
5: Sí.
18: Cuando yo estoy acabado de levantar, oye, me tengo el cerebro, yo no sé, medio tupido.
5: Pero chico, ahora no es por la maraña.
18: No.
5: Ahora es por la noche.
18: Sí. Ajá. Verdad, chico, sí. Pero es que según van pasando las horas, parece que el cerebro se me tupe más todavía.
5: Sí. Sí. Entonces usted es veterinario, ¿verdad?
18: Sí, veterinario.
5: ¿De qué se ríe?
18: No sé, me dio la idea de sé por qué. Veterinario oficial de la Sociedad Protectora de Animales. De manera que si tú tienes algún problema, avísame enseguida que yo te protejo.
5: ¿Cómo me va usted a proteger a mí, Tres Patines?
18: No, yo no lo digo a usted, yo digo a algún perro, a algún gato, a alguna jicotea que esté abierta de la cintura que usted tenga en su casa.
5: Bueno, pues muy agradecido, pero en mi casa no hay animales.
18: Ah, ¿no hay animales en tu casa? Entonces, no. ¿Tú no tienes familia?
5: ¿Qué me preguntó usted?
18: Que si no tiene familia, porque si algún familiar tuyo tiene un gato, tiene un loro, un canario, pues yo se lo protejo también.
5: Pues 10 pesos más de multa para que no me proteja nadie.
18: Oh.
5: En fin, ¿quién es el acusado entonces, secretario?
11: La acusada es Nana Nina, señor juez.
5: Ah, usted es la acusada.
6: Sí, señor, pero conste que vengo acusada injustamente por el señor Laguna, que no tiene ningún motivo para acusarme a mí.
0: ¿Cómo que no tengo motivo, señora? Usted ha faltado al compromiso que contrajo conmigo, y eso no se puede quedar así de ningún modo.
5: A ver, señor Laguna, ¿qué compromiso fue ese?
0: Mire, señor juez, que Nana Nina tiene una perrita pequinesa,
5: sí. Muy
0: mona ella, que se llama Lulu.
5: Ajá.
0: Y yo tengo un perrito precioso, pequinecito también, que se llama Tribilín.
18: ¿Qué cosa? ¿El perrito suyo es pequinecito?
0: Sí, señor, pequinecito.
18: Mira para eso, pues parece pequinesato.
0: ¿Cómo? No, señor, nada de pequinesato, que es un perro de casa muy bueno.
5: ¿En qué quedamos? ¿Es pequinés o de casa?
0: Bueno, pequinés, pero tiene condiciones de cazador.
5: ¿De veras?
0: Sí, cómo no. Ah, si yo quisiera que usted viera lo bien que se caza las pulgas. Oiga, no se le va ni una.
5: Bueno, ¿y qué?
0: Bueno, pues nada, señor juez, que yo le propuse a Nana Nina que casara a la perrita pequinesa suya con el perrito pequinés mío.
18: ¿Satamente?
0: Sí.
18: ¿Satamente?
5: ¿Cómo satamente?
18: Sí, un matrimonio sato. Yo quería casarla con un gatico de lunares que tiene mamita. Pero Nana Nina me dijo que eso no podía ser.
5: Claro que no puede ser.
18: Ey, ¿cómo Goyito Rico este...?
5: ¿Qué Goyito? Pedrito Rico.
18: Pedrito Rico, dice que sí.
5: Aunque lo diga quien lo diga, Tres Patines. El perro y el gato son dos animales muy distintos que no se cruzan entre sí.
18: ¿Que no se cruzan?
5: No, señor, no se cruzan.
18: ¿Tú te quieres aportar un peso que te demuestro que sí se cruzan?
5: ¿Cómo me lo va a demostrar, Tres Patines?
18: No te ocupes, va el peso.
5: Va el peso.
18: Deposítalo.
5: Ya está depositado.
18: Y el mío también. Bueno, dime entonces, ¿qué número es, perro?
5: El 15.
18: ¿Y gato?
5: 4.
18: Entonces perdiste, porque 15 y 4 se cruzan.
5: ¿Dónde se cruzan?
18: En el pedazo, chico. Dame acá el peso que te lo gané.
5: Secretario, póngale 15 pesos y 4 centavos de multa por confundir la historia natural con la charada china.
18: Y siga usted. La charada china no es una cosa de historia.
5: Sí, de historia, ¿no?
18: Y lo más natural es que se lo sepa todo el mundo.
5: Pues siga, señor Laguna. Sí. Quedamos que usted le propuso a Nana Nina que casara a Lulú con Tribilín, ¿no es eso?
0: Sí, señor juez, sí. A condición de que me diera una de las crías. Porque usted sabe que esa es la costumbre y que el padre, en esa clase de contratos matrimoniales, tiene derecho a uno de los cachorros. ¿No es así, señor juez?
5: En efecto, creo que el código perruno dice algo de eso.
18: Sí, como no, chico, el artículo 115 del código perruno.
5: ¿Qué código? ¿Eh? Código perruno.
18: ¿El código perruno? Sí. Lo dice así, chico. El primer perro que ladre es para el dueño del padre.
0: Ah, entonces estoy protegido por la ley, ¿verdad?
18: Hombre, ya lo creo que sí. Está usted protegido por la ley y protegido por la Sociedad Protectora de Animales.
0: Ah, bueno, muchas gracias. Pero con la protección de la ley me basta.
5: Bueno, pero ¿y qué? Nananina aceptó el contrato.
0: Sí, señor. Sí, señor. Nananina aceptó. Yo pedí la pata de Lulú para Tribilín. Ella me la concedió. Tribilín y Lulú se casaron. Lulú tuvo 5 perritos. Y ahora Nananina no me quiere dar ninguno. ¿Usted cree que eso es justo, señor juez?
5: De ningún modo. Usted tiene derecho a uno de los perritos.
18: Claro que sí, chico. Un vecino mío hizo ese mismo contrato. Y cuando nacieron los perritos, hubo que darle a él el perrogénito, chico.
5: ¿El qué?
18: El perrogénito, chico. El primer perro que nació, chico.
5: Primo, Tres Patines. ¿Cómo? Primogénito.
18: ¿Cómo? ¿Es primo tuyo el...?
5: No, señor, no es primo mío. Le digo que se dice primogénito.
18: ¿Cómo lo dices tú, chico?
5: Como lo dice el diccionario.
18: Ah, no, yo lo digo como lo dicen los perros.
5: Póngale 2 perros y una frita de multa, secretario. Y a ver usted, Nananina, ¿es cierto lo que dice el señor Lagunas?
6: Bueno, señor juez, hay una parte que sí y hay otra que no.
5: ¿Qué quiere decirme usted con eso?
6: Pues que es verdad que él me propuso casar a Tribilín con Lulú. Ellos se casaron y que Lulú tuvo 5 perritos. Pero esos 5 perritos que tuvo Lulú no son hijos de Tribilín.
0: ¿Cómo? ¿Y de quién son hijos entonces?
6: De Pololo, el perro que es del bodeguero de la esquina.
0: ¿Y cómo usted no me dijo eso a mí ayer, señora?
6: Bueno, porque Tribilín estaba delante, compadre, y a mí me daba mucha pena decírselo delante de... Usted comprenderá que eso siempre es penoso, que se entere ese perro.
18: Entonces los 5 perritos no son hijos de Tribilín.
6: No, señor, no son hijos de Tribilín, son hijos de Pololo.
18: Mire, ¿y Tribilín no lo sabe?
6: Hombre, claro que no lo sabe, el último que se enterará
18: será él. Hágame favor. No en balde, cuando yo vi a Tribilín me pareció que tenía cara de guanajo.
0: ¡Cállame! ¿Qué va a tener cara de guanajo mi perro, compadre? Eso es un cuento de Nananina para no tener que darme un perrito a mí.
6: Nada de cuento. Lo que pasó fue que Lulú, que no sé a quién habrá salido en eso, porque yo sí que es verdad que toda mi vida he sido muy seriecita y en mi casa nunca he visto un mal ejemplo.
5: Sí, no hace falta que lo diga. Sí. ¿Qué hizo
18: no
5: Lulú?
18: No hace falta que se averigüe, ¿no?
6: No, se puede averiguar, se puede averiguar. Mi casa nunca ha habido un mal ejemplo.
5: A ver, ¿qué hizo Lulú?
6: Dejó plantado a Tribilín y se fugó con Pololo, el perro que le dijo usted que era del bodeguero. Sí. De manera que los 5 cachorros son hijos de Pololo y que yo no tengo por qué darle acá al señor Laguna ningún perrito. No,
0: pero eso es una estafa, señor juez. Y una calumnia, además, porque ahí se está poniendo en entredicho el honor de Tribilín.
5: Bueno, vamos a ver lo que dice la ciencia sobre eso.
0: Bueno, no, diga lo que diga. No consiento que se dude de Tribilín.
5: ¡Cállese ya, señor Laguna!
0: Yo tengo derecho a hablar, señor juez. Estoy defendiendo el honor de la familia.
5: ¿De qué familia?
0: De la familia de Tribilín.
5: Pues cállese ahora y déjeme hablar a mí. Tres Patines.
18: Dígame, Tribilín.
5: ¿Cómo me va a llamar usted Tribilín a mí, atrevido?
18: Dispensa, es que como estaban hablando de Tribilín, me confundí de perro.
5: ¿De perro, no? Lo que confundió usted fue el nombre.
18: Eso mismo, el nombre del perro, chico.
5: ¿Cómo el nombre del perro?
18: Sí, porque Tribilín naturalmente no eres tú, ¿verdad?
5: No soy yo.
18: Claro que no eres tú. Tú eres el juez.
5: Sí.
18: ¿No es eso?
5: Sí, señor.
18: Tribilín es el otro perro, ¿no es eso?
5: 100 pesos de multa por esa aclaración.
18: Pero óyeme, chico, ven
5: No
18: acá.
5: Quiero más protesta. Y dígame, ¿usted fue el veterinario que asistió a la perrita de Nananina?
18: Sí, por cierto que llegué a casa de Nananina cansadísimo debido a que me pasé toda la tarde en otro caso.
5: ¿Otra perrita también?
18: No, un elefante ahí que tenía catarro.
5: Me diga, ¿y qué le hizo usted al elefante?
18: Bueno, pues le miré en la garganta, vi que tenía las amígdalas.
5: ¿Amígdalas?
18: Muy inflamadas. Ajá. Sí, entonces le di unos toques en la garganta con una escoba mojada en mercurio cromo, ¿tú sabes? Sí.
5: El elefante no se dejaba dar los toques.
18: Sí, pobrecito, él se dejaba. Pero como tenía catarro, le entraban ganas de tornudar cada rato. Y cada vez que tornudaba, la escoba y yo salíamos disparados para la pared de enfrente, chico.
5: Entonces no le pudo dar los toques.
18: No, porque en una de esas el elefante, tú sabes que se equivocó, ¿no?
5: ¿Cómo que se equivocó?
18: Sí, en lugar de estornudar para afuera, estornudó para adentro y se ha tragado la escoba.
5: Vaya por Dios. Sí. Bueno, pero ¿de la perrita qué?
18: ¿De Lulú?
5: Sí, de Lulú.
18: Bueno, pues nada, que tú sabes que tuvo 5 perritos, ¿no? Y que todo está muy bien.
5: Bueno, salud, bueno, ¿eh? Bueno, bueno. Pero esos perritos son hijos de Tribilín o de Pololo.
18: Ah, yo no sé, chico. Eso, caballero, yo creo que eso habría que preguntárselo a Lulú,
5: ¿no? Yo no sé ladrar Tres Patines. Usted no puede dar su opinión.
18: Francamente, chico, yo no quisiera meterme en lío de familia.
5: Entonces no puede decir nada sobre este caso.
18: Bueno, yo le voy a decir. Yo creo que Tribilín,
5: sí,
18: por sí o por no, debería mandarle los padrinos a Pololo.
5: Ajá.
18: Porque mientras yo asistía a Lulú, Pololo no hacía más que llamar por teléfono con una voz de borracho de tremendo para preguntar cómo iba la cosa.
5: ¿Cómo, cómo? ¿Pololo llamaba por teléfono?
18: Bueno, no llamaba él, pero llamaba el bodeguero. Pero para el caso es lo mismo, ¿no? Además de eso, 2 horas y después,
5: ajá,
18: Pololo llegó de visita, vio los 5 perritos y dijo, muy guillado, ay, pero qué lindos son mis hijitos, igualitos a su padre.
5: ¿Qué cosa? ¿Pololo dijo eso?
18: Sí, sí. Bueno, no lo dijo, chico, pero lo ladró clarito, clarito. Una
5: caramba,
18: cosa que...
5: Entonces el caso es difícil.
2: No. Nada de difícil, señor juez. Los perritos son hijos de Tribilín, porque Tribilín se casó legalmente con Lulú, de manera que yo tengo derecho a un cachorro.
3: No, señor, los perritos son hijos de Pololo y usted no tiene derecho a nada.
5: Bueno, pues la verdad, insisto en que se trata de un caso complicado.
18: Sí, pero como que se trata de animales que no piensan, caballero, es una complicación de la cual si se va a ver y si se va a analizar desde el punto de vista de la vista mía, nadie tiene la culpa, chico.
5: ¿No la tiene Lulú?
18: No, chico, imagínate tú, porque por ejemplo, que tú fueras perro y ponte en el caso de Tribilín.
5: No, en el de Tribilín no, si acaso no. Me pondría en el de Pololo.
2: No, señor juez. En el de Pololo le aconsejo que no se ponga.
5: ¿Por qué?
2: Porque el Pololo ese, cuando yo lo vea, le voy a sonar un estacazo que va a estar ladrando en chino 3 meses seguidos.
3: ¡Usted no puede hacer esto!
2: ¿Pero cómo que no? ¿Usted cree que yo voy a consentir que Pololo se comporte así con un perro tan noble como Tribilín, que todavía ayer se robó un filete de la nevera para llevárselo a Lulú?
18: Por una curiosidad, el filete ese era un filete empanizado.
5: Empanizado,
2: ¿eh? Sí, señor, empanizado.
18: Qué barbaridad, ¿tú puedes creer que yo vi cuando Lulú le regaló la mitad de ese filete a Pololo, caballero?
2: ¿A Pololo?
18: Sí.
2: ¿Pero qué es esto, señor juez? ¿Usted se da cuenta del crimen que se está cometiendo con Tribilín?
5: Mire, señor Lagunas, usted sabe ser comprensivo con unos infelices animalitos que no razonan, que no piensan y que no tienen la inteligencia que tiene usted, sino menos. No mucha menos, pero desde luego, pero menos al fin y al cabo. Y sobre todo, Nananina y usted no deben poner en peligro con peleas y discusiones sobre ello la felicidad de esos 5 perritos que son inocentes y que no tienen nada que ver con lo que ustedes opinen sobre la fidelidad de Lulú, la conducta de Pololo y el filete empanizado de Tribilín, sino que están ansiosos de correr y de ladrar. ¿O es que no han pensado ustedes en la felicidad de esos 5 perritos? ¿Qué me dice usted a eso, Nananina?
3: Bueno, señor juez, la verdad es que sus palabras me han conmovido.
18: ¿Cómo no lo va a conmover si ha hablado como un perro verdadero?
5: ¿Qué? ¡Póngale 10 pesos de multa!
3: ¿Cuántos perritos quiere usted, señor Laguna?
2: Bueno, espere, porque yo me siento conmovido también, ¿sabes? Los perritos son 5, ¿verdad?
3: Sí, señor, 5.
2: Bueno, pues, deme 4 nada más,
3: vaya. ¿Qué le voy a dar 4, chico? ¿Qué le voy a dar? Le daré 1 y le voy a dar el más flaco al que le voy a dar.
2: Está bien, me conformo. Retiro la acusación, señor juez.
5: Perfectamente. ¿Tiene algo que oponer a esos Tres Patines?
18: Bueno, sí, chico, que a mí hay que dejarme en libertad porque yo puedo demostrar que yo no tuve la culpa, ¿verdad?
5: ¿De qué?
18: De que el elefante se tragara la escoba, ¿no?
5: ¿Y quién está hablando del elefante ahora, Tres Patines?
18: Ah, yo no estoy acusado por eso.
5: No, aquí estamos hablando de los 5 perritos nada más.
18: Ah, bueno, en eso puede ser lo que te parezca.
5: Escribe entonces, secretario.
4: Venga la sentencia.
5: Luz le entregará al señor Laguna su cachorrito. De Lulú será mejor no decir ni pecado frito. Tribilín en ese caso ser inocente resulta. Y a Pololo, por si acaso, le pongo un hueso de multa.
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0: señores, bienvenidos al escándalo del día. A esta hora estamos por aquí para ustedes. Yo soy Rey Cruz Santiago, en vivo desde Radio Mambí, 710 AM, para todo el sur de la Florida. ¿Qué es sur de la Florida? Para toda la Florida, ¿verdad, Juni?
1: Así mismo es.
0: Para toda la Florida. Y más allá.
1: Y más allá, claro.
0: Exacto. O sea, por ejemplo, llegamos a Hialeah. ¿Verdad que sí?
1: Claro.
0: Llegamos a Miramar.
1: Por supuesto.
0: Westo
1: se oye.
0: En West Palm Beach,
1: claro,
0: se nos escuchamos.
1: Por supuesto.
0: En todos lados, señoras y señores. Y hablando de todos lados, aquí está el hombre que está en todos lados. DJ Manny también. Buenos días, DJ Manny.
2: Buenos días, Ray.
0: Buenos días, va a haber boleto, capitana, buenos días.
1: Buenos días, Ray, buenos días a toda la audiencia que nos está escuchando hoy, ya final de la semana.
0: Así mismo es. Yuni, buenos días, Yuni.
3: Buenos días, oye, ayer cayeron unos relámpagos y yo estaba solita. ¿Qué falta me hace a mí
0: un abrazo,
1: persona?
0: ¡Ay, que te eche la
3: que
0: patita!
3: Que me proteja, pero por favor, recuerden siempre que tienen que hablar con Ray y con Lionel.
0: Claro, claro, pero nosotros lo inspeccionamos.
1: ¡Ay, exactamente. Mi madre! ¿Y tú realmente vas a confiar en esos dos?
0: Muchacho.
1: ¡Ay, Dios mío!
3: Yuni, que lo que me va a traer, bueno.
0: Tú sabes que Yuni se mete debajo de la sábana ahí, mira, acurrucada ahí, cuando los truenos están sonando y todo eso, o sea,
1: ay,
0: es una cosa
1: madre.
0: Ahí. Necesitamos un hombre que no le tenga miedo a los truenos.
1: Para entrar a la lista que llame Ray.
3: Porque malo que sea como Helio, que también se metía en la cama.
0: Ese Helio era, bueno, era inteligente.
1: Yuri.

0: Si se mete en la cama, yo muero.
1: Ese es inteligente.
2: Yo me he quedado frío.
1: ¿Tú viste?
2: La cantidad de pretendientes que tiene.
1: Esa lista es larga. Oye,
3: DJ Manny. Cada vez que tengo un pretendiente, o Leonel o Ray, me lo elimina.
1: Sí, porque
3: dice,
1: uno dice, ese no.
3: Exacto.
1: Ese no hay.
3: ¿Qué cosa más grande?
1: Fuimos a un restaurante. Entonces, cuando fuimos a un restaurante, el tipo saca la tarjeta. ¡Pam! Ahí. Y entonces el tipo saca la tarjeta y pues nadie más hizo movimiento. Y le dijo al mesero: mira, una cuarta parte lo cobras de aquí. El tipo dividió en cuatro la cuenta y todos nosotros tuvimos que sacar ahí la tarjeta.
0: Con su black card. No.
1: Lo peor fue lo que hizo Juni. Que miró al mesero y dijo: no, tranquilo, retira la tarjeta, toma, cóbralo todo de aquí.
2: Oh my God.
1: Ese tipo salió.
3: ¿Y qué hiciste?
1: Le dijiste, este no es.
3: Para afuera, para los leones.
1: Le dije: toma $5.
3: Eso no sirve.
1: Le dije: toma $5 para que le dejes el bar de parking. No, yo me estacioné allá afuera al cruzar. Ah, bueno.
3: ¿Te das cuenta? Por eso que lo tengo que tener ahí.
1: Ahí está.
0: Vas a seguir soltera.
1: Mira. Oye, DJ Manny, vamos a regalar boletos. ¿De qué se trata?
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1: No son cambiando este.
2: No, son arriba con oxígeno.
1: Allá.
2: Son galantitos.
3: Mira eso, qué bueno.
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1: Mira eso, qué señores maravilla. Y señores. 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Señoras y señores, estamos listos a esta hora. Saludos a Alfredo Martínez, que está en el chat. Estamos listos a esta hora para comenzar inmediatamente con nuestros titulares.
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0: Comienzan los titulares a esta hora en el escándalo del día. Bomba política en Texas. El voto latino se revela y la gobernación de ese estado entra en lleno en el mapa demócrata de medio término. Temor por el empleo en Estados Unidos. El fin del TPS para haitianos amenaza con sacar miles de puestos de trabajo de las nóminas nacionales. Se prende fuego el Medio Oriente. El petróleo se dispara por los aires tras la renovada guerra entre Estados Unidos e Irán. Y el diésel toca récord histórico. Mano dura en Florida. El estado prohíbe oficialmente la entrada de estudiantes indocumentados a sus 12 universidades públicas. Empieza la guerra del voto por correo. Arranca la votación anticipada para las elecciones de medio término, mientras los litigios sobre las órdenes de Trump generan caos. Fallo indignante en Missouri. La Corte Suprema Estatal bloquea el mapa congresional republicano y Trump estalla contra la decisión. Ataque directo a las escuelas adoctrinadoras. La administración de Trump propone quitar la exención fiscal a los colegios que usen criterios raciales. Escándalo militar diplomático. Investigarán un bombardeo mortal en una boda de Irán que apunta directamente a una munición de Estados Unidos. Colapso en el estrecho de Hormuz. El tráfico marítimo comercial se desploma y la gasolina de tu bolsillo sufre las consecuencias. Seguridad nacional.
1: Ay, papá.
0: Ay, Cristina, no exagere. Seguridad nacional en riesgo. El ejército de Estados Unidos desactiva rastreadores de publicidad en dispositivos tras filtrarse datos de ubicación de tropas. Superpoder hospitalario en Broward. Se convierte en el primer hombre en controlar dos gigantes de la salud pública del condado, James Trump. Miren eso. Invasión verde en Homestead. La policía confisca más de 1.800 libras de marihuana en gigantesco cultivo ilegal. Carnicería estética en Liberty City. Arrestan a una falsa doctora que operaba una clínica ilegal de glúteos y dejó a mujeres desfiguradas.
1: Ay, mi madre.
0: Extradición y escándalo. Fiscales en Rumania acusan formalmente a Andrew Tate por tráfico de menores tras su arresto en Miami. Tiro por la culata. Las nuevas medidas de Trump sobre microchip amenazan con cerrar la planta clave en Tennessee y dejar 600 trabajadores republicanos en la calle, viejito. Ahí sí que hay que decir, ay, mamá.
1: Ahí sí, okay. Ahí sí, ¿no?
0: No, hay que decir.
2: ¿Cómo se le fue la mano?
0: Se le fue la mano. Acuérdate, Trump. La fábrica que tenemos que cerrar en Estado Demócrata. No puede ser en Tennessee.
1: Va a cerrar la audiencia.
0: Claro. Cacho, 600 republicanos sin trabajo.
2: Necesitamos los microchips y todas esas cosas.
0: Claro, pero hay que hacerlo.
1: No, ustedes son conveniencia.
0: Señoras y señores, todo esto y mucho más es hoy.

0: Señoras y señores, comienza a esta hora el escándalo del día y escuche esto. Florida bloquea estudiantes indocumentados de universidades estatales. La Florida aprobó una regla que impedirá a personas que se encuentren ilegalmente en Estados Unidos matricularse en las 12 universidades públicas del estado. La Junta de Gobernadores del Sistema Universitario Estatal votó unánimemente a favor de la medida que entrará en vigor para el año académico 2027-2028. Según informó NBC 6 South Florida, citando a News Service of Florida, el vicegobernador Jay Collins respaldó la decisión y sostuvo que las universidades públicas de Florida deben de estar reservadas para estudiantes que se encuentren legalmente en el país. La medida se suma a otras políticas estatales relacionadas con inmigración y educación superior, después de varios intentos legislativos por restringir el acceso de estudiantes sin estatus migratorio legal a instituciones públicas. Para aquí, para el sur de la Florida, la noticia tiene impacto directo porque mezcla inmigración, educación y uso de fondos públicos. Familias con estudiantes indocumentados que aspiraban a universidades estatales deberán considerar otras opciones si la regla entra en vigor como está prevista. El próximo paso será la implementación de las instituciones antes del ciclo 2027-2028 dentro del marco aprobado por la Junta de Gobernadores. ¿Qué estamos hablando aquí, señoras y señores? Voy con el análisis.
1: Piensa bien.
0: Que se acabó la fiesta. Se acabó la fiesta del dinero del contribuyente. Los que cruzan la frontera y vienen aquí a estudiar. Cuando uno escucha la noticia desde una perspectiva, es triste. Es triste, claro que sí.
1: No, es devastadora.
0: De que tú tengas un estudiante y de momento el estudiante ya no tiene un estatus legal y ya no puede estudiar en la universidad pública.
1: O sea, algo que realmente es un derecho, el estudiar, el aprender, el...
2: Pero puede estudiar si es paga.
0: No puede estudiar. Eso, claro, dicen que ahí no aclaran, pero hay que ver si alguien viene y dice, no, yo voy a pagar esto.
1: Pero que esas son las privadas. Estamos hablando de
0: las privadas, sí. Lo que está diciendo es, la Junta de Gobernadores de las instituciones públicas dicen, estas universidades con fondos estatales son para estudiantes legales.
2: Yeah.
0: Ahora, vamos a hacer algo que a mí me voy a tirar una capitanada.
1: ¿Qué es? ¿Cómo que una capitanada? A mí no me metas en tus líos, a mí no.
0: Ok. Entiendo la posición de la Junta de Gobernadores. Mira.
1: Que tú la entiendes.
0: La entiendo. Si tú estás ilegalmente, tú no puedes estudiar aquí porque esos son universidades con fondos estatales. Entiendo. Ahora, supongamos que hay un indocumentado dentro del estado que paga impuestos porque tiene un social.
1: Que consta que es la mayoría.
0: Un número.
2: Se le da un
0: INS.
2: O algo así, ajá.
0: Que tiene un paga. Y esa persona paga impuestos, hace compra aquí, paga sales tax, todas esas cosas. Pero también tenemos otros estudiantes en la FIU, en las otras, en South Florida, en las estatales, que vienen de otros estados y le pagamos la educación con los fondos de los que pagamos impuestos aquí. Eso también hay que verlo. Nosotros pagando impuestos para que el hijo mío no pueda entrar a FIU, pero el mandulete que viene de Wyoming, yo le pago con mis impuestos su universidad. ¿Tú me entiendes el punto? El punto es, si ustedes creen que un ciudadano que no aporta impuestos en este estado tiene más derechos a estudiar en la universidad que pagamos nosotros que un indocumentado que sí paga impuestos en este estado. Esa es la pregunta que
2: Pero él, en realidad, la ley se refiere, o sea, lo que quieren ejecutar es una persona que vive aquí, o es uno que viene de afuera.
0: No, un indocumentado que vive aquí.
1: Lo que pasa es que no podemos perder de perspectiva que tú tienes aquí gente que tú ahora se le está llamando, ahora por toda esta ola que ha ocurrido de nuestro presidente, se le llama ahora que es un ilegal, un indocumentado, y probablemente había sometido todos sus documentos a tiempo, probablemente estaba en el proceso, y de momento esperando fecha de que Estados Unidos le diera fecha, citación en el tribunal, luego de haber sometido los papeles, de momento los ponen ya que son ilegales, le quitaron todo, y ahora se le está negando a esos estudiantes que son el futuro, esos son el mañana de este mundo. No estoy hablando ni tan siquiera de este estado, ni de esta ciudad, estoy hablando del mundo, porque que un hijo de esos que se le llama ahora lamentablemente indocumentados, hoy en día a lo mejor está aquí, pero mañana a lo mejor va y se convierte, no sé, en otro país, en otro estado, y se convierte en alguien del gobierno, o en posición importante, presidente de una compañía, o un contable exitoso, o una enfermera también exitosa. O sea, cuando venimos a ver, le estamos cortando las alas a esos jóvenes que son realmente el futuro de este mundo. Y yo realmente, como madre, por ejemplo, digo, oye, yo le quiero dejar a mis nietos, yo quiero dejarle un mejor mundo. No una mejor ciudad, no un mejor país, un mejor mundo. Porque yo no sé dónde van a estar viviendo. Y a mí me parece que el tema de que ahora cojan y digan, lo sacan. Y les voy a decir una cosa, en el día de ayer yo estuve viendo un video que me enviaron donde FIU estaba permitiendo a ICE allá adentro. Y los estudiantes haciendo, obviamente los que estaban en contra, estaban haciendo simplemente una protesta en silencio. Sale en el video en silencio.
0: Sí, pero eso es otra cosa, eso no tiene nada que ver.
1: Lo que estoy diciendo es que esto es lo que provoca, esto es efecto dominó. Cuando tú vienes a ver y tú tienes estudiantes...
0: Pero no tiene que ver, capitán, estás mezclando.
1: No estoy mezclando, claro que tiene que ver.
0: Frijoles con coditos con chigüí.
1: No, frijoles con arroz blanco, punto.
0: No, esto es codito con chigüí con frijoles.
1: No, Ray.
0: Eso es lo que... ¿Tú no crees que ella está mezclando? Porque ella se fue a las protestas.
2: Sí, ella no tiene nada que ver.
1: No, lo que estoy, lo que dice son los estudiantes que se le está llamando ahora.
2: Estudiantes que están que no están legales en este país. Llámale como tú quieras llamarle.
1: Yuri, pero tú me estás
2: indocumentados, ilegales, whatever.
1: Donde sus padres pagan impuestos, trabajan aquí.
2: Sus padres, what?
1: Consumen aquí.
2: Pero ya eso es diferente a lo que está hablando Ray acerca de que se debe o no dejar que estos muchachos estudien como cualquier otro ciudadano americano.
0: Yo lo que digo es lo siguiente, okay. En estas universidades de aquí hay estudiantes de aquí de Florida que no los aceptan.
1: Sí. Eso es triste.
2: No, y te voy a ir un poquito más lejos. En la FIU ha estudiado muchísimos de Cuba, mandados por Cuba, por el gobierno.
0: Con nuestros impuestos.
2: Le han dado en el Miami Dade College, que los conozco, ok, y en el FIU. O sea, han estudiado y después se han ido para Cuba.
0: Claro, entonces ahí yo te voy a poner un punto que voy a medio estar de acuerdo con usted, señora capitana.
1: ¿Cómo
0: medio acuerdo, no dije completo.
1: ¿Con
0: Yuni,
1: quién?
0: Tú entendiste bien, dije sí, medio acuerdo. Medio.
1: Ay, Ray. O sea, siempre por la tangente.
0: Ok, te pongo un ejemplo.
1: Ajá.
0: Viene una, hay un estudiante que está estudiando en FIU y lleva 3 años y medio. Y a mitad de ese año, Trump canceló el TPS.
1: ¿Quién?
0: Trump. Y ahora se tiene que ir. Ya no puede estudiar ahí. Entonces tú dices, ok, esa persona... A lo mejor sus padres, quien sea, trabajan aquí, pagan sales tax aquí, invierten aquí. Entonces, ¿por qué la Universidad del Estado sí tiene que estar disponible para gente que vive en otros estados cuando esa debe ser nuestra universidad? Uh-huh. Tú no vives en Florida, tú no eres residente de Florida, tú no debes tener ese derecho de la Universidad Pública del Estado. Porque la Universidad Pública del Estado es una opción. Y cada vez aumentan el porcentaje de aceptación de extranjeros y le quitan sillas y espacio a estudiantes de aquí.
1: Eso es muy cierto.
0: Entonces, ¿tú sabes qué? Si no vamos a aceptar indocumentados, que lo entiendo, tampoco aceptemos gente que ven que no sean residentes de Florida.
1: La prioridad debe ser los estudiantes
0: claro,
1: que vengan aquí en la Florida.
0: Que aquí
1: Florida.
0: No vengan, como yo he sabido de casos, de gente que dice, no pueden estudiar en FIU porque no lo aceptaron. ¿Por qué? Porque tienen que aceptar estudiantes de otros sitios porque son más, cuestan más, pagan
2: pero eso,
0: más.
2: Eso pasa en todos los Estados Unidos.
0: Pero sí, pero
2: en todos los Estados Unidos mal. Pasa eso que se van mirando.
1: ¿Sabes cómo yo me siento? Que yo llevo todo y conozco un caso personal, conozco que el hijo no entró a FIU cuando toda la vida esos padres han vivido aquí en la Florida, han pagado sus impuestos aquí, han favorecido cosas de la universidad pública de aquí. Y su hijo resulta que va a universidad y no lo aceptaron. Se tuvo que ir a otra.
0: Eso es buen punto. Vamos a la línea telefónica. Buenos días. Buenos días.
3: Buenos días, Ray.
0: Señoras y señores, aquí está el verdugo. Adelante,
1: verdugo. Verdugo suave. Suave hoy.
0: Suave con la capitana. Ray.
3: Sí, hay veces que yo voy en la calle, voy a hablar respecto a esta que cogieron que hacía implantes y desfiguraba a las personas.
2: Qué horror.
3: Hay veces que yo estoy en una cola, en Winn Dixie, en cualquier lugar, y veo a alguien que entra por la puerta, así para la tienda,
0: sí.
3: Y el glúteo parece que tiene en la parte de atrás una caja plástica esa de leche.
0: Chacho.
3: Sí. Cuatro galones de leche.
0: Claro.
1: Bueno, pero si le gusta.
0: Mira, ella, yo vi una
3: gente no, que no sabe es practicar la medicina. Eso es la consecuencia. Claro. De la mala práctica.
2: Chacho, igual, oye, hay mujeres esa señora.
3: Que tienen el labio, hay mujeres que tienen el labio que parece que le han robado el guante, el casquete de los Yankees.
2: Sí.
3: Que le coge toda la cara.
1: Chacho. Bueno, lo
3: parece
1: mejor
3: que
1: es
3: está
1: que
3: comiendo.
1: Le gusta tener los glúteos grandes, los labios grandes.
3: Ella no tiene arreglo.
0: Yo lo que te digo es una cosa. Yo vi una que lo que tenía era un camión de U-Haul atrás.
1: Ay, Ray.
3: Eso está desfigurado. Entonces las pantorrillas chiquiticas. Que al final,
0: oye,
3: Cacho,
0: hubo una que se le sentó encima el celular y ese no, celular encontró. Nunca ha aparecido.
3: No. Oye, este es el chiste. Sí, eso es verdad.
0: Hay
3: oye,
0: que, mira, para encontrar ese celular, hay que llamar a los rescatistas que sacaron de la cueva aquella de Chile a los 33.
3: Se acuerda, uno a uno. Oye, ¿tú te recuerdas aquella famosa universidad Harvard?
0: Cuando
3: a los alumnos que estudiaban ahí,
0: sí.
3: Los otros alumnos que eran procedentes de otros países,
0: así.
3: No lo dejaban estudiar.
0: Sí.
3: Le hacían la vida. Eso es.
0: Sí.
3: Ese es el traspié de lo que está pasando ahora.
2: Se viene hace rato.
0: Sí, porque acuérdate que.
3: Eres hijo de Díaz Canel y estudias aquí en la universidad. Y mi hija, porque mi situación económica no es tan grande, no puede estudiar. Al final estamos criando y estudiando a un comunista. Y mi hija, que se va a quedar aquí, que puede haber sido enfermera, doctora, arquitecta, presidente de Estados Unidos, se queda en noveno grado.
0: Eso es así.
2: Y cada día se han encontrado más.
0: Eso es así.
3: Entonces, ¿tú sabes qué? Como el gran combo, para afuera, para la calle, toca la trompeta y viva el King.
0: Suena la trompeta.

0: tú sabes lo que pasa cuando tú tocas la trompeta.
1: ¿Qué
0: que
1: pasa?
0: Todos los liberales que están desayunando ahora mismo, dejan el desayuno porque les cae mal y van en diarrea.
2: ¡Ay, mi madre!
3: Esos son los liberales.
1: Eso así, para que tú veas.
2: Pero no generalicen,
1: para que tú veas, para que tú veas, capitana, para que tú
2: veas. Pero
1: vea.
2: No generalicen ahí, por favor.
3: Para que aprende.
2: ¿Cómo es posible que ustedes a estas alturas ustedes estén generalizando cuando yo he tratado de enseñarles y educarlos a ustedes? No generalicemos, cada persona es como
3: madre.
2: Pero Yuni, ¿es o no tengo razón?
3: No tienes razón.
2: ¿Pero cómo es posible, Yuni? Si todos los días hablamos de esto, no podemos generalizar. Todo el mundo merece la oportunidad.
1: Pero ¿cómo que no podemos generalizar?
2: No,
3: en algunas cosas.
1: Oye, si
3: todo el mundo es igual.
1: Nosotros vivimos de eso, de generalizar.
3: Sí.
1: Señoras y señores, pues así, verdugo, qué buena. Qué buena almorzada te ha dado.
3: Oye, recuerden las entradas de los Marlins.
1: Sí, ya tengo aquí, ya.
3: No,
1: ya. Sí, ya.
3: Oh,
1: verdugo, ¿verdad? Que hay que recordar eso.
3: Perfecto.
1: Hello, verdugo.
3: Ya se fue.
0: Dímelo.
1: Verdugo, ¿todo bien?
2: Se durmió después de la
0: todo
2: canción.
0: Todo bien. Oye, me parece que por ahí me está oliendo algo que le están dando filo y no es un cuchillo. Creo que es un machete.
1: Oh. Pero ven acá, esta gente está conectado.
2: ¿Pero qué está pasando? Lázaro, ¿me estás haciendo otro
1: pero,
2: aquí o qué?
0: Creo que por ahí, si la bola. Desde el tiempo, no me engaña, creo que por ahí viene el machete.
1: Mira eso, no, oye, pero déjame
3: no,
1: ver, déjame
3: no,
1: ver.
3: Vamos a ver,
2: no
3: vamos a ver.
1: Hello.
4: Buenos días, Rey.
1: Eso.
0: Ahí está.
2: Esto se
3: el
2: acabó.
3: Llegó, este viernes y el domingo.
4: Buen día, capitana.
1: El verdugo, ¿tú sabes lo que pasó con el verdugo? Él conoce al que tiene que conocer.
3: Correcto.
4: Patriota.
1: Ah, sí, ¿verdad? Un patriota de verdad. Machete, pero, buenos días.
4: Muévete.
3: Que se
2: Machete,
3: está
2: acuérdate que es en la X, donde está la crucecita.
1: Machete.
4: Oye, ahora me escuchas bien.
1: Ahora sí. No te muevas de ahí, Machete. Párate ahí, no te muevas.
4: Oye, ni respire. Quiero.
3: Dale, Machete.
4: De las universidades. Te voy a dar un ejemplo bien fácil, Rey. Yo estuve en el Poli hace como un mes, adelante de mí estaba pagando una semana, más o menos de...
3: Se le va.
4: Estaba pagando con de préstamo. Yo me fijé en el recibo, porque estaba cerca de mí ella, y el balance el balance que le quedaba eran de 890 y pico de dólares.
1: Lo que le quedaba.
4: Y tanto. Wow. Lo que le quedaba.
2: ¿De
4: porque
2: qué?
4: Porque tiene cinco hijos.
1: De food stamp.
4: Ahora te voy a decir una cosa. Es una ilegal que esa mujer se le ve, no tiene educación, es una ilegal. El punto
2: oye,
4: es
2: pero estás asumiendo.
1: No interrumpa, deja que hable, que le tiene que hablar costumbre.
2: Pero tú eres un diálogo.
4: ¿Tú crees que una, y en ese mismo public trabaja una viejita de 83 años, ¿ok? Ayudando a empaquetar los groceries. ¿Crees que es justo que una vaga sin vergüenza reciba prestado?
2: Pero Machete,
4: sigue trabajando para
2: Machete,
4: que le pueda sobrevivir. ¿Tú crees que sea justo?
2: Machete, la señora que está trabajando en el supermercado y que es mayor,
4: no,
2: mira
4: lo
2: que
4: es.
2: Bueno, porque la mantiene joven, la mantiene activa. Eso está muy bien para su salud. La que tiene los
4: ilegales, viven de los food stamps.
2: No es eso, es que tiene cinco hijos.
1: Uy, qué fuerte.
4: Viven, no, espérate, todos estos ilegales viven de mis taxes, de tus taxes, de los taxes de todos los que trabajamos.
2: Pero está
4: no
2: generalizando,
4: es
2: Machete, porque ellos también pagan impuestos.
4: ¿Qué van a pagar impuestos? ¿Qué van a pagar impuestos si son ilegales? A ver,
2: pero es que Machete, que está generalizando, porque aquí hay muchos indocumentados que trabajan
3: ese
2: y pagan sus impuestos.
3: Era eso. Porque le
2: mira,
3: saca
2: no podemos generalizar.
4: ¿Sabes qué es lo que hacen ellos? ¿Qué? Tienen para pagar la universidad. Sí tienen para pagar el concierto de Bad Bunny, que paga $2,000.
2: Yo no sé si tienen para el concierto o no tienen. Yo lo que sí sé es que pagan sus impuestos la mayoría, porque trabajan.
4: Tienen para pagar la universidad. Son unos atajos de sinvergüenza, no se merecen que le den nada, se merecen que lo deporten sin miseria.
1: Eso, wow, qué fuerte.
2: Machete, Machete, te tengo una pregunta. ¿Estás ahí, Machete? ¿Me oyes?
4: Ay.
3: Dale que estoy. Se le va de,
2: Machete,
3: se va de la X.
2: El celular ese que tú tienes, que veo que está, que no tienes mucha señal, ¿ese es el celular de Obama?
1: Ah, qué falta de respeto.
2: Solo pregunto,
1: qué falta
2: yo
1: de
2: solo
1: respeto.
2: Pregunto.
1: De verdad
4: no,
1: que tú eres,
4: ¿sabes qué?
1: Tú eres un irrespetuosa.
4: Este es el celular que el cuponero me regaló la vez pasada y no sirve.
2: No, el cuponero no quiso bailar contigo, no venga.
3: Este viernes va a estar caliente.
0: Oye, Ray,
1: dime, verdugo.
0: ¿Cómo un ilegal, si no tiene permiso de trabajo y no tiene Social Security, puede pagar impuestos?
2: No, no, lo que pasa es que la mayoría de los indocumentados trabajan, señores.
1: Pero verás.
0: Pero ¿cómo va a pagar impuestos si no tienen y no tienen papeles?
1: Hay yo no sé.
3: Hay un sistema.
2: De la,
3: hay,
2: mira, hay esto un, de la misma forma que tú llegaste a este país también.
1: Ah,
2: hay que echar a su
1: No, espera, le faltaste respeto.
0: Cuando yo llegué a este país, lo primero que me puse fueron dos inyecciones.
3: Ahí
0: que no se ponen ahora.
2: Ah, porque tú quisiste.
0: No. No, quiero o no quiero, si no, no te hacen los papeles.
1: Eso es.
3: Exactamente.
2: Pues mira, y te dieron los papeles, y entonces.
0: No, porque, pero yo vine legal.
2: Y has pagado tus impuestos.
3: Sí.
2: Señores, aquí
0: tengo papeles.
2: Pero es que aquí no podemos generalizar. Aquí hay muchos indocumentados que trabajan, pagan sus impuestos.
1: Sí, pero él vino con papeles.
2: Compran sus cosas. A mí me parece totalmente injusto.
3: Pero no me dejan hablar. Pero hay un sistema que las personas que no tienen, o sea, que son no tienen los papeles, pueden pagar taxes. O sea, hay un código, un número en el cual sí pueden pagar taxes.
1: Así es.
3: Sí.
1: Claro, para adaptarse.
2: Habló la comandante.
1: Señoras y señores, venimos en breve con más aquí en El Escándalo del Día. Saludamos a Ernest Padrón, que se ganó los boletos para ir a ver a los Marlins. Saludos, Ernest.
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0: Abrimos línea. Buenos días, señoras y señores. Pórtense bien, por favor. Buenos días.
1: Buenos días, profesor. ¿Cómo está usted?
0: Aquí llegó el distinguido, genio y figura. Ay, el catedrático. Saludo.
1: ¿Qué va? Ni genio ni figura. Lo que tengo una preocupación.
0: Sí, sí.
1: Veo a Unice tapándose, parece que tiene bajo nivel de calder y tiene frío.
0: Sí, tiene frío.
2: Oye, que aquí en este lugar, mi amor, es como un congelador que para que no se eche a perder las carnes.
3: Sí. Eso es verdad. No, ay, hace frío, estamos todos tapaditos.
1: Oye, para resolver eso de potaje contigo.
0: Sí, pero está.
2: Oye, frío, cierto, me comí anoche un potaje de garbanzo. Con unas costillitas riquísimas.
0: ¿Qué hay que hacer cuando la carne está congelada? ¿Qué hay que hacer?
3: Ay, Ray, qué pregunta es.
0: ¿Qué hay que hacer
1: que hay veces...
0: cuando la carne está congelada? ¿Qué hay que hacer?
1: Cuando la carne está congelada.
0: Sí.
3: Ajá.
0: Para después.
3: Descongelarla.
0: Descongelarla. La calentadita en el microondas. Uh-huh. Así que, Johnny. Tiene frío si estamos buscando a alguien que es un microondas.
2: No, pero es que es aquí donde tengo frío. En mi casa no, porque yo pongo en mi casa la temperatura bien.
3: Okay. O sea, que llegué de aquí.
2: Es aquí. Okay. Okay. El estudio este está en candela.
0: Adelante, catedrático.
1: Bueno, esto es rápido. Número uno, ante todo, la verdad que el discurso del señor o la comparecencia el señor presidente Milei ayer fue outstanding.
0: Sí, verdad.
1: Vaya.
3: ¿Cómo fue?
1: La partió. Cristinita no entiende.
0: No entiende.
3: Pero
0: no.
3: Que se cortó, quiero entender que ¿cómo es? Sí, ¿Cómo era?
1: Oh.
0: Qué difícil, ¿verdad? Qué difícil, ¿verdad que sí?
3: Oye, pero ¿cuál es el problema? Solo pronto que repitiera la frase.
0: No, pero
1: que... De verdad que está linda. De verdad que está linda.
0: Sí, pero se hace difícil.
1: No más que Juni, porque Juni es la reina, pero coño. Lo otro que te iba a decir era que ustedes estaban hablando de los excesos culinarios que vemos por las calles. Yo tengo un amigo que se emocionó y abrazó a una dama fuertemente y se le salió la gelatina por las orejas. Vaya.
3: Ay, Dios mío.
1: Eso fue horroroso. Horroroso. Y Unice, no te rías. Es una cosa seria.
2: No, yo te escucho, yo no, con respeto.
1: Uh-huh. No, mujer, una cosa seria.
2: Sí,
1: y
2: sí.
1: Y ya el profe Rey me puso hasta un
2: jingo.
1: ¿Cómo se dice?
3: Un título. El catedrático.
0: Catedrático, sí.
1: Ah, eso mismo, el catedrático. Que me estoy comiendo un cable que le ronque el mango, pero bueno, ahí vamos tirando. Estoy preocupado con las elecciones. Es probable.
3: A mí también me preocupan, catedrático.
0: Es probable que
1: Cristinita deja hablar.
0: Exacto, no interrumpa. No interrumpa, tienes dos horas de show.
3: A mí también me preocupan las elecciones.
0: No, pero ¿qué te preocupa?
1: No, bueno, es un problema. El mío es que yo me preocupo por mi país.
3: Claro, y igual espero, que yo.
1: Bueno, yo no sé. Yo espero que este evento que van a hacer ahora, el 9 y el 10, convención a medio camino sea tenga el efecto que necesitamos. Lo único que me preocupa es que han anunciado que el que va a meter la primera cotorra es J.D. Vance. A partir de ahí creo que estamos embarcados.
0: ¡Oh! Ay, pero mira eso.
3: Pero llevamos embarcados ya hace tiempito.
0: Mira,
1: bueno,
0: eso.
1: Cristinita, evidentemente tú estás en el pueblo pero no ves las casas.
3: Pero
1: señor J.D. Vance hasta el año 2021 criticaba al señor presidente.
0: Eso ahí.
1: De cuando bestia.
0: Hasta el otro día en aquel chat.
3: En eso hay que decir que son bien expertos los republicanos.
0: Claro,
3: ahí somos. Criticamos
0: claro.
3: A lo bestia.
0: Espérate un momento.
1: Y alguien simplemente, probablemente, le dijo, JD, si quiere ser senador, porque él estaba en el invento de él.
0: Sí.
1: No hables mal del rey.
0: Eso así, pero tú
1: no hablas mal del rey.
0: Oye, oye, pues gracias por tu.
1: Salió senador.
0: Gracias por tu llamada, que el Lázaro te quiere cortar.
1: ¿Quién le recomendó a JD al rey? Bueno, haya sido quien haya sido, se equivocó.
0: Se equivocó completamente. Próxima llamada, buenos días.
1: Muy buenos días, Ray. Buenos días, capitana. Buenos y buenos días, la comandante.
0: Buenos días, buenos días.
2: Gracias por el título.
1: Oye, les quiero decir dos cositas. La primera, la más importante, que últimamente sí he estado bromeando con la capitana, pero no. A mí la capitana me cae bien, no como aquella amiguita de Ray.
3: No, claro, no, es que no, nosotros aquella, nos queremos. Aquella
0: era una cosa.
3: Los republicanos somos así, cariñosos, nos queremos, sí, así somos.
0: Los
3: republicanos
0: eres republicana.
1: Oye. Sí. Lo único es como no quiere a Trump, pero nadie es perfecto.
3: Pero claro, espérate,
2: claro,
3: no es que, no
2: nadie es
3: que,
2: perfecto.
3: A ver, no es que yo
2: hay
3: no
2: que
3: lo
2: perdonarla.
3: Quiera. Lo que pasa es que no podemos, tenemos que ser objetivos y tenemos que entender lo que está pasando. O sea, no podemos tapar el cielo con una mano.
2: Sí, sí.
1: Pero me cae bien, me cae bien.
2: Qué bueno.
1: A pesar, oye, la otra cosa es, mira, no es lo mismo un glúteo grande o un labio grande natural que uno fabricado. Los labios hechos, fabricados, parece que siempre están diciendo y los glúteos grandes, no, y los glúteos grandes parece que en algún momento van a explotar.
2: Es verdad.
3: Así bueno, pero que, hay a quien oye, le gusta oye, eso.
1: Bueno, está bien, pero oye, pero que de mal gusto.
2: Correcto.
1: Un glúteo fabricado lo más feo que hay.
2: Horrible.
0: Así es.
2: Estoy de acuerdo. Y más mal hecho, porque la señora no era doctora, al contrario.
0: Sí, sí. Era, además, te voy a decir una cosa. La gente que quiera tener glúteos grandes tiene que hacer la receta que tenía mi abuela.
3: ¿Y cuál es esa receta?
0: Coma pan, pan y pan y pan y pan. Eso crece. Eso,
2: a mí me dijeron que para crecer los tobillos, la langosta. Dice que cuando tú tienes canilla como Jennifer López, hay que comer langosta.
0: ¿De verdad que sí?
2: Lo malo que la langosta aquí está carísima.
0: Ah, no, pero no, para ti tú no tienes ese problema.
2: No,
3: si la langosta aquí está todo.
2: No, pero no es de ahora, no es de ahora.
3: Ay,
2: de siempre.
3: Yuri, caíste tú redondita.
2: Sigamos.
3: Ay, ay, ay. No, Yuri, señoras y señores.
2: Ella no le. Pero si es que la langosta siempre ha sido cara.
3: Señoras
2: aquí,
3: y señores, Yuri acaba de declarar.
2: Cuba, no,
3: al aire
2: en Santo Domingo te la van a regalar.
0: No, no, ella no dijo eso. Ella no dijo eso.
3: Ella dijo que aquí las cosas están carísimas.
2: No, las cosas no. La langosta.
0: La langosta, eso es otra cosa. No sea,
2: ya,
0: no ya. Seas este
2: sí, ya
0: enredadora.
2: Palabras que no.
0: Buenos días, adelante.
1: Está buenos, días.
0: Buenos,
1: buenos
0: días. Buenos días, adelante.
1: Buenos días, bien niño.
0: Oh, ¿cómo buenos está? Días. ¿Cómo está, maestro? ¿Cómo está?
1: Reportándome, hace como dos días.
0: Muchacho.
1: Hace como dos días lo pasaba.
0: Oh, estabas perdido. Estabas perdido.
1: A ver, mira, para recordarle algo a la capitana ahí, como ajá, que ayer yo salí a hacer dos cosas que se me quedó en la mente. Me acordé que cuando Guaide echar gasolina, yo eché gasolina a 5 pesos y algo.
3: Pero aquí está donde tú vives, muchacho.
2: Wow. ¿Te das cuenta?
1: Aquí en Michigan.
2: Ajá.
1: Ayer yo le eché en Michigan, donde sigo aquí viviendo, a 3.80.
0: Mira eso, mira, wow.
2: Pero de eso no habla la prensa.
3: Espérate, pero no si lo vamos a hablar ahora.
1: Otra cosa que me vino a la mente cuando Biden, yo no sé qué problema tenía los hoyos de las gallinas, que los huevos habían
2: cantado.
1: Resulta ser que yo compré un 12 en $27.
2: ¿12?
1: Y
2: fíjate,
1: con Biden lo compré en $6, un 12.
0: Mira eso.
1: No, 8 si pesos. Memoria, no, capitán.
3: Pero Michigan, tráeme el recibo, mándame el recibo, por favor.
2: Pero tú no le crees, pero
3: que
2: sabes.
3: No, no es que no le creas.
1: Si tú no vas a creer en los oyentes,
2: oye,
1: entran
2: no,
1: a ti.
2: Pero
3: espérate,
2: pero
3: no me malinterpretes.
2: Yo
3: Yuri,
2: tengo un amigo
0: diciéndote, oye, diciéndote mentiroso.
2: Pero tú sabes lo que es.
3: Yo lo que estoy diciendo es para enseñarlo.
1: Oye, ya es lo último ya.
0: Nunca en ningún programa de radio yo había escuchado
2: principio,
0: una falta de respeto así.
3: Pero escúchenme.
1: No, no, pero yo la quiero igual, yo la quiero.
3: Le aclaré la mente
1: que con Biden
2: sí.
0: Es verdad.
2: Sí, mi chica,
0: pero,
2: cayó la llamada.
0: Te engancharon a
3: pero
0: Mechi.
3: Mira, yo lo que decía era que me enseñara los recibos para enseñarlos aquí en mira, cámara y eso, y hacer mire, un post con eso, no es porque no le crea.
0: Hay una llamada más, buenos días.
1: Buenos días, ¿cómo están ustedes, caballero?
0: Muy bien, ¿cómo está
3: buenos
0: usted?
3: Buenos días.
1: Oye, qué negativos somos ustedes. Hay mucha negatividad llamando al programa de ustedes.
3: ¿Verdad?
1: El muchacho que llamó, que no supo decir la palabra outstanding, ya la dije yo. El otro de las nalgas parecen chicken trumps. Parecen un muslito de pollo.
3: Ay, pero qué rico, son que son así bien gorditos, ¿verdad?
1: Horrible.
0: Sí, de verdad, horrible, sí. Horrible, horrible.
3: ¿Qué rey no le gusta los muslos?
1: Y a la capitana, que no sea tan negativa, bro.
0: Sí.
3: Pero amigo,
0: sí.
1: De tanta cosa negativa contra el King, brother.
0: Sí.
3: No, jamás.
1: Lo que tiene que hacer un presidente,
0: sí.
1: Nada más. No tiene que darle cuenta a todo el mundo lo que está haciendo. Que estamos en guerra. Él dijo que nunca quería guerra.
3: Pero si my friend.
1: Casa, yo la voy a hacer a tu casa mejor. Es mejor que la guerra quede del otro lado del Pacífico, del océano, el que se llame. Y no en estos Estados Unidos.
3: Pero mi amigo, espérate.
1: No seamos tan negativos. Mira, yo tengo 69 años.
0: Sí.
1: Estoy trabajando desde que tengo 12 años. Y no le pido un centavo a nadie.
3: Así es. Igual que yo. Mucho trabajo, hay que trabajar honradamente.
1: Tú estás trabajando ahora, en la radio y tú le llamas trabajo a eso. Por favor.
0: ¿Verdad?
3: Mira, usted sabe lo que es estar aquí en el estudio con Ray y con Yunis en mi contra todo el tiempo.
1: Está bien, mi amor. El Ray se merece un medallón en el...
3: ¡No! Muchacho. ¡No, espérate! ¡No le digas eso! ¡Hoy es viernes! Entonces me está todo el
0: fin de semana entregado. Es verdad.
1: A ese hombre tienes que hacerle un altar en su casa.
0: Así
1: y cuando
0: es.
1: Pero... usted llegue a arrodillar y decirle: el segundo King acaba de entrar.
0: ¡Mira eso!
3: ¿Qué es eso? No le pueden decir... Yo espero que la gente no llame así.
0: Oye,
3: aquí y pierda su tiempo diciendo estas cosas a Ray porque viene el fin de semana. Te voy a decir una cosa.
0: Madre. Capitana, tú te lo mereces. Mira, yo te voy a decir una cosa, capitana.
3: ¿Qué?
0: A tú, por ser tan republicana. Pero nada de trompiana. Esta honorable capitana, que en España fue gitana, queda por sentencia soberana con 30 días de cárcel y 30 meses de prisión.
2: Me basta. Es la corte.
0: Me basta, ahí está, señoras y señores.
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0: señores, miren lo que vamos a hacer para ustedes. 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
1: Bueno, tenemos...
0: Ahí está.
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0: Y vamos a hacer una cosa. Las primeras dos personas que llamen en este momento se van a ganar cada uno un Family Pack. Así que las primeras dos personas que llamen al número de teléfono, Juni, ¿cuál es?
3: 844-446-0710.
0: Ahí está. Otra vez, por favor.
3: 844-446-0710.
0: Espérate, tengo una llamada por aquí. ¿Usted quiere los boletos?
4: Sí, quiero los boletos.
0: Mira esto, señoras y señores, se acaba de ganar los boletos. Aquí viene la palabra clave. La palabra clave para saber si usted se gana los boletos.
2: ¿Y ahí? ¿Cómo que palabra clave?
0: Espera un momento. Ya, capitana.
2: Juni,
0: por favor, no
4: la
0: le
4: va. Palabra clave. Espera es el King.
0: ¡Exacto! ¡Ey! ¡Ese! ¡Ahí está! Oye, se ganó.
3: La verdad que nuestro
0: No, mira qué inteligente. No.
2: Son de primera.
1: ¿Qué día quieres
0: ir? Ay, ¿qué día tú quieres ir? ¿Qué día?
4: El lunes
0: quieres ir. Mira eso. Espérate un momento. No te vayas, que te van a anotar.
2: Atiéndelo fuera del aire, pero yo lo que no puedo creer.

0: Es que realmente los oyentes se presten para eso.
1: Así es. No, mira, pero mírate esto. Mírate esto porque ahora cambia la palabra clave. Sí. Buenos días. ¿Usted quiere los boletos para los Marlins? Buenos días. ¿Tú quieres los boletos para los Marlins?
2: Sí, quiero ir mañana, por favor.
1: Ok, una pregunta. ¿Cuál es la palabra clave que tiene que ver con la capitana? ¿Cuál es la palabra clave?
2: ¿Con la capitana?
1: Sí.
0: Amorosa.
1: ¡Eso es! ¡Era eso!
0: Yo no puedo creer esta
1: Así
0: audiencia.
1: ¡Que me hagan Oye, eso! Oye, ¿qué gente más inteligente?
3: Él quiere ir mañana, ¿no?
1: Tú dijiste mañana. Sí, mañana.
3: Pero quédate ahí para que
2: te
1: no te vayas. Mira eso. Hoy está en Los Cayos allá.
0: No puedo creerlo.
1: En Los Cayos allá. Tiró
2: la capitana, te queremos mucho.
1: Tiró el bote.
0: Yo también, yo los amo. Nosotros los republicanos nos amamos, pero no me pueden estar tirando de esa manera.
4: Es que la señal del King llega lejos.
1: Oh, la señal del King llega lejos allá en Los Cayos. Está en Los Cayos allá. Ya soltó el bote esta mañana.
0: Pero fíjate, la capitana está allá en Los Cayos. La capitana llega hasta allá.
3: Bueno, claro.
0: La voz de la capitana llega hasta
1: capitán,
0: allá.
1: Capitán, usted
2: la voz.
1: Digo que usted nunca ha ido a Los Cayos.
0: ¿Cómo que nunca he ido a Los Cayos? Muchachos, a mí me lleva a Los Cayos y de vuelta hasta el último
1: callejón. Ah, pues claro. El mismo día. ¿Quiere que pague hotel allá? Por lo caro que es.
2: Yo no me quedé en el nombre de capitana.
1: No, que tú tienes que. Tú tienes
3: yo
1: que...
3: me quedé en el Hilton.
1: ¿En el Hilton?
3: Sí.
0: No, mi rey, me hace ir y virar el mismo día porque claro, no hay presupuesto para quedarse en hotel.
3: ¿Cómo tú me vas a hacer eso?
1: Mira.
0: Si me hace, Yuri. Varias veces me lo ha hecho.
3: No le hagas eso que
0: y
3: se
0: después
3: quede,
0: no
3: para
0: te.
3: Que entra el jacuzzi.
0: Mira,
3: todo.
0: Y no me puedo dormir en el camino. Dios me libre de dormirme.
1: Sí, porque.
0: Empiezan a darme codazos para que no me quede dormida. Porque ay, yo voy de copiloto.
1: Yo no doy codazo porque dice, no me des codazo y yo freno de candela.
0: Me voy a romper la cabeza en cristal.
1: Mira, señoras y señores, vamos con los titulares en este momento en el escándalo del día. Las personas que ganaron, no se vayan de línea, que voy a tomarle la información en breve aquí.
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Señoras y señores, estos son los titulares más calientes en el escándalo del día. Comenzamos con bomba política en Texas. El voto latino se revela y la gobernación de ese estado entra en lleno en el mapa demócrata de medio término. Temor por el empleo en Estados Unidos. El fin del TPS para haitianos amenaza con sacar miles de puestos de trabajo de las nóminas nacionales. Se prende fuego el Medio Oriente. El petróleo se dispara por los aires tras la renovada guerra entre Estados Unidos e Irán. Y el diésel toca récord histórico. Mano dura en Florida. El estado prohíbe oficialmente la entrada de estudiantes indocumentados a sus 12 universidades públicas. Empieza la guerra del voto por correo. Arranca la votación anticipada para las elecciones de medio término, mientras los litigios sobre las órdenes de Trump generan caos. Fallo indignante en Missouri. La Corte Suprema Estatal bloquea el mapa congresional republicano y Trump estalla contra la decisión de la Corte. Ataque directo a las escuelas adoctrinadoras. La administración de Trump propone quitarle la exención fiscal a los colegios que usen criterios raciales. Todo esto y mucho más es hoy el escándalo del día.

0: Comenzamos inmediatamente con más escándalo. Escuche esto, capitana. Reuters reporta que la carrera por la gobernación de Texas entró en un terreno más competitivo por el comportamiento del voto latino. La demócrata Gina Hinojosa está intentando recuperar electores hispanos, concentrando su mensaje en el costo de vida, vivienda, escuelas y gastos diarios, mientras el gobernador republicano Greg Abbott mantiene ventaja general y una estructura política y financiera mucho más fuerte. El reportaje describe a votantes latinos del sur de Texas que apoyaron anteriormente a republicanos o que se habían alejado de los demócratas, pero ahora expresan frustración por precios altos y servicios públicos. Una encuesta de Emerson College, citada por Reuters, coloca a Hinojosa 17 puntos por encima de Abbott entre votantes hispanos, aunque Abbott seguía arriba 49-45 en el estado. Texas tiene alrededor de 6.5 millones de votantes latinos elegibles, por lo que el comportamiento de este bloque puede influir en una de las contiendas estatales más observadas desde el 2022. Aquí viene el truco de la noticia.
1: Ay, ay, ay.
0: El truco.
1: ¿El de la noticia o el tuyo?
0: El truco de la noticia. Dice, Hinojosa está por arriba de Greg Abbott. Pero dicen, entre los hispanos. No, no es... ¿Sabes cómo dice? Mira, yo soy el más famoso de los locutores de Radio Mambí que viven en la 74, y como soy el único que vive allí, pues tú sabes.
1: No,
0: pero si me,
1: no,
0: si me sumas con los demás, los demás me ganan.
1: Estás comparando dos cosas completamente diferentes.
0: Es que eso es lo que está pasando, capitana.
1: O sea, no, lo que está diciendo, bueno, entre los hispanos, pero es que el voto hispano es bien importante.
0: Sí, pero en este sentido, lo que te quiero decir es que este truco que vienen ahora a decir de que ellos están ganando Hinojosa, entonces te quieren vender un espejismo de que está ganando, y eso no es correcto. No es correcto.
1: Bueno, no es un espejismo, están dando una información correcta. Están diciendo que entre los hispanos, o sea, mira, se pudieron haber callado los hispanos.
0: La pregunta que te hago, ¿quiénes son los que participan en las elecciones? La población general que puede votar, ¿verdad?
1: Los hispanos y no hispanos.
0: Pues tú no puedes decir, ah, mira, va ganando fulana, y después decirte abajo en letras pequeñas, entre los hispanos. Eso no es correcto.
1: Es que es la oración, va ganando entre los hispanos. Yo creo que eso está completamente correcto.
0: Está bien, pero es una forma de engañar al electorado y hacerle creer que algo está pasando. Es una forma, para mí es eso, sí, para mí es eso. Yo lo digo así. Vamos a abrir línea a ver qué ustedes piensan de esto, señoras y señores. Muy buenos días, Yuni. ¿El número de teléfono cuál es?
2: 844-446-0710.
0: Ahí abrimos línea. Buenos días. ¿Qué ustedes se creen este nuevo invento que nos quieren hacer creer de que los demócratas van a ganar Texas? Buenos días. Buenos días.
3: Buenos días.
0: Adelante, buenos caballero. Días. Adelante. Sí, adelante.
3: Sí, buenas tardes. Me gustaría hacerle una pregunta a la capitana, pero que vamos a preguntarle seriamente esto y que no empiecen a tirar esto a Bonchi. Capitana, ¿usted está registrada para votar?
1: Claro, sí.
3: Muy bien, usted vota en las elecciones siempre, como lo hacen la mayoría de las personas. Yo voto en todas, en medio término y en todas las votos. ¿Usted es republicana?
1: Yo voto en todas las elecciones por mis candidatos, lo que
0: la pregunta
1: entiendo,
0: fue sencilla.
1: Pero le estoy contestando sencilla.
3: Por favor, para terminar rapidito, es, ¿usted vota en todas las elecciones? ¿Usted es republicana?
1: Yo voto en todas las elecciones por mis candidatos.
0: La pregunta fue sencilla.
3: Capitana, le estoy haciendo una pregunta.
1: Pero yo le estoy contestando.
4: Cuando vas a coger la ciudadanía, ¿sí o no?
3: No tienen esto arreglado, porque lo que quiero, aló.
1: Ajá, estamos aquí, escucho,
3: me escucho. Mire, si me van a estar ¿cómo se llama? Si no me van a contestar, yo simplemente cuelgo y no ocupo más el programa.
0: Contéstale.
3: Le estoy haciendo una pregunta. ¿Usted está inscrita como republicana?
1: Yo estoy inscrita para votar. y yo voto por mis los candidatos que yo entiendo merecen mi voto. Y como es mi derecho el votar,
4: no, es lo que te está preguntando si tú eres republicana.
1: Pues yo soy republicana. Yo, la mera duda ofende.
4: Eso es lo único que quería saber.
1: La mera duda ofende.
3: Pero perdóneme, estamos quemando tiempo por gusto. ¿Verdad? Yo estoy haciendo una pregunta. Usted es una persona conservadora y es republicana.
1: Yo soy conservadora y republicana, correcto, okay, que perfecta. Soy así.
3: Pero usted, simplemente no entremos más. Ahora la otra pregunta es, usted...
1: Cambio fuera, no se le acabó el tiempo.
3: ¿No le gusta Trump?
1: A mí, fíjese una cosa, a mí es que me ha gustado Trump, lo que pasa es que no tengo que ser objetiva y hay cosas que obviamente no estoy de acuerdo, porque oye, tiene la gasolina por las nubes, la compra está carísima, la renta, o sea, son tantas y tantas cosas.
3: Capitana, perdóname, déjenme hacer, es que estamos viendo lo mismo y el tiempo de la radio cuesta dinero.
4: Eso es verdad.
3: Déjenme hacer una pregunta, si usted es conservadora, usted es republicana, usted vota, ¿verdad? Y tenemos este problema de la guerra, nos quitamos de arriba de que Irán tenga una bomba atómica, todo eso, perfecto, está bien, la gasolina está cara, todo está caro, pero cuando Obama estaba y estaba Biden, estaba peor la gasolina.
1: Lo que pasa es que usted me quiere preguntar es si yo soy un corderito que va detrás de alguien y con gringolas. No,
0: falta de respeto. De verdad, qué falta de respeto, capitana.
1: Y yo quiero decirle que no es así. Yo voto a conciencia.
0: Usted es una falta de respeto.
1: Yo analizo mis candidatos, pero yo soy republicano.
0: ¿Le falta el respeto o no le falta el respeto?
4: Le faltó el respeto.
1: No, comandante jefe, ¿cómo voy a decir?
0: Vamos a la línea. Buenos días.
5: Buenos días, Rey.
0: ¿Cómo está usted?
5: Papito, que sí, como
0: oye, también. Papito. Oye, dime. ¿Hay hoy cumpleaños en Casa Marín o no?
5: No, mañana es que yo estoy allí en Casa Marín.
0: Mañana está papito.
5: Los niños poderosos son la semana que viene.
0: Ok, ya. Ok.
5: Óyeme, esto no. Óyeme. Ay, Dios mío, yo iba a decir, bueno, nada, lo estoy llamando por felicitarlo por el que tenga un feliz Labor Day a todos y a todos los que escuchan.
1: Gracias, igual.
5: Y déjame decir, ya me acordé, no, que se me fue el avión. Para votar por Trump no hay que caerle bien Trump. Déjame decirte, a mí Trump me cae mal.
0: Wow.
1: ¿Cómo tú has dicho, papito, que sí? ¿Quién te cae mal?
5: No, puede que capito me sabe ustedes.
0: Cuidado, que te quieren enredar,
1: quiero escuchar. Sí, ¿quién te cae mal?
5: No, y a mí no me va a enredar, yo no sé por dónde viene.
1: Pero papito, ¿quién te cae mal?
5: Excuse me.
1: Oh my God, I'm so sorry.
5: Para votar por Trump no tiene que caerte bien. A mí me cae más Trump desde el programa que venimos a
4: tristeza. Pero déjame que él explique por qué le cae mal, a ver, ¿por qué te cae mal?
5: Espérate, no he terminado. Cuando él decía, you fire, ¿se acuerda?
0: Sí.
5: A mí me caía mal, pero yo voté por él las dos veces.
1: Pero si te caía mal, ¿por qué votaste por él?
5: No, porque yo no voto porque eres bonito.
1: Cuando alguien no te gusta, es porque no te representa, entonces Trump no te representa.
5: No, yo soy capitana. Ajá. Yo soy republicano 100%.
1: Igual, somos iguales, muy bien.
5: Y lo único que te puedo decir es que viva el King.
1: Ay,

0: Miren allá.
1: Y ahora mira que este lo aprendí del Divo de Placeta.
2: Esa es la dedicación del Divo.
1: Mira la cara.
2: Ay,
1: ahí está.
2: Así mira mismo. Eso. Ay, Dios mío.
1: Buenos días, adelante.
3: Buenos días.
1: Adelante.
3: Hable de Eduardo Brito de Texas. Sí, puedo hablar del tema de Texas.
1: Adelante, adelante.
3: Sí, eso es.
1: Tú llamas desde Texas. Tú llamas desde Texas.
3: Sí, señor.
1: Y esto es, sí, señor. Esto es un invento que están haciendo allí, ¿verdad?
3: Sí, eso es pata de ahogado.
1: Sí. Eso es pata ahogado, mira, apunta bueno, eso, eso es pata ahogado.
2: Pata de ahogado, qué bueno.
1: Ah, sí, eso es pata ahogado, eso, alguien, es eso debe ser alguien que se está muriendo y lo que está es pataleteando para tratando de sobrevivir.
0: Pero ¿qué es eso, Ray?
2: Pata de ahogado.
0: Ay, Dios mío.
3: Y lo que pasa es que aquí en Texas hay bastante producción, bastante empleo. Y eso la gente lo está mirando.
1: Eso es así.
2: Exacto, exacto.
1: Y yo me acuerdo cuando, cuando no estaban los republicanos. La gente salía en la calle en caballo, con pistola, matándose.
0: Es
1: eso, Ray. Se ponían, mira, daban la vuelta ahí, se ponían de espalda, caminaban así con todas horas, pa, se viraban el primero. Eso era antes de, antes de los republicanos, eso era así.
2: Escucha, a ver qué usted decía, señor.
1: Así es. Buenos días, adelante.
2: Ah, se cayó.
1: Adelante, buenos días.
4: Buenos días.
1: Oiga, mira quién está aquí. Espérate.
4: Ay, Dios.
1: Pómbele, señoras y señores, dónde está la música de hermanastro?
0: Yo espero que tú llames respeto hoy y estés de acuerdo conmigo en todo lo que se ha hablado, porque recuerda que somos colegas, ¿ok?
4: Yo te digo la verdad. Primero que todo, saludarlo a los tres, pero hoy viene la capitana, que es una metralleta desde que empezó a las 9 de la mañana.
2: No deja hablar.
4: Es una metralleta del ejército americano.
0: ¿Cómo es posible? Y yo alabándolo aquí y mira lo que me sale.
2: No, pero es que no deja hablar a nadie.
0: Pero como que no es bonito hablado.
2: El hombre de Texas lo dejaron a media. Y se cayó la comunicación.
0: Yuri, no estás dejando hablar.
4: Bueno, yo estoy arriba de la cruz. Yo estoy en la Cruz Roja.
2: Ah, escucha, dice que está en la cruz hoy. Oye, para que se oiga bien.
4: En la cruz yo no me muevo de aquí, te está oyendo.
1: No te muevas, no te muevas.
2: Se oye perfecto.
0: Porque es como tú tienes el celular de Obama, hay que asegurarse que estás ahí para que tengas señal.
2: De Obama.
4: No, no, no, no, el celular mío es mío. Yo no tengo celular de nadie. Yo, el celular mío es mío.
0: Sí, pero ¿quién te lo dio?
1: Para que sepan, la gente que entienda, el manastro tuvo que poner una cruz roja frente a la cafetera, al lado del microondas, que es donde él se para, que tiene buenas señales de celular.
4: Así mismo.
2: Ay,
4: así
2: Dios
4: mismo.
2: Mío.
4: Y yo le voy a decir a
1: mira,
4: la capitana.
1: Muévete un poquito para que tú veas. Muévete un poquito.
4: Muévete un poquito.
1: Para que la gente ahí se ponga. Adelante.
4: Ahí.
2: Ah, mira, tú ves eso porque te moviste. Mira. No le hagas caso a Ray.
1: Ay.
2: Quédate en la cruz.
1: Ay, sigue, sigue.
2: Ahí. Quédate ahí.
1: Hello.
4: Mira, yo le decir a la algo.
1: No, párate en la cruz de nuevo. Párate en la cruz de nuevo.
0: No te escuchas, párate manastro, en la cruz. Te escuchas mal.
1: Ay, quédate ahí.
4: Por la guerra. Ay. Corta y larga, larga y corta.
1: Sí.
4: Pero ay, lo que sí te quiero decir, que el contrincante me caía peor.
1: Uh-huh.
4: Y entonces me tengo que ir con el que yo quiera.
1: Eso es así.
4: Con el que mejor me caiga. Prefiero a Trump que no a la Kamala Harris. ¿Usted iba a votar por Kamala Harris?
1: No, no.
0: Pero manastro, eso es ya del pasado. Ahora vienen elecciones nuevas. O sea, hay que vivir lo que estamos viviendo en estos momentos.
4: Ya el King va, no va a estar, pero yo me llega queriendo a los republicanos.
1: Mira,
0: exacto. Pero ¿y si el republicano que hay no te gusta? Uno tiene que analizarlo también.
2: No, es claro que le gusta.
4: No es problema de gusto. Es mejor para la nación.
1: Eso es así. Eso es así.
4: Para la nación, para la seguridad.
1: Yo, oye, manastro,
2: qué inteligente tenés. Tiene que ser el manastro tuyo.
1: Yo me llegué a comprar hasta una yihá por si ganaba Kamala.
2: Por si las moscas.
0: Ay, claro.
4: No, es que no iba. Yo perdí como tres o cuatro amistades porque que decían que Kamala arrasaba con todo y yo nada más que dije en un lugar, no lo puede acabar porque el pueblo americano es muy inteligente a la hora del voto.
1: Exacto.
4: Y al final la arrasó. Pero yo te puedo decir algo, muchas personas que votaron por Trump No simpatizaban por Trump, pero es que no podían ver a Kamala.
0: Pero escucha, hermanastro, mira qué inteligentes fuimos y qué inteligentes somos, que nosotros analizamos las cosas y nos damos cuenta
1: y
0: que
1: votamos por Trump.
0: Él prometió cosas, que se votó por él, pero no cumplió.
1: No, no tiene nada que ver, no, capitán.
4: Pero que no ha cumplido.
0: Mira,
4: no,
0: todo lo ha cumplido.
1: Él ha cumplido todo.
0: Pero es fácil decirles que cumplió. Capitana. A decir que no cumplió, porque lo que cumplió fue una cosa.
2: Pero
0: lo
2: que cumplió, pero
0: cerró la frontera. Eso sí, pero lo cumplió. Y todo lo demás.
4: Oye,
0: sí.
4: Tiene el problemita del oído.
0: Recuerden hoy, hermanastro, hay una cosa bien importante. Nosotros los republicanos somos personas pensantes, inteligentes.
4: Quiero dialogar con usted, capitana.
0: Escucha. Hermanastro, adelante.
4: Capitana.
0: Estás hablando mucho hoy, hermanastro.
4: Capitana. Ya me está, déjeme hablar un momentico. Yo tengo adelante una pregunta, como dice usted.
0: No, como si la pregunta siempre soy yo. No me quita el título.
4: La pregunta a usted ahora.
0: Adelante.
4: Pero, capitana,
0: lo escucho.
4: Un segundo. ¿Qué ha prometido Trump que no ha cumplido?
0: Bien fácil, mira, vamos a empezar.
1: No tenemos que ir a una pausa, señora.
0: Espérate, Ray, no, déjame no, que tengo aquí.
4: No, ya me tumbó, ya la capitana me arrastró.
1: No, no, esa pregunta.
4: Ya terminé con la capitana.
0: Pero ve,
4: déjenme
0: contestar. Miren cuántas guerras hemos estado.
1: Espera un momento, nos tenemos que ir. Oye, ¿con qué venimos ahora, Johnny?
2: Venimos con el faraón, por favor, con nuestra querida Maylú. Ahí así está. Que ya no se vayan, quédense ahí.
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1: Señoras y señores, qué buena noticia hay en Miami. Es que después del rotundo éxito y la crítica favorable y el éxito de taquilla de La Corte del Faraón regresa nuevamente. El pasado 30 de mayo tuvieron un éxito espectacular. Todo el mundo se quedó con las ganas de que quería ver La Corte del Faraón nuevamente. Y de momento Marilu dijo, bueno, ¿y por qué? Ah, Marilu, ¿y por qué no? ¿Verdad que sí?
2: Así,
1: así fue. Buenos días.
13: Buenos días. Feliz de estar aquí con ustedes. Me encanta el programa, me encanta la vibra que tiene. Y están todos locos. Eso es lo mejor que tiene. Sí.
0: Bueno, ellos están locos. Yo trato de poner la columna aquí,
2: ay,
0: pero,
2: capitana.
13: Pero feliz, feliz, porque esta obra, además que también es loca, porque la trama y todo, es una comedia musical, es una zarzuela, pero fue escrita en 1910, pero tiene una vigencia increíble, porque es muy pícara, demasiado.
2: Exacto, exacto.
13: Es tremenda, porque imagínense ustedes, son más de 40 artistas en escena, música española linda, mucha comicidad, y sobre todo basado en Egipto, y sobre todo tiene la magia esa de las grandes puestas en escena. Nosotros muy agradecidos al público de Miami, todo el elenco, de verdad felices, orgullosos, porque una semana antes fue sold out, tuvo muy buena aceptación de la crítica especializada además, y eso nos hace sentir lindo, porque fue un esfuerzo grande que hubo detrás, al punto de que nos solicitaron entonces que la repitiéramos, y ahora entonces estamos regresando el domingo 20 de septiembre con La Corte de Faraón en el mismo Teatro Artime.
1: Qué bueno esto, de verdad. Fíjate, esto me imagino que una producción de estas con 40 personas en escena debe ser complicado.
13: Muy complicado. Llevamos meses ensayando cuando lo hicimos la primera vez, incluso ahora que estamos retomando, lo estamos también ensayando dos veces por semana. Porque lleva mucho movimiento. Estamos hablando 10 bailarines, 26 personas en el coro de Voces of Miami, 13 solistas y más toda la gente que hace posible la escenografía. Cuando es una cosa así, de Egipto es muy fastuosa. Entonces hay barcas, hay estandartes, hay pirámides, y la gente le gustó por la producción que tiene además, y el elenco espectacular, cantantes que son actores que son magníficos, cantantes, bailarines que tienen que cantar también, o sea, todo el mundo está ligado en la obra.
0: Qué bonito que tengamos la oportunidad en nuestra ciudad,
1: sí,
0: de poder disfrutar esto, y que no se pierda esta, que los jóvenes hoy en día, que puedan también ver esto y ser parte de esto y aprender de la cultura también, de las artes, de esta área de las artes también.
13: Seguro que sí. Y ya, como te digo, tú te imaginas cómo en 1910 pudieron escribir esta obra, que hoy en día todo lo que se dice se entiende y se aplica a nuestra realidad perfectamente, que te hace reír, te hace pensar. Los precios además de la obra son bien accesibles para todo tipo de público, van desde los 35 hasta los $60, no pasa de eso, y cuando tú compras tu entrada, inmediatamente ya estás incluida en una rifa que vamos a hacer de Five Star Jewelers, que son uno de los patrocinadores de nuestra obra, que van a estar regalando 4 tarjetas de regalo de $500 cada una, para motivar un poco también al público a que repita. Hay mucha gente que ya ha comprado entradas, que estuvieron y que lo están repitiendo, pero a ese público que quizás no se enteró a tiempo, que no alcanzó porque ese día estaba complicado, puede volver ahí, y vamos a estar en esa rifa, porque vamos a hacer una feria del faraón, Eunice. Antes de eso, la feria del faraón es al mismo, al ladito del teatro, ahí mismo en el patio del teatro. Vamos a estar ofertando comida, bebida, regalos, bailarines, música en vivo, como una cosa preparatoria, inmersiva, antes de entrar al faraón, al teatro.
1: O sea que hay que llegar más temprano, hay que llegar temprano, estar allí, la tardecita.
2: Ahí como nos gusta a nosotros.
1: Claro, compartir.
2: Pero les voy a hablar algo. La Corte de Faraón es tan divina, porque tiene ese humorismo, ese.
1: Claro.
2: De verdad, tiene de todo un poco.
1: Y todos los enredos que se dan, ¿verdad? Porque uno lee en la Biblia que José de momento dijo, no, yo no me quiero acostar con la esposa de Potifar.
2: Exacto.
1: Pero de momento José, hasta la reina estaba loca por José.
13: Imagínate. José, pero el pobre Potifar no hacía José nada, mi vida. Potifar se va a la guerra y le corta una flecha, le corta aquello que tú sabes.
2: Entonces quedó así como vaya.
13: Y lo casan con una virgen que de aquello tampoco sabe nada. ¿Qué va a pasar esa noche?
1: Imagínate.
2: Y llega José el inocente, es algo increíble. ¿Quién va a ser de José?
13: Un muchacho, un actor, cantante español, se llama Pedro de los Ríos. El mismo elenco que lo hizo el 30 de mayo es el mismo, tal cual. Porque somos una familia, como quien dice, todos nos conocemos y nadie quería dejar de hacer El Faraón por segunda vez. Todo el mundo quitó compromiso porque quería estar. Porque nos divertimos, porque a la vez que un actor, ustedes lo saben, cuando un artista se divierte, hace divertir al público también, se lo transmite. Y eso es lo que está pasando con la corte de Faraón. Y si a eso tú le sumas que llegas un poco antes a tomarte un vinito, a tomarte una cosita, a comer alguito, ya cuando tú entras a ese relajo en el teatro, no sé qué
2: y
13: va a pasar.
2: El Atime es muy bonito, es un teatro muy acogedor. A mí me encanta. Mi querida amiga, mi gran amiga Adi, su papá, por eso le pusieron el nombre de Artime, que estuvo en la brigada y demás. Y a mí me encanta. Sinceramente, ese teatro es divino y yo quisiera, de verdad, ojalá que ustedes pudieran ir porque van a disfrutar de una zarzuela, opereta, porque tiene de todo un poco. Maravillosa.
1: Tú sabes que es lo bonito que tiene esta ciudad, y hay mucha gente aquí en el estado de Florida que no tienen el privilegio de poder vivir en un lugar donde hay tantos artistas, hay tanta calidad. Yo digo que aquí hay lo que uno hace aquí detrás de un micrófono, hay alguien haciendo un Uber que lo hace mejor.
2: Exacto.
1: O sea, aquí en esta ciudad hay calidad de gente. Entonces, tú tienes la oportunidad de ir a un evento como este, de disfrutar la corte del faraón con todos los que están allí siendo unos profesionales.
2: El vestuario es fabuloso.
1: Hay que aprovechar eso, hay que aprovechar y decir, lo que usted tiene aquí, esto es de verdad arte, calidad de arte.
2: Esto va a ser el domingo 20 de septiembre, señores, un domingo maravilloso a las 5 de la tarde, una hora fantástica.
1: Lleguen a las 2 para que...
2: Exacto, para poder ir comiendo. Nosotros llegan a las 1. Y pueden llamar al 305-967-9191, 305-967-9191, o nos preguntan a nosotros, que nosotros le vamos a seguir diciendo el número, porque de verdad, no pueden perderse la corte de Faraón. Esto no se va a poner más, está ya. Es muy costoso, como estaba hablando Maylú. Solamente 40 artistas en escena, así señores.
13: Y toda la producción, el vestuario se hizo nuevo, la escenografía se hizo nueva, la música.
2: Increíble.
13: Todo. Entonces, hay que agradecer mucho a las personas de los medios como ustedes que nos han ayudado a difundir, que sin esa palabra que llega a todo el mundo y que va por el carro yendo, que lo va escuchando en la radio, es tan importante que nuestra gente se entere de esta apuesta que se está haciendo. Y agradecer a los sponsors, porque ya te digo, mover tanta gente, los costos que hoy en día tiene no solo la producción, sino también la renta del teatro y demás, si no es por los sponsors y el público que dijo presente el 30 de mayo
2: y que ahora
13: está diciendo presente, sin ellos de verdad no sería posible.
2: No, y que aquí siempre están hablando la gente, no que no presentan obras, tú sabes, históricas o obras que merecen la pena ir, sino que todo es el relajo. Bueno, aquí lo tienen, se van a divertir, pero va a ser algo que existió desde el 1910, fue puesta en escena en Madrid. O sea, que de verdad, mira, se me fue el océano.
13: Ella es española.
2: Ella es española. De los dos. Y entonces, pero que es que yo enseguida me meto en
13: el personaje,
2: increíble.
1: Esto es, oye, yo te pregunto, Maylú, ¿cómo es? Porque, ¿verdad? Tú como artista, ¿cómo es dirigirte a ti en un lugar donde tú eres la directora del evento, pero alguien te dirige a ti cuando tú estás allí en escena?
13: ¿Cómo es? Eso tenemos ahí a Manny Albelo, que es el director artístico, que también es el director artístico de Martí Productions, que es una de las compañías más pilares de Tania Martí aquí de música y de arte en la Florida. Y él se encarga de esa dirección más bien artística de todos nosotros cuando yo me tengo que subir en el escenario también. Porque en la dirección general tú estás viéndolo todo, estás viendo toda la producción en general, desde la Feria del Faraón hasta que tú cierras las puertas del teatro, que te llevas toda esa escenografía en dos U-Haul que tenemos que rentar, de lo grande, de vestuario, de escaleras, de pirámides, bueno, ¿para qué decirte? Y él se encarga de eso, de uno supervisar lo que uno mismo no puede verse, porque uno no se puede dirigir a uno mismo, no tiene idea de lo que las cosas que quiere hacer, pero no es lo mismo ese ojo experto como el de Manny, que está allá afuera dirigiéndonos a todos nosotros en la parte artística.
1: Wow, qué bien, de verdad que ya nada más como me imaginé todo este movimiento, me imaginé también la gente llegando temprano, horas antes allí para compartir, conociéndose gente, gente que se conoce también que hace tiempo no se veía, saludándose. Es tremendo evento.
2: Tú sabes que eso es importantísimo lo que tú estás diciendo, porque es verdad, lo voy a comparar con algo en que me va a decir Yuri, es igual que los velorios. Yo fui al velorio de este famoso cómico que hacía cuentos, ¿cómo se llama? Álvarez Hede.
1: Sí.
2: Y de verdad que él y yo nos encontramos con tanta gente que hacía años que no veíamos. Claro. Que de verdad que fue tan lindo aquello encontrarnos. ¿Tú sabes?
13: Esa parte social que se va perdiendo.
2: Y pasa en los teatros. Sí. Que en España están acostumbrados a, después que termine la obra, a seguir celebrando allí. Aquí no, aquí te sacan del teatro rápido y demás. O sea, vamos a tener, antes de que empiece la obra, pues este get together. No, o sea, nos vamos a reunir.
13: Y después vamos a tener todo el público que salga, todo el elenco, nos vamos a ir a un restaurante en la calle 8, se llama Bianco, que nos abrió las puertas para que todo el que fuera por ahí y dijera la palabra faraón, le daban 20% de descuento de
1: la
13: cuenta.
1: Mira eso, oye eso.
13: Porque todo el elenco va para allá también, y entonces vas a poder ver a esos artistas que acabas de ver en el escenario, lo vas a poder también encontrar ahí en esa... Es lo que tú dices, la parte social se va perdiendo con el día a día, la rutina, con los biles, con las cosas. Se va perdiendo ese momento de encontrarse. Y además, el público va a poder participar en la obra, porque hay un momento bien especial donde cantamos la canción babilónica.
2: Imagínate.
13: Ay, Babilonio, qué marea.
2: Ya me veo allí.
1: Bueno,
13: ni todos los pretendientes de Junín lleguen allí.
2: Que seguro. Me quiera conocer, ay, que vaya al faraón y llame al 305-967-9191.
1: Mailú, te damos las gracias por haber estado con nosotros. Por bueno, y te deseamos mucho éxito.
13: Muchas gracias.
1: 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Toda, es una organización que ha ayudado en la comunidad. 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Es el número de Mailú, no, ya, no es para la capitana, no le manden mensaje. Mailú, muchas gracias.
13: Gracias a ustedes, Dios los bendiga.
1: Amén, amén. Claro que sí, venimos en breve.
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1: Señoras y señores, buena noticia, el crecimiento del empleo repunta. Levemente. Oye, pero ¿por qué poner la palabra levemente? O sea, bueno, ¿cuál es la maldad de los escritores aquí?
2: ¿Tú sabes por qué hay tanto empleo disponible ahora?
3: ¿Por qué?
2: Bueno, porque como han deportado a tanta gente.
3: No, pero hay de todo tipo.
1: Oye, capitán, solamente
2: de mala leche. Eso demuestra que la gente que deportaron trabajaba y pagaba sus impuestos, fíjate. Bien, pero continuamos.
3: Lo sabemos.
2: Sabemos
3: que la gente, hay mucha
2: buena,
3: como tú dijiste,
2: cuidado, y que no, pagan
3: impuestos. No, fíjate, arredando. Como ella dijo, no podemos generalizar. O sea, habían gente muy buena. Que tú sabes.
2: Hay todavía gente muy buena. Exacto. Que los están persiguiendo, los están hostigando y los están amedrentando.
3: Bueno, pero bueno. Fíjate que ya hay varios que han salido. El músico salió ya, ¿viste? Bueno, el que se ganó el Grammy.
1: Bueno, ya salió,
3: se conservó y todo quedó en paz.
1: Claro, dice aquí que el crecimiento de empleo de Estados Unidos habría repuntado en agosto 56,000 nuevos puestos y una tasa de desempleo de 4.1%, proyecciones de Reuters, aunque advierten que el fin del TPS de Ferretti no debería restar.
2: ¿El fin de 15,000 qué?
1: Empleos.
2: Espérate, no entendí, vuelve otra vez.
3: ¿Ah? ¿Pero ¿Qué? ¿Por qué lo hace repetir?
1: Oye,
3: la noticia.
1: Estamos atrás.
2: Ray, pero es que no se entendió lo que dijiste.
1: Es que queremos regalar a la próxima persona que nos llame.
3: Mira.
1: La próxima persona que nos llame, queremos regalarle boletos de los Marlins para este fin de semana o el lunes. Señoras y señores, puede ser DJ Manny. ¿De qué se trata, DJ Manny?
4: Bueno, tenemos entradas para para hoy, para el sábado, domingo, lunes y martes.
1: Así es.
4: Tenemos 4 días completos con entradas para ver a nuestros Miami Marlins contra los Cubs y contra los Mets.
1: Mira esto, aquí tenemos a alguien que quiere ganar boleto. Buenos días. Buenos días.
5: Buenos días.
1: ¿Usted se quiere ganar los boletos para los Marlins?
5: No, Ray, no, los Marlins se pierden, no me gusta. No.
1: ¿Pero qué es eso? Pero
3: no le gusta la pelota, dice.
2: A mí me gusta porque yo voy y vivo la experiencia.
1: Claro.
2: Además, veo los Marlins jugar, pero vivo la experiencia.
1: No, yo veo los Marlins jugar. Yo siempre me paro en la tercera base allá.
3: Ahí.
2: No, un poco más y me lleva cambiando bombillas también.
1: Ahí.
4: Caballeros, eso se llama tiempo de calidad.
1: Claro.
4: Tu familia, claro. Un poco. Exacto, ganen o pierdan. Tú te relajas.
2: Y compras el hot dog y compras
1: la otra cosita. Vamos por aquí. ¿Tú quieres boleto para los Mar? ¿Con quién hablamos?
5: Sí, buenos días. Buenos días, Ray, ¿cómo estás? Sí, yo quisiera ir el lunes o el martes.
1: Pues no te vayas, va a ser el lunes. Primero voy a escuchar tu comentario de lo que estás hablando hoy, ¿verdad?, del programa, y después te pongo en hold para tomarte el detalle. Adelante.
5: Bueno, en primer lugar, Ray, hoy no quiero hablar mucho, quiero estar optimista. Yo pienso que los republicanos vamos a superar en este momento en las elecciones de medio término.
1: Sí.
5: En primer lugar, porque el Partido Demócrata no tiene otra cosa que ofrecer que no sea el hacer un impeachment al presidente Trump. O sea, no tienen nada que ofrecer.
2: Si se gana el impeachment, se lo ganó.
5: Capitana,
1: déjalo que hable.
5: Capitana. Mire ver los precios de la gasolina que había cuando estaba Biden y mire los precios de la gasolina que estaba ahora.
2: Imagínate tú, eso es lo que yo hago todos los días y digo, Dios mío, ¿cómo ha subido la gasolina?
5: Capitana, no.
2: Es que cuando Biden estaba en 2.50, 2.75.
5: Esta administración, por lo menos, está trabajando para lograr la grandeza de esta nación.
2: Está trabajando para mantenerse en guerra, amigo, para deportar gente.
5: Los demócratas no tienen nada. Es mejor, es preferible, como dijo el señor, que la guerra sea en otro escenario y no aquí. De todas maneras, hoy es viernes.
2: Hay una guerra también.
5: Y estoy aquí en mi casita hoy.
1: Eso así.
5: Disfrutando. Tranquilito. Ray, te quería regalar esto, mira.
1: Sí.
5: Te quería regalar esto. Yo amo mucho a tu país.
1: Sí.
5: Amo mucho su cultura y encontré esto ahora que estaba mirando, te lo quiero regalar.
1: ¿Qué encontraste?
5: A ver si lo puedes oír.
1: Mira, verdad.
5: ¿Lo
1: oye? Oye, ¿qué clase de salsa?
3: ¿Quién canta? Oye,
1: ¿qué clase de salsa?
5: Mi piano,
1: mira eso, pon el piano ahí. Pon el piano ahí.
3: Ah, porque es músico y todo.
1: Mira eso.
3: Candela. Hablando de músico. Ayer.
1: Oye. Para saber bien, la que tú estás sonando ahí es Borinquen Tiene Montuno.
5: Borinquen Tiene Montuno.
1: Tiene Montuno. Borinquen Tiene Montuno.
5: Yo soy autodidacta. Yo toco piano, tres, guitarra, bajo y todo lo hecho. Siendo cubano y habiendo venido de una familia de músicos, yo no soy músico.
1: Mira,
5: no hago otra cosa, no es mi afición. Yo lo he hecho con la música de tu país, con la salsa de tu país.
3: Muy buena.
5: Yo
3: muy
5: soy
3: buena.
5: Un seguidor profundo de la salsa de tu país y amo mucho a tu país.
1: Oh, muchas así gracias. Que, igual.
5: Mi hermano, coño.
3: Quédate para que te tomen el
1: igual
3: nombre.
1: Igual de ustedes, no te vayas para tomarte el nombre y a nombre tuyo. A nombre tuyo, mira lo que hemos creado para ti.

0: todos juntos unidos superaremos esto. Buenos días, buenos
1: porque
0: días.
1: La cosa está bien fuerte.
0: Buenos días, adelante, buenos días. Oye, el de los llamadas, quédate ahí que vamos a atenderte ahora. Buenos vale. días, buenos días, adelante.
2: Buenos días.
0: Hola, ¿cómo está? ¿Cómo está? ¿Es usted? Sí.
2: Ray, el hermano más chiquito de Calanco Pi.
0: Mira, señores y señores, aquí está Calanco Pi Junior, Calanco Pi Junior. Buen día.
2: Ok, tú sabes que yo soy cubano, pero sí. nacionalizado puertorriqueño.
0: Exacto, exacto, okay. Yo lo sé. Es como yo soy puertorriqueño con yo soy puertorriqueño con billetera cubana.
3: ¿Cómo se llama usted?
2: Vamos a proponerle a la capitana un ejercicio. Sí. Un ejercicio suponiendo ajá. por un momento que a partir de enero el King se hubiera quedado mudo.
1: Ajá.
2: O sea, que el King cogió la presidencia, asumió la presidencia.
0: Así es.
2: Pero no puede hablar.
0: Uy, yo no me imagino Biden? Eso. Yo no me imagino eso.
1: Sería imposible.
2: Ok, pero vamos a hacerlo. Te dije que era un ejercicio uh-huh. primero. Suponiendo que él no puede hablar, te pregunto en política exterior.
1: Ajá.
2: Si no hubiéramos hecho lo que hicimos con Israel, ¿Irán hubiera tenido armas nucleares?
0: Oh, ¿sí o no? Seguro que sí.
1: Pero mi amigo, entonces, mi amigo.
0: ¿Tú ves eso del ir a La Habana? ¿Eso ya no existiera?
1: Pero mi amigo, Ayoni, hermano
0: venía en directo, Calanco. Venía en directo desde Cuba olvídate. Para acá. ¿O tú no crees que esa gente tenían eso en Cuba? ¿Lo tenían, Calanco?
2: La cuestión es, la pregunta es, si no hubiéramos actuado con Israel,
0: así es.
2: ¿Irán tendría armas nucleares a estas alturas, sí
4: claro,
2: o no?
4: Oh. Claro, si tenía el 60% envejecido
0: es,
4: ya.
0: Así es,
4: ya a estas alturas, ya el 40%, okay. Más que le faltaba.
2: Vamos para política interior.
0: Ahí.
2: Si no se hubiera cerrado la frontera, ¿podríamos haber seguido el relajo que había con la administración anterior?
0: Chacho.
1: Lo que pasa es que yo
4: sí, ya estaban preparando otro.
0: Sí, otro.
1: Pero amigo, pero mira, acuérdate, colega republicano, déjame, vamos a hablar aquí tú, usted y yo. Recordemos que Trump, de todas las cosas que prometió, una de las cosas que prometió fue cerrar la frontera, y está bien, y cerró la frontera, y yo creo que eso, pues mira, sí, okay. Lo reconocemos, claro. Pero ya a donde okay. hemos llegado
0: no hay quien te entienda,
1: ahora,
0: capitana.
1: La política interna, o sea, donde no, hemos llegado es ahora, que, esto ya está pasando.
2: ¿A dónde hemos llegado? A pues, que desgraciadamente, por el relajo anterior que se proporcionó, ahora que se esté ajustando el estatus de la gente, es cierto, hay personas que no se lo merecen, que sí. han sido detenidos,
0: claro. Así es.
1: La mayoría, por eso es que hay tanto trabajo
2: no,
1: disponible.
2: La mayoría no,
0: capitana. No sea exagerada. No sea exagerada.
1: Criminales y no criminales.
0: No, tú eres una exagerada. De verdad que tú, a veces yo me pregunto que si.
5: Si tú tienes un ticket, si tú tienes una cualquier cosa.
0: Era eso.
5: Cualquier cosa.
0: Oye,
5: una bronca, una.
0: Está hablando ahí con alguien.
1: No, está hablando con nosotros.
0: Está hablando con alguien, con un policía ahí. Adelante.
5: No. Sí, oye, estaba hablando ahora mismo con el socio mío al lado. Esto es para los compatriotas míos que están en la calle. Toda persona cubana que tenga cualquier A, B, C, de lo que sea, que se le haya vencido la licencia, aunque tengan el seguro por un año y tengan la chapa por un año, no manejen el carro, no manejen los carros.
0: Fácil.
5: Búsquense quien le maneje.
1: ¿Y sabes por qué es eso?
5: Escúchame un momento.
1: Tremendo consejo, pero ¿sabes por qué es eso?
5: Si alguien tiene un DUI, si alguien tiene un problema de coche, cualquier cosa, no manejen.
0: Así
5: es. Hasta que no lo resuelvan, lo van a bajar del carro y lo van a llevar.
0: Así es.
5: Tienen que seguir las instrucciones. Aprendan a seguir las instrucciones. Tienen que buscarse abogados serios, señores. Aquí hay abogados serios.
0: Claro.
5: Ustedes pagaron 15, 20 mil pesos para venir por el Darién para acá. Gástese 40, 50. Hay un abogado bien serio que lo represente y lo lleve al puerto donde
1: pero,
5: es.
1: Pero amigo, así pero es. Mira lo que tú dime. Estás diciendo. Exactamente, sí. A tus compatriotas tú le estás diciendo, si usted está aquí, no maneje, ¿por qué? Porque le ven la placa, lo van a detener, lo van a deportar, si independientemente sea un buen ciudadano
4: la
1: o
4: licencia
1: no.
4: ya no está activa.
5: No,
1: sea una buena persona y trabaje y pague su
4: ahora, no está diciendo eso.
5: ¿Qué significa? ¿qué significa un buen ciudadano? Un ciudadano significa que si yo no tengo licencia, no debo manejar.
0: Eso así.
5: Eso se llama un buen ciudadano.
1: ¡Claro! Yo estoy de acuerdo.
0: ¡Qué duro, qué duro, qué duro!
1: El problema es que se los están llevando simplemente porque le ven la placa, le paran, y aunque sean personas de bien, se los llevan.
0: Capitana, de verdad que sí, que tú. Sí. Buenos días, buenos días. Uy, uy, el machete. Uy, buenos días, machete.
3: Machete, buenos días, Rey. Rapidito, tengo una pregunta. ¿Irichacón era dominicana o puertorriqueña?
0: Puertorriqueña.
4: Puertorriqueña, casada con el Inglés. Que fue el marido de Charitín después.
0: Sí, ella no falleció.
4: No, ella está viva. Charitín, es la que es dominicana.
0: Sí.
3: Ah, porque ella no se echó de nadie, se retiró.
0: No, ella está viva, sí.
4: Ella está viva.
0: Y sigue moviendo.
3: Y ya no hace show.
0: Sí, muchachos, sigue moviendo ese lo sigue moviendo.
4: Sí.
3: Ah, no, pues eso quería preguntarte. Gracias.
0: Ahorrando. Okay, gracias.
1: La pregunta ya sabrá.
0: Mira eso, señoras y señores. Muy buenos días. Buenos días, adelante. Buenos días.
6: Soy yo, Rey.
0: Es usted, adelante.
6: Oye, hace rato que no puedo hablar, compadre, con usted ni con mi Yuli.
4: Vamos. Mira, para eso, es que, oye, te cortan cada vez que está diciéndome cosas, sí. Se ponen celosos de ti y que sí. Me está diciendo cosas.
0: Son así, es que te velamos.
4: Yo creo que Lázaro hay que tumbarlo.
0: Te velamos.
4: Lázaro,
0: mira,
6: está medio raro. Yo creo que está jugando. Óyeme, capitana, estoy de acuerdo contigo hoy. Pues fíjate, para que tú ya te
0: veas. ¡Oh, señores y señores! Es más, engánchale. Engánchale. Tenemos que irnos, señores y señores. Tenemos que irnos. Bye bye, señores y señores. Pues tengan buen fin de semana. Bye bye.
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0: aquí muy puntuales a las 14 horas 2 de la tarde. Hora en que inicia nuestro programa. Gracias, queremos agradecer la gran oportunidad que nos han dado de poder salir al aire en esta emisora, Radio Mambí, que por 40 años ha estado al servicio de nuestra comunidad aquí en el sur de la Florida. Déjeme saludar a Ángela Furió, ¿cómo se encuentra a esta hora?
1: Muy bien, Gustavo.
0: Y la veo muy contenta, ¿verdad?
1: Porque soy tía abuela ya, Gustavo.
0: ¿Cómo se llama?
1: Se llama Julieta.
0: Julieta.
1: Sí, Julieta, pero con TH.
0: Ah, ok.
1: Julieta como la de Romeo y Julieta. Es una hermosa
0: ¿Cuánto
1: bebé.
0: ¿Cuánto pesó Julieta?
1: 4 kilos 100.
0: ¡Wow!
1: Se dice así rapidito, pero de verdad es una bebé hermosa, una bebé sana. Dios la bendiga a ella, a sus papás y bueno.
0: Sí, y seguramente va a traer una gran bendición para toda la familia.
1: Ya la está trayendo, amigo. Sí. De verdad que los niños dan una... Tú que eres papá también,
0: sí.
1: Dan una luz y una esperanza, traen como una energía muy positiva, ¿verdad?
0: Así es. Y vamos a dar comienzo al programa de hoy, por supuesto, con los titulares.
1: Estados Unidos reafirmó que no hay negociaciones con Irán y que tras destruir el ejército del régimen ahora apunta a su economía. La portavoz de la Casa Blanca, Caroline Leavitt, aseguró que Washington no se sentará a dialogar con Teherán hasta tener del otro lado interlocutores que no lo hagan seriamente

0: o que lo hagan seriamente, y advirtió: todavía no hemos visto eso.
1: Y en esta lamentable noticia, Nepal informa ya de 558 turistas y viajeros que siguen sin ser localizados este jueves, 24 horas después de que inundaciones mortales y un deslave arrasaran la zona fronteriza con la región autónoma china de Tíbet. Tras esta catástrofe, al menos 165 personas han sido confirmadas como muertas, tanto en Nepal como en China.
0: Una noticia local: gran jurado cuestiona desvíos. Desvío de 10 millones a Hope, Florida, de DeSantis, del gobernador Ron DeSantis. Supuestamente hay un informe obtenido por CBS News Miami que revela cómo fondos recuperados por cobros excesivos, aparentemente a Medicaid, terminaron en actividades políticas en Florida. Este gran jurado de Florida concluyó que funcionarios de la administración, supuestamente del gobernador Ron DeSantis, desviaron indebidamente este monto de acuerdo relacionado con Medicaid hacia Hope Florida Foundation, y que el dinero terminó financiando actividades políticas contra la legalización de la marihuana y beneficiando al Partido Republicano de Florida. Esto es una noticia en investigación.
1: Por supuesto, y en alerta, se ha formado la tormenta tropical Dolly este jueves en el Atlántico Central. Presenta vientos de 65 kilómetros por hora y avanza hacia el oeste. Se encuentra a más de 2.500 kilómetros de las Antillas Menores, hacia donde podría acercarse durante este fin de semana. Por ahora, no se prevé un fortalecimiento significativo debido a condiciones atmosféricas desfavorables, y las autoridades mantienen vigilancia sobre su trayectoria.
0: Un avión Cirrus SR-22 descendió en llamas con su paracaídas de emergencia desplegado en Serra Azul, Minas Gerais, en Brasil. De verdad que las imágenes, Gustavo, de esto son impactantes. La aeronave había despegado del aeropuerto de Pampula con destino a Bon Despacho cuando presentó una falla seguida de una explosión y un principio de incendio. El piloto de 29 años logró sobrevivir y fue trasladado al hospital Yao en Belo Horizonte para ser evaluado por una posible inhalación de humo. Las causas del accidente son investigadas por las autoridades aeronáuticas.
1: Y hablando de inmigración, Estados Unidos implementará nuevos criterios para evaluar las solicitudes de residencia permanente. A partir del 18 de septiembre, la medida amplía el análisis de la denominada carga pública y modifica el formulario I-485 utilizado para solicitar el ajuste de estatus. Entre los cambios, las autoridades podrían evaluar factores como la edad, el estado de salud, la situación familiar, los recursos económicos, la educación y también el historial de determinados beneficios públicos sujetos a verificación de recursos. Además, las solicitudes presentadas con una versión anterior del formulario I-485, una vez que entre en vigor la nueva normativa, serán rechazadas sin periodo de transición.
0: Militar deportado por Estados Unidos a Venezuela como inmigrante ilegal fue demandado por sus víctimas en Miami. Rafael Quero Silva, coronel retirado señalado de torturas y detenido por ICE en 2025, fue reconocido por exiliados cuando trabajó de extra en una telenovela.
1: Y el presidente Donald Trump abre temporalmente la puerta a más carne importada. La medida va a permitir importar hasta 300.000 toneladas métricas de carne magra, esto sin arancel, durante 90 días, con el objetivo de frenar el alza a precios en los Estados Unidos. La decisión genera rechazo entre ganaderos y algunos senadores republicanos, quienes advierten que podría afectar a los productores estadounidenses. La escasez de ganado se relaciona con sequías, incendios, mayores costos y restricciones por el gusano barrenador.
0: Dengue en Florida. Autoridades confirmaron nuevos casos adquiridos localmente en Hillsborough, espinelas y citrus. El estado suma 23 casos de transmisión local este año. Recordemos que esta información, Gustavo, para ampliar un poquito más, la tocamos ayer con el doctor Carlos Rivero, quien dio sus recomendaciones. Por eso es muy importante que usted esté atento a toda nuestra programación. Y bueno, ellos recomiendan que usted, si siente que su paciente o familiar o algún miembro de la casa tiene fiebre o tiene algún tipo de síntoma, vayan directamente a el médico.
1: En otro orden de información, el número de estudiantes que atraviesan las puertas de las escuelas públicas, el K-12 o el K-12 de Miami-Dade, volvió a disminuir al comenzar el año, según datos del distrito. Y por primera vez, la disminución está afectando a las escuelas charter. En comparación, en el primer día de clases del año pasado, unos 15.100 estudiantes menos estaban matriculados en una escuela pública tradicional administrada por el distrito hasta el 13 de agosto. Al comenzar este año escolar, 215.078 frente a los 230.172 del año pasado, y como proyecto el distrito, pues la matrícula en las escuelas charter también ha disminuido al comenzar el año. De 86.000, escucha esta cifra, 86.913 el año pasado, se redujo a 85.473 en el primer día de este año escolar.
0: La aerolínea Laser confirmó la noche de este miércoles 26 de agosto que finalmente reanudará sus operaciones desde las terminales temporales ubicadas en el estacionamiento del Aeropuerto Internacional Simón Bolívar de Maiquetía, estamos hablando de Venezuela, que entrarán en funcionamiento el próximo martes 1 de septiembre. La aerolínea se convierte así en la primera en confirmar oficialmente sus operaciones desde las instalaciones provisionales construidas en el principal aeropuerto de ese país, luego de los daños ocasionados por los terremotos registrados el 24 de junio.
1: En otro orden de información, y ya para finalizar, el estado de la Florida está rechazando un acuerdo con Meta y mantiene la demanda por daños a los niños. Dicen, rechazamos el débil intento de pago de Meta. Meta sabe del daño que ha causado y lo haremos rendir cuentas en Florida, ha publicado el fiscal general de Florida, James Utimier.
0: Hay dos noticias más que vamos a agregar. Un distrito de Texas cerró sus escuelas por la rápida propagación del COVID. Dos semanas después del inicio de clases, el cierre en San Perlita se sumó a otro caso reciente en Luisiana, en medio de un repunte de contagios por los CDC detectaron en gran parte de los Estados Unidos. Y cerramos con esta. Abelardo de la Espriella, el nuevo presidente colombiano, confirmó bombardeo en contra de las disidencias de alias Calarca. La operación Amón deja hasta el momento 8 personas fallecidas. El presidente colombiano indicó que el operativo fue realizado en la madrugada de hoy jueves y también dejó 11 fusiles y 5 ametralladoras incautadas.
1: Vamos a hacer una pausa en este momento. Aquí en el programa Hablemos de Todo, y recuerde, pues tendremos bastante información este día y con invitados muy especiales. Hacemos la pausa y enseguida regresamos.
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9: Seguimos, amigos. Ahora vamos a establecer contacto con Venezuela, Gustavo. Pero antes de comenzar a hablar con nuestro querido colega y amigo, hay varias notas que quiero hacerle como un resumen con Gustavo para conversar esto y otros temas con nuestro querido amigo Héctor. Por un lado está lo del acuerdo este que lo han denominado como un acuerdo o un pacto histórico en materia de petróleo entre Estados Unidos y Venezuela. Por otro lado está ya mañana debería comenzar a activarse el aeropuerto de Maiquetía luego del doble terremoto ocurrido en 24 de junio. Y por otro, Gustavo, lo de la cifra, que es como la cifra más reciente, hace una semana, una cosa así, dieron esta cifra.
10: Por supuesto, Ángela Furió, la cifra de fallecidos en Venezuela supera ya los 6.500 a dos meses de los devastadores terremotos. Y bueno, ya tenemos al periodista y agradecemos la gentileza que siempre está ahí diciéndonos sí desde Venezuela, el periodista Héctor Luis Caldera Velázquez. Muy buenas tardes, Héctor.
11: Muy buenas tardes, un saludo por allá a todos. Ahorita, bueno, en plena sala de redacción tratando de coordinar un poco todo lo que se está dando el día de hoy en Caracas. Como bien, muy bien ha dicho, estamos hoy bastante cargados de información, sobre todo en materia económica y bueno, también con lo que sigue derivando del terremoto y todas las incidencias que se ha dado acá en Venezuela, pues.
9: Sí, Héctor, si nos puedes resumir, bueno, aprovecho para recordarles que Héctor está muy, muy al día dando cobertura, Gustavo, a todo lo que está pasando en Venezuela, pero obviamente sí, sin descuidar lo internacional, porque Héctor también es corresponsal de TVB Network, que es un canal internacional que funciona aquí por cable de Venezuela. Héctor, si nos tienes que resumir cuáles como las reacciones que están ustedes recibiendo internamente o tú recibiendo internamente de este anuncio efectuado por el presidente Donald Trump y la encargada Delcy Rodríguez, ¿cuál es el mensaje que tú nos puedes dar sobre esta materia primero, lo del petróleo?
11: Lo del petróleo, bueno, eso causó un revuelo. Te puedo indicar que ahorita siguen llegando comunicados de distintos partidos políticos, porque bueno, estamos hablando de más de 20 años de un acuerdo de petróleo donde se está fijando literalmente un precio a 17, que es lo que va a ganar Venezuela. Estamos hablando de 19 áreas que van a explotar en el país, y bueno, una opacidad que es lo que ha reinado en casi todos los acuerdos y todo lo que se ha dado luego del 3 de enero. En principio, con la poca información que se suministró el pasado viernes a través incluso de Estados Unidos y Venezuela, las reacciones en principio fueron como de ataque a lo que fue este acuerdo. Recuerden que te hablo, los profesores de la Universidad Católica y otras universidades del país venían denunciando que todo lo que eran las contrataciones petroleras estaban haciendo con ellos lo decían como con una...
9: Sí. Ya va, puedes retomar, que te perdimos un poco, Héctor.
11: Ok, lo que te dice la academia, como la Universidad Católica de Venezuela, quienes son los que le han hecho seguimiento a los contratos que se han firmado hasta este momento, indicaban que los contratistas, por parte de las personas que están haciendo los contratos por parte de Venezuela, carecían información de hacer ese tipo de contratos. Lo que ponía a Venezuela en una posición de vulnerabilidad, según denunciaban estos profesores o académicos que vienen haciendo como seguimiento a toda la parte de contratación. En principio, las reacciones parecieran a que se dé mucho más información de este acuerdo, por lo menos desde el punto de vista de las reacciones por parte de Venezuela. Los trabajadores están indicando inclusive de supervisar todos estos acuerdos luego de que se den unas elecciones en el país, debido a toda esta opacidad. Lo que te puedo indicar es que en principio no cayó del todo bien, por lo menos a los distintos partidos políticos de diversas ideologías, y lo que están pidiendo es mucho más información para saber el alcance de ese acuerdo. También entendemos que en parte también es un beneficio para el país debido a las condiciones en las que se encuentra la industria petrolera, porque uh-huh. para nadie es un secreto que en este momento la industria petrolera tiene un piso que de ahí no va a poder superar si no hay ningún tipo de inversión en lo que es el país. Y bueno, ya sabemos que la empresa mexicana tradicionalmente ha trabajado en Venezuela, sabe cómo es el manejo de esta industria, y originalmente son los que manejaban toda la parte del petróleo junto a Venezuela, pese a acuerdos e independencia petrolera como se dio en el gobierno de Carlos Andrés, o se puede ir dando en este momento. Pero bueno, lo que sí te puedo indicar es de agua para un grupo político del país, y que bueno, sobre todo va a seguir dando reacciones. Nosotros estamos esperando, en principio es la rueda de prensa que ofrece en horas de la tarde el Partido Socialista Unido de Venezuela, porque es un cambio ideológico. Tenemos también desde el partido de Diosdado Cabello, quien en muchas oportunidades había negado inclusive entregarle recursos o petróleo a Estados Unidos, así que gran parte de la noticia está esperando esta rueda de prensa, que bueno, debe estar por comenzar, porque normalmente es entre 2 y 3 de la tarde hora Caracas, acá en Venezuela, así que estamos esperando un poco esa información en materia petrolera. Es una información que está en proceso. Seguimos pidiendo, inclusive desde la prensa, más información por la opacidad que hay, y bueno, es las reacciones que se están dando en principio.
9: Con respecto al tema este de los terremotos, ¿verdad, Gustavo? ¿Qué ha pasado con el tema del apoyo? Sentimos que ha bajado como la emoción, el entusiasmo, perdón, de la mirada puesta en Venezuela, como que la gente se olvidó ya del tema. No sé si... ¿Qué percibes tú allá, Héctor?
11: Bueno, la verdad es que también son muchos temas que tiene el país en este momento, y el tema del terremoto es un tema transversal, porque la gente sigue teniendo sus casas o sus viviendas sin pared y con grietas, muchas de ellas en el centro de Caracas. No te voy a negar que hay algunas edificaciones, sobre todo en la Misión Vivienda, que son las que he observado en el centro de la capital venezolana, donde ya las paredes por lo menos están tapadas en muchas de estas edificaciones. pero sí hay todavía mucha opacidad en la forma en que se pueden bajar los recursos. Muchas personas que hasta este momento tienen sus casas destruidas y no saben ni siquiera cómo activar alguna de las políticas públicas que ofreció el gobierno. Sí te voy a indicar que la semana pasada, entre jueves y viernes, fue que el gobierno dispuso como de una herramienta a través de la banca pública para que las personas puedan accesar a estos recursos. Estamos hablando luego de 2 meses. Entonces, durante este fin de semana y empezando el día de hoy, es que las personas han podido ingresar y bueno, ya es cuando vamos a poder hacer seguimiento a las personas que pudieron ingresar a hacer estas solicitudes para este tipo de recursos. Lo que sí te puedo decir es que en materia, por ejemplo, de implosión de algunas edificaciones que tiene que hacerse, vamos a hablar sobre la Castellana ahorita, que es el edificio, una de las edificaciones allá, que se llama Parque San Felipe. Ahí se reunieron con las personas que están afectadas, que es toda una cuadra en pleno corazón de la Castellana. En ese lugar que está en pleno corazón de la Castellana fue el ministro encargado de Garcés, que está encargado de la parte de las edificaciones, y ahí no hubo como un acuerdo. Además se le informó a las personas que se iba a demoler el edificio sin ningún tipo de información de cuánto podría ser eso, y lo peor de ello es que la cuadra está desalojada. Hay edificios que no tienen tipo de dar porque este edificio que tiene más de 17 pisos les puede caer encima. Y sobre todo con estas réplicas que se han dado en las últimas semanas. La evaluación que se puede dar los vecinos es que todavía sigue opacidad, todavía sigue esa información, y hasta este momento, por ejemplo, las personas de ese edificio no puede ser demolido. Es decir, que la información es tardía, hay un plan de prioridades que tampoco la gente la conoce, de cuáles pueden ser en principio lo que se puedan manejar, y sobre todo con manejo de recursos. Las personas no saben a dónde acudir para poder gozar de alguno de estos beneficios. Así que la situación del terremoto está paralizada, por un lado, que no se sabe qué hacer administrativamente, y por otro lado, ha mermado mucho la ayuda humanitaria, porque la gente se había ayudado mucho con estas ONG independientes que venían como a cubrir las partes donde no puede cubrir, que es una gran parte del país. Y bueno, también estamos viendo que esa ayuda tampoco está llegando en este momento.
9: Héctor, ¿algo más que quieras agregar antes de despedirte? Porque sabemos que estás ocupado.
11: Mira, yo creo que el tema eléctrico y eso viene con el tema de agua, porque como te indiqué, son muchas variables. Está la parte de el terremoto, ahorita lo que se está atendiendo hasta con la gente de la Asamblea Nacional, pero otra parte es el sistema eléctrico. Recordemos que los apagones están en todo el país, se pide demanda, se está diciendo que se va a aumentar la producción petrolera, y no es mentira que gran parte de los apagones viene porque la industria petrolera se está prendiendo en este momento. Entonces, obviamente, la industria petrolera toma la energía del punto central y no está generando su propia energía. Entonces, hay una situación bastante compleja con los servicios públicos, con la atención del terremoto y toda la atención de las distintas crisis que se viven en el país, porque el tema de la lluvia también se agrega en todo este tipo de situaciones. Y obviamente, cuando las personas ven que le dan estos recursos al gobierno interino y que ha visto en otras oportunidades cómo administra esto con corrupción. Entonces, por supuesto, ahorita se puede decir que lo que hay es como un ambiente de decepción, te lo podría decir así, de las personas, porque realmente no se sienten como amparadas ni siquiera con estas políticas que está adoptando el gobierno americano.
9: No, y además es un tema de resultados. Si en tantos años en el gobierno no han dado resultados positivos para la gente, no hay ninguna garantía. Digamos que indique de verdad que esos recursos van a llegar a las personas. Por ejemplo, están ya trabajando una inversión importantísima en materia petrolera y tenemos el lago de Maracaibo en las condiciones que está, solamente por mencionar el lago de Maracaibo, Héctor.
11: Un ejemplo, que lo mencionaste perfectamente, y que todos entendemos que el lago de Maracaibo es una maraña de tuberías que para poder extraer petróleo de allí, bueno, tienen que arreglar toda esa maraña de tuberías que está en el lago, y bueno, no seguir contaminando, porque todo el petróleo cae en el lago.
9: No, y que es un recurso sumamente importante para nuestro país, y yo creo que por allí es que se debería empezar, Héctor, no sé qué dices tú. O sea, por rescatar todo el daño que hay a nivel de infraestructura, pero también de nuestros recursos, como el lago de Maracaibo, de verdad, que tiene tantos años contaminado.
11: Yo hoy tenía una entrevista con los representantes de la industria petrolera y que han hecho también muchas críticas, y yo creo que por ahí van los tiros. O sea, realmente, hasta que no se acondicione la industria petrolera, porque realmente lo que estamos viendo de la contaminación a nivel nacional es porque la industria está abandonada y no tiene mantenimiento.
9: Claro.
11: Hasta que, por eso es que hay un sector que ve este convenio con Estados Unidos positivo, porque dicen que ya Estados Unidos conoce este tipo de industria y podría atacar muy rápidamente la industria hasta el punto de mejorarla, y que bueno, estos botes petroleros y toda esta situación que también contamina al país se pueda solventar. Yo creo, coincido contigo, creo que la parte positiva de lo que estamos viendo ahorita es que pueda atacarse la industria desde el punto de vista de infraestructura y de hacerle mantenimiento, y bueno, ver un beneficio por lo menos en el país desde el punto de vista de infraestructura, pues, y de también daños que puede dar al medio ambiente para generaciones futuras, viéndolo desde el principio.
9: Así es.
11: Estudiando un poco la parte económica.
9: Gracias, Héctor. Un millón sote. Te molestamos pronto. Gracias siempre por sacar estos minuticos para compartirnos esta información tan valiosa a todos los oyentes de Radio Mambí, a Gustavo y a mí. Gracias de verdad. Sabes que siempre cuentas con nosotros aquí.
11: Claro que sí, bueno, estaremos aquí pendientes y te escribo cuando sepamos
10: sí.
11: que podamos compartir.
9: Y les recuerdo su Instagram, Héctor. ¿Dónde es que la gente te puede seguir?
11: @ Héctor Caldera por cualquiera de mis redes, o sea, Twitter, Instagram, TikTok, todo soy @ Héctor Caldera.
9: Gracias, Héctor. Un millón.
10: Gracias al periodista Héctor Luis Caldera Velázquez por su tiempo. Vamos a una pausa y enseguida regresamos con más.
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13: Aquí estamos de regreso en el programa Hablemos de Todo y tenemos nuestra primera invitada en esta tarde y se trata de Edith Chiro, es psicóloga, doctora. Muy buenas tardes, bienvenida.
14: Hola, hola, muchísimas gracias por la invitación.
15: Con mucho gusto, porque además tenemos una noticia muy importante, Edith, ya te lo decíamos antes de comenzar el programa, justamente un juez de Massachusetts declaró nulo el juicio contra Lindsay Clancy, acusada de quitarle la vida supuestamente a sus tres hijos. Estamos hablando de tres pequeños, uno de 5, de 3 y de 8. Esta señora de 36 años, quien enfrenta cargos precisamente por supuestamente haberle quitado la vida a sus tres pequeños, es enfermera o fue enfermera especializada en partos y obstetricia.
13: Wow.
15: Esta persona, ella no niega haber estrangulado en el sótano de su casa a estos tres pequeños. Y Esto ocurrió en el 2026, Edith. Sus abogados han afirmado que ella había buscado un tratamiento exhaustivo que incluyó más de una docena de visitas al médico con múltiples profesionales psiquiátricos y especialistas en el área de medicina, quienes aparentemente le recetaron, según cuentan estos abogados, más de 13 medicamentos de diferentes tipos en los 4 meses previos a estos hechos, porque aparentemente ella también intentó quitarse la vida. Te hago este resumen del caso conjuntamente con Gustavo para poder entender, porque justamente el mes de septiembre nosotros le rendimos honor, porque no es un tema de celebración, es como el mes donde tratamos de que tomemos un poco más de conciencia en lo que es la prevención del suicidio. Entonces, por eso dijimos, vamos a hablar con Edith para que ella nos explique el tema de la depresión posparto, si este es el caso, porque además este caso atrajo mucha atención a nivel nacional e internacional a través de las distintas redes sociales y manifestaciones públicas de mujeres que se sensibilizan con el caso de esta mujer, de esta madre, por el mismo tema de que puede que haya pasado por una situación de posparto muy crítica. ¿Cómo lo puedes ver tú? ¿Qué nos puedes decir?
14: Sí, no, y qué bueno que lo estás poniendo en contexto, porque fíjate, esto no pasó en el 2026, creo que pasó hace 3 años. Creo que
15: 2023, sí, 2023.
14: Y creo que una de las cosas que ha traído a conversación, por lo menos desde el punto de vista psicológico, emocional y de salud mental, es cómo la depresión después de dar a luz, para las personas que pasan por la etapa perinatal normal del parto y el posparto, puede traer cambios a niveles emocionales. Entonces es normal muchísimas veces para las mujeres que están dando a luz tener cambios fisiológicos, psicológicos, emocionales, porque hay muchos cambios. O sea, se necesitan altos niveles de hormonas para gestar un bebé, ¿verdad? Y para dar a luz. Y después de que pasa eso, el cuerpo tiene que volver a una homeostasis, a una estabilidad. Entonces, toma un par de semanas, y esto es lo que le llamamos los baby blues. Entonces, no es inusual que las mujeres puedan tener un poquito más, lloren un poquito más, o tengan cambios de humor por un par de semanas. Eso es parte del normal de la recuperación después de dar a luz. También son cambios importantes porque es un nuevo miembro de la familia, a veces hay mujeres que no tienen apoyo, están solas con esta situación, que tanto hay de la familia, de la comunidad para ayudar a criar el bebé, o que tenga otros hijos también alrededor. Eso es un tema. El segundo es, a veces, y eso es normal en la mayoría de las mujeres. Eso es parte común de lo que sucede, pero hay mujeres que tienen tendencia a desarrollar lo que se llama la depresión posparto. Uh-huh. La depresión posparto es un diagnóstico psicológico donde la persona, después de un par de meses, que tú dices, okay, estos eran los baby blues, pero ya se ha alargado, ya son 2 meses, ya son 6 meses, ya es un año, ya son dos, donde la persona está deprimida, realmente uh-huh. con una depresión más severa. Entonces está desesperanzada, desmotivada, no se conecta con los niños o con otras personas, tiene irritabilidad, está como desganada, no sabes, como que tiene realmente síntomas de depresión, donde tiene que ser de alguna manera tratada. Para eso hay tratamiento médico, tratamiento psicológico. Esto sucede en algún porcentaje de las mujeres y tiene tratamiento. Y normalmente cuando pasa una vez, pasa durante cada parto. O sea, no porque sea el primero, el segundo, generalmente se vuelve a repetir. Entonces hay maneras de prevenirlo. Uh-huh. Y luego hay un caso extremo de de cada 1,000 mujeres, donde después del parto te puede dar una psicosis posparto. Wow. La psicosis es una desconexión, es un episodio psicótico donde la persona se desconecta de la realidad, donde tiene alucinaciones auditivas y visuales, donde la persona no es capaz de tomar decisiones porque estás como como si estuvieras en otra realidad, donde está paranoica, donde uh-huh. tiene pensamientos como extremos, y eso dura un par de horas, o sea, días, y eso hay que intervenirlo inmediatamente con medicina, con tratamiento, porque eso es un episodio. Entonces, este tipo de distinción es importante hacerlo.
15: Fíjate que parte de la información que comparten en las distintas notas de prensa a las que hemos tenido acceso es que justamente ya está en una silla de rueda y aparentemente fue producto también por este intento de quitarse la vida que ella, que lamentablemente, bueno, ella también...
13: le afecta físicamente, ¿no?
15: Sí, no, aparentemente esto la tiene allí postrada en una silla de rueda. De hecho, allá aparece ante el jurado, porque esta tanda de reuniones con el jurado, quienes no lograron ponerse de acuerdo en tomar una decisión, está desde el lunes, Gustavo. Le hemos venido haciendo seguimiento. Y tú dices, ¿qué mensaje le puedes dar a los familiares? Mire, vamos a recordar, porque hay una línea, queridos oyentes, la línea del 988, para pedir ayuda en caso de depresión, si usted sospecha que alguien cercano a usted tiene intenciones de quitarse la vida, para eso está la línea 988.
14: Totalmente, y fíjate que lo que estás mencionando, que me parece muy apropiado justamente para... honrar el mes del suicidio, uh-huh. Es que una persona que está en este estado psicótico está en una estado donde no sabe, o sea, las decisiones que toma de vivir o morir son bastante desconectadas de la realidad. Esta es una mujer que yo creo que tiene un récord donde ella hablaba de que se quería quitar la vida, donde trató de buscar ayuda psicológica y trató de hacerlo. De hecho, creo que lo que pasó creo que se lanzó por la ventana, no sé qué, con las intenciones de, después de matar a sus hijos, matarse ella también. Y creo que es muy importante darse cuenta que una persona que está en un estado así es un estado desesperado, ¿verdad? Un estado donde tienes que haber un desequilibrio emocional, un desequilibrio psicológico para querer quitarte la vida tú o para quitarle la vida a otras personas, hacer daño, y eso tiene que ser atendido inmediatamente. Cuando una persona, y por eso lo digo justo en este mes para recordar, cuando una persona te está diciendo... o tú escuchas a algún familiar, un amigo decir, no quiero seguir viviendo, me quiero quitar la vida, quiero hacerle daño a otra persona o me quiero hacer daño a mí mismo, no tomarlo, aunque lo haya repetido mil veces, no tomarlo como un detalle
15: de juego, de chiste, claro.
14: Sí. Hay que tomar las medidas necesarias, hay que llamar al 988, hay que ir a la emergencia o llamar 911, hay que darle a esta persona atención profesional y médica, porque las vidas se pueden salvar gracias a la intervención inmediata.
15: Por eso es tan importante humanizar estas cosas, porque esta señora trabajaba en el área médica, era enfermera de posparto. Entonces uno dice, pero se supone que un profesional de la medicina, sobre todo que se enfrenta a mujeres que están teniendo niños todos los días, se supone que están sumamente informadas del tema. Sí. Y ahora tiene esta parálisis de la cintura hacia abajo, producto precisamente del desespero, me imagino que... Y lo decimos con mucho respeto, sí, del desespero y la situación tan grave en la que ella estaba... y todo parece indicar que sí, porque tan difícil ha sido que miren el resultado del juicio y ahora lo que se espera, me imagino yo, y según las autoridades, es que ahora estén preparando una nueva fecha de juicio. Pero bueno, Edith, nada, ¿un último mensaje que quieras dar antes de despedirte?
14: Sí, creo que es muy importante hablar de este tema por lo siguiente, no por ser amarillistas o alarmistas de lo que está pasando, porque sabes que en general cuando son casos tan extremos a la gente le da como esa curiosidad profunda.
15: Sí, el morbo, es una especie de morbo, tal cual.
14: Pero yo creo que es una muy buena oportunidad para traer el tema de lo que es tener hijos y lo que es tener y lo de la depresión postparto. Yo me acuerdo... De hecho, hace muchísimos años, cuando Brooke Shields, una actriz muy famosa, si sabes quién es, ¿no?
15: Sí, Brooke Shields, claro.
14: Ella vivió depresión postparto, fue muy controversial, no tenía el apoyo, de hecho escribió un libro sobre su experiencia, porque justamente la falta de conciencia y la falta de entendimiento de lo que ella estaba viviendo y cómo la estaban juzgando, porque lo que la sociedad quiere decir es, tener un hijo es mucha felicidad, tienes que estar feliz, contentísimo, todo está muy bien, pero no se toma en cuenta estas otras partes del proceso que también son parte importante y que muchas veces este diagnóstico de depresión postparto no es que le pasa a todo el mundo, uh-huh. pero sí puede pasar, y que haya el permiso, de que la mujer tenga el permiso de decir, esto es lo que estoy viviendo, sí. necesito la ayuda, y el estigma de decir, bueno, no porque tienes un hijo quiere decir que todo va a ser feliz y color de rosa, sino que también está bien decir, estoy teniendo estos problemas, estoy uh-huh. teniendo estos retos y necesito apoyo y ayuda familiar, social, comunitaria, emocional, o sea, y que se dé el permiso para eso.
15: Así es, por eso también es tan importante la incorporación y el apoyo de la pareja. Gustavito, tú también que eres papá y que eres un excelente papá.
13: Un apoyo.
15: El apoyo de la pareja, sí. el estar presente. Sí. Y justamente quisimos traer este tema. Hoy es noticia, llevamos una semana, digamos, esperando algún veredicto. Y el mes de septiembre es el mes de la prevención del suicidio. Hay que tomárselo muy en serio. Septiembre, mes de la prevención del suicidio, pero esto es algo que pasa todos los días, señores. Hay que estar alerta en la casa, hay que estar alerta con nuestros seres queridos, y cualquier cosa, insisto, llamar al 988. Gracias, mi Edith, de verdad.
13: Gracias. Y Edith siempre tiene eventos.
15: Ajá, eventos y cosas que está promocionando.
13: ¿Tienes un próximo, Edith?
14: Sí, claro que sí. Quiero que todo el mundo primero que esté pendiente, porque el libro es, no solamente está el libro, sino que está el workbook, que es como una especie de agenda que puedes llevar contigo a todos lados y aprender muchísimo sobre lo que es trauma y crecimiento postraumático. Y segundo, sí. acabo de lanzar la certificación para todas aquellas personas que quieran aprender más sobre esto, que se conecten conmigo. En mi website, Dr. Edith Shiro, está toda la información, para que pueda ser parte de esta comunidad y a poder apoyar y ayudar y aprender muchísimo más sobre esto, para que tengamos un mundo mejor, pues.
15: Así es, Edith. Y también se pueden comunicar contigo a través de tu Instagram también, ¿verdad? Si quieres, compártelo antes de despedirte.
14: Sí. Mi Instagram es Dr. Edith Shiro, dr.edithshiro. Así que por ahí los espero también. Siempre me encanta estar hablando y conversando con toda la gente que se conecte conmigo.
15: Gracias, Edith. Gracias, un abrazo, Edith. Mi amor.
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15: Les compartimos esta información del Heraldo USA. El gobierno del presidente Trump anuncia el cierre de emergencia de 110 escuelas de manejo de camiones comerciales en Estados Unidos. El secretario de Transporte, Sean Duffy, señaló que los planteles acumulan alrededor de 5.000 infracciones relacionadas con el requisito de dominio del inglés, una norma obligatoria para operar vehículos comerciales en el país.
13: Y bien, a esta hora, Ángela Furió, tenemos nuestra siguiente invitada. Se trata de la autora del nuevo libro, Cucharaditas de Miel. Ella es Ada María Morales. Buenas tardes. Hasta Naples, los micrófonos.
16: Muy buenas tardes, niños. Les cuento que el tema de hoy es un tema muy serio y espero que las personas que nos están escuchando le den la importancia que tiene. Porque miren, como dicen en Nicaragua, a la hora de las carreras de cintas a todo el mundo se le olvidó dónde tenía las cosas.
13: Sí.
16: Que si se murió, que si se enferma, que si ya está en su último suspiro, no es necesario llegar a eso y dejar un caos en la familia. De igual manera, lo que están haciendo planes de emergencia. Dentro de los planes de emergencia tiene que ver el sitio donde usted tenga lo más importante, porque si la casa se le cae, ¿cómo va a ir usted a recuperar ese poco de papeles? Eso es absolutamente imposible.
13: Sí.
16: Bueno, vamos por sección. La sección personal. Vamos a empezar. Es el pasaporte, copia de su licencia, porque no va a poner la licencia ahí, porque si lo para un policía usted va a andar de, no va a tener licenciatura para manejar. Entonces, una buena copia por ambas caras de la licencia de conducir, y si puede ser a colores mucho mejor.
13: Sí. Uh-huh.
16: Su tarjeta de residencia, uh-huh, o también su prueba de ciudadanía. Eso, digamos que para son las cosas que usted tiene que tener, los documentos que usted tiene que tener que se usan a manera de identificación.
15: Uh-huh.
16: Después venimos con las finanzas.
15: Uh-huh.
16: Cuentas de banco. Por lo menos ponga el último statement en ese bulto,
15: uh-huh,
16: porque si no se le va a hacer una valija. Y después las tarjetas de crédito que no está usando, las mete ahí también, porque miren, yo ahora que ya estoy retirada y que, verdad, hay que contar hasta el último realito,
15: uh-huh,
16: no porque uno se está muriendo de hambre, sino que uno tiene que ser muy organizado con sus gastos. Yo he determinado usar una sola tarjeta, que es la que me da puntos. Y voy a me se mueren de risa porque yo me compré un aguacate, lo apunto, me compré todo, lo apunto, porque al final de mes lo que hago es que los gastos que estoy usando ahí son de comida, de gasolina, de lo que yo ya tengo presupuestado para mis gastos de mes. Entonces me da puntos y al final yo pago la tarjeta o hago todo lo posible por cancelarla completa.
13: Organización, qué bueno.
16: Sí, sí, cuenta de retiro. Debe de tener también allí un statement,
15: uh-huh,
16: de su cuenta de retiro, que puede ser un IRA, un IRA que decimos nosotros, o un 401k. Uh-huh. Tiene que estar ahí. La cuenta de ahorro, el statement de su cuenta de ahorro, y si tiene inversiones también, ¿verdad? Porque hay personas que no tienen que ser millonarias, pero a veces hacen fondos de inversiones y tienen que tenerlos allí.
15: Uh-huh.
16: Lista autorizada o con detalle de sus deudas también.
15: Uh-huh.
16: Ahora vamos para el patrimonio.
15: Uh-huh.
16: Escrituras de sus propiedades o bienes, uh-huh, importantes, contratos de renta, información de préstamo, ya si usted tiene, por ejemplo, una letra de un carro, entonces sí, no es lo mismo que las tarjetas de crédito, es una letra de algo,
15: uh-huh,
16: de un carro que le hay, o un préstamo personal, por ejemplo. Salud, el tipo de sangre suyo,
15: eso es importantísimo.
16: Lista de las alergias. Porque casi siempre cuando uno le dice, sos alérgica a tal cosa, y a uno a veces se, hasta se le olvida.
15: Así es.
16: Y entonces ahí vienen las carreras que la gente se hincha, que se ahoga y que de todos los males que les pasa. Contactos de emergencia. Esto es importante. Debe tenerlo tanto en la parte primera, que es personal, y también en salud, porque si lo llevan al hospital o algo, usted sabe o debe saber a quién va a decirles que llamen para que se presenten o resuelvan el asunto. Seguros, esa es otra sección. Póliza de seguro médico, póliza de vida sí que la tiene, y los beneficios actualizados. Y otra que es no menos importante, ahí la gente dice, ay, porque yo voy a testar para lo que yo tengo. Pues sí, usted debe hacer un testamento, así tengo un reloj, un anillo, alguna cosa, porque después son los bochinches y los pleitos con un miserable collar. Entonces usted deje todo, no necesita ser millonario, no necesita tener propiedades, bendito los que las tienen, pero todo es un bien, la joyería o las cosas que usted tiene, la Biblia, usted lo que sea, yo ya sé quién le voy a dar mi Biblia y todo, usted todo eso lo detalla. Sí. Ahí yo creo que alguien debe estarse riendo, a mí que no me dejen Biblia, pues mire, que no le dejen a usted, pero a otros sí les interesa que se la dejen.
15: Así es.
16: Ahora, la lista de instrucciones importantes. Por ejemplo, yo quiero que me cremen, no quiero que me cremen, yo quiero que me canten Paquita la del barrio y me entierro. Yo
13: lleven
16: quiero que las
13: mariachis.
16: Flores sean
13: amas.
15: Ya sabemos lo que quiere Gustavo.
16: No, mentira,
15: no. Dios no de salud.
16: Oíme, Gustavo, en mi pueblo,
13: ¿sí?,
16: la gente va en una camioneta, ve el muerto,
13: ¿sí?,
16: y atrapan los chicheros. ¿Sabes qué son los chicheros?
15: ¿Qué son los chicheros?
16: No. Los chicheros son los que tocan banda, que tocan instrumentos de viento, tambor, tuba y todo eso. Hay pitoretas y lo que quiera, los chicheros van atrás tocando. O contratan una barata, que también decimos nosotros, que es una camioneta, que va con la música a todo trapo de estar detrás del muerto. Si usted no quiere ninguna de estas cosas, dígale que no le ponga.
13: Lo anota ahí.
16: O donde quiere que lo velen.
13: Sí.
16: También puede poner, yo conozco de alguien que ya escribió que cierta persona ni de su ataúd la quiere a 200 metros del ataúd de ella. Mira.
13: Wow.
16: ¿Sabes lo que le dijo al esposo?
15: ¿Qué le dijo?
16: Y si se aparece, ponele ahí que yo necesito, le dice, que haya un bouncer para que la saque.
13: No.
16: Bueno, son las cosas que la gente hace. Que
15: no, pero qué valiosa esa lista, de verdad,
13: no,
15: Ada.
13: No.
15: Sería bueno que compartas esa lista en Instagram, Ada, para tú sabes, que la gente la vea.
16: La voy a poner.
15: Ahí tú pusiste lo de la tarjeta del Seguro Social, ¿verdad? En la lista del...
16: Sí, ya la puse en la lista de tarjeta, así, tarjeta del Seguro Social.
15: Partida de nacimiento, de repente, quizás, exacto,
16: ajá,
15: partida de nacimiento.
16: Nacimiento también. Sí, todo eso se tiene que poner y no tiene que ir a gastar un montón. Cómprese un...

0: opciones de trabajo para la gente.
1: Sí. Entonces, señores, esta lista es supremamente importante. Lo que pasa es que nosotros lo hacemos así divertido y todo, pero definitivamente, como les dije, hay detalles hasta de los entierros. Yo conozco a alguien que no es wedding planning, es de los funerarios.
0: Sí, sería bueno hablar con esa persona, Ada. Te voy a quitar ese dato. Eso está buenísimo.
1: Existe una carrera que yo la he querido hacer, pero me dijeron que tenía que hacerla completa con biología y con ir a peinar a los muertos, a bañarlos. No, un momentito.
2: Sí, no.
1: Yo así esa carrera no la veo
2: haciendo eso.
1: Yo lo más que puedo hacer es pintar, si el pintalabios no le quedó bien, se lo corrijo. Pero yo no voy a decir muertos ni a bañar muertos ni nada, pero es parte de la carrera.
2: Sí.
0: Sí. Mi Adita, te queremos. Gracias, de verdad. Recuerda el Instagram, Ada.
1: Ada María Empleo, Ada con H. Ada María Empleo en Instagram. Yo les voy a publicar esta lista para que empiecen a prepararla.
0: Te queremos, Ada. Gracias por todo y hasta el próximo lunes, Dios mediante.
1: Con el favor de Dios. Un abrazo.
2: Gracias. Ada María Morales, la pueden seguir como
0: Ada María Empleos.
2: Gustavo La Voz.
0: Y Ángela Furio F. Y por supuesto, Radio Mambí 710 AM.
2: Nos tenemos que ir. Ya viene nuestro Carlucho. Ya está preparado ahí.
0: Siempre
2: en punto
0: listo.
2: De las 3 de la tarde. Siempre listo con un show espectacular de 3 a 5. A las 5 de la tarde vienen
0: Ulises y Taimí.
2: Y
0: Gustavo.
2: En las tardes aquí.
0: Y yo me voy a la tremenda a comer.
2: Bueno, buen provecho.
0: Gracias.

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Buenas tardes, Miami. Buenas tardes, sur de la Florida. Buenas tardes, Caribe, las Antillas, Cubita la Bella y a todos los amigos que por internet en Edo Real sintonizan esta Radio Mambic 710 AM La Grande. Mi nombre es Ulises Menocal y estaré compartiendo con ustedes en este espacio las tardes aquí con Ulises y Taimi. Pero como siempre, amigos, no estaré solo en esta cabina. Estoy, pero que muy bien acompañado por mi querida, mi adorada y mi especial amada por siempre, chica de humo, dice la música, amigos.

0: Muy buenas tardes para todos los amigos oyentes de Radio Mambí 710 AM. Y yo, Taimi, te invito a que te quedes con nosotros en la tarde de hoy porque estaremos compartiendo con ustedes.
1: Efectivamente, Taimi. Y la portada musical en la tarde de hoy corresponde al cubano Carlos Manuel. Y ahora.
2: Oye, mamacita linda, dime por qué tú me quieres tanto a mí.
1: Si es que yo no soy malo. Si es que no soy malo, cantidad. Éxito de Carlos Manuel y su clan

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0: Anteriormente vamos a estar hablando sobre la vida y obra del flautista y compositor cubano Richard Egües. Y te comento que Eduardo Richard Egües Martínez, el más célebre de los flautistas populares cubanos, compositor de danzones y cha-cha-cha, uno de los pilares de la afamada Orquesta Aragón.
1: Nació el 26 de octubre de 1924 en Cruces Las Villas. El clarinete fue el primer instrumento que Richard estudió, aunque debutó musicalmente tocando los platillos, el bombo y los timbales en la banda de Ranchuelo.
0: Estudió el saxofón y a continuación el piano. Ya en 1947 inició los estudios de otro instrumento que lo haría famoso, la flauta.
1: Desde entonces pasó a integrar la legión de músicos cubanos que se destacaron tocando la flauta en la evolución del danzón durante la primera mitad del siglo XX.
0: A los 14 años de edad integró como pianista la orquesta Monterrey. A los 16 años tocó en la orquesta Hermanos García y en la Ritmo y Alegría. En 1952 empezó a trabajar como flautista en la Orquesta Aragón, donde permaneció hasta 1985, cuando fundó su propia orquesta.
1: Con Richard Egües y Rafael Lai, la Orquesta Aragón llegó a adquirir una sonoridad y sello propios, convirtiéndose en una de las principales orquestas típicas del siglo XX en Cuba. Sus improvisaciones en la flauta se hicieron tan famosas que casi todos los flautistas de orquestas típicas, tanto en Cuba como en el extranjero, comenzaron a imitarle.
0: Se esmeraba en comunicarse con el público y los bailadores. Utilizaba o citaba melodías conocidas, unas veces de canciones infantiles como Mambrú se fue a la guerra, fragmentos de música clásica y fragmentos de sus inspiraciones, fácilmente grabables en la memoria de los escuchas.
1: Alcanzó los mayores éxitos con varios cha-cha-cha creados por él, montunos que obtuvieron un alto nivel de popularidad y difusión en Cuba. Compuso danzones cantados, entre los cuales se encuentran Cero y Gladys, dedicado a su hija, que estamos escuchando a fondo. También compuso boleros, guarachas, canciones, baladas, guajiras y otros géneros de la música popular cubana que han sido versionados por disímiles cantantes de todos los tiempos.
0: Su sonido salió a brillar una vez más durante el boom del Buenavista Social Club, cuando ofreció una genial improvisación de flauta en la grabación de Las Tres Lindas Cubanas.
1: Richard Egües falleció el 1 de septiembre del 2006 a los 82 años. Con su muerte se perdió a uno de los maestros indiscutibles de la música cubana del siglo XX.
0: Te quisimos comentar sobre este gran artista cubano, disfrutar de su buena música.
1: Y ahora vamos a escuchar una de sus piezas emblemáticas, El Bodeguero, autoría de Richard Egües en la interpretación de la Orquesta Aragón.

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0: Banana era Garibaldi, esa agrupación mexicana. Y hacemos una breve pausa y en breve regresamos.
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2: Y ahora vamos a dialogar con ustedes a través del 844-446-0710. Hola, buenas tardes.
0: Hola, buenas tardes.
3: Mi querido amigo Ulises y Taimí.
0: Hola, Ortiz, bienvenido. ¿Cómo estás, mi amigo?
3: Muy

0: una orquesta brillante, pero aunque lo admiraba como varias orquestas, como artista, fueron buenos músicos, una buena orquesta, y Richard Ewell, un músico brillante.
1: Un músico brillante, bueno, un gran compositor.
0: No puedo ya decir más nada, darle paso a los otros que quieren también hablar y decir gracias por todo.
1: Gracias, gracias a ti, mi querido Ortiz.
2: Gracias,
1: un beso,
2: Ortiz,
1: grande.
2: Muchas gracias.
0: Y le deseo a todos mucha salud y verás con ahí también.
1: Igual, bendiciones para
0: gracias,
1: ti.
0: Gracias, mi Ulises, muchas gracias.
1: Bye, mi querido
2: bye,
1: amigo.
2: Suerte.
1: Bye, bye.
2: Hola, buenas tardes.
3: Hola, buenas tardes.
4: Hola.
1: Julita,
2: ¿cómo estás?
4: Bien, ¿cómo están ustedes?
1: Muy bien, Julita.
4: Qué bueno, qué bueno, qué bueno oírlo. Y todo el programa muy lindo.
1: ¿Te gustó?
4: Sí, sí, mucho. Y la música de...
1: Te pusimos a bailar ahí con el bodeguero.
4: Ah, no, tú sabes que se comentó en aquel tiempo cuando tuve el accidente que fue un problema conyugal.
1: Sí, sí, exactamente, sí. Eso me estaba comentando uh-huh. Ortiz a mí.
4: Sí, sí, y entonces tuvo eso, pero bueno, después de eso siguió tocando con la orquesta y todo.
1: Sí, eso me estaban comentando, pero, que era un problema sí. Un problema ahí sí. De celos y pero, cosas así.
4: Sí, de celos, sí, eso. Pero siguió tocando con la orquesta, no le impidió eso porque muy tremendo músico.
1: Tremendo músico.
2: Sí, era un virtuoso en la flauta. Sí.
4: Ajá. Después, muchacho que empezó en la escuela, en la orquesta, era de Guanabacoa.
1: Era de Guanabacoa el que siguió sí. Por él, el que se quedó por él.
2: Sí, la orquesta sí, se siguió llamando sí. La orquesta de Richard Ewell.
4: Sí, sí, sí. Y el muchacho que tocaba la flauta era un muchacho de Guanabacoa que estudió. Toda la familia de él tocaba algún instrumento y él estaba en esa orquesta. Bien cerca de mi casa, por eso te digo que lo conocía.
1: Mira qué gusto. Julita, me sorprendiste.
4: Sí, sí, para que veas, porque él.
1: ¡Qué alegría!
4: Él era muy muy cerca de mi casa y yo lo conocía más al hermano que era contemporáneo conmigo, pero él estaba también estudiando música y lo conocí. Y muy bueno que salió en la orquesta. Uh-huh. Está bien.
1: Pues ya el sábado, pues te agradezco mucho todos esos datos, toda esa información, porque para esto hacemos estos programas, Julita, para que las sí, personas que conozcan, que compartan.
4: Que uno lo va sabiendo por la vida que uno va viviendo, ¿no?
1: Exactamente.
4: Y a veces...
1: Hay cosas okay. Que nosotros sabemos, hay otras que no, ustedes las aportan, y así enriquecemos claro. Entre todos el programa. Te agradezco mucho, Julita. Y el que
2: gracias,
1: sí.
2: Julita. Cuídate, mucha buena suerte.
1: Besitos ahí para Ryan, para Enrique.
4: Sí, sí.
1: Un abrazo sí. Para los dos.
4: Bueno, nos vemos.
2: Bye, suerte.
1: Bye, bye. Gracias.
4: Bye.
1: Bye.

vamos a disfrutar de este exitazo del año 2020. El tema Blinding Light, en la interpretación del canadiense The Weeknd, que fue presentado el 29 de noviembre del año 2019 al mercado, incluida en su producción discográfica After Hours. La canción estuvo durante 4 semanas en el número 1 del Billboard de los Estados Unidos y fue la única canción en la historia de entrar al Billboard de los Estados Unidos en permanecer 52 semanas, o sea, amigos oyentes, todo un año en el top 10 de las mejores canciones. Fue también la canción del año en el 2020. Número 1 en Canadá.

número uno en el Reino Unido, número uno en España, número uno en Finlandia, Australia, Noruega, en más de 50 países. Vamos a disfrutarla íntegramente. Blinding Lights, The Weeknd.

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5: En Charming escuchamos que no deberías hablar sobre ir al baño en público, entonces decidimos cantar sobre ello.

a ochentear. Y en esta ocasión vamos a hablar sobre la cantante española Luz Casal. En el año 1991, ella publica su álbum A Contraluz, en el cual tenía dos piezas que formaron parte de la banda sonora de la película Tacones Lejanos, del cineasta español Pedro Almodóvar. Entre ellas, Piensa en mí y Un año de amor, que estamos escuchando a fondo. Su carrera comenzó en 1982 con la grabación de su primer álbum, Luz, que vendió apenas 100.000 copias. Después le siguió Los ojos del gato en el 84 con 150.000. Luz número 3 en 1985 con las ventas de 200.000. Y en el 87, Quiéreme aunque te duela, con también 200.000 copias. Pero el despegue completamente y definitivo de la carrera de Luz Casal fue en el año 1989, cuando publica su quinto álbum titulado Luz Casal 5. En este álbum se desprendió un sencillo titulado No me importa nada, que fue la pieza musical con la que ella se dio a conocer a nivel internacional. Este álbum, gracias a esa pieza musical, vendió 300.000 copias y fue un éxito rotundo que le abrió las puertas en el mercado internacional. Esta canción tiene una historia. La pieza musical No me importa nada son de aquellas canciones que una persona escribe y puede pasar inadvertida, pero el azar de la suerte y una buena interpretación como la de Luz Casal y un buen arreglo musical hacen que un tema se convierta en un éxito rotundo. Y eso fue lo que le pasó a la pieza musical No me importa nada, que trata sobre una historia de amor de quien la escribió en unos versos, Gloria Varona. Ella era funcionaria del Ministerio de Empleo y Seguridad Social en España, pero teníamos un hermano, Pancho Varona, que era músico de ese gran cantautor español, Joaquín Sabina. Ella escribió los versos en 10 minutos por un desamor que tenía con su actual pareja, y el hermano estaba ávido de coger alguna de sus primeras composiciones de ella y hacerle un arreglo musical y ponerle la música. Y le pide esa pieza musical. Y le tardó increíblemente a ella 10 minutos para escribir esa canción. Y a él le tomó 2 años para hacer el arreglo musical a esa pieza musical. Porque él no quería que fuera una balada sencilla. Él quería que tuviera un buen arreglo y que la canción fuera un éxito. Se la presentó Joaquín Sabina. Joaquín Sabina le dijo que la canción estaba para hacer un buen exitazo, pero que la podía cantar la Maciel. Pero a él le gustaba esa pieza musical para Ana Belén. ¿Y qué sucedió? Que en ese momento Ana Belén no estaba, en 1989, no estaba grabando disco, pero Luz Casal sí. Y le faltaba una pieza musical para completar ese álbum. Se la presentó a Luz Casal, a ella le gustó y la incluyó en esa producción discográfica. Y amigos, por suerte para Gloria Varona y por suerte también para Luz Casal, el arreglo y la letra hicieron que No me importa nada fuera un exitazo rotundo en 1989, alcanzar los primeros lugares en la lista de éxito, no solo de España, sino también en toda Latinoamérica, y fuera número uno por varias semanas en los 40 principales de España. Vamos a escuchar este exitazo de 1989, No me importa nada, en la interpretación de Luz Casal, de su álbum del año 1989, Luz Casal 5, Ochenteando.

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0: a compartir. Y estamos de vuelta en este espacio de las tardes aquí con Ulises y Temi, que de lunes a viernes se transmite en vivo en directo por Radio Mambí 710 AM desde las 5 de la tarde. Vamos a dialogar con ustedes a través del 844-446-0710. Hola, buenas tardes.
1: Hola, buenas tardes.
2: ¿Soy yo?
0: Oscar, saludos.
2: Escuchando. Dios tiene que proteger a ustedes y a los oyentes, pero también a la estación, porque lo tienen a ustedes de brillantes ahí. Tú sabes que a mí me gusta ponerlo a ustedes siempre delante, porque ustedes brillan con sol que sin sol.
0: Gracias, Oscar.
2: No sé si me comprende.
0: Sí.
2: Porque el sol hace brillar a los... No. Ustedes hasta de noche brillan. Así que, porque este es un programa cultural, netamente cultural.
0: Efectivamente.
2: Gracias a Dios y a ustedes. Y que Dios lo bendiga a todos. Gracias,
0: Oscar. Te queremos. Un abrazo.
3: Gracias a ti, Oscar, por siempre ser tan cariñoso, tan buena persona y por apoyar a todo el mundo. Gracias.
0: Bye, suerte.
3: Bye, bye.
0: Y ahora, este éxito del año 1961. En esta ocasión, esta pieza musical, Stand By Me, en la interpretación de Ben E. King.

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0: Y ahora vamos a dialogar con ustedes a través del 844-446-0710. Hola, buenas tardes.
1: Hola, buenas tardes.
10: Hola.
0: Hola, Mercy, ¿cómo estás?
10: Bien, ¿y tú? ¿Qué pasa?
0: Bien, bien, gracias.
10: ¿Cómo están? ¿Están bien todos?
0: Bien, bien, todo el mundo bien.
10: Qué bueno, qué bueno. Oye, muy bonito el programa, muy netamente cultural, porque mira, Richard Ewen, qué información más importante. Y las canciones preciosas.
0: Un gran flautista cubano.
10: Oiga, divino, de verdad que sí. Muchacho. Y las canciones que pusieron. Dime.
1: ¿Cómo pasaste el fin de semana, mi amiguita?
10: Ay, todo bien, mamita. Gracias a Dios lo estoy pasando bien, unido con mi familia, pasándola rico con ellos.
1: ¿Eh? Eso es lo que quería escuchar, Mercy, querida.
10: De verdad que sí, mi vida. Eso es lo mejor que hay, ¿oíste? Porque de vez en cuando, no todos los días, ¿oíste? Pero de vez en cuando nos reunimos y ya tú sabes.
1: Eso es muy importante, Mercy. Muy rico, ¿y de las canciones cuáles te gustaron?
10: Bueno, me gustaron una pila de ellas, todas me gustaron, te voy a decir que todas. Pero el bodeguero ese me encantó.
0: ¿Te gustó el bodeguero? Toma chocolate y paga lo que debe.
10: Y paga lo que debe, eso sí.
1: Muy famoso.
10: De verdad que sí. Bueno, voy a ser como ti, voy a dejar ya para que entren los demás, ¿oíste? Que yo sé que siempre hay un grupo grande y tú sabes, y el tiempo se vuela.
1: Gracias, mi amiguita linda. Un beso grande.
10: Un beso para todos ustedes y para todos los oyentes y para el minito en especial. Bueno, bendiciones de Dios. Bueno.
0: Hola, buenas tardes.
1: Hola, buenas tardes.
11: ¿Cómo están?
0: Rolando, ¿cómo estás?
11: Y buena, ¿cómo están? Saludos para Ortiz, Mercy, Ani, Eunice, Obdulio y Carmita. Richard Ewer con el bodeguero realmente es una obra maestra.
0: Sí, efectivamente. Sí.
11: Una de las mejores. Cuando Lyre escuchó lo que él había compuesto, era tremendo. Lyre fue por mucho tiempo el director del Alagón.
0: Sí.
11: Pero hay algo especial también de Richard Ewer, que él se dedicaba a afinar piano a algunas personas. Era afinador de piano.
0: Sí.
11: En Tarará había una señora que se llamaba Rosa y era china. Yo no sé si es Rosa la China, la de Lecuona, pero eso es lo que ella tocaba. Y entonces, yo era joven, quizás como 13 años, algo así, y por casualidad fui allí uno, dos, o tres, o cuatro veces, y en una estaba Richard Ewer, como afinador. Y una cultura en el trato personal tremendo. O sea, que uno se podía sentir muy orgulloso de él.
1: Mira qué honor, Rolando.
11: Sí, sí, para mí, uno a veces se encuentra con la historia y no sabe la importancia, hasta muchos años después que uno se da cuenta de las cosas que encuentra, porque esa señora era el esposo del antiguo administrador de la Coca-Cola, o sea, tenían todo, y creo que es la misma Rosa la China en la que se inspiró Lecuona. Tenía, bueno... Les dejo, como dice...
0: Rolando, déjame decirte algo.
11: Vale, saludos.
0: Rolando, déjame comentarte algo. Y Richard Ewes tuvo dos hijos, tanto Gladys como Rember Ewes. Gladys, una gran musicóloga cubana, y Rember Ewes siguió la música. Compuso música para los concursos Adolfo Guzmán que se celebraban en Cuba y también para películas como Los Vampiros en La Habana. Él tuvo a cargo la banda sonora de esa película cubana. Ese dibujo animado que hizo el ya desaparecido Juan Padrón. O sea que los hijos siguieron la tradición de también de Richard Ewes. Y bueno, también vamos a seguir disfrutando la buena música. Y qué mejor que hacerlo con otra de las piezas musicales de la autoría de Richard Ewes. El tema, Sabrosona, en la interpretación de la Orquesta Aragón.

0: Y ahora vamos a dialogar con ustedes a través del 844-446-0710.
1: Hola, buenas tardes.
0: Buenas tardes.
2: Buenas tardes,
0: Che. Eunice, ¿cómo estás?
2: Ay, de lo más bien, escuchándolo a ustedes, encantada de la vida.
3: Siempre un gusto saludarte, Eunice, tú lo sabes.
2: Igualmente, lo mismo digo, lo mismo que han dicho ya los demás oyentes, que saludo para todos y deseando todo lo mejor del mundo para todo ese grupo enorme que tienen ustedes de admiradores, de oyentes, de la gran familia de Ulises y Taimí. No somos familia consanguínea, pero nos sentimos
0: casi,
2: familia.
0: Casi. Somos una familia radial.
2: Así mismo. Y
3: somos
2: hablando,
3: la familia de todos.
2: A la cucharetica con algo, como dicen ustedes.
3: Diga.
2: Hablando de Richard, tú sabes que Ulises, que tuvo otro hijo.
0: Sí.
2: Cuando él vivió ahí, tú sabes que él vivió al fondo de mi casa un tiempo ahí en Calabazal, uh-huh. En Merenguer.
3: ¿Sí?
2: Sí, entonces ahí él tuvo un hijo, Manolito, que él es contemporáneo con Daniel, el hijo mío, porque mi hijo es del año 63. Y ese niño nació poco tiempo después, yo creo que él será del 64 más o menos, o quizás sea del mismo 63. Manolito, sí, ese es el, bueno, yo no sé si después, porque yo vine en el 80 para acá, yo no sé si después tuvo más hijos, pero por lo menos ese sí fue, ese yo lo conocí.
0: Él también tuvo tuvo Rember Ewe y también tuvo Ladis Ewe.
2: Sí, bueno, Rember sí es bien conocido, sí, pero ese no siguió.
3: No siguió los pasos del papá.
2: No, él no es músico. Uh-huh.
3: Pero mira, bueno, qué interesante dato, porque no, eso no lo sabíamos.
2: Bueno, yo sí, porque a mí sí me consta, porque yo lo conocí.
3: Claro, por supuesto, contigo nos enteramos.
2: Yo cosí en el barrio para todo el mundo. Yo, cuando él fue a nacer y todo, yo me acuerdo que yo le hice algo. Porque la esposa de él en ese tiempo era muy amiga de mi mamá. Vaya, la esposa no, sino la familia de la esposa, ¿te entiendes?
3: Sí.
2: De la familia de la esposa, la tía, la madre de ella, ellas eran muy muy amigos de mi mamá.
3: Pero
2: ya tú sabes, ya puse una pincelada.
0: Ya pusiste una pincelada y te la agradecemos mucho.
3: Y Eunice, para eso es este programa, tú ves, aquí compartimos toda la información.
0: Que
3: lo
0: tenga.
3: Que uno no saben, ya los otros sí, así nos vamos enterando.
0: Gracias, Eunice, y cuídate mucho.
2: Igual,
3: un beso grande.
2: Un beso para todos.
3: Muchos cariños, Eunice, gracias. Igual. Gracias, y te espero siempre. Cuídate mucho.
0: Bye, suerte.

0: En este cante color cubano se siente el ritmo de tantas manos. Con la mirada al horizonte y por supuesto con el viento siempre, pero siempre a nuestro lado. Cultural, cultural, netamente cultural, este espacio de las tardes aquí con Ulises y Temi, que esperamos que en el día de hoy haya sido del agrado de todos ustedes. Estuvimos disfrutando música de todos los tiempos, la sección ochenteando, dialogando con nuestros oyentes y también dando apuntes sobre el compositor, músico y flautista cubano Richard Ewex.
1: Gracias, gracias mil por la sintonía.
0: ¿Y cómo nos vamos, Temi?
1: Como siempre, Ulises, de la mano.
0: Salud, suerte y éxitos. Y mil, pero que mil gracias a nuestro sonidista, Cristian Borek Torres, en los controles.

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2: Saludos, amigos, sean todos bienvenidos al Béisbol de los Marlins, a este show de béisbol, precisamente, que es la transmisión a través de Radio Mambí. La pelota está aquí. Hoy, el día de la herencia puertorriqueña, aquí en el Lone Depot Park, hemos escuchado los himnos nacionales de Puerto Rico y precisamente, por supuesto, de Estados Unidos, interpretados ahí

0: peces están vivitos y coleando. Los peces están vivitos y nadando. Hoy vuelven los expertos a dar favorito al equipo de los Cachorros. 57.2% los Marlins, 42.8%. Los Marlins hoy con un line-up más balanceado. Un total de 6 zurdos van a colocar los Marlins en el line-up de hoy porque el pitcher es derecho. O sea que hoy se ve mayor fuerza en el equipo de los Marlins en cuanto a ofensiva se refiere. Y me llama la atención, una vez más, otro equipo que no cambia el line-up, el de los Cachorros, del primero al octavo, todos iguales. Solo cambia el receptor, que hoy está Amaya en la receptoría. El señor Craig Counsell, ya lo conocemos de su historia con los Marlins, Joe Vignita, es el segundo manager mejor pagado de las Grandes Ligas. Así que me imagino que algo debe saber con esto de confeccionar los line-up. 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Mis amigos, con el dolor que representa la pérdida de su mamá, dábamos la noticia ayer, pero cuando el profesionalismo puede más que el dolor, aquí está con nosotros otra vez, haciendo el esfuerzo, José Luis Nápoles.
1: Gracias, Jiki. Muchísimas gracias de todo corazón para ti y para toda la gente que ha estado manifestándose y enviándome su solidaridad. Ciertamente me han llegado todos sus mensajes, todos los que han interactuado con nosotros en Twitter, en Facebook, a través de las diferentes plataformas. Ustedes, mis colegas, los chats de los fanáticos, del softball, de Radio Mambí, de Univisión 23, muchísimas gracias. Sabes perfectamente en el proceso en el que estaba mi madre, y sabes que también estábamos esperando de un momento a otro un desenlace de esa naturaleza, lo cual no hace menor el dolor, pero sí al menos intenta prepararte para esa situación. Las gracias a la institución hospitalaria de El Baptist, ciertamente allí en Kendall Drive, trabajo mancomunado de médicos, de enfermeros, de todo el personal, ciertamente toda la gratitud del mundo por las atenciones para con mi madre. Y también a todos los amables oyentes, ciertamente me siento muy agradecido y sobre todo, Iki, en paz.
0: En paz porque sabemos, José Luis, que has cumplido con tu deber como hijo, que has estado atento a toda la situación de tu mamá. Y cuando eso ocurre, por lo menos puedes tener la paz de decir, en vida le di todo lo que pude e hicimos el esfuerzo en la familia para que ella tuviera un final feliz.
1: Te agradezco muchísimo, Jiki. Ayer, de todas formas, algún vistazo le di al partido. Vi el comienzo de esta serie difícil para el equipo de los Marlins. Relevistas que vinieron descontrolados completamente como Josh Eknes y sobre todo Ralston, que de pronto ha caído un poco en su rendimiento. Vino hace menos de un mes de Liga Menor. Las primeras presentaciones de Ralston fueron realmente impresionantes, muy ponchador, siempre cayéndole encima en el conteo a los bateadores rivales, y ha tenido unas cuantas salidas recientes en las cuales las cosas no han estado bien. Y es que resulta difícil en el nivel de Grandes Ligas cuando te estudian, cuando aprenden mucho de ti y saben realmente lo que tiene tal o más cual lanzador. Tampoco vino bien Eknes, quizás la zona de strike no estaba muy amplia, pero hoy los bateadores, los lanzadores, los receptores tienen una posibilidad que antes no tenían, que es la de reclamar. Y yo creo que por la variante del descontrol se fue escapando un poquito el partido, más allá de algunos batazos que no se dieron.
0: Sí, más que todo ese fatídico sexto inning donde hizo 3 carreras el equipo de Chicago. Y por otra parte, la única forma que tenían los Marlins de ganar era dar 9 ceros, porque los Marlins hicieron apenas una carrera, que fue en el séptimo episodio. Hasta allí, los Marlins detenidos en la ofensiva fueron 4 hits nada más. O sea que se unió por un lado el descontrol, como tú bien señalas, en ese fatídico sexto inning. También en el séptimo no estuvo bien el relevo, pero por otra se hizo muy poco ofensivamente para ganar. Es el line-up de derechos frente a lanzador zurdos. que se ha probado que no ha funcionado, sí. ¿no? No, se ha funcio- no ha funcionado.

0: funcionado como se espera, en teoría, que pueda funcionar. Hoy es otra cosa y esperemos que hoy sí funcione la artillería.
1: Sí, por una parte no ha funcionado, Vicky, y por la otra, también la variante de que cuando viene un lanzador derecho frente al derecho que pusiste como alternativa, voy al caso de Davidson de los Santos, pues realmente el zurdo no ha logrado batear más que Davidson de los Santos, una figura para la que pedimos a gritos cada vez más oportunidades. Hoy no está en el lineup tampoco. Ayer hubo un momento que le dio atrás a la pelota, lanzamiento que describiste, fuera de la zona de strike, alto, la tocó nada más y la metió de aire contra la pared.
0: Le abrió un hueco a la pared.
1: Su primer turno al bate también este año fue lo mismo, pero por el center field. O sea, este es un hombre que tiene fuerza. La fuerza no se entrena, por mucho que vayas al gimnasio. Tiene fuerza natural y no nos sobran los bateadores de fuerza. Yo creo que este muchacho necesita más oportunidades.
0: Y yo creo que incluso en ese inning, lo comenté, que dejaron batear a Esteury y sin embargo sustituyeron a De los Santos. ¿Sí? Y yo esperaba que fuera al revés. Yo esperaba que Marcy bateara por Esteury. Había solamente un out, el equipo estaba en efervescencia ofensiva. Poner a Marcy por Esteury, que es un cambio directo, centerfield, sí, por centerfield. No había que inventar mucho y no traerlo como lo trajeron por Davidson De los Santos. Claro, el manager tiene toda la panorámica del juego, sabe cómo están los muchachos en el banco. Y en definitiva, más que yo sabe, realmente. Así que me sorprendió ese cambio, pero alguna razón tendrá McCollum para haberlo hecho de esa manera.
1: Sí, a veces el matchup, a veces otro tipo de información que no salta a la vista. La calidad del rival que tiene enfrente, que darle crédito y manera.
0: Ajá.
1: También de cara al picheo en cambio, en fin, contra determinado tipo de zurdo. Lo importante, Jiki, es que a falta de 20 juegos, seguimos vivos. Estamos en 500, 3 y medio, eso sí. Nos alejamos un poquito de Arizona, que a su vez está medio juego por debajo de San Diego. Vámonos con el orden al bate del equipo de Chicago. Estará con Pete Crown-Angstrom en el jardín central, conocido como PCA. Seiya Suzuki en el derecho. Michael Bosch en primera base. Alec Breckman en tercera. Ian Happ en el jardín izquierdo. Nico Horner estará en el campo corto. Pedro Ramírez en segunda. Mike Conforto designado y octavo. Miguel Amaya estará en la función de catcher y Javier Assad será el pitcher.
0: Repito, insisto en este detalle, los mismos jugadores de ayer en el mismo turno al bate, con la excepción del noveno, que es el receptor, le dieron descanso al de ayer. Los Marlins, por su parte, con Kyle Stowers como bateador designado, Heriberto Hernández, HH, en la banda izquierda, Griffin Conine en la inicial, Otto López, hoy cuarto bate en el campo corto, Jacob Marcy estará en el jardín central, Owen Casey en el right field, Joe Mack en la receptoría, Grant Pauly en la antesala, Javier Sanoja en segunda base y el pitcher el derecho Ryan Gusto. Como ya había señalado, 6 bateadores zurdos van a tener los Marlins en la alineación de hoy frente al señor Assad.
1: Bueno, frente a zurdos, batea Davidson de los Santos de 8-3, eso es 3.75. Frente a derecho de 3-1, eso es 3.33, una data corta. Habría que ver en Liga Menor si te dividen las estadísticas de esta manera. Pero es un hombre de 23 años, vino hace un par de temporadas para aquí, en aquel cambio que se hizo con los Diamondbacks de Arizona por AJ Pop, aquel pitcher que en algún momento también trajimos de vuelta a Miami por JJ Bleday. Y uno espera que este muchacho pueda hacer el trabajo. En aquel momento lo recibimos como una figura principalísima, venía de 40 jonrones en Liga Menor. O sea, este hombre es un bateador de fuerza de sí o sí. Ahora, Jiki, también me fijé en otra cosa, lo que es un equipo como Chicago, lo que es salir al mercado a buscar figuras y además cultivar los buenos productos que tienes en la granja, como este PCA y como algunos que han crecido. Algunos se han hecho veteranos como Ian Happ, peloteros que tienen una calidad tremenda y que tienen este equipo como lo que se dice un gallo tapado para la postemporada. Cuidado con un cruce, si usted no se llama Miami Marlins, obviamente, con el equipo de los Cubs de Chicago, porque dicho en serio, francamente nos ha ido muy bien frente a ellos en postemporadas.
0: Sí, claro que todo nuevo enfrentamiento tiene su propia historia. Este es un equipo hecho para avanzar en la postemporada, ¿eh? Sí. Lo que pasa es que se han encontrado con Milwaukee, que ha tenido un año formidable de la mano de Misiorowski, de Mis, de otros, pues han tenido un año formidable y están en el primer lugar de la división. Los aplausos cuando es anunciado Pete Crow Armstrong. Hay unos datos que me envió José Luis Morenza sobre la calidad de este jugador que está fuera de serie, señores, fuera de serie, PCA. El primer lanzamiento, strike cantado, la dejó pasar, ¿eh? Este es un señor, por ejemplo, comparándolo con Otani, que tiene un WAR de 8.6, Otani 6.6. Vean la diferencia, ya para el primer dato. Adentro completamente. En hit conectados tiene 153, Otani 139. Jonrones tiene 39 y Otani tiene 30. Alto el lanzamiento, dos bolas, un strike. En bases robadas, 33 para PCA, 11 para Otani. En carreras impulsadas para PCA, 93 y para Otani, 80. Y no quiero aburrirlos con más datos, pero allí tienen un buen ejemplo de la clase de temporada que tiene este hombre, que debe ser el MVP. Alto el lanzamiento, tres bolas, un strike. Y lo dice un otanista como yo, ¿eh?
1: Pero es que Otani lo supera nada más que en el OBP, no porque el OBP de PCA sea malo.
0: No.
1: Y habría que ver cómo está el picheo. Pero no puede siempre ganar Otani solamente porque también lance y lance bien.
0: Tirándole, lleva dos. Si hubiera lanzado y estuviera lanzando bien, yo creo que lo tenía comprado, ¿eh? Yo sí creo que lo tiene comprado. 1, 2, 3, 10 años, 40. Si lanza 40 años. Pero no está lanzando, y entonces la verdad es sí que me inclino, si yo votara, me inclinaría por PCA.
1: Es que, Jiqui, se hace realmente difícil para un pelotero talentoso como PCA, o como le ha pasado a otros, coincidir en etapa con Otani.
0: Bola, la cuarta, transferencia, va para primera, se anima a la parte del graderío de la zona de primera, que están apoyando al equipo de los Cachorros. Por otra parte, me enviaba también Morenza todo lo bueno que tiene en su haber este señor. También el fildeo, porque es que no es solamente lo que él hace bateando, sino lo que corre, lo que fildea.
1: No, ahora mismo en primera es un problema.
0: En primera. Ya viene el lanzamiento por fuera completamente. Ya ayer robó. Tiene una producción que está buscando terminar con 40-40. Tiene que apurarse, pero no es imposible. No es nada imposible para él. Lanza, le tira y saca un batazo por la parte izquierda. La pelota cae de hit. Cañonazo de Suzuki. Monta un ataque, abriendo el juego ya a los Cachorros. Corredores en segunda y primera. PCA tiene 39 jonrones. Está uno de los 40. Y en bases robadas le faltan 7. Alguien me decía, le faltan muchas. No, sí, le faltan muchas, pero tiene suficiente juego por delante para robar esas 7 bases y terminar 40-40. Viene Michael Bush. Batea la zurda. Corredores en segunda y primera. Ayer este señor dio jonrón, pidió tiempo el bateador, la anula el lanzamiento del árbitro, que es Chris Conroy. Ben May en primera, John Tompai en segunda y Brennan Miller en tercera. El infield para doble play. Este señor tiene 16 jonrones, 69 carreras impulsadas. Bush batea 236. Lanza, strike cantado. Un cambio de 87 millas. Ayer dio un clase de batazo. Fue al segundo piso por todo el right field. Enorme la conexión. Se repite la escena, avanzan los corredores. Otto vigilando al corredor. Lanza alta completamente y hay que vigilarlo. Porque primero vuela bajito y segundo quiere llegar a 40-40.
1: Bueno, finalmente MLB suspendió al árbitro Doc Eddings por el resto de la temporada 2026. Ahora detalle.
0: ¿Lo viste en qué página, José Luis?
1: Oh, qué interesante.
0: Alto y afuera, porque había una página que me resultó sospechosa. Porque vi arriba que era una página de bromas y no sé qué. No sé si es la misma.
1: Sí, no lo tomemos como... Olvídense de lo que dije. Déjame chequear. Sí, porque pudiera ser, ¿eh? Y no es justo difundir rumores.
0: Dos bolas, un strike. ¡Lanza! ¡Strike cantado! Tiró la curva de 78 millas. La amenaza tremenda allí de los Cachorros de Chicago. Hoy el día de la herencia boricua. Pedro Capó, al finalizar el juego, le están contando un strike al bateador y se poncha. Se lo contó el árbitro. Sí, señor, se demoraba allí en entrar. Hizo lo indebido, lo que no podía hacer, y lo poncha el árbitro. Ese ponche, anóteselo, a Conroy. Qué bárbaro el béisbol este que se está jugando hoy día, moderno, ¿no? Pero bueno, esa es buena para acá. Viene Alex Bregman, cuidado. 24 para la calle, 81 impulsadas. Le tira, saca rolling por tercera. Bueno, para doble play en segundo, un out. De vuelta a primera. Y lo que soñó el poeta. De Poli a Sanoja, de Sanoja a Conain. Los outs 2 y 3 del inning. Al primer lanzamiento batió para doble play Bregman. Y la entrada sin carrera, hubo un hit, ningún error. Uno quedó en circulación. Mis amigos, se ha ido la primera del primero. Cachorros reciben cero, Marlins por batear.
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1: Bueno, hoy es el día que se dedica para la herencia de Puerto Rico, como escucharon ustedes. Una nación pequeña en el Caribe, pero que ama tremendamente el béisbol. Pelotero ilustre, nacido en la Isla del Encanto como Roberto Clemente, le da nombre al premio de la entrega, de la constancia, de la caballerosidad en el deporte. Estrella dentro y fuera del diamante. Más cerca de 400 peloteros nacidos o de herencia boricua han llegado al béisbol de grandes ligas y ha producido nada menos que 6 miembros del Salón de la Fama. Una fábrica de receptores, ¿eh? Después hablaremos de la huella boricua en el béisbol. Viene Miami con Towers, vuelve al juego Jiqui Quintana.
0: Gracias, José Luis. Lanza strike cantado el primero. Javier Azad de Tijuana, en México, es el pitcher. 6 ganados, 1 perdido. Lo han respaldado la ofensiva. Levanta bastante la pierna de péndulo. Lanza, bola baja. La Asociación de Jugadores de las Grandes Ligas nombró al campo corto Otto López ganador del premio Corazón y Entrega del Club de los Marlins. Lanza, bola baja. Seleccionan uno por equipo. Y ahora ya había sido seleccionado dentro del equipo. Y la Asociación de Exjugadores de Grandes Ligas pues lo ratifica como el que más corazón y entrega pone, el señor Otto López. Azad preparado, 2 bolas, un strike, se demora un poco, ya se impulsa. Ahí va el lanzamiento, alta completamente.
1: Para mí, perdón, Jiqui, se pasó de tiempo Azad.
0: Me pareció.
1: Cuando viste se demora, miré el reloj y faltaba un segundo y empezó con toda su calma el wind-up.
0: Ya lo castigaron al bateador. Y ahora nos quiere castigar al pitcher. Por fuera, la cuarta bola. Buen comienzo para los Marlins. El mismo comienzo de Chicago. Boleto al primer hombre. Este galardón que decía, el de corazón y entrega, reconoce a un jugador de cada equipo de las grandes ligas porque demuestra pasión por el béisbol y encarna mejor los valores, el espíritu y la tradición del juego. De entre los 30 ganadores de cada equipo se elegirá un jugador como el ganador final. Esto mediante la votación de exjugadores. Le tira, levanta un fly corto por la zona de foul. Lo busca el primera base, va llegando, capturó la pelota. Retirado Heriberto, bonito fildeo de Bush, corriendo muchísimo en territorio foul. Así que después hay una votación de los propios exjugadores para determinar cuál es el mejor de todas las grandes ligas, poniendo alma, corazón y vida. Dentro de los Marlins, el año pasado lo ganó Kyle Stowers y este año, pues, Otto López. Viene Griffin con él, un al corredor en primera, lanza alta y afuera. Le dieron el premio hoy de manos de Clayton Kershaw, Clayton McCollum. El señor Otto López. Griffin con ahí 14 jonrones, lanza adentro y baja 32 carreras impulsadas.
1: Si te lo da Clayton Kershaw, te lo da un futuro Salón de la Fama.
0: Seguro, pero difícil que venga a entregar un premio aquí, ¿no?
1: Difícil, aunque vienen estos días, ¿sabes?
0: Sí. Dos bolas sin strike, el infield a la derecha completamente, metido en el short, está el antesalista Bregman. Lanza foul por la parte izquierda. Mañana, mis amigos, el juego a la 1:40, vuelve el equipo de Chicago a ocultar su abridor. Ayer no habían anunciado a Zapp, incluso se especulaba que podía ser Holmes. Sin embargo, hoy pusieron a Javier Assad y no han dicho quién va a lanzar mañana por ellos. Por nosotros, Phillips. Foul, la pelota atrás, falló un buen lanzamiento que se quedaba ahí, una recta cortada. Buenas noticias para los Yankees. Aaron Judge realiza prácticas de bateo y está dando otro paso rumbo a su regreso. Están desesperados los Yankees porque regresa el juez. Adentro el lanzamiento, cuenta máxima, 3-2. No creo que salga Stower, que ha estado lastimado en estos días. Ha estado lastimado en la corva. Lo pusieron primer bate, ¿eh?
1: Sí, para que corra, ¿no?
0: No sé cuál es el objetivo, pero bueno, alguna razón habrá, ¿no? Que yo desconozco. Pidió tiempo, salió del rectángulo el bateador, va entrando otra vez. Aguirre está por ahí, Arturo Morales también. 3-2, lanza. Bola baja la cuarta. Lo que estaba bueno se pone mejor. Hay corredores en segunda y primera y viene Otto López.
1: Pregunta a Vladimir Ortiz. Ajá. Si a Mike Lowe o Mike Lower lo podemos considerar boricua o cubano. Bueno, es que él tiene raíces hasta alemanas.
0: Sí, pero él es hijo de cubano.
1: ¿Y nació dónde?
0: Nació en Puerto Rico.
1: Para mí es boricua.
0: Para mí es boricua también. Diana Rodríguez anda por ahí. Dianela Beltrán. William González.
1: O sea que tenemos una generación importante, Jiki.
0: Listo el pitcher. Lanza contra el suelo. Manifiesto el descontrol inicial de Assad.
1: De amigos, colegas, vecinos que son hijos de cubanos que se fueron para Puerto Rico, nacieron allí y crecieron y viven en Estados Unidos. Y les bromeamos con que cuando te conviene eres boricua, cuando te conviene eres cubano y cuando no eres americano.
0: Sí, señor.
1: Pero son bromas solamente.
0: Orlando Gotera anda por ahí. Avanzan los corredores. Lanza strike cantado.
1: Claro, que lo hagan elegibles a jugar, digamos, en un clásico por Estados Unidos, por Puerto Rico o por Cuba, es otra cosa, ¿no?
0: Eso es normal. Ya.
1: Pertenece a su propia decisión.
0: Otro está exactamente en 300. Tiene que aprovechar los turnos que le quedan. Lanza bola baja, dos bolas, un strike. Uno más que falle, pues caería de los 300. Hoy amanecieron 7 bateadores nada más en las grandes ligas, sobre 300, 7 en total. Dos bolas, un strike, debe estar libre para escoger su picheo. Miguel Valiente, calladito como siempre. Manuel Martel Sr. no le gusta mucho la sabermetría, según escribe. Rolling por tercera, fildea bien, entrega segundo, no, de vuelta primera. Bajo, levanta, doble play. Donde las den, las tomen, dicen los cachorros, porque mataron a los Marlins con la misma medicina. Un doble play, combinación de tercera, segunda, primera, Bregman, Ramírez, Bosch. Se fueron los Marlins sin carrera, sin hit, sin error. Uno quedó en circulación. Mis amigos, el duelo no puede estar mejor pactado, ¿eh? Todo está igualito. Un capítulo completo, 0-0.
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1: Con todo respeto, obviamente, para los boricuas, ¿no? Que tienen un récord, tienen un dominio tremendo defensivamente en el béisbol latinoamericano. Han acumulado 85 guantes de oro. 13 de Iván Rodríguez, 9 de Yadier Molina, capítulo aparte para la calidad en la receptoría. Roberto Clemente, 12 guantes de oro, un right fielder. Roberto Alomar, un gran segunda base, 10 guantes de oro. Y han tenido otras grandes luminarias, 6 miembros del Salón de la Fama del Béisbol. O sea, un país bendecido en todo el sentido. Los hemos visto en 2 finales de clásicos mundiales de béisbol. Obviamente todo el que nazca en Puerto Rico o que nazca aquí en territorio americano de raíces boricuas tiene la posibilidad de jugar un clásico mundial por cualquiera de las dos naciones, mirando a Puerto Rico como nación, que es un estado libre asociado, pero a nivel de representatividad en torneos deportivos, pues obviamente que la tienen y participan con sus delegaciones en centroamericanos, panamericanos, en clásicos, certámenes de belleza, en fin, y tienen de verdad que unos resultados increíbles. Toda la gracia del mundo para estos hermanos del Caribe. Vámonos al segundo capítulo con Ian Cobb, Jiqui Quintana.
0: Gracias, José Luis. Preparado, lanza, le tira foul la pelota atrás. Y Cuba y Puerto Rico son
1: de un pájaro las dos alas.
0: Me basta y me sobra. ¿Usted incluyó a René el Boricua también entre los destacados de Puerto Rico?
1: ¡Hombre!
0: Porque ese es del grupo Bola y Corredor, fundador del grupo. Hay que incluirlo también.
1: Tiene buenas manos. 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
0: Ya se va preparando Gusto en el box. Lanza. Es bola ligeramente afuera. Una bola y un strike. Ian Happ, 219, pero 23 jonrones, 62 impulsadas. Allá en Chicago la pelota vuela, muchos jonrones, y hay calidad además de estos jugadores. Se unen los dos factores. Curva, foul, la pelota va atrás. 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Gracias, cuidado con la espuma. Listo, Gusto. El lanzamiento, foul, la pelota atrás. 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Hoy tuve un cliente en la casa, José Luis.
1: Sí, me contaron.
0: 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Y me dijo que le encantaba. Didi, Daniel Darias. No quería decir el nombre, pero bueno, nada más que voy a decir eso. Se llama Daniel Darias. No voy a agregar nada más. Bola la segunda, 2 bolas, 12 strikes. 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Para damas y caballeros, la Johnny Cuba. 2 bolas, 12 strikes la cuenta. Lanza, le tira y saca línea por primera. No puede con ahí. La bola se mete en el right field. Era de frente la conexión. No pudo llevársela de short bound. Vamos a esperar por la anotación oficial. Era duro, pero de frente. Y tenemos que esperar a ver cómo la ve el anotador aquí del parque. Porque difícil era por la fortaleza, porque llegó de short bound, pero también era de frente.
1: Esa bola en grandes ligas tiene que ser out.
0: Debes pararla, aunque sea con el pecho, pienso yo. Ya le pusieron sencillo, por lo menos en la internet, ¿eh?
1: Qué bárbaro.
0: Lanza, strike cantado. Cosas veredes. Mío sit.
1: Señores, una línea bajita de frente. Con ahí se le pone de lado y le tira un guantazo. La pizarra no ha puesto nada.
0: No, pero en internet decía que ya lo tienen puesto y ya la puso la pizarra aquí. La pizarra seguía por Mambí, José Luis. Olvídese de eso. Saludos para el pizarrero. Nico Horner está batiendo de corredor en primera, segundo hit. Que batía Chicago, le tira y saca una línea al center field. La busca, la pelota cae de hit. Dobló, siguió para tercera. Viene el tiro, el corredor se desliza. ¡Out en tercera! Tampoco es así. El señor Marcy tiró de bounce a tercera. Lo enfriaron. De todas maneras, están revisando la jugada. Los cachorros. Tiene el juego parado Council. Lo tiene parado mientras revisan.
1: Pero no.
0: Pero no la va a reclamar. Buen tiro de Marcy. Ellos le corren porque ya lo tienen estudiado y saben que no es de los mejores brazos en el jardín central, pero sí tiró perfecto al primer bounce allí. Out en tercera.
1: Y tenía todo la ventaja, el ángulo, Jiqui, para ejercer la palanca de un buen disparo. A pesar de que le cinqueó un poco la pelota, se le abrió, pero tiró duro esta vez.
0: Viene a batear Pedro Ramírez. Tuve un incidente con ese personaje en la casa, ¿sabes? ¡Fao! La pelota atrás.
1: ¿Con Pedro Ramírez?
0: No, no, no, con el personaje que visitó mi casa hoy. Es que me da pena decir el nombre.
1: Creo que abre más puertas que el Dibu Martínez en la portería.
0: Sí, pero ahí tuve el problema. Me cambió un llavín y nos quedamos fuera. Mi esposa y yo no podíamos entrar a la casa. Eso fue horrible, el rato, un mal rato que pasamos.
1: Se convirtió en Ocupa.
0: Lenza foul. Yo creo que él se quería quedar con la casa porque nos dejó afuera a nosotros y no había forma de abrir aquel llavín.
1: Me contaron historias del columpio.
0: Ahí nos sentamos un rato. Tuvimos que estar sentados ahí esperando. Entonces, bueno, aquello fue terrible, ¿no?
1: Finalmente dio con el llavín. Creo que la zona de strike era más amplia.
0: Pedro Ramírez, 4 cuadrangulares, 277 de promedio, corredor en segunda. Lenza le tira y saca un flycito que abre por la zona de foul, la busca el antesalista, va llegando, capturó la pelota. Se apoyó después allí en la cerca el señor Poli, foul fly a tercera de Ramírez, segundo out. Hablando fuera de bonche, ya sin bromas, agradecerle a Didi, Daniel Darias, toda la ayuda hoy ahí en mi casa. Y recomendarlo públicamente, ¿no?
1: Me parece que... Morenza, creo que hubo desayuno en el ambiente.
0: Michael Conforto viene a batear. Hay un corredor en segunda, dos outs en la pizarra. Se prepara, curva, strike cantado. Mr. World dice que aquí está...
1: Mira, tenemos a Bigote que abre llavines, pero de noche.
5: ¿Te crees que eso es gratuito?
0: Juan Andrés Perichi anda por allí. Pedro O.G. Calabres en Granada. Desde allá nos escribe enviando un abrazo especial para José Luis Nápoles.
1: Gracias.
0: Lenza le tira, levanta un fly de foul. Esta vez no se puede. La pelota va al público.
1: Gracias, Pedro.
0: Allá en España, las 10 y algo de la noche, y entonces él está en sintonía con nosotros. Pedro Martel, en las carreteras de la Gran Unión. HLF también con nosotros. Amalia González se quita del box. El pitcher va a acudir a la pez rubia. Se mueve el bateador fuera del rectángulo. Anthony Ángel Trovador anda por allí. Javi Ojeda con nosotros. Lanzamiento, se fue para tercera, el hombre, el disparo a tercera, out en la antesala. Se deslizaba por detrás tratando de eludir al hombre que lo tocaba. La está revisando Chicago, pero ya el corredor se entregó y se fue él mismo. Se fue él mismito porque sabía que había sido out, capturado en intento de robo Horner. Tercer out del inning. Otra entrada en que da en un par de hits y no anotan. Sin carrera, dos hits, no hubo error y nadie quedó en circulación. Tenemos que se fue la parte alta del segundo. El cuartito está igualito. Cachorro 0, Marlin 0.
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1: Bueno, seguimos atentos al tema este del arbitraje polémico en el partido de los Cardenales. Pero todavía no existe, digamos, un pronunciamiento oficial. Hay varios portales que están hablando de esta polémica, de sanciones por una u otra parte, pero no hay nada oficial. Bueno, Jicky, no sé cómo Joe Matt pudo sacar este out, porque la base se le iba a robar al pitcher completa, descaradamente. Cuando comenzó el movimiento, Ryan Gusto iba a mitad de camino, Horner, pero a mitad de camino le salió abiertamente. Yo pensé que tiraba por Gusto, pero tiró tan potente, y también hay que darle crédito al trabajo allí en tercera base de Gran Poli, cómo manejó las manos para encontrar el cuerpo rápidamente. Hay que cuidar mejor a los corredores. Por otra parte, solo sacó un out en este inning Ryan Gusto. Uno en tercera por disparo, primero, y después el otro tratando de meterse en tercera desde primera. y después el intento de robo. O sea, no solamente que ha hecho aguas con el picheo, pero ha escapado milagrosamente. También hay que cuidar mejor a los hombres. Viene Miami, vámonos al segundo acto. Viene Marcy, Jiqui Quintana.
0: Gracias, José Luis. Contra el suelo, el primer lanzamiento. Javi Ojeda dice que hoy es difícil batearle a un Javier, que los Javier son difíciles de batear. Nosotros tenemos a Javier Sanoja también, y espera que pueda entonces el nuestro batearle al de ellos. Strike cantado, pero él dice que tiene experiencia y que es difícil batearle a los Javier. Estoy buscando, José Luis, aquí, si está anunciado el árbitro para el juego de los Cardenales.
1: Sí, esa es una buena pista.
0: La estoy buscando por aquí. Le tira foul, la pelota va atrás.
1: Sí, voy a ayudarte con eso.
0: No, ya lo tengo aquí, ya lo tengo aquí. Ya estoy en el juego de los Cardenales, buscándolo. Sí, Doug Edding está en tercera base.
1: Sí, igual te pueden sancionar y de manera retroactiva apelar. Y mientras...
0: ¡Listo! ¡Lenza! No cantó Caruso. Dos bolas, dos strikes.
1: Y mientras se analiza, se investiga, puedes ir jugando y después viene el retroactivo a la sanción.
0: Esa es una. Y la otra, que lo anuncien aquí en ESPN y que después llegue la sanción y lo quiten.
1: Y la otra, que sea mentira.
0: Alto el lanzamiento. Tres bolas, dos strikes. Ahí me huele más a mentira, fíjate.
1: Sí, que lo de la sanción, queremos decir.
0: La sanción, sí.
1: El anuncio oficial, porque está ahí.
0: Sí, pero a mí me huele a que eso fue una broma de esa publicación, ¿eh?
1: No, lo que la estoy viendo en dos o tres más. Algunos en el tono especulativo, algunos en el débil.
0: Tres bolas, dos strikes, la cuenta para el señor Jacob Marcy. Dio un par de boletos a Sad en la primera entrada. Los Marlins no pudieron anotar, vino un doble play. Lenza le tira y saca una línea corta por la banda izquierda. Viene hacia adelante, se lanza, capturó la pelota. El señor Happ, clase de atrapada, con el guante de revés la sacó del suelo prácticamente y le ha robado lo que parecía un hit legítimo a Marcy. Vean ustedes allí cómo la saca con la puntita del guante. Es que captura la pelota. Buena jugada defensiva, gran jugada. Qué bárbaro. La defensa de este equipo ayer, formidable. PCA, qué clase de fildeo en el jardín central, sí. Parecía que flotaba en el aire.
1: Sí.
0: Batea Casey Lenza, strike cantado. Bueno, precisamente Daniel Darias está por ahí. No se me olvida, el mal rato ahí fuera de mi casa, botado en la calle. Alto y afuera, el lanzamiento, una bola y un strike. Ya se va colocando otra vez en el box el pitcher Moisés Bus. Cargados a la derecha todos en el infield. Se prepara, lanza alta y afuera, dos bolas, un strike la cuenta.
1: Se está enfrentando a su viejo equipo, Owen Casey. Este equipo que recibió a Edward Cabrera. En el cambio nos enviaron a Casey, a Chris Hernández. Y también tuvimos un cambio reciente soltándole a Braxton Garrett.
0: Preparado otra vez, lanza curva, strike cantado, una curva que venía en paracaídas, 77 millas. Pete Fairbairn lanzó hoy y se siente bien. Pudiera ser activado el miércoles, o sea que es un refuerzo de las propias filas de los Marlins. Y Anthony Bender lanzará esta semana. Ojalá y pueda ser activado para la próxima también. Y sería un par de refuerzos muy buenos. Tirándole al cambio, lo puso a bailar, se lo llevó en la golilla con un cambio. Primer ponche que da Sad. El turno para Joe Mack, el enmascarado de los Marlins, el Marlin enmascarado. ¿Quién más está por ahí con nosotros? Pedro Abad, María E. Montano, Rolando Cabrera, Ñañito 22. Ya se prepara, lanza, es bola la primera para Joe Mack. 12 cuadrangulares, 40 carreras impulsadas. Luz María de Dios está por ahí, Jorge Rodríguez, Leonor Guibert. Lanza, le tira foul. Está en la cuenta de una bola y un strike. Carlos Eduardo Daza Anthony Lange, el trovador, preparándose para un evento privado. ¡Wow! ¿Cómo está entrando la platica? Contra el suelo, el lanzamiento. Dos bolas, un strike, esperando turno. Está Grand Pally. Mañana 1:40. Y después de este juego, hoy, el fiestón aquí en el estadio con Pedro Capó. Le tira y saca línea por segunda. Al primer bounce la lleva Ramírez. Se repone el tiro. Out de segunda a primera. Le dio con deseo, pero es el tercer out del inning. Se fueron los Marlins sin hacer daño de 1, 2 y 3. Cero en todo. Nadie entró en circulación. Mis amigos, dos capítulos completos. El cuartito está igualito. Cachorro 0, Marlins 0.
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1: Y bueno, por si alguien todavía no lo sabe, los peloteros inmortales que ha dado Puerto Rico, y es el día de la herencia. Tenemos uno de ellos que jugó aquí, que fue campeón con nuestros Miami Marlins, el receptor Iván, el Posh Rodríguez. El primero en entrar en Cooperstown fue Roberto Clemente, el gran jardinero, con exactamente 12 guantes de oro, varias condiciones de MVP, ganador de dos series mundiales y 3.000 hits. Orlando Peruchín Cepeda, 11 veces All-Star. Roberto Alomar, gran segunda base, 10 guantes de oro, 4 bates de plata, 12 presencias en Juego de las Estrellas y 2 campeonatos de Serie Mundial con Toronto. El Posh ganó 13 guantes de oro, un fenómeno. MVP de la Americana en el 99 y campeón con los Marlins en la Serie Mundial. Edgar Martínez, uno de los mejores bateadores designados de la historia. 2 títulos de bateo, 5 premios de bate de plata. Premio al bateador designado del año en MLB lleva su nombre, como el premio Hank Aaron al mejor bateador de posición. Bueno, pues el premio al mejor designado pues lleva su nombre. Carlos Beltrán, miembro más reciente de Cooperstown, uno de los jugadores de poder y velocidad más completos de su era, miembro del club 300-300, o sea, 300 jonrones, 300 bases robadas, novato del año en el 99, 3 guantes de oro y campeón de la Serie Mundial 2017 con el equipo de Houston. Tercer capítulo, Jiqui Quintana.
0: Gracias, José Luis. Lanzamiento, strike cantado. Un regalito que viene bien. Muchas gracias. Thank you. Es el bobblehead de Josh Beckett. Qué bien. Nos acaban de traer aquí. Preparado el pitcher, lanza contra el suelo. Esto debe ser mañana. El bobblehead de Josh Beckett, el hombre MVP de la Serie Mundial del 2003, ganada por los Marlins. Michael Conforto cuenta, da una bola y un strike. Se prepara Ryan Gusto. Ya se está impulsando. Aquí viene el lanzamiento. Alta. Pedro Robles está por ahí. Jorge Alberto, el gallito del son, dice que va para la fiesta privada y que lleva como invitado al Ángel Trovador. ¡Qué clase de pareja esa! El gallito del son, el Ángel Trovador, que van a estar en el fiestón nuestro, ¿eh? ¡Qué orgullo tenerlos! Por fuera, 3 bolas, 1 strike. ¡Qué orgullo tenerlos como artistas destacados en nuestro fiestón todos los años! Y además tenerlos como amigos a los dos. Es un orgullo tremendo. ¿Ya usted reservó para el fiestón? ¿No? ¡Ay, ay, ay! Lenza le tira, levanta un fly elevado largo por el jardín central a lo profundo. Se está acabando el terreno, da un salto, se va. Se fue, jonrón. Jonrón de Conforto por todo el jardín central. Ya les decía ayer que este señor suele batearle a los Marlins. Y ahí lo demuestra una vez más, sacando la pelota por el jardín central. Tremendo batazo. Hizo el esfuerzo Marcy, saltó y todo, pero no pudo evitar que la pelota cayera ya sobre la marca de 400 pies. 1-0, ganando los Cachorros, viene Miguel Amaya. Hoy es el receptor, el único cambio que hizo el equipo. Le tira el primero, foul, la pelota atrás. 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Recuerden que William tiene preparadas muchas sorpresas, nosotros también, ¿eh? Dos strikes y bolas, lanza la curva, línea que abre, foul por la parte izquierda. Se quedó arribita la sweeper y aló para su mano con fuerza a Maya. Tenemos varias sorpresas que son ya habituales, ¿no? Firmas de distintos peloteros, pero bueno, no sabemos. Y la sorpresa es cuáles serán esos peloteros que nos darán sus firmas en pelota. William preparó un robot vacuum. Lanza, levanta un fly que abre por la parte derecha y va al público. Ese vacuum que hace feliz a la dama de la casa, porque no tiene que estar barriendo. Es automático y va solo por todos lados de la casa, recogiendo todo lo que encuentra en su camino, y puede hacerlo con agua y sin agua. Le tira rolling por encima de tercera. Tremendo fildeo. El disparo a primera, abierto, quieto en primera. Gran fildeo de Poli. Acostado completamente, pero era muy difícil. Tiró abierto a primera. Hit para Maya. Es el quinto hit que le batean a gusto. Le están dando. Esa es la verdad. Le amagaron en el primero. Lo salvó un doble play. Le amagaron en el segundo con par de hit. Hubo un out en tercera que sacó Marcy con un corredor. Y después un intento de robo y fue capturado en tercera un corredor. También por disparo de Mac. Y ahora aquí, jonrón y sencillo. Viene PCA. El público de primera está coreando MVP, MVP. Lanzamiento, strike cantado. Del Collado anda por ahí. Humberto Romero, Sandalio González, el volado. El infield juega para doble play, lanza, strike cantado y lleva dos. Ha dibujado dos lanzamientos en la esquina de adentro. Una vez más, el teléfono de William González, 305-907-4169. 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Lenza movió el bate, lo pasó, me parece. Sí, señor, medio swing, strike completo. Se queda mirando al árbitro, no lo quiere creer, pero sí, señor. Usted también tiene derecho a poncharse alguna vez. Usted será en MVP, pero puede poncharse, ¿cómo que no?
1: Ese le fue el tren, no tiene nada que reclamar.
0: Y como está la primera desocupada, la recibió el receptor después de dar en el suelo, pero dejado por regla. La primera ocupada, menos de dos outs. Bueno, ustedes lo saben, yo lo sé, que lo saben. Sé que lo saben, solo lo recuerdo. Seiya Suzuki tiene hit de cañonazo al left en su primera oportunidad. 272, 24 jonrones. Lanza, strike cantado. Ya repito, tienen calidad tus peloteros, ¿eh? Muchos de ellos dan jonrones en cualquier parque, pero además, allí vuela la pelota en el Wrigley Field.
1: Bueno, solamente dos tienen más de 800 OPS, uno de ellos este, el otro es Conforto.
0: Lanza, strike cantado y lleva dos, 12 strikes sin bolas.
1: Breckman, 792, 759 Ramírez. Me gustaría que Morenza me busque los números, bueno, no está aquí. de Mike Conforto contra los Marlins. Es otro mata Marlins, ¿saben? Desde sus tiempos en los New York Mets.
0: Muy simpático el amigo Pedro G. Calabres, allá en Granada,
1: ¿Qué dijo?
0: Quiere que nos embríe el embrujo de Granada y guarde un ratito silencio. Ya se va colocando otra vez. Despega el corredor en primera. Se mira, regresó quieto el hombre, No se le va una, Pedro. Mañana 1:40, el juego final de esta serie. De esta serie aquí en la casa, frente a los Cachorros de Chicago. Listo, lanza por fuera completamente. Estamos ya en el final del calendario. Sin contar este, quedan 19 desafíos por delante para los Marlins. O sea que no hay tiempo para estar patinando. Y los Marlins tienen que visitar a Chicago allá también. Eso va a ser los días 22, 23 y 24. La penúltima serie. Le tira a Rolling de foul por tercera. Los Marlins finalizan con Atlanta aquí. Pero la penúltima va a ser una gira. Bueno, una gira tremenda. Porque son tres juegos en Arizona, que está por arriba de los Marlins. Tres juegos en San Diego, otro que está por arriba. Y tres frente a los Cachorros. Una gira muy, muy fuerte.
1: Que cierre.
0: Y después, los últimos tres aquí con Atlanta.
1: Y ahí es más fácil.
0: Un out en la pizarra. Lanzamiento por fuera. Casi le va al bateador Suzuki.
1: Bueno, Vicky, en su carrera estará oficialmente contra los Marlins. 269, 87 hits con 21 jonrones en 103 partidos. 60 impulsadas, 63 anotadas con Conforto.
0: Ya le decía que siempre ha sido un bateador contra los Marlins especial, Por fuera el lanzamiento, 3-2. No está obligado a correr Amaya, pero pudiera salir en ese conteo de 3-2. Es el enmascarado, no suelen ser rápido, a menos que te llames el Poch. Pero en algunas ocasiones pueden salir en ese conteo de 3-2. No está adelantando mucho. Se prepara a gusto. No se fue. Lanza alta la cuarta bola. Se mete en aguas profundas y no para nadar. Corredores en segunda y primera. Viene Michael Busch. Lo ponchó el árbitro por demorarse en el turno anterior. Y le marcó el tercer strike. Ayer dio un jonrón enorme, ya lo hemos comentado, al segundo piso para el right field. Vilma y Andy Pozo, una de las parejas de verdad de moda. Strike cantado, el primero le vino con un cambio. Este señor tiene 18 jonrones, está como tercero en la tanda. El único ponche que hemos visto desde hace rato por el árbitro fue ese, que se tomó Busch, pero ha habido otros, Le tira, levanta un fly, muy elevado, está dominado, la busca Marcy, se va colocando cómodamente el segundo out del inning. No pueden moverse los corredores. Y viene Alex Bregman, batió para doble play en la primera entrada. Fueron los outs 2 y 3 del inning. Repito la noticia, Pete Fairbairn lanzó hoy y se sintió bien. Pudiera ser activado el miércoles. Y Anthony Bender lanzará esta semana. Pudiera ser también activado, digo yo, para la próxima. Despegan los corredores, lanzamiento, bola baja. Y les decía al principio que Craig Counsell es el segundo manager de mayor contrato. 8 millones por temporada, 40 millones por 5 años le dieron, al hombre que anotó la carrera decisiva del primer título de los Marlins. Lanzamiento, punta de bate, foul por la parte derecha. El que más gana de los managers es el señor Dave Roberts. Ahí sobra dinero, Los Ángeles, ¿no? Le dieron 32.4 millones por 4 años. El promedio es de 8 millones 100 mil. Así que por 100 mil dólares anuales superó a Counsell. Vuelven a despegarse los corredores. Ahí viene el lanzamiento. Foul, la pelota atrás. Venía rompiendo la sweeper. Buen swing de Bregman.
1: Para mí, Counsell es mejor el manager que él.
0: Una bola, 2 strikes, 2 outs. Yo creo que Robert ha mejorado mucho. Siempre lo comparo con Spoltra.
1: Sí. Quizás uno tiene un estereotipo de que no era bueno en la mente. Pero me gusta más Council.
0: Sí, puede ser. Lanzamiento, foul, la pelota atrás. Lo que pasa es que para mí, hay que verlos más en el terreno, en el día a día, ¿no?
1: Sí, claro, para dar una opinión. Sí. Sí.
0: Desde fuera, yo coincido contigo, fíjate, desde fuera, mirando los toros desde la barrera, yo coincido que me gusta más Council, a mí también, estamos totalmente de acuerdo. Pero faltarían elementos para ser justo de mi parte.
1: No, yo de lo que he visto de Council en Milwaukee...
0: Adentro el lanzamiento y lo golpeó, dead ball. Va para primera Bregman, de la única forma en que duele envasarse. Se van a llenar las almohadillas con dos out. Y viene un peligroso señor que se llama Ian Happ.
1: Evidentemente persiste en la mente de todo el mundo que ganar con los Dodgers no tiene mérito. Sí. Que ganar con Milwaukee o jugar, pero me gustó mucho cómo movía las piezas Concert. Sí. Obviamente con este equipo lo hemos visto poco, pero estamos viendo el resultado, la temporada.
0: Y fíjate que siendo exitoso en Milwaukee, el contrato que le ofrecieron estos cachorros fue tan grande que ni lo pensó mucho, ¿no?
1: Sí, estaban en la misma división, lo veían mucho, lo sufrían mucho en Chicago, supongo, ¿no?
0: Sí. Las bases están llenas, ahí está conversando en primera base con José Javier, que es el coach de primera, el corredor adolorido Bregman. Ian Happ está indicando algo al bateador que le molesta. Vamos a ver, algo están indicando en el jardín central. Hay una persona que entró a buscar la pelota allá en el césped que está detrás de la cerca. Sí. Y parece que distraía la vista de Happ. Y Happ prefirió esperar a que se fuera esa persona. Fue a buscar el batazo del jonrón de conforto.
1: Sí, no es un fanático, es un trabajador del estadio.
0: Pero le molestaba la vista al bateador, lo distraía por lo menos. Las bases llenas, aquí viene el lanzamiento, strike cantado, la abrió con cambio de 87 millas. Antiguamente el cambio no lo tiraban en esas situaciones, hoy día es un arma tremenda que lo tiran cuando hay problemas. Ya se impulsa otra vez, lanza adentro y baja, repitió el cambio, para muestras un botón que ha repetido el cambio un par de veces. Siguen las bases llenas, un cachorro en cada almohadilla, tratando de crecer los cachorros. Una bola y un strike, dos out. Ya se prepara otra vez, tiene las señas. Lanza contra el suelo. La pelota sale rebotada hacia adelante, pero no se arriesga. El hombre de tercera venía enseguida a buscarla a gusto. Momento del juego que puede ser importante para el desarrollo posterior. Sacar a Ian Happ sería un paso tremendo de avance. Ha hecho muchos lanzamientos hoy. Este señor tiene 58 gusto con dos outs en el tercero. Se prepara otra vez, despejan los tres corredores. Ahí va el lanzamiento. Curva que no rompió, quedó alta.
1: O sea, estamos parecidos a aquella situación ayer. Base llena y descontrolado el pitcher.
0: Tres bolas, un strike. Dos outs. Silencio por la parte izquierda del graderío donde están los fanáticos de los Marlins concentrados. Se prepara otra vez, está libre el bateador. Lanza, le tira y saca línea por el right field. La pelota cae de hit, la corta bien, vienen dos para la goma. El tiro al cuadro, anotan dos. La dio para su mano Ian Happ, segundo lineazo que pega hoy al right field. Trae dos carreras. Con ese conteo y dos outs estaba listo para venir Suzuki. Voló bajito desde segunda, no había nada que buscar. El tiro al cuadro y hasta tercera se fue Bregman también. Así que trae dos, Happ, el juego. Tres carreras por cero, sale Moscos y van a conferenciar con gusto.
1: Tuvo mucho tiempo en el aire esa línea. Yo recuerdo el batazo que dio Marcy un poquito más de frente para el left. Cómo se lo llevó el propio Ian Happ. Aquí le faltó la decisión para partirle únicamente de cabeza, ¿no? Un gran fildeo. Owen Casey. Solo eso puedo pensar. Si en algunas jugadas a veces decimos que se arriesgan los jardineros, creo que esta era la ideal por mucho y que habían tres corredores en circulación. Algunas posibilidades tenía. Algún por ciento de oportunidad de hacer la intentona. Obviamente cuando no te nace, cuando de inicio no tienes esa decisión, mejor déjala picar y trata de minimizar el daño. De cualquier manera, el batazo lo dio y estamos en problemas.

0: el jonrón enorme de Conforto. No hubo error y dos hombres quedaron en circulación. Mis amigos, se ha ido a la parte alta del tercero. El choque ahora, Cachorros 3, Marlin 0.
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0: Y no digo que el batazo y las dos carreras sean responsabilidad de Owen Casey, no faltaría más. Lo que quiero decir es que no con todos los jardineros este tipo de líneas largas suelen picar, porque no era una línea corta, una línea larga, bombeadita, que salió a cierta velocidad, pero creo que daba algún tiempo, y a lo mejor es una impresión en el primer golpe de vista, no lo he visto en reiteración. De hecho, Marcy, reitero, hace un rato fue víctima de una gran jugada. Hace unos días Griffin Conine se hizo héroe contra el equipo de Rogers de Kansas City. Le partió para adelante a una línea que le dieron a Kay Gibson. Y ese fildeo sirvió para la victoria, porque habían dos corredores a bordo. Y fue el único out que sacó en el partido Gibson, terminando el quinto capítulo. Por eso me adhiero las palabras de Yiki, como lo decía hace un rato. La defensa, señores, gana partido, ¿eh? Viene Pauli, vuelve al juego, Yiki Quintana.
6: Gracias, José Luis. Gran Pauli está en el rectángulo, tiene par de jonrones en el campeonato. Lanzamiento por la baja.
0: Se está tomando el bate diferente, Yiki. Antes lo estaba viendo en televisión, ayer no vine. Pero fíjate desde este ángulo cómo se ve que lo agarra diferente.
6: Y flexionando más las rodillas. Strike cantado. Una bola y un strike.
0: Le permite minimizar el tiempo del inicio del swing al contacto. Entrar en la zona de contacto y permanecer con el bate ahí más tiempo.
6: Todos hacia la parte derecha en el infield. Le juegan sin tercera base contra el suelo. Está bien a la derecha Horner en el short. Casi todo lo que le permite la regla. Y tan a la derecha está Bregman, que está jugando en el short. El antesalista está jugando en el short. Los jardineros en posiciones normales, quizás Suzuki, poquito también a la derecha. Rolling fuerte, foul por la zona de primera. 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Se está viendo el juego. Bien preparado, ¿eh? Está disfrutando del juego. 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Me echaron unos hielitos sin yo pedirlo, qué bien. Lenza adentro, gracias, bigote. 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Se imaginan lo que el cliente quiere. 3 y 2, lanzamiento, alta la cuarta transferencia. 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Viene Javier Sanoja, ya no le voy a decir más el altúe de bolsillo, ¿no? No. Strike cantado, pensando en que es el más bajito de estatura y pensando que son los peces, le voy a decir el piraña de los peces.
0: La piraña está buena, ¿eh?
6: Este es, sí señor, la piraña de los peces, porque hace daño y es chiquito. Adentro el lanzamiento, una bola y un strike, la cuenta. Así que desde ahora, bueno que te guste.
0: Me gustó.
6: Desde ahora, Javier Sanoja será la piraña o el piraña, si ustedes quieren, como quieran. El infield juega para doble play, 3-0 ganando Chicago. Despega en primera Poli. Listo el pitcher. Lanza. Extra.

0: Hay cantado, no le fue a ese lanzamiento. Está batiendo 287, señores. Es una temporada fabulosa. Tiene 7 jonrones y tiene 53 carreras impulsadas. Recuerden que al principio no jugaba todos los días, ¿eh? Ahora sí.
1: Hizo lo más difícil, Jiki. Meterse en buenos promedios de menos a más.
0: Sí. Y sin jugar todos los días, que es más difícil aún. Lanzamiento le tira a Rolling cerca de segunda. Va el camarero, fildea sobre la almohadilla. El disparo a primera. Doble play. Fildeó Ramírez con un pie ya colocado sobre la almohadilla. Y entonces ni corto ni perezoso disparó a primera para completar la doble matanza. Era el bounce, pero ideal. Ni mandado a hacer, ni mandado a fabricar por inteligencia artificial. Fildeó ya con el pie derecho en la base y el resto era coser y cantar.
1: Fíjate que ha sido la inversa de Otto. Otto empezó, llegó a estar en 340 y tanto, se ha caído de los 300.
0: Batea Tower, lanza alta de afuera la primera bola.
1: Y en el caso de Sanoja, de menos a más.
0: Sí, y ese dato de que sin jugar titular es importante, a mi modo de ver, porque es más difícil todavía, parece que no juega todos los días. Tirándole swing completo, una bola y un strike. No confiaban quizás en él tanto como para que jugara todos los días, decían que era un jugador de cambio. Y haciendo su calladito trabajo todos los días, calladito, y con resultados, se fue ganando ese puesto. Al principio incluso algunos fanáticos decían que tenía problemas con el brazo, ¿no? Le tira Rolling con efecto por tercera, fildea el tiro en el aire a primera, quieto. Era imposible sacar out al corredor Stauer, que sabemos que está tocado en una de sus piernas, pero aún así imposible porque Bregman estaba jugando en el short. Y tuvo que ir a buscar este bound alto allí por tercera. Tiró de territorio foul. Y ya había pasado por primera Tower.
1: Bueno, iba al trote Yiki con pasos cortitos. Hay que ver cómo está corriendo Stowers. No está al máximo, está claro. Está con la permanencia suya en el line-up. Está ayudando. Lo que tememos es que se haga peor la lesión.
0: Luis Alberto Santos se inspiró con Daniel Darias. Le hizo ahí unos versos a Daniel Darias. Primer hit de los Marlins, ese que pegó Stauer. Lanzamiento es bola, la primera para HH.
1: Daniel Darias fue certero porque le gusta el taraquín. Y entre bisagra y llavín, ayer pasó el día entero. Sus dotes de cerraquero no los tenía por fuera. Y hoy este grupo se entera por cosas de la internet que Jiki, Oreo y Lisette ayer durmieron afuera.
0: Lanzamiento adentro y baja. Por fuerte no fue ayer. Por suerte fue hoy de día, pero si llega a ser anoche a dormir fuera, verdad que hubiera sido tremendo, ¿no? Tremendo.
1: ¿Era un columpio, no?
0: Ahí está la pareja del momento, la pareja del día, el gallito del son y el ángel trovador, listos para ir a una fiesta. Actividad privada, Dos bolas sin strike, la cuenta para Heriberto está libre para escoger su picheo. Lanza, strike, la dejó pasar. Dos bolas, un strike, la cuenta. Estoy viendo hoy unas luces en la pizarra que no he visto antes, debajo de la pizarra, que son luces que están en edificios afuera y se están reflejando allí. Debe ser la luz del sol, nunca había visto eso allí. Ese reflejo en la parte baja de la pizarra.
1: Lo que no le dan al bateador, creo.
0: No, pero sí a nosotros aquí. Listo, el lanzamiento, macho con the foul. Lo que está tan alta que no molesta al bateador. Sí le molestaba a el señor Happ, aquel trabajador del parque que entró a recoger la pelota, que se había quedado allá en el césped del jardín central. Y le molestaba el movimiento, ¿no? Porque quizás lo distraía. Hay dos a corredor en primera, ganando los cachorros 3-0. Se prepara otra vez Assad. Ahí viene el lanzamiento. ¡Flush! Lo retrató en el home plate. Se poncha HH sin tirarle. Tercer out del inning. Se fueron los Marlins sin carrera. Un hit, ningún error. Uno quedó en circulación. Mis amigos, tenemos tres capítulos completos. El primer tercio es historia. Y van ganando los de Chicago 3-0.
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0: Bueno, mis amigos, tenemos una formidable asistencia hoy, para los estándares de Miami. Esta es una muy buena asistencia, incluso hay público en el tercer piso, por aquí por nuestra derecha. Hay bastante público también en ese tercer piso de la derecha nuestra. Hay público en los jardines y en el graderío más cercano por acá. En cuanto a los otros desafíos, los Gigantes van derrotando a los Mets 3-2 en el cuarto episodio. Los Bravos y los Phillies van a ser rivales a las 6:05 de la tarde. Yankees y Padres jugarán a las 7:15. Ayer los Padres dejaron en el campo a los Yankees y se alzaron con la victoria. A nosotros esta vez nos conviene que ganen los Yankees. Nacionales y Dodgers a las 9:10. Y el otro juego que nos interesa a nosotros más es el juego de los D-backs de Arizona, que es el otro equipo que está por encima. Los D-backs van a enfrentar a los Astros a las 7:15 de la noche, así que tendremos que estar pendientes también de lo que ocurra allá. Nos vamos al cuarto y lo abre José Luis Nápoles.
1: Gracias, Jiki. Vámonos al corazón del juego. Primer strike, intentaba con la curva pero no lo consigue Pedro Ramírez, abriendo los senderos. Estamos en el cuarto inning. Morenza, me parece en 22.000, ¿será? Ay, lancha para la goma, le tira, levanta un flying foul.
4: Ayer fueron 17.000 y se veía bastante menos que hoy.
1: Sí. He querido ser conservador, a lo mejor.
0: No, pero cuéntelo otra vez. Me gusta cuando usted me da en detalles. No 22.000 en general, así no.
1: Cleto, el lanzamiento foul. Bueno, 22.417.
0: Ahora sí.
1: Sí, porque nunca es la cifra exacta. Pero una buena concurrencia. Hoy repartieron esa chamarreta que tiene un dibujo del Coquí, un diseño bonito en la parte de la espalda. Listo. El lanzamiento, le tira, levanta un flancha, lo corto, tiene que andar rápido Heriberto. Va por ella, Guante Berbés, se quedó con la pelota. Levantando a los jardines con peligro Pedro Ramírez. Se quedaba al bate. Abriendo los senderos. ¿Usted tiene el último turno de Nico Horner? Sí, fue Rolling al campo corto, ¿no?
0: Sí, Rolling que forzó de Chora a segunda.
1: Sí. Me había quedado ese, ¿no? La entrada coronado. El turno para Conforto. Adentro se lo marca, sin embargo, primer strike. Le vino con recta de cuatro costuras. La pelota esquina interior. Quiero saludar y dar gracias también a mi colega Alberto El Beto Ferreiro. En curva, foul. Inmediatamente ayer nos apoyó con su presencia en la transmisión. Luego de haber estado enfrentando, como saben ustedes, problemas personales. Se carga para la izquierda, profundo en tercera base. Está Grant Pauling. Listo. Ahí viene la bola abierta. Ya tiene 68 lanzamientos justo. Fue levantado recientemente en un partido. Después, el bullpen lo tiró por la borda. En curva externa, encantado el tercero. Se lo comió. Tercero que da gusto. No se veía muy satisfecho ahí en el banco Augusto. Ni sé si por el hecho fue contra Washington de que descontaron en ese momento un jonrón permitiendo Rackson por el center field de Lyer. Suelta para la goma Starán. Primero simula hacer conteo para Miguel Amaya. Receptor tiene cohete, infield hit por tercera base, anotó carrera. En la fiesta va el tercer capítulo. Racimo de tres. En curva le pone el bate, van para el left. Tiene que andar rápido Heriberto, pero que va. Doble en primera base, van para segunda. Allá va el tiro, abierto el tiro. Le dio la vuelta, tiró abierto completamente. Se convierte en doblete. Más por colocación que por dureza.
0: Mira este señor Amaya. Hoy con par de hit ya.
1: Sí. Bueno. Tiene 7-11 de OPS. Mal negocio cuando viene PCA. Primera vez ocupada. Después viene un derecho. No me diga que no le pasó por la cabeza pasarlo, ¿no?
0: Sí.
1: Por lo menos lanzarle con cuidado.
0: Sí.
1: Entra velado en el box al pitcher. Hay suelta para la coma por dentro. Por lo menos que batee la que tú quieres. Y si no, que vaya tranquilo y te faja con dos outs con Suzuki. Que tampoco es que no tiene bate, ¿no? Tiene 24 jonrones. El lanzamiento le tira, saca para la línea, para el center field. Pica la pelota. La va a remolcar. Viene para la goma el corredor que estaba en segunda. Va para segunda, se metió con el tiro. Quieto todo el mundo. La trajo PCA. ¿Cómo está para esos trotes esta tarde, Gusto?
0: No, no está bien, Gusto. Hoy, y este es un equipo bateador. Y por otra parte, no sé a dónde tiró Marcy ni con qué intención, porque out en home no había. El hombre venía incluso hasta el trote.
1: Sí.
0: Y ha tirado abierto para que se fuera para segunda al bateador corredor. Esos son detalles que ya a esta altura debe saberlo Marcy, que no debe tirar a home por gusto.
1: Lleva rato haciéndolo, Iki. Y hace un rato logró un out en tercera. Eso debe haberlo envalentonado. En curva, foul, pero está mal igual, ¿no? Yo digo, pasar a PCA no es una locura, ¿eh? Aun cuando estamos en el cuarto, aun cuando enfrentamos al equipo visitante, pero tienes delante al posible MVP de la liga, ¿eh? Y la entraba con dos outs. Y el tema de zurdo, derecho, derecho, zurdo. En curva, Starain. Yo sé que Suzuka es un buen bateador, pero mucho mejor lo es PCA. Tiene 15 jonrones más. Digo, 15. Sí, 15 jonrones más que él. Mejor promedio. Entra Bravo, quita el pie, retorna el corredor. A lo mejor pasaba PCA y Suzuki le daba un palo. Eso existe también. No por gusto lo tienen protegiéndolo. Parte de lo que son los mejores promedios del equipo. Cleto, tirándole y tiene dos. Foul.
0: Ahí me está sugiriendo William González ponerle la pirañita. No, pirañita no, porque es más chiquitita todavía. La piraña es suficiente porque es pequeña, es un pez pequeño y hace daño.
1: La pirañita es para cuando tengo una hija.
0: Sí, cuando tengo una hija le ponemos la pirañita de la piraña.
1: Sí. Cleto, a ver, curva la pelota por fuera.
0: Porque es que precisamente yo no quiero decirle más el Altuve de bolsillo porque lo disminuye. Es verdad que Altuve es una gran figura, pero de todas maneras lo disminuye. Y entonces por eso prefiero darle la piraña, pero una piraña que ataca, que come, que hace daño.
1: Entra velado en el box al pitcher, vistazo a segunda. Hay suelta para la goma, tirándole al tercero. Se la comió. Bueno, se dio la jugada como lo vimos, ¿no?
0: Ajá.
1: Más difícil fue PCA, lo dijimos antes de que diera el palo. Más fácil fue Seiya Suzuki, lo dijimos antes del ponche. Se acaba el cuarto, cuesta una. Dos corredores estuvieron a bordo, uno de ellos anotó par de cohetes con un ponche. Cantado y otro tirándole. Se acaba el capítulo, señores, van ganando los cachorros. 4-0.

0: Bueno, mis amigos, una vez más, hoy es el día de la herencia boricua, de la herencia puertorriqueña, aquí en el Lone Depot Park. Y al finalizar, tendremos el concierto en la Plaza Oeste con Pedro Capó. Esperemos que la lluvia nos ayude y tengamos ahí calma para que puedan divertirse de verdad los bailadores. Recuerdo una vez un día de la herencia nicaragüense, que después el baile fue bajo la lluvia, y los nicaragüenses en su mayoría bailando allí sin importarle la lluvia, la alegría era tremenda. Vladimir Ortiz dice que en la historia han jugado en los Marlins 20 peloteros nacidos en Puerto Rico, y que para él los mejores han sido, sin orden, por supuesto, Mike Lowell, o Lau, como quieran ustedes decirle, Iván Rodríguez y Carlos Delgado. Nosotros le dijimos siempre Mike Lowell, Felo y yo, porque el padre le decían Carlos Lowell, y fue un pitcher bastante destacado del béisbol amateur. Le ganó un juego al equipo Cuba, por cierto, en unos centroamericanos, si no me equivoco, y fue un pitcher destacado también de Puerto Rico, y le decían los puertorriqueños, le decían Lowell, así que por eso le decíamos Lowell también. José Luis Nápoles.
1: Gracias, Jiggy. Vámonos con Griffin Corain. Suelta para la coma, foul.
0: Para más detalles, dentista, el padre fue dentista.
1: Griffin Corain. Le juegan sin tercera base. Tiene boleto en el primer capítulo por bajo el lanzamiento de strike y una bola. Otro dentista que recuerdo ahora inmediatamente allí que vinculaba al béisbol, Ubaldo Álvarez.
0: Sí, señor.
1: Gran pelotero de los equipos capitalinos en Cuba. Softbolista. Cleto. Tirándole y tiene dos. Softbolista que integró equipos nacionales y también lo integró en béisbol. Son pocos los peloteros en Cuba o softbolistas que han integrado el team nacional en los dos deportes.
0: Zamora fue otro, ¿no?
1: Sí, Amado Zamora también.
0: Sí.
1: Cleto, el lanzamiento por dentro. Zamora fue a los Juegos Centroamericanos del 82 y acabó. Porque Zamora, para el que no es cubano, era ese clásico velocista. Un machucón era quieto, un toque era quieto. Además daba sus líneas, ganó 5 coronas de bateo. En curva abierta y en el softball, imagínense ustedes.
0: Y qué curiosidad de los hermanos, ¿no? Uno era dentista y el otro metía muelas en el periodismo.
1: Jorge Álvarez Mallorquín, Ubaldo Álvarez Mallorquín, gran pareja de amigos. En curva, rolling foul. Anda lejos por estos días, Jorge. Está paseando. Ubaldo, que se mantiene vinculado los domingos por la mañana en el Tropical. Fue entrenador Jiki de softball con muy buenos resultados en México y en República Dominicana también. Listo. El lanzamiento, la cuarta, vuelve a llegar a primera por la misma vía, lo que hay que hacer. Cuarto boleto que da el pitcher. Javier Azad, que tiene 6 y 1. ¿Cómo lo oye cantando Bartolo? La entrada sin out, el turno para Otto López. Batió para doble play en el primer capítulo. Necesitamos un palo para entrar en el juego. Buen espacio entre primera y segunda. Se coloca a lado. Le marcan por fuera. Ahí viene la bola. Extraen. Esa era. Sinker de 94 millas. Quiero saludar de manera especial a los muchachos del chat. Bola y corredor. Han sido muy gentiles, muy amables, muy solidarios conmigo. Le pega el hombre. En curva. Estará encantado. Se toca el casco Otto López, no sabe uno si está pidiendo revisión. Porque lo ameritaba este picheo. Vive tocándose el casco, ¿eh? Despegue el hombre, lo tiene metido en el hoyo. Le cayó arriba en el conteo. Listo otra vez. Ahí viene la bola abierta. El amigo Pedro Martel, Pedro Iglesias, Carlos Ollarse, Daniel Darias, Anthony el Ángel Trovador. Los amigos que siempre están con nosotros. Dairon Rodríguez, desde Cuba. Listo. El lanzamiento tirándole foul. Sigue vivo en el conteo. Han estado ahí Vladimir Ortiz, Juan Pablo. cambiado el emoticono por estos días en solidaridad. Perichi, muy agradecido de todos, la verdad. Disculpen que no los menciono a todos. Son de la familia. Clayton en preparación al pitcher, remarca por fuera. El lanzamiento fly foul. Lo tiene metido en el hoyo. Ayer vinieron finalmente allí, que estuvieron en la suite, ¿no? Me han dicho que... Bueno, Yiki está tomando su meriendita ahora. Me decía Morenza que estuvieron ahí en la suite con los muchachos. Johnny segunda para doble play. Despegue el hombre que está en primera, lo tiene metido en el hoyo. Se viene, sin problemas, volvió de manos. Cuatro boletos hasta el momento en el partido, tiene par de ponches. Solamente ha permitido un cohete, tres capítulos. Se ha vuelto loco Javier Assad. 6-1 la temporada. Llegó al partido lanzando 3,46. En curva le pone el bate, foul de nuevo. Como gato boca arriba se está defendiendo allí en el plato. Pero para todos aquellos que nos están escuchando, en la casa, en el patio, en la playa, en el crucero, en la carretera, en el trabajo, el abrazo de Radio Mambí. Entra pelado en el box al pitcher, despega el hombre, comienza los movimientos, ahí lanza, le tira, saca, hit de línea, la pelota para el center left, va para el fondo, debe anotar con ahí, ya la busca el cortador, lo están aguantando, quieto todo el mundo, bien aguantado, bien aguantado porque lo hicieron perfecto, ya la pelota la tenía el cortador con ahí, apenas un paso, rebasando la almohadilla y el cortador estaba muy cerca. Doblete para el Caballoto López. Lo tenía metido en el hoyo, en el conteo.
0: Se reafirma sobre la marca de 300. Estaba justamente en 300, porque comenzó en 300, batió para doble play, pero como tiene tantos turnos, no llegó a bajar de la marca y ahora se ratifica sobre ella. Y por otra parte, José Luis, jugó bien la defensa y no había out. No había por qué enviar ese hombre para la goma.
1: Sí, no puede rifar el primer out del inning ni en tercera ni en segunda. Listo, ni en el home, quise decir. Por dentro el lanzamiento. Primero sin strike conteo para Jacob Marcy. Víctima de tremendo fildeo en el jardín izquierdo. ¿Quién lo hizo? Ian Cobb. Bien cargado para la izquierda. Está en segunda Ramírez. Por detrás en primera está Michael Bush. A nivel de almohada cargado para la izquierda Bregman en tercera. En curva, no la marca. Más que curva, una recta cortada que hace el efecto slider. Par de bolas. Se inclina al frente. Toma tierra en sus manos, Assad.
0: René Boricua recuerda a otro destacado puertorriqueño, Benito Santiago, que jugó con los Marlins.
1: Entra pelado en el box. El lanzamiento le marca. De los Marlins, sí. Hay otro que no está en el Salón de la Fama, y que es Carlos Delgado. De los boricuas que más ha bateado,
0: Sí, ya lo había mencionado entre los destacados que pasaron por los Marlins, Carlos Delgado.
1: Sí. Listo el pitcher. A ver ahora. En curva contra el piso. La pelota la tapa al catcher. Se pueden llenar las almohadillas. Le puede tocar a Owen Cakes y un buen turno. Se tomó un ponche hace un rato. Carlos Delgado. De los grandes bateadores, Jiki. Le va la cortico, Breckman, cargamos a la izquierda el torpedero Horner. Clayton, en tres y menos foul, le tiró a la cuarta. Venía una recta cortada por dentro, nada le costaba exprimir el conteo. Si acertaba el pitcher, solamente lo ponía en 3-2. Se mete en Honduras. Par de strike, tres bolas, frontera con el ponche, frontera con el boleto. Le ve la cortico en el jardín izquierdo, Hub. PCA no está lejos en el center field. Lentamente, se va a colocar de lado en el box el pitcher. Pide tiempo. Se quita Jacob Marcy, zapatos azules claros. Se cambió los zapatos Cake, sino que los tenía azules oscuros. Ahora son blancos. Llevándoles a ustedes las grandes emociones de la pelota caliente. Buscando Marcy, su cohete número 95. Listo en preparación. En 3-2. La cuarta. Reclama el catcher. O sea, es increíble que no le haya tirado la anterior y haya dejado pasar esta. Estando en 3 y 1, era para exprimirlo. Y ahora, bueno, es bola, la falló el catcher. Wow, pero mira por cuánto, Jiki. El único espacio posible que podía caber entre la pelota y el cuadrito, lo dejó libre, quizás un milímetro, ¿eh? Debió tirarle a esta bola. No es ponche de puro milagro. Hay tiempo pedido. Viene Miami. Base llena sin out. Hay tiempo pedido. Primer gran problema para Javi Assad. Viene para el comentario. 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
0: Gracias, José Luis. 5 bases por bola son demasiadas para un pitcher en 3 entradas nada más. Porque aquí no ha sacado out en el cuarto. O sea que ha estado jugando con candela todo el tiempo el mexicano Javier Assad. Y en cualquier momento pudiera quemarse. Parece que tienen programado mantener lo más posible al abridor. Ellos ni siquiera anunciaron el abridor ayer. No tienen anunciado el de mañana. Aparentemente hay algunos problemas con el picheo de los cachorros, de acuerdo con esto que les estoy diciendo. Y están tratando de sacarle el mayor producto a Sat. Pero están corriendo el riesgo que los Marlins se metan en la pelea. Hay que tratar de aprovechar este inning. José Luis.
1: Gracias, Jiki. Vámonos. Viene Casey. Suelta para la goma. Ya le marcaron el primer strike a Casey. Tiene una tasa de ponches altísima. 37.4. Por cosas como estas, ¿eh? Listo. El lanzamiento foul. Ya le cayeron encima en el conteo a Casey. Par de strikes a bolas. El número que mejor tienen es el slugging, 415. En lo peor, la tasa de ponche es muy alta. Muchas veces indeciso ahí en el plato. Listo. El lanzamiento de Rolling para doble play. La busca el segunda. Tira para la intermedia. Y uno quieto todo el mundo el resto. El out en segunda solamente. Se viró para el doble play, pero no lo había. De cuenta para su causa. Se metió en tercera, Otto López. El out por la vía 46, no era tanto para doble play porque era lento para la izquierda. El segundo se viró y sacó. Queda por ocupada en primera Casey. Algo es algo. Por lo menos trajo una. Sí, yo que a veces viene un poco indeciso al home play. Cuando viene en posición de impulsar. Vamos a ver si Joe Mack la puede traer. De 1-0, le pegó bien a la pelota hace un rato. El lanzamiento le tira, saca por la línea por el center left. Viene hacia adelante, se tira, captura. ¡Se le cayó la pelota! Está virando el de primera. Vamos a ver qué dan. Bueno, está en primera Joe Mack. Anota la carrera. Eso sí. Y están tocando a Casey, que es out, porque no corrió. Claro, era una línea que la pierde el jardinero. Se convierte en force out en segunda. No hay hit. Y queda por ocupada en primera Joe Mack. Tiene la impulsada. Casey regresaba.
0: Se van a reunir los árbitros.
1: Bueno, pero está clara la jugada. Únicamente que diga que se le cayó al tirar. Que fuera out Mac, porque supuestamente se le cayera al tirar. Y entonces Casey quieto en primera. Eso es lo único que puede cambiar, más nada.
0: Están reunidos ahí los cuatro conversando. Y es larga la conversación, ¿eh? Algunas dudas tienen los árbitros. Hay uno que se está tapando la cara. Y tiene la voz cantante que debe ser el jefe de grupo. Y sí. Está dando algunas explicaciones al resto.
1: Y lo que pasa es que en primera están los dos. Está Joe Mack y Casey. Uno de los dos es out.
0: No, eso está claro. Ahora, ¿cómo están analizando si es fildeo y se le cae al tirar? O si la bola cayó y no la pudo retener. Vamos a ver ahí la repetición de la televisión. Le entra en el guante. Y cuando la va a sacar, si vamos a tenerlo, la televisión es cuando la va a sacar.
1: Sí, entonces el out es para Joe Mack y Casey queda quieto en primera. Si es así, si la fildeó.
0: Y habría que ponerle hasta carrera impulsada, entonces. Si la fildeó es carrera impulsada. Sí, si no la fildea, no. Sería fly de sacrificio.
1: Sí, sí, eso también cambia.
0: Yeah. Eso es lo que cambia fundamentalmente. Fíjate que están analizándolo y se demoran muchísimo. Me llama la atención. Lo que se demoran decidiendo esta jugada, para mí, ellos no tienen la repetición, los árbitros, ¿eh? Están viéndola en su mente nada más, pero no tienen la repetición que vimos nosotros. A mí me pareció sí. Que es una atrapada legal y después se le cae, ¿eh?
1: Y me parece mejor porque es impulsada para Joe Mack. Además descansa el catcher.
0: Que anota el corredor, está diciendo.
1: Vamos a ver qué hace Casey. Si Casey se queda en el banco y no va para primera, quiere decir que fue al tirar.
0: Se la están explicando a Consol ahora.
1: Sí, Joe Mack no está regresando, Iki. Si Joe Mack no regresa, todo parece indicar que fue al tirar.
0: Sí, y se la están explicando ahora también a McCollum. Fueron a explicarle. Yo creo que el catch out aquí es el bateador, el que dio el batazo, que es Mack. Y el que debe quedarse en primera es Casey.
1: Sí, pero parece que la vieron al revés.
0: Sí, sí consideran out porque la fildió. Y es lo que me da a mí la impresión en televisión, que la fildió. Ahora, la interpretación de los árbitros es otra cosa. Si los árbitros interpretan que no llegó a fildearla legalmente, entonces al que le corresponde la primera es al bateador, a Mack. Sí, esa es la diferencia.
1: Esa es la que vieron ellos. Y le quitan la impulsada entonces a Mack.
0: Sí, le quitan la impulsada. Para mí es out, ¿eh? Es el out del batazo. Para mí es una atrapada legal. Y se le cae cuando va a sacar la pelota del guante.
1: Claro, y que uno la ve en cámara lenta y ve la atrapada legal. Pero hay que ver el tiempo que...
0: No, eso lo dije al principio. Que dije que los árbitros no tienen lo que nosotros tenemos. Sí. Los árbitros la pueden ver en su mente en este momento. Fíjate que siguen las aclaraciones al manager de los Marlins y al manager de los Cachorros. Ninguno de los dos está convencido de qué pasó en el terreno.
1: Tú sabes que yo no sé para qué le aclaran tanto, porque a los efectos de los managers es un cambio de corredor, que los dos son más o menos de la misma velocidad, y lo cierto es que la entrada tiene dos outs y vale la de tercera.
0: Ellos, repito, no vieron la jugada como la vemos nosotros, pero mientras más la veo, más legal veo el fildeo, ¿eh? Es un fildeo legal, la llega a tener en su poder, y cuando se levanta y la va a sacar, tapando con su cuerpo incluso a los árbitros, porque él hace un giro, hace un medio giro, y al hacer ese medio giro tapa con su cuerpo, sí, a los árbitros, y posiblemente ahí es donde la pierdan. Todavía el que no está convencido es McCollum. Ahora están todos los árbitros explicándole a McCollum nada más.
1: Bueno, yo veo que Casey se pone el casco. Ellos han estado corriendo con el casco. Si es como la vimos tú y yo, Casey debía correr en primera, pero no. No la van a poner de esa manera. Si ya McCollum se lleva a Casey, evidentemente no va a correr Casey. Entonces, no es fildeo legal. Eso
0: que pasa. Mírala ahí otra vez. Mira. Sí. Entra en el guante, ahí la tiene, dentro del guante, lo apoya en el suelo, y cuando la va a sacar, que se da la vuelta, es que la pierde.
1: Sí, sí.
0: Eso es un fildeo legal.
1: Sí, yo coincido. Bueno, viene Paulin. Se cuadra para tocar, la deja pasar la pelota por fuera y lo hizo bien. 4-12 está el juego, señores. Nos metimos al partido justo. Lo que necesitaban los peces. Buena línea de Joe Mack, ¿eh? Por poco la coloca entre vos. Listo. El lanzamiento contra el piso. Se escapa la pelota, quedó muy cerca. Otra vez Ian Happ jugando bien a la bola.
0: Y ahí es que está explicándole ahora la jugada a Casey. Es el propio manager que le está dando la explicación ahí en el banco. Están conversando los dos. Parece que Casey todavía no la entiende.
1: Sí, ha demorado un poquito Casey en entenderla. Comienza a tomar distancia el hombre que está en primera. Entra velado en el box al pitcher. El lanzamiento curva, rolling a primera. No puede el primer base por detrás al segunda. Se recupera tiempo, va el disparo, tira abierto. Auto en primera. Se quedó con ella, regresando a tiempo en primera base. Buen fildeo de Ramírez. El out por la vía, 43. Se acabó el capítulo, señores. Se van 4 capítulos completos. El juego para Chicago por el momento en el partido. 4-2.

0: Bueno, estoy leyendo aquí en la internet lo que pusieron en la jugada. Es lo mismo que hemos señalado nosotros. No hay nada que discutir. Los árbitros no consideran que fue atrapada legal, que la bola cayó al suelo, es lo que consideran ellos. Por eso es que Hout, el señor Casey y no Mac, estaba forzado a correr para segunda. Mac hizo bien en mantener el pie en la almohadilla. Cuando estaban los dos ahí en primera, Mac no se quitó. Él se había quitado inicialmente, pero cuando vino el tiro a primera, él pone el pie en la almohadilla para estar en posesión de esa. Es Hout, Casey, cuando lo tocan, porque Casey está obligado, está forzado a correr a segunda, y es Hout, pero inteligente Mac, porque si Mac se queda fuera, incluso pudo haber sido doble play, ¿eh? Tocaban entonces a Casey y después tocaban a Mac y era doble play. Esa es la situación. Así que dejan caer la pelota. De acuerdo a la apreciación de los árbitros, la pelota no fue una captura legal, sino que se le cayó la pelota al jardinero izquierdo Happ. Y por eso es que Hout forzado el señor Casey y le quitan la impulsada a Mac. Déjame ver de todas maneras si se la quitaron o se la pusieron de todas maneras, porque cosas veredes. Vamos a ver aquí.
1: A lo mejor no se han dado cuenta.
0: Vamos a ver.
1: De que una cosa lleva a la otra.
0: Vamos a ver. José Luis Nápoles.
1: Gracias, Jiqui. Vámonos al quinto inning. Viene Michael Bosch. Suelta para la goma por dentro. Cuidado ahí.
0: Porque puede ser que el anotador entienda que anotaba de todas maneras si la fildeaba o si se le caía.
1: Sí, porque acuérdate, Jiqui, que si no es una acogida legal, el lanzamiento extraño. Acuérdate que el pisa y corre no es con el fildeo, es con el contacto al guante.
0: Por eso.
1: Si la bola da en el guante, aunque se caiga, no es fly de sacrificio, pero el lanzamiento foul. Digo, a los efectos del corredor. El corredor puede venir con el contacto al guante. Hay que ver cómo la ven en este sentido.
0: Sí, ya le pusieron la carrera impulsada. Sí. Le pusieron la carrera impulsada porque de todas maneras, cayera o no cayera la pelota, considera el anotador que iba a anotar y por lo tanto es impulsada.
1: Y esto nace, ahora voy a explicar. Par de tres con una bola para Bosch. Suelta para la goma abierta. Cuando empezó la regla del pisa y corre, un jardinero muy inteligente la pelota le dio en el guante y fue haciendo malabares con ella y corriendo hacia adelante. Hay que ser muy habilidoso para eso. El lanzamiento foul, y cuando terminó de cogerla ya estaba detrás de segunda. El corredor no podía salir. Antes esa regla era que tú podías salir después de se completara el fildeo, que ya el hombre la tenía, no mientras estaba saltando. Y entonces se cambió la regla y el pisa y corre es desde que la pelota da en el guante. Y la pelota dio en el guante cuando vino el corredor. En curva línea, foul. Así que quizás por ese motivo, por esa regla, sea impulsada.
0: No, seguro que es impulsada. Ya lo puedes poner como hecho.
1: Sí. Y si Casey no hubiera estado en circulación, se envasaba entonces por error, claro. El jardinero no se hubiera virado para tirar. No había urgencia para tirar. El lanzamiento línea por zona buena. En primera base no pudo con ella, tampoco con ahí. Va para segunda. Se está enredando un poquito, pero tiene que andar rápido y devuelve. Tampoco pudo con esta. Griffin Conay, que hace un rato fallaba una.
0: Y te voy a poner un caso incluso un poco más duro, Podían haberle dado hit, porque el hombre se lanzó a buscar la pelota. No tenían por qué ponerle error al jardinero. Le hubieran podido poner hit si Casey hubiera corrido y hubiera llegado a segunda.
1: ¿Le pusieron error? No, señor, no es error. Es ocupada, es el forzón segunda.
0: Exacto, es lo que te digo.
1: El lanzamiento
0: si Casey,
1: por fuera, y la está reclamando Mac.
0: Si Casey llega a correr para segunda, y no es forzado, corre para segunda, hubiera sido hit para el bateador, porque el jardinero hizo un esfuerzo extraordinario.
1: Y la ganó Joe Mac, se convierte en strike. Hace un rato no pudo con una línea, por allí por primera base, Griffin Conay. Se convirtió en gesta el batazo. Ahora esta conexión un poquito para la izquierda. El lanzamiento por dentro, quítate, calienta Fauché. El batazo fue de Ian Happ. En aquel entonces. Iba duro esta conexión de Michael Bosch. De 3-1 en el partido, estaba en 2-36. Hay suelta para la goma, running al box. La pierde de primer contacto, recupera, dispara y saca. Por poco atrapa, si se queda a gusto al corredor. entre las dos bases. Iba a salir indebidamente Michael Bush. De pitcher a primer down, se lamenta Ryan Gustav. Viene un bateador peligroso con la primera vez ocupada. Bateador de 2.62. Después estaría Horner batiendo en 2.19. Digo al revés. Ian Happ tiene menos promedio. Bateador zurdo. Suelta, le tiró. En una temporada que comenzamos, no me acuerdo si fue 2018. Aquí, contra los Cubs, primer lanzamiento de José Ureña, Ian Happ la metió allá en el segundo piso. Listo. El lanzamiento tiene dos. Ese año podemos decir que estábamos perdiendo desde el primer picheo de la temporada. Si mal no recuerdo, nos barrieron los cachorros. No tienen ganas los cachorros, ¿eh? Listo. Lo tiene metido en el hoyo. Lanzan. Abierto el picheo. Gente buena que nos acompaña, señores. Vamos al mambo, les digo.
0: Dos jonrones de Rafael Devers, me dice Yankees 27. Ha llegado a 35 jonrones.
1: Sigue cargado para la izquierda. Batear siempre batea, ¿eh? El lanzamiento línea, foul. La pelota al sector izquierdo. Por poco la tira con la mano. Batear batea, carita Devers. Algunos por ahí decían en algún momento, especulando si venía o no. No, no necesitamos a Devers. Y si buscamos los números, no solamente son muchos cuadrangulares, siempre hay muchas empujadas. Justo lo que necesitamos. Sanoca profundo está en segunda, cargado para la izquierda. Sigue lejos en primera, con él. Listo, Ryan Gusto. Lo tiene metido en el hoyo. Lanza por dentro, Dico. Le vino con una recta de cuatro costuras, 94 millas. Manos en la cintura, le ve la cortico por el jardín izquierdo, Heriberto. Pasito cargado a la brecha en el center field, está Marcy. Listo, en preparación, Lanza, foul. Sigue profundo aquel derecho, Kexin.
0: Fíjate qué distinto hoy con Gusto, porque el bullpen no está articulado bien, ¿eh? Y lo han dejado hacer 95 lanzamientos según la televisión, 94 según la pizarra del parque.
1: Calienta Bocnik, tiene la entrada con un out, el bateador en turno con Teo. 2-2, ahí viene la bola, le tiró al tercero. Sala camión. Le vino con el ponche, señores, lo mató con una piedra de 95.
0: Valiente Justo, Gusto. La verdad, hay que reconocer lo que valiente es. Le pueden batear o no. Está haciendo un esfuerzo. Yo no creo que nunca en su carrera haya lanzado tanto como ha hecho hoy. 96 picheos.
1: Valiente es Miguel Valiente.
0: También.
1: El turno para Nico Horner. Suelta para la goma. Estarán. Le vino con el core, 90 millas. Javier. Sí, guapo y fajado. Tenemos ahí a Ryan Gusto.
0: Javi Ojeda dice que debían ponerle error al jardinero. Sería un abuso con el jardinero que se lanzó de manos.
1: Javi sabe de eso, Yiki. Listo. En curva, le tira Yabanica, saca foul. No. Se le escapa al catcher. ¿Dónde va el corredor? Pensaba que se había escapado la pelota. Michael Bush tiene que volver a segunda. Fue foul.
0: La jugada fue un esfuerzo extraordinario de Happ. Claro que ayudan al pitcher. Si le ponen error, pero perjudican a Happ, y no sería lo lógico.
1: Y me pongo en el lugar de Casey. Si Casey hubiera corrido y es safe en segunda, y después le cartan la cogida, entonces era doble play, como usted dijo.
0: Ajá.
1: Porque era la cogida para el primer out, y el otro sobre Casey.
0: Sí.
1: Era doble y no play. Valía la carrera, ¿no? Se acababa el inning.
0: Doble play, sí.
1: De lado el pitcher. A ver si aguantamos esta. En curva le pone el bate foul. Cuidado ahí.
0: Por eso yo digo que este es el deporte más complejo. Fíjate cuántas variantes en una misma jugada. Y todo se decide por apreciación. Y hay tantas reglas para proteger esa jugada, que es increíble. Únicamente en el béisbol.
1: Yo creo que, según la repetición que vimos y que no vieron los árbitros, que fue una cogida legal. Lanza, alto el picheo, 95 millas. Lo está tirando todo, Yiki. Este es su último bateador del juego.
0: Sí, nunca había lanzado tanto, ¿eh? Un pitcher de relevo que tiene 100 lanzamientos. Se ha convertido en abridor este año. pero no era exactamente un pitcher para tantos lanzamientos.
1: Este vino por Jesusín. A Glancha le tira, saca un batazo bien colocado para el right field, va a picar, viene para la goma. No va a tirar, no hay tiro, no hay chance. Anota la carrera, la tiró con la mano, ¿eh? Prácticamente la tiró con la mano, poniendo la pelota en tierra de nadie, Nico. Hay que darle carrera impulsada.
0: Y hay que darle crédito al bateo de este equipo. Ya tienen 9 hits conectados, 10 con este, que tiene que sumarlo ahí la pizarra. Ya se va el señor Gusto. El otro día lo sacaron antes de tiempo. Hoy han tratado de exprimirlo al máximo. Más de 100 lanzamientos, permitiendo, déjame ver, rectifico aquí, 3, 6, 9, 10 hits, incluido un jonrón y par de dobles. Le han bateado fuerte, la verdad. Fue valiente porque se mantuvo ahí tirando strike, no huyendo la pelota, como hemos tenido otros casos. Él estuvo luchando todo el tiempo por el juego y por sacar los outs, pero la verdad es que le dieron con todo. Este es un equipo de respeto, este de los Cachorros de Chicago, ¿eh? Es un equipo que está diseñado no solamente para clasificar y meterse en la postemporada, que eso prácticamente lo tiene asegurado, ¿no? Lo tenía asegurado, yo diría, desde el comienzo, desde el vamos del campeonato. Aunque siempre digo que no se hacen las hazañas en el primer mes, pero desde el vamos, este equipo estaba preparado para pasar a la postemporada y avanzar. Ellos piensan avanzar. Milwaukee es el líder de esa división. Lleva 8 juegos de ventaja sobre los Cachorros. Ahora, cuando hablamos del wild card, el equipo de Chicago está por encima, medio juego de Filadelfia. Chicago tiene el primer wild card. Filadelfia tiene el segundo. Chicago a 5.5 de ventaja. Filadelfia a 5. Después aparece San Diego hoy en la tercera plaza. Y ya fuera de las posiciones de wild card, Arizona a medio juego, los Marlins y San Luis a 3.5. Lo peor de la derrota de ayer es que permitió que San Luis también empatara con los Marlins. Se complica más la clasificación del equipo de los Marlins con ese empate de San Luis. Los Piratas un poco más abajo, a 4.5. Pero los Marlins en este momento tienen 2 equipos por arriba pensando en el tercer wild card y tienen uno que está empatado con ellos. En la Liga Americana todavía la contienda se mantiene. Cleveland tiene el tercer wild card, pero Toronto está a un juego. Texas a 2 y Baltimore a 3. Creo que son los que más chances tienen. Ya Minnesota aparece a 4.5 con muchos equipos por arriba. Porque eso hay que tenerlo en cuenta. No solamente la distancia, sino la cantidad de equipos que tiene por arriba. Budnick es el nuevo pitcher, Víctor Budnick, el que viene a trabajar, y describe José Luis Nápoles.
1: Gracias, Jiggy. Vamos a ver con Budnick. Viene frente a Pedro Ramírez, un corredor está en primera, suelta para la goma, le tira y abanica, le vino con el cambio. El primero simbola es el conteo. Ramírez, ¿qué tienen? Tiene foul fly, tiene elevado a los jardines por el left. De 2-0 batiendo para 274. Suelta para la goma, abierta. Le trae que una bola el conteo. Llevándoles a ustedes las grandes emociones de la pelota caliente, señores. A través de la señal de Radio Mambí, jugada por jugada. Desde el primero y hasta el 27. Ahí viene la bola, le tira, levanta un fly. Alto, largo para el right field. Allá va Casey, pegado a la pared y capturó la bola. Por poco y se traba el partido bien temprano. Terminando en los jardines, recostando la espalda al muro casi, casi. Le atrapó la curva y la invitó a pasear para Doña Blanca en tarde sabatina. Se escapa la primera mitad del partido. Van ganando los Cachorros 5-2. Comenta por Jiggy Quintana.
0: Sí, aparentemente nos hemos quedado aquí en el parque. Hoy volvimos a hablar del señor Otto López, de la temporada que ha tenido y del premio que le han otorgado sus colegas, los exjugadores de Grandes Ligas, seleccionándolo como el que más corazón y entrega pone en el terreno en esta temporada. El año pasado había sido el señor Stauer y este año, bueno, pues Otto. y va entonces a una selección nacional donde pudiera ser seleccionado por el voto incluso de sus propios compañeros exjugadores, pudiera ser seleccionado a nivel nacional. Eso es algo que hay que reconocerle a Otto todo el tiempo. Sé que ha bajado, sé que da la impresión de que está cansado, pero no dice siéntenme, todo lo contrario, dice estoy dispuesto a jugar todos los días. Puede perder la marca de 300 y él la está arriesgando porque quiere ayudar al equipo. Por otra parte, el primera base Kyle Stowers batea 302, tiene un OBP de 389 y un slugging de 492 en los últimos 18 partidos desde el primero de agosto. Está acumulando 4 dobles, un triple, 2 jonrones y 11 carreras impulsadas. Hoy tiene Stowers de 1-1, recibió boleto y después pegó hit por tercera, el primer hit de los Marlins. Viene la piraña de los peces, sí señor, la piraña viene con deseos de morder. Javier Sanoja y describe José Luis Nápoles.
1: Gracias, Jiqui. Vámonos al quinto inning. Se mantiene Assad. El lanzamiento, primer strike. Huye pan que te coge el diente. El diente de la piraña. Assad, hasta el momento en el partido, ha permitido un par de ellas. 5 boletos demasiados. Hay que aprovecharlo, ¿eh? El lanzamiento abierta. Ayer pegó un doblete la piraña. ¿Sí? Se quedaba anclado. 286 con el promedio. Se ha vuelto loco. Tiene 53 remolques. 7 para la calle. Le marcan por fuera. El lanzamiento le tira. Yabanica saca foul. Batió para doble play. Sanoca. La temporada consagratoria para Javi Sanoca. Viendo lo que ha hecho este año, Jiqui, es un pelotero menos que tenemos que buscar. O por lo menos una posición menos que hay que buscar. Tiene la flexibilidad de que te puede cubrir espacios. En curva, foul. Si traes un tercera, ok. Tienes otro defensor de otra posición.
0: Y es candidato otra vez a guante de oro como utility.
1: Sí. Par de strike con una bola el conteo. En curva le tira, levanta un fly. Foul. Enorme por el jardín izquierdo. Tiene un slugging de 428. Debe ser el slugging más alto de las grandes ligas proporcional contra el peso. De la división Minimoca, tumbando a los heavyweights. Tiene un OBP de 326. Cleto, el lanzamiento foul. La tasa de ponche es un chiste. 8.1. La de boletos también, ojo, 5.7.
0: Sí, él no tiene mucha paciencia. Quizás eso, si vamos a señalar un defecto, sería ese.
1: Sí.
0: Un poco más de paciencia, pero lo ha hecho muy bien.
1: Tiene 109 hits. Si no eres un slugger, tienes que tener un buen OBP. Pero, pide tiempo, se quita. Tiene un slugging de 4.28. No lo categoriza automáticamente como un slugger. Hay que ver cómo está el coeficiente de poder aislado. Por fuera le lanzan. El lanzamiento le tiene, saca un hit de línea para el center field. Coge esa. Le dijo al segunda. Se quedó en primera. Sanoca.
0: Una obra buena todos los días. Y a veces más de una.
1: Qué batazo. Partiendo el diamante. ¿Y el turno para quién? Abran paso.
0: Mordió la piraña.
1: Sí, mordió la piraña. Pero muerde más duro cuando los hay en circulación. Con bases llenas no perdona.
0: No.
1: Sin tercera base le juegan. Listo. En curva tirándole foul. 78 millas. Le vino con el swing. Llevándoles a ustedes las grandes emociones. Estamos en el cierre del quinto capítulo. Yo creo que han llegado más fanáticos. Creo que llegó el tren de San Juan, Jiquín.
0: Sí, señor. Ha ido creciendo la concurrencia. Los que están dormidos son los amigos de bola y corredor. Ninguno está escribiendo, así que deben haberse quedado dormidos.
1: Llegaron los descendientes del bigote Bonet. Listo. Va con el lanzamiento. Son unos cuantos, ¿eh? El vampiro de Ocean Drive. Le chupa la sangre. Cristian Morén, lo tenemos en cabina. En exteriores, frente a los controles con Chayito Morenza. Listo el pitcher, Aglanza tirándole. Usted no le ha dicho más al erudito Morenza, ¿no?
0: No.
1: Dígaselo. Me he dado cuenta que le gusta. Johnny Segunda, de una extraña manera, jugando para doble play, le entraba sin out. Metido en el medio está Horner. Entra pelado en el box el pitcher. Comienza los movimientos, Aglanza. Le tiró al tercero. Salió a cazar mariposas, un cambio que no llegaba al plato. Sensaciones que deben resultarle familiares ya a Cayor Stowers con esos picheos. Fíjate, se toma su primer ponche en la jornada, el tercero. Iba a decir.

0: otra. No, señores, no. Hay tiempo pedido, viene con él, vamos a ver qué le traen, porque esto se acabó para Matt. Comenta por Radio Bambi, Jiqui Quintana.
1: Gracias, José Luis. Le piden la pelota, no lo dejan sacar el último a José Luis del quinto inning, ¿eh?
0: Increíble.
1: Lo están aplaudiendo por la zona de primera. ¿Qué béisbol se está jugando hoy?
0: Esto es una locura.
1: Día,
0: ¿eh? O sea, tiene la entrada en dos outs. Está ganando por tres. Hay un corredor en primera y no quiere cuentos, como dicen los venezolanos.
1: ¿Qué béisbol se está jugando hoy día? Por eso es que dicen los sabermétricos que no importa si ganas o pierdas, pero a la hora de firmar un contrato, a la hora de pedir dinero, es cierto que van a haber otras métricas, pero van a haber también lo de ganados y perdidos. Y yo siempre digo lo siguiente, es mi frase preferida en este caso: a mí dame todo ese pitcher que tú encuentres por ahí que gana más de 15 juegos, dámelo para mi equipo. Y olvídate si el promedio de carreras limpias es de 124. No me importa el promedio de carreras limpias. Si gana 15, yo lo quiero en mi equipo. Porque 15 y 15 que voy sumando y tengo 5 que ganen 15, yo voy a la postemporada, ¿eh? Tranquilamente. O sea que para mí sigue siendo importante el tener el juego salvado y contento mi pitcher, porque es la otra parte, ¿no? Los pitchers tú le das la oportunidad de que ganen el juego y se van contentos, y eso también es importante. No es tampoco un juego de vida o muerte para los cachorros, ¿eh? No es de vida o muerte tampoco este desafío. Es un buen manager, pero no está exento que podamos criticarle alguna cosa, y aquí me parece que se la comió, ¿eh? Ellos están en segundo lugar de la división. Ellos no van a ganarle, me imagino yo, a esta altura, no deben estar pensando en ganarle la división a Milwaukee, porque hay 8 juegos de diferencia. Lo que ellos sí están buscando es quedar con el primer wild card, quedar por encima de Filadelfia, y eso lo entiendo perfectamente. Pero es que este pitcher ha logrado dejar a los Marlins en solo 3 hits. Uno de ellos, incluso por dentro del infield, ha lanzado bien. Su peor enemigo fue el propio Assad, que dio 5 bases por bolas. Y no es el empate el que viene al rectángulo de bateo. Por lo tanto, yo como manager lo hubiera dejado para que se anotara su victoria y fuera a dormir tranquilo esta noche. José Luis.
0: Gracias, Jiqui. Viene el zurdo Caleb Thilber. Bueno, Jiqui, la gente dirá, bueno, abierto el lanzamiento. Ellos no dijeron eso cuando quitaron a Busto la semana pasada. Bueno, pensamos lo mismo. Creo que si hay ventaja, en aquella ocasión estaban ganando Busto por 3 carreras y trajeron a Ralston.
1: Yo pienso lo mismo siempre.
0: Sí. Se vieran quietos. En ese momento, confieso, que lo bien que lo había hecho Ralston, de alguna manera no me hacía verlo. Pero ciertamente pienso lo mismo que en esta situación. Era para un out que faltaba. Esto, el lanzamiento foul. Bueno, espérate. En aquella ocasión había un out solamente. En aquella ocasión había un out. Y se produce un infield hit que Sanoja tira de bounce a primera. En esta ocasión hay 2 outs. En esta ocasión me parece menos apropiada todavía.
1: Sí, con 2 outs es menos apropiada.
0: Sí. Pero los dos estaban optando por la victoria. El lanzamiento, sinker, la pelota por dentro.
1: Oye, no estaban dormidos, ¿no? Ni estaban muertos, estaban de parranda los muchachos de bola y corredor. Dianela Beltrán, Juan Andrés Perichi, Pedro G. Calabres, Ñañito 22.
0: Mi amiga Dianela, ayer estuve conversando con ella. Ñañito me llamó también, no pude. Listo. El lanzamiento, le tira, levanta un fly. Alto, largo, a lo profundo para el segundo piso. Y la bola se va elevando. Y Doña Blanca está de viaje. Más allá. Más allá de las cercas. Moviendo la colita como el Rainfield. Pasó lo mismitico que el día que levantaron a Gusto. Vino un jonrón contra Ralston. Y ahora viene un jonrón contra el zurdo. Contra el zurdo.
1: Vaya, cobrar por ventanilla, ¿eh? Sí, señor, porque fue frente al zurdo. Y últimamente los zurdos le han bateado bien a los lanzadores zurdos. Una y otra vez. Esto debe reflejarse en las estadísticas. Esto tiene que estar ahí en los números, en la sabermetría. Este hecho de que los zurdos le están bateando a los zurdos tiene que estar reflejado, José Luis.
0: Y de pronto el juego se pone con marcador de 5-4. Abierto el lanzamiento, quiero ver la cara de Abad ahí en el banco.
1: Y ver la cara de Consul también, ¿eh?
0: Sí.

0: Bueno, Conser fue el que lo decidió, ¿no?
1: Por eso.
0: Le trajo al zurdo, al zurdo. El lanzamiento tirándole. En esta ocasión la jugada, Iki, había dos outs. Lo único a favor es que se golpeaba el catcher con la pelota. Se disculpa allí sin necesidad de hacerlo. Otto López le ofrece solidaridad con un toque en el hombro. La metió al segundo piso con ahí. Se nos olvidó decir que fue su jonrón número 15. Cada jonrón que dé Conay es récord personal de temporada.
1: El béisbol, están violándose
0: códigos.
1: Situaciones y códigos, sí. que no tienen explicación, ¿no? Si usted no pone a los zurdos a batear nunca contra los zurdos, no van a mejorar. Y si en liga menor usted sienta un zurdo, porque viene un pitcher zurdo, jamás, pero ese jamás va a aprender, ¿no? Y se demuestra una y otra vez que pueden batearle a los zurdos también.
0: Y nunca se puede sentir feliz un abridor que está optando por la victoria cuando le hace esto.
1: Jamás.
0: Nunca. Abierto el lanzamiento, la verdad.
1: Y si usted, el derecho que usted va a poner de emergente por el zurdo, es mejor que el zurdo, ok. Pero si no es mejor, deje al zurdo.
0: Sí, con todo respeto, ¿no? Sin mencionar nombres, porque ejemplos sobran. El lanzamiento, bola vaca. Ayer mismo Davidson de los Santos no pudo batear frente a un derecho, lo levantaron. En un día en el que le dio atrás y la metió contra la pared.
1: Me dice Miguel Valiente que el batazo de Conain salió a 110.7 millas por hora.
0: Y se lo creo. Listo. El lanzamiento abierta. La cuarta mala. Mira qué bien lo ha hecho el zurdo, Yiki.
1: Wow. Bueno, yo contento, ¿eh?
0: No, yo no voy a pelear por eso.
1: Ah, bueno.
0: Van a quitar a Marcy. Mira, Marcy lo dejan batear contra el zurdo. Con el empate en primera. A Marcy le dan bastante confianza frente a los zurdos.
1: Sin embargo, ayer no estuvo, ¿eh?
0: Sí.
1: Frente a Managa.
0: Que debe ser las características, ¿no? El lanzamiento abierta, si es un zurdo rápido.
1: Sí.
0: Él tiene un swing rápido, él tiene un swing corto. Él tiene un grupo de cosas muy buenas. Marcy, 3.32 el OBP. Es el mejor número que exhibe. Tasa de boletos 13.2, se mira para primera. Sin problemas, 94 cohetes. Yo creo que lo mantiene en el juego, principalmente además de su defensa, su juventud, es el OBP. Mr. OBP, definiendo muchas cosas en el béisbol. Listo, el lanzamiento, sinker, le marca. En la esquina interior, la entrada. Hace rato que hay dos outs. Yo me la cortico en el jardín izquierdo, otra vez Ian Kahn.
1: Yo personalmente no tiro la toalla con Marcy, ¿eh?
0: No, yo tampoco. Pero no puede repetir un año como este. Contiene el swing a tiempo, se lo marcan. O sea, él el año que viene no se puede aparecer con 209 otra vez.
1: No. Obviamente.
0: Él viene de un buen año, subido. Dejó las expectativas muy arriba. Listo, lo tiene metido en el hoyo. El lanzamiento, una curva por fuera.
1: Roberto Blet está por ahí, Lisette y Leo. Roberto, nuestro neurólogo también de cabecera.
0: Él tiene que volver a sus orígenes. Discriminar picheos malos. Tiene que trabajar fuerte en el off-season. De ser posible jugar una temporada invernal. El lanzamiento a foul en Venezuela, Dominicana, donde se juega más duro esas temporadas invernales. Puede hacerlo, si quiere, en Puerto Rico, en Panamá, no sé. Pero hay trabajo por hacer, sobre todo con la zona de strike. Lo mismo para Casey, ¿eh?
1: México tiene buena pelota también.
0: México también. Casey tiene la tasa de ponche Iki casi en 40%.
1: Sí, demasiado.
0: Demasiado alta.
1: Demasiado.
0: Listo. A ver ahora. Comienza los movimientos. Highland se le tiene, levanta un fly para el center field. Papita para el loro. Pixie va por ella trotando, señores. Captura la pelota sin ensuciarse los zapatos. Era un buen palo. Mira, tú puedes darte ese lujo cuando tú eres Eugenio Suárez y tú botas 40 pelotas. Ok. Pero una tasa de ponches tan alta es un problema. Dos para Miami aquí en el quinto inning. Solamente un hombre quedó en la ruta, señores. Cinco capítulos completos. Van ganando los cachorros 5-4.
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0: Bueno, Roberto, nuestro neurólogo de cabecera, da su veredicto, da su análisis del juego y dice que sin ponerlo en el Salón de la Fama, Conan Jr. se proyecta mejor que el padre. Bueno, todavía no nos apuremos, pero la verdad que tiene más poder, mucho más poder, eso sí. El swing más bonito, más fuerza para batear. El swing del padre era más a buscar la pelota, a buscar el batazo de hit, y este es a buscar la cerca con su swing. Por otra parte, quería significar que el batazo de Marcia al jardín central fue fácil trabajo para PCA, pero fue un largo batazo, ¿eh? Le dio durísimo a la pelota por el right fielder a jonrón. Le da por el centro, que es el lugar más lejano, y es out. Quiere decir que los dos zurdos que se enfrentaron al pitcher zurdo que trajeron para sacarlos out, los dos le dieron fuerte el jonrón de Conine y este fly largo de Marcy al jardín central. Por eso digo que hay que replantearse la teoría, por lo menos en el caso de alguno de los jugadores de los Marlins. José Luis Nápoles.
5: Gracias, Jenky. Viene con Forto. Abierto el lanzamiento. Primera sin strike conteo. Se mantiene Bocnik. Quiero saludar también a José Iglesias, Diana Rodríguez. Muchas gracias por lo que publica. Dinora Namings. Miguel Valiente, Perichi. Por dentro, Iván Dos. Ahí están Luis Alberto Santos, el poeta. Otto Chévez. Gente buena que nos acompañe. Anthony, el ángel trovador. Bueno, lo tenemos una foto ahí con el gallito. En curva, se están presentando más que Selena en los palenques. Están de una en otra, ¿eh? El infiel abierto como un abanico cargado para la izquierda. Está Sanoca. Listo. Aglanzan abierta. Se está cuidando demasiado Bognik. El negocio no es llevarlo a primera. Mike Conforto tiene cuadrangular hace un rato por el center field. Lo tiene metido en el conteo de 3 y 1. Ahí lanza línea, la pelota en right field, va abriendo. La pelota foul. Es que le batea bien a los Marlins, ¿eh?
1: Es toda la vida.
5: Sí. O sea, no es un asesino en serie como Kyle Freeman. Como lo fue Zimmerman. Como lo fue en algún momento Acuña. Aquel que usted nunca olvida, André Itier. Pero este Conforto nos ha golpeado. Lo tiene metido, frontera con el ponche, frontera con el boleto, línea de hit and left. Le vino con una recta de 100 millas. Le depositó el madero, calienta un hombre. Es un derecho.
1: Orlando Gotera, por ahí José Álvarez, José Sánchez, Rafael Silva.
5: El derecho se llama Calvin, se apellida Fauchén, ¿sí o no? Sí, señor. Y ahora y segunda para doble play, el turno para Miguel Amaya. Es un catcher, suelta para la goma de Charbounce. Presentaba el toque, venía cortito, Gran Pauli. A ver si toca por donde lo hace. Le venía rápido Pauling. Muchas veces entra el primero también, el segunda. Va a primera. El torpedero va a segunda. Toca, no. Por dentro, quiere tocar. Y Bocklin no lo deja. Le está tirando bolas.
1: El toque debe ser por primera, porque el sí. Primera base tiene que esperar que el pitcher lance para venir, porque tiene un corredor ahí en primera.
5: Y el este tercero, primera, y este tercero. Primera es derecho, que la tiene difícil para tirar a segunda.
1: Y el tercero está libre.
5: Listo. Toca finalmente, la busca por tercera. No tiene tiempo en segunda. Tiró a primera y saca out, se quedó con ahí. Fue el catcher a jugar en tercera. El pitcher, por si acaso. Y no ahí. Lo intentó por segunda. Funciona el sacrificio.
1: Lo intenta por el lugar equivocado y le sale bien. Fue un buen toque.
0: Sí, porque iba mordida ahí, que le dio con efecto.
1: Porque fue un buen toque. El toque cuando usted le quita efecto, echando un poquito el bate para atrás y le logra dar en la parte de arriba, digo, en la parte de abajo del bate, pues le salen esas
0: le
1: cosas.
0: Le pregunto, ¿van a quitar a Bognik? Me parece, porque sale McCallum.
1: Sí, le va a pedir
0: usted, la ¿usted pasaría a PCA? Segunda vez que se le da la misma situación a McCallum.
1: Sí, yo creo que estamos en el sexto. La diferencia de una carrera es para pensarlo, ¿eh? No estoy 100% a favor, pero es para pensarlo. Y la verdad que depende de quién traiga del bullpen, es Fouché.
0: Sí, Fouché. Bueno, hace un rato se dio y habían dos outs.
1: Sí.
0: Ahora con, solamente hay uno.
1: Con dos outs no había discusión, ¿eh? Usted lo pasa para primera. Con uno, usted corre el riesgo que te hagan un racimo. Y un racimo aquí en el sexto, pues sería un problema grande. También picharle a este señor que está en estado de gracia es buscarte un problema, porque te puede sacar la pelota incluso del terreno y darte dos carreras directamente. Es una de las jugadas difíciles que se le presenta a un manager de béisbol. ¿Eh?
0: Sí. Y no traes a Chapman, no traes a Fauché.
1: Exactamente.
0: Que es un buen relevista, es un veterano, pero no es un zurdo.
1: Y si usted hace una encuesta, voy a estar seguro que hay opiniones divididas en cuanto a si pasarlo o no, porque es una situación que no queda clara del todo. Si estuviéramos en el octavo, en el noveno, no había discusión, ¿eh? Había que pasarlo para primera, porque usted está pensando que pierde. Con una que tiene ya de desventaja y otra más que le hagan, usted puede perder y usted se lo pasa para primera sin problema. Pero en el sexto, con un out, si lo tiramos en cuesta, pues estaría dividida la opinión de los amigos, estoy seguro. Algunos dirían, hay que pasarlo y jugar para doble play con Suzuki, y otros dirían, no, porque va y te hacen un racimo en el sexto y te deciden el encuentro temprano.
0: No, y Suzuki tiene 24 jonrones, ¿eh?
1: Sí, no es que el que viene atrás es José Luis Morenza, no, el que viene atrás es un señor bateador también. Confiemos en que pueda hacer el trabajo Fouché. Aparentemente no lo van a pasar, todavía lo puede hacer el manager, porque recuerden que ni siquiera tiene que hacer los lanzamientos el pitcher, solamente con indicar que vaya para primera, para allá lo tira. No es de dar muchas bases por bolas intencional el manager de los Marlins. De ejemplos hay unos cuantos, de que no le gusta la base por bola intencional.
0: Si viene Morenza, sí le pongo a Mónica Fernández, mi amiga que lanza en el softball.
1: Nah. Pero no es el caso. Le van a pichar.
0: Sí. Tampoco es un disparate, ¿no? Yo solo preguntaba. Hombre en segunda, suelta para la goma contra el piso, la tapa al catcher, revino con la curva.
1: Y hay managers más dados al boleto intencional y otros menos dados. No es de los que le guste mucho McCallum.
0: Es que Fauci no ha estado sin chete, Iki.
1: Ajá.
0: O sea, lo pasa si. Y Suzuki tampoco es una panetela. Y después Suzuki viene Michael Bush. Listo. El lanzamiento se lo marcó. Le vino con la sinker. No puede confiar en otro que en sus mejores picheos, ¿eh? Su corner, su sinker.
1: Pedro Iglesias lo pasa, dice.
0: Sí. Listo. En curva, tirándole, tiene dos. Y sobre todo porque hace un rato en una situación similar, el hombre conectaba, ¿no?
1: Y Manuel Martel habla de que Conaí no lo quitaron y dio el jonrón. Ya habíamos comentado eso, de que hay que empezar a confiar más en los zurdos.
0: Conaí es de los zurdos que mejor rebatea a los zurdos que hay en el line-up.
1: Sí, señor.
0: Estoy hablando de la calidad de los swings, no estoy hablando de lo que digan los números. Porque es que en el béisbol todo no se puede medir con números. Si da una línea primera es que le da bien a la bola. Listo. A ver ahora, en curva, foul. Hay que ver no solamente quién falla, por eso es que hay que ver los juegos también. No es solamente sentarte frente a una computadora.
1: No, yo decía ayer que esto no es un juego de matemática, esto es un juego de béisbol, sí. Donde la matemática se aplica, y cuando se aplica bien es una tremenda herramienta.
0: Sí, es una información complementaria cada vez más importante. Atlanchan, fly, foul. 3.77, 61 partidos de actuación tiene Fauché. 59 entradas lanzadas. Tasa de ponches 25.1, 25% de los bateadores que enfrenta.
1: Manuel Martel no le daría la base. Por eso decía que iba a haber opiniones divididas. Pedro Iglesias sí, Manuel Martel no.
0: El Clayton McCullough tampoco. Cargado para la izquierda, tenemos Soto López. Par de strike, una bola y lanza. Rolling por segunda, la fildeó. Sanaka se recupera, tira y saca. Le dio el palo, ¿sabes? Y no tan de frente, la fildeó Sanaka. Se metió en tercera, el de segunda.
1: Cayó en manos de la piraña.
0: La piraña le dio un mordisco, le arrancó la costura. No sin antes disparar, certero.
6: Pero es que está muy bien, le está haciendo muy buenos swings a la pelota PCA. Cuando usted está en estado de gracia, hasta cuando le da mal.
1: Pero puede ser out también.
0: Sí.
1: Para muestras un botón.
0: Ya vimos cómo. En curva abierta, con el corazón en la boca, Jiki. Aquí las variantes vendría con Suzuki. No, este es bateador derecho. Después lo espera Michael Bush, que tiene 18 para la calle.
1: José Álvarez, el Samurai, dice que le pichea, que no es Barry Bond.
0: En curva están ahí. Bueno, hay un dato. Tiene Suzuki. Fíjate que Armstrong tiene 93 impulsadas. Suzuki tiene 80.
1: Sí.
0: Y yo creo que eso es lo que tiene la jugada a favor de lanzarle. Que Suzuki está muy bien. En curva tirándole. Igual en este momento es más vulnerable. Eso sí, no lo puede poner en duda nadie. Logra un out importante, calienta un pitcher también. Tienen de todo, tienen zurdos y derechos. Abierto el lanzamiento.
1: Y este Suzuki no estaba en el Salón de la Fama, no se había retirado ya.
0: No es este.
1: Ah, no es este. Oh. Pero juega en el right field también.
0: Pasito cargado para la izquierda en el center field. Tenemos a Marcy. 12 trae, 2 bolas el conteo. La entrada con 2 out. Un corredor está en tercera, quita el pie. Retorna el corredor, pide tiempo el bateador de turno, Seiya. Tiene cohete al jardín izquierdo, primer capítulo, boleto, ya notaba que el tercero, Ponche, se tragó en el cuarto episodio.
1: Jorge Vergel quería darle la base a Armstrong.
0: Entra velado en el box, a ver, abierta. Lo tiene en 3 y 2.
1: Fíjate cuántos managers distintos, José Luis, ahí, sí, ahí en bola y corredor.
0: No, en esta no estaba tan marcado allí.
1: Ajá.
0: Hace un ratico quizás, con 2 outs, quizás. Repito, lo protege Suzuki. Listo. Ahí lanza en curva, foul. Lo que pasa es que cuando un bateador está en temporada de MVP, lanzarle es muy peligroso. Como es muy peligroso lanzarle a Jordan Álvarez ahora. Y se hacen cosas especiales, como dar base incluso con la primera ocupada. Hace unos días se la dieron a Jordan.
1: Sí, Suzuki lo que pasa es que estaba en buena temporada también.
0: Sí. Sí, en aquella temporada, Iki, que tenía Barry Bonds, aquella serie mundial, que ganan los Angels, ¿quién lo protegía? Listo. El lanzamiento adentro, lo volvió. Primer boleto, yo creo que era Jeff Kent, ¿no? ¿Era el que lo protegía?
1: Puede ser Kent, que no eran muy amigos, por cierto.
0: Sí, pero el que protegía a Barry Bonds en aquella serie mundial de San Francisco. Yo decía Morenza que me parece que era Jeff Kent. El segundo base. En un juego vi a Benito Santiago detrás de él. Me pareció.
1: Y qué lástima que no estaba la sabermetría, porque Barry Bonds hubiera sido un primer bate ideal, ¿no?
0: En aquella temporada, de verdad que estaba imposible. El lanzamiento le tira, saca un flexito entre primera y segunda. Se la dio Michael Bush. Le empuja la carrera para tercera, al de primera. Quieto todo el mundo. Vuelve a tomar ventaja de 2 el equipo de Chicago.
1: Y para cobrar por ventanilla, aquí tienen el caso. Es un equipo que batea, que cualquiera te puede impulsar la carrera. Mientras más pongas en circulación, más problemas puedes tener.
0: Sí.
1: Por eso hay que analizarlo. No era tan fácil darle la base a PCA. No era mala dársela, fíjense. No era mala pasarlo para primera, pero tampoco era obligado, porque este es un equipo que batean los que tienen detrás. Y mientras más tengas en base, más carreras puedes permitir.
0: Sí, no era un clásico dársela, la verdad. Tampoco le dio bien a la pelota Michael Bush. Abierto el lanzamiento y ahora viene Bregman, que tiene 81 remolques, ¿sabes?
1: El hit de Bush compensa el batazo durísimo de PCA que fildeó Sanoja.
0: Esa es la otra parte del cuento, ¿no? Calienta Fulton. Hay un sordo.
6: Hay lanza extraño. Cuando usted en el béisbol dé un flycito mal colocado, como este de Bosch, y pique, no se sienta mal. Porque a lo mejor el día anterior repasó como Marcy, que dio una buena línea y se la fildearon. Así de complicado el béisbol. Tirándole, foul.
1: Y por otra parte, José Luis, mira la pizarra. 12 hits tiene el equipo de Chicago y 4 el de los Marlins. Es decir, que el triple de hits ha bateado Chicago. No el doble, no, el triple de hits.
6: Además, usted lo decía la semana pasada. No nos tocó lo mejor del picheo en esta serie.
1: No, no.
6: Listo. Despega el hombre. Hay lancha tirándole al tercero. Se lo comió. 4 bateadores después logra el tercer out. Fauché dominando a Bregman. Permitió el cohete de Bosch, que no le dio bien a la pelota. Esto rompe la teoría de que el relevo no fue bueno, pero ciertamente el relevo hay que reconocer que dominó a los bateadores en el sentido de evitar contactos para peligro. Logra el ponche sobre Bregman. Quedan 2 a bordo. Hace 1 el equipo de Chicago, recupera ventaja de 2 y va ganando el partido, señores, con marcador de 6-4.
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1: Bueno, mis amigos, los Gigantes derrotando a los Mets 8-3. Ya están en el noveno. Los Mets le queda un chance. Están jugando en Nueva York. Filadelfia tratando de darle presión, ponerle presión a los Bravos. Va ganando 2-0. Filadelfia todavía tiene en la mente la posibilidad de quedar primero en la división, que es difícil, muy difícil, pero no es imposible. Todavía queda béisbol y lo pueden hacer. Así que repito, 2-0, pero en la primera entrada nada más. Queda mucha tela por donde cortar. Yankees y Padres van a jugar a las 7:15. Juego muy importante para los Marlins. Ver qué pueden hacer los Padres en ese desafío. Los Tigres arrancaron con una carrera. Van derrotando a los Guardianes 1-0 en el segundo. A punto de comenzar Angelinos y Piratas. José Luis Nápoles.
6: Gracias, Jinky. Vámonos. Viene el Colorado. Listo. En curva, tirándole, no le dio. Primer strike, ya no vuelve a hacer conteo para el Colorado Kexi. Tiene punching en el segundo capítulo. Rolling a primera en el cuarto. Y ahora, en curva, un strike, ya no vuelve el conteo. Kalen Thurber está calentando también un derecho por el equipo de los Cachorros. Trent Thornton. Pleto. Tirándole y tiene 2 caminando con el swing. Tiene que fijar un poquito más las piernas allí, Kexi. Vulnerable con esos rompimientos bajitos. Está la franquicia que más lo conoce, ¿no? Se lo cambiaron a Miami, que estuvo en las inferiores. En curva le tira, levanta un fly, la busca el tercera base. También el catcher va saliendo a foul, la busca Bregman y es suya. Falla Kexi. Bateador que comenzó muy bien la temporada. Ha tenido una cantidad tremenda de turnos al bate. 13 cuadrangulares. Hace rato que no empina una, con 52 remolques y el turno. El turno para Joe Mack. 12 cuadrangulares. El hombre máscara en la formación de los Peces. Le ve la cuartico en tercera, Bregman. En curva, Starain. Primero Simón hace el conteo. Le vino impune con un slider. Fiesta boricua. En la cuella beisbolera de la pequeña Habana. Los muchachos se estarán divirtiendo ahí en la Plaza del Oeste. En curva, tiene 2. Es para hoy. Buen contacto a la pelota en el segundo inning. Dio el batazo de marra, cortito en línea, por allá por el left. Bateador zurdo, marcamos con el número 80. Estará cantando allá afuera Pedro Capón. Aquel éxito tremendo de hace un par de años, Vamos a la Playa. Lo catapulteó. Listo. El lanzamiento, vaca, por poco y lo pasa. Lo tiró para la fama. Calienta un derecho también, además de Fulton.
9: Suber.
6: ¿Suber?
9: Sí.
6: ¿La marea? Por detrás, en primera, está Bosch. Listo, en preparación está el zurdo. Ahí viene la bola, abierta, vino con la sweeper. Una buena concurrencia. Usted me dijo 22.417.
9: Se lo anoté aquí, lo tengo anotado.
6: Con toda la de la peluca. El lanzamiento tirándole, se traga el ponche. Luce feo en el turno, Joe Mack. Primero queda Thurman. La entrada con dos outs y el turno para Pauling. Así que lo está ganando el zurdo, ¿eh? Que entró, permitió un jonrón y lo está ganando. El que no lo está ganando es Abad.
9: Qué cosa, ¿eh?
6: ¿Qué le parece?
9: Qué cosa, las reglas de anotación, ¿eh?
6: ¿Le gusta esa? Número 21, Grant Pauling. Comienza los movimientos, ahí viene para la goma, tirándole. Ya no hay cambio ya contra los bateadores zurdos.
9: Los golpes enseñan.
6: Ahí está. ¿Cuál es el que está? ¿Cerden? ¿De los infielders derechos? Listo. El lanzamiento foul, sí, Jarek Cerden. Ya no está Leo Jiménez.
9: Los derechos ahí en el banco, queda el tanque Ramírez.
6: Sí, el tanque no, es para empujar, ¿no?
9: Que no es infielder, pero no, estoy contando los derechos para tener una idea. Queda Serna, queda Navarreto.
6: Sí.
9: Esteuri.
6: Escuchan ustedes el bullicio del público. La entrada con dos outs, lo tiene metido en el hoyo. Pide tiempo, problemas con el aparatito. No se ponen de acuerdo. Se levanta Maya, el catcher, va a hablar con el pitcher, con Thurman. Calienta un derecho, Thurston.
9: Qué distinto se ve el béisbol cuando hay un graderío lleno. Están haciendo la ola aquí y es un espectáculo bello, ¿eh?
6: Sí, muy bonito, Jiki. El estadio circular. No tenemos graderío circular, hay un vacío que lo compensan aquellos muchachos que están en la barra de la Budweiser y en el monumento de Norwegian. En curva, pinándole al tercero. Se fue abanicando la brisa frente al zurdo. No lució nada bien ni Joe Mack ni Grant Pauling. Bueno, le dieron a los tres zurdos.
9: Sí.
6: Aquí en el sexto inning, Casey, Mack y Pauling. Como lo oyen, termina el sexto inning sin carreras, en que no hubo errores, nadie en circulación, par de ponches. Terminan seis capítulos completos, señores. Va ganando por el momento en el partido el equipo de los Cachorros. Seis carreras por cuatro.
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6: Bueno, me dice mi buen amigo José Córdoba desde Dania Beach. Dice que el jonrón de Conay llegó hasta la calle 8. Sí, la calle 8 sí queda para allá. Porque lo tenemos ahí en una dirección que era parte de right field, queda para el sur. El este, que es el downtown, lo tenemos por el jardín izquierdo. Y el norte lo tenemos a la izquierda. Viene Fulton, que había estado calentando. Gracias también a José ayer por su mensaje de pésame. También para el gran cantante cubano Ramón Sitín Veloz. Y para todos los buenos amigos que tenemos en la sintonía. Ahí está con nosotros Carlitos González, el poeta Santos, Javi Ojeda, el colega de Noticias 23, Ernesto Clavelo, Pedro Martel, que no se nos ha despegado. El también colega Félix Clavelo, hermano de Ernesto. Buen narrador, comentarista deportivo, particularmente de fútbol. el colega de Radio Mambí, Yasmani Salgado, Jorge Félix Díaz y el Vikingo Martel. Todos están con nosotros en la sintonía. Vámonos al séptimo inning. Vuelve al juego Jiqui Quintana.
9: Gracias, José Luis. Lanzamiento. Foul. La pelota va atrás. Ian Happ en el rectángulo. Fulton en el box. Dax Fulton, cuarto pitcher de los Marlins hoy. Y eso que exprimieron muchísimo a gusto. Strike cantado y lleva dos, exprimiéndolo y todo. Y ya tenemos cuatro pitchers utilizados en el juego. Por eso insisto en que no aguantan los bullpen de ningún equipo, no solo los Marlins, de ningún equipo. Lanzamiento contra el suelo. Pedro Martel está filosofando allí en las carreteras de la Gran Unión. Dice que en ese line-up cualquiera es peligroso. Hay que hacer el trabajo con buenos lanzamientos para él. Es decir, que no estaba de acuerdo con que pasaran a PCA. Lenza, punta de bate, rolling el box, fildea cómodo, se acerca a primera, bombea y lo pone out. Es el primer out del Lucky Seven. Ganando el equipo de los Cachorros, marcador de 6-4. Para el barraje ofensivo que han tenido los Cachorros, han hecho pocas carreras, ¿eh?
6: Sí, han dejado muchos, ¿eh?
9: Sí, han dejado 3, 5, 6 por mi cuenta. Y además vino un doble play en la primera entrada. Mal corrido de bases un par de veces también, algo que regalaron. Gracias, Morenza. Morenza se pagó el café. Strike cantado. Este es más barato que el de la emisora. El de la emisora es de $6.99. Este sale en $4.84. Y Morenza se lo pagó, gracias.
6: Pero eso lo trae usted solo, es un adulón este Morenza.
9: Lenza, strike cantado. Acuérdate que niño que no llora.
6: Sí. Wow.
9: Nico Horner está bateando el infil abierto profundo en tercera. Está Poli. Se quita el guante en el choroto. Cargado a segunda. Está Sanoja. Ya se prepara el zurdo. El lanzamiento. Rápida por fuera. 89 millas. Un slider. Se mueve. Nada inquieto ahí en segunda. La piraña. Se está cargando a la intermedia. Lenza le tira y se cae. Rolling bien colocado entre primera y segunda. La bola se mete de hit en el right field. Tercer hit para Horner. Qué bárbaro este equipo. El único que no ha bateado de hit en este equipo es el que viene a batear precisamente, Pedro Ramírez. Todos los demás tienen al menos uno y varios tienen dos. Y hasta Horner aparece con tres. Cuidado que este viene deseoso, porque es el único que falta por pegar hit. Lanzamiento, le tira al primero, levanta un fly que está dominado. Fácil trabajo para Casey. El segundo out del inning. Falla por cuarta vez Ramírez. Morenza se puso las pilas. Hizo un trabajo interesante, José Luis.
6: ¿Sí?
9: De los bateadores zurdos de los Marlins frente a lanzadores zurdos. Sacó toda la estadística. Por ejemplo, Casey tiene 40 turnos al bate. Voy a obviar los juegos y voy a ir directamente a los turnos. 40 apariciones al bate, ha dado 9 hits, 2 dobles, por cierto. Impulsado 5 carreras frente a zurdos. Batea 250. No es mal promedio, ¿eh? No es mal promedio para nada. Marcy, que le dieron muchas oportunidades frente a zurdos al inicio, tiene peor promedio. Batea conforto. No es conforto. Aquí viene el lanzamiento. Adentro la primera bola. Han colocado el nombre en la pizarra. Tampoco lo ha colocado la televisión de este emergente. Que está en el turno de conforto. Batea a la derecha. Es lo más que le puedo decir.
6: Número 6.
9: Lenza. Strike cantado. Número 6. Entonces sí lo tengo. Este es Matt Show.
6: Sí.
9: Así que Show tiene su momento de show aquí en el juego. Showtime. Una bola, un strike, corredor en primera, dos outs en la pizarra. Estamos en el Lucky Seven. Se demora bastante, se impulsa ahora. Lenza, bola baja. Marcy, que le dieron todas esas oportunidades, repito, batea frente a zurdo 163 nada más y lo han ponchado 33 veces. Ha ponchado hasta por gusto, ¿eh? Sin embargo, ha recibido 18 bases por bolas. Y esto es importante.
1: porque sí se han basado bastante frente a zurdos. 121 turnos frente a zurdos tiene Marcy, el que más turnos ha consumido de los Marlins. ¡Fau! La pelota atrás entre los zurdos, ¿no? Pues hay derecho que tienen más, por supuesto. Conain le batea 208 a los zurdos. 51 apariciones al bate y tiene 10 hits. Ha impulsado 3 carreras. Tiene un jonrón que lo dio hoy. Así que 4 carreras impulsadas. Vamos a sumarle también una más. 2 bolas, 2 strikes, 2 out. El lanzamiento, bola baja. Reclaman que pasó el bate. Dice que no. Mac batea 192. Muy poco bateo en 61 turnos. 8 hits, un doble como extra base. Ha conectado un jonrón Mac frente al lanzador zurdo y tiene 9 carreras impulsadas. 19 ponches. Lanza por fuera la cuarta bola. Se complica la situación, corredores. En segunda y primera, cuando viene Miguel Amaya, que hoy tiene de 2-2 y un sacrificio en toque. Stauer, por su parte, batea 198 frente a zurdos. 8 hits. Y curiosamente, esto está mal aquí. Este dato está mal aquí. Le tira, saca rolling al short, fildea, entrega segunda, oh, forzado. Porque dice que tiene 8 dobles frente a zurdos y 2 jonrones. Vamos a rectificar este dato, Morenza, en el caso de Stauer específicamente. El tercer out del inning. La entrada se fue sin carrera. Hubo un hit, ningún error. 2 quedaron en circulación. Se fue la parte alta del Lucky Seven. La suerte no miró ni para el lago Michigan ni para el Wrigley Field. Pero ya ha mirado bastante, ¿eh? Van ganando 6 carreras por 4.

0: Bueno, tienen que despertar los bates. De verdad, ahí el amigo Carlitos González, que nos escribe, un gran admirador de Sanoja, él cree que Sanoja debe jugar, no ser tan rotado. Es algo que yo creo en lo que coinciden muchos. Se ha abierto muchos senderos, Javier Sanoja. Y yo creo que la propia organización, el equipo, dependientemente de cualquier plan, cualquier percepción inicial, ha entendido que este muchacho es de otro material. Por mucho que al principio te vean, porque cuando tienes la característica de ser un pelotero que juega varias posiciones y que a la vez eres un corredor rápido, elementos que casi siempre coinciden en los jugadores versátiles, porque gran parte de lo que los catapulta como jugadores versátiles es su velocidad en la defensa y también obviamente a la ofensiva. Pero si este pelotero, que de inicio es versátil, también es un buen bateador, pues entonces deja de ser un suplente y se convierte en un titular. Ha pasado con muchos. Así comenzó Vidal Bruján, por ejemplo. No era un bateador bueno, pues queda como un pelotero versátil. Yo me acuerdo de aquel que tenían en Houston, Marvin González, de origen venezolano. Fue un utility tremendo. Y creo que no salió de ese casillero. Ahí está Sanoja, estaba saludando a PCA y mandándole a jugar más profundo. Fue lo que me pareció, ¿no? Le hizo un gesto Sanoja a PCA. Se quedó al bate, vámonos al Lucky Seven. El inning de la suerte. Vuelve al juego Jiqui Quintana.
1: Gracias, José Luis. El Pez Piraña está en el rectángulo de bateo. Lanza curva por fuera, nuevo pitcher. Este es Trent Thornton. TT, le decimos los amigos. Pero usted, si no es amigo, no le diga TT, no le guste. El infield abierto. Se prepara. Lanza, le tira y saca rolling entre tercera y short. Va el torpedero, fildea bien el tiro por encima del hombro. O de short a primera. Rolling fácil de rutina. Porque dio un buen bounce. El que mejor le batea de los zurdos de los Marlins a los pitchers zurdos en promedio es Casey, 250. Y el otro que le sigue es Conine, 208. Los demás están por debajo de 200. O sea que tampoco es que baten mucho los zurdos. Adentro el lanzamiento. Ahora lo que está claro es que si no juegan, no van a batear nunca frente a zurdos. Y que el cambio por los derechos tampoco ha funcionado. Si hubiera funcionado, todos calladitos. Adentro, casi lo golpea. Dos bolas sin strike. Tiene un hit en dos turnos. Y un boleto del señor Kyle Stauber. Hay un out, las bases limpias. Si viniera un derecho por uno de esos zurdos y bateara, pues, todos bien. Felices y contentos. Le tira foul, la pelota va atrás por la parte izquierda. Mañana recuerden que es el juego final frente a los Cachorros. Después vamos a tener una visita allá al Wrigley Field. Pero de esta serie, el juego final mañana a la 1:40. La curva, le tira, levanta un fly elevado largo al jardín central, a lo profundo. Que sí, que no, que no, que sí. ¡Adiós, mamacita linda! ¡Honronazo, clase de palo del señor Kyle Stauber! Da la vuelta al cuadro diciendo, ahora que te vas, te quiero más. El juego, 6-5.
0: Se vuelve a cerrar el partido, jonrón número 19. El torpedo amarillo la mandó para allá. Con uno a bordo, estuviera empatado el juego y para eso ha llegado Heriberto,
1: el líder jonronero de los Marlins, 23 jonrones. Ayer terminó su racha de 20 juegos consecutivos envasándose adentro y lo golpeó. Dead ball. Este pitcher con dificultades ahí ha venido y hay que tratar de aprovecharlo. Estamos en el Lucky Seven. Va para primera la carrera potencial del empate con un out. Y viene uno que puede, viene el señor Griffin Conine.
0: No es de los momentos en que tú tienes que pensar que, porque después de un jonrón vino un pelotazo, fue tirado. Sería muy tonto, ¿no? Porque el empate va a circulación y viene Conine, que la metió hace un rato allá en el parque de Dominó.
1: Lanzamiento viene, strike cantado. Hay que descartar que haya sido un pelotazo intencional porque nadie está loco. El empate está en primera en las piernas de Heriberto Hernández. HH Griffin Conine tiene jonrón y par de boletos de 1-1. Lanzamiento le tira, está dominado ahora un fly elevadísimo al right field. Fácil trabajo para Suzuki. El segundo out del inning. No siempre se puede, la entrada se mete en dos out. Y viene Otto López. O sea, en este trabajo de Morenza de sacar el bateo frente a zurdo, se demuestra que no es que sean especialmente bateadores nuestros zurdos, con excepciones de Casey, que ha bateado bastante bien, es el mejor que ha bateado, y Conine. Pero es que los derechos tampoco, ¿eh? Alto y afuera el lanzamiento. Tenemos un corredor en primera que representa la carrera potencial del empate. Otto López tiene hoy un doble en dos turnos y un boleto. Listo el pitcher, lanza por fuera. Rompió la sweeper. Mañana el turno en el picheo es para Tyler Phillips. Chicago no ha anunciado su lanzador para mañana. Hoy, el día de la herencia boricua, el día de la herencia puertorriqueña, por todo lo alto aquí, mucho público. Y después Pedro Capó, para hacer las delicias de los bailadores en la Plaza del Oeste. Preparado el pitcher, lanza, strike cantado, la dejó pasar. Rafael Silva está por ahí. Quiere que pongan a la piraña de primer bate por su buen contacto a la pelota y la rapidez. Ya nadie hace eso. Se va para segunda, el lanzamiento adentro, otro pelotazo, dead ball. Wow, peligroso este pitcher. Par de pelotazos, la carrera potencial del empate está ahora a 180 pies. La ventaja va a colocarse en primera. Todavía están atendiendo a Otto, que se llevó ese fuerte golpe.
0: Está tratando de anular a los derechos con la sinker, pero no está teniendo control. Le dio en la espalda.
1: Sí.
0: Heriberto le dio sobre esos accesorios que se coloca para proteger el codo, pero Otto se la dio en la espalda y duro.
1: Le han servido la mesa a Marci.
0: Sí, con dos outs.
1: Vamos a ver si el Delfín puede destacarse aquí, nadar fuerte en las bases y traer a todos los que están allí. Está HH en segunda, está Otto en primera. Yo entiendo a Rafael Silva, y si yo fuera manager, yo actuaría como Rafael. No es que lo estoy criticando, todo lo contrario. Yo actuaría como él y haría un line-up más a la usanza antigua. Pero hoy día, fíjate que tampoco en Chicago el primer bate es uno cualquiera, uno que de hit, no, tienen al mejor jugador como primer bate. Pasa en Filadelfia, está pasando con los Marlins en el juego de hoy con Stauer de primer bate, y así pasa Otani en Los Ángeles, así pasa en muchos equipos. Ahora el primer bate se ha convertido, para la teoría de algunos, en el mejor bateador del equipo.
0: Bueno, están hablando, y si viene un zurdo, sí hay que traer a Davidson de los Santos. Lo veo con el guante en la mano derecha. Sí,
1: es zurdo.
0: Yo creo que debía traer a Davidson de los Santos esta vez, o al Tanque Ramírez. O sea, una cosa es que haya confianza en Marci.
1: No.
0: Y otra es que haya confianza excesiva en Marci, que tampoco ha estado muy bien.
1: No, y que frente a los zurdos, Marci frente a los zurdos batea 163 nada más.
0: Sí, yo creo que se cae de la mata. Es de las que... Yo veo que le están explicando cosas a Marci ahí como si no lo fueran a reemplazar.
1: Qué barrio.
0: No veo a ningún derecho haciendo swings. A Casey, que ha bateado más, no lo dejaban batear en esta situación. Fíjate, Jicky, el tema este de la sabermetría, claro. Tú te vas al juego de las estrellas y todo lo que encuentran son grandes bateadores. Estaba buscando el line-up de la Liga Nacional. Schwarber fue el primer bate en el juego de las estrellas. Juan Soto el segundo, Harper el tercero. William Contreras el cuarto, Machado el quinto, Trey Turner el sexto, Brandon Marsh, Fernando Tatín y Ketel Marte. Pero el que más jonrones ha dado en esta temporada de todos esos fue... ¿Van a dejar batear a Marcy? Sí, señor. La entrada con dos out. Yo creo que si tienes un bateador de fuerza ahí, a lo mejor viene Marcy y da un jonrón, ¿eh? Qué bueno. Ya lo hizo con ahí. Aquí Morenza. Tuve que apretarlo para que colaborara conmigo también, Jiqui. Me pone los promedios de los bateadores derechos de los Marlins contra zurdos. De los Santos, 3.75, ojo. En pocos turnos, pero 3.75. Bueno, viene el juego a su mejor momento. Ahora no hay mucho tiempo para estas estadísticas, pero más adelante las tendré para ustedes. Jiqui Quintana.
1: Gracias, José Luis. A veces por una parte y a veces por otra. Lanza por fuera porque normalmente traen a un derecho por los zurdos. Y hoy que se cae de la mata, que está el empate en segunda, la ventaja en primera, dejan batear a Marcy, que no tiene buen promedio frente a zurdos.
0: Fíjate que van a poner al tanque por Casey.
1: Lanzamiento strike cantado, pero a lo mejor ya es en el otro inning, porque si sacan a Marcy, el tanque no batea en este inning, batea en el otro.
0: En el otro inning a lo mejor viene un pitcher derecho, no hay nadie a base.
1: Por eso ya no tiene sentido, ya en el próximo inning no tiene sentido. Una bola, un strike, dos out. Preparado, lanza adentro y lleva dos bolas, un strike.
0: O sea, si nada más que vas a poner a Davison de los Santos contra pitcher zurdo, que lo dijo McCollum cuando vino la otra vez, usaremos contra zurdos, se está limitando mucho.
1: Y si no, Davison, también Ramírez, pero es el indicado aquí, cualquiera de los dos. Lanzamiento, le tira y saca rolling por segunda, espera atrás, fildea cómodo el tiro, out en primera, falla Marcy. Era, señores, de esas jugadas que uno dice están en el librito, ¿no? Que incluso si vas a la sabermetría, también está marcada en la sabermetría. O sea, sí, que no había forma de... Bah, vamos a dejarlo ahí. La entrada con solamente una carrera, que fue el jonrón de Kyle Stowers. Un hit, no hubo error, dos quedaron en circulación. En el Lucky Seven, una mirada de la suerte para la pequeña Habana. Los Marlins se acercan. El juego está ahora 6-5.

0: Bueno, aquí con todo respeto y sin saber cómo se sienten los posibles emergentes derechos que están en el banco, porque hay que hacer esa salvedad, estamos aquí arriba, no nos gustó. Digo, no coincidimos. Nos hubiera gustado más Davison de los Santos o el Tanque Ramírez en este turno. Una cosa es oportunidades, confianza, y otra es que Marcin, ciertamente estamos ya en septiembre, probadamente a lo largo de la temporada los números no han estado bien. Yo sé que puede entrar en circulación, tiene un alto BP, pero creo que es el momento justo, sobre todo si crees tanto en esa teoría del zurdo contra el derecho, que ojo, nosotros no somos tan defensores de ella. O sea, yo creo que un buen zurdo tiene que enfrentar a un buen zurdo. Ajá. Y un buen derecho a un buen derecho. Pero ya que crees tanto en esa teoría, no sé por qué ahora no se pone en práctica. Jiqui Quintana.
1: Gracias, José Luis. Lanzamiento strike cantado. Y hubo quien me dijo, no, porque recibe muchas bases por bola. No, no, pero es que ahí uno necesitaba una base por bola. Yo lo que necesitaba un batazo.
0: No, pero es que además no vino a esperar, porque vino agresivo a batear.
1: Lanza por fuera, pero aún así, supongamos que le doy hasta la seña de esperar.
0: Sí.
1: ¿Ok? No es el momento para una base por bola, es el momento para un batazo. No, se prepara no. Otra vez Fulton. Aquí viene el lanzamiento. Guay, la bola se escapa atrás. Dos bolas, un strike, la cuenta para PCA.
0: Hay algunas que no nos han gustado en esta temporada. Aquella de lanzarle a Soto. Sí. Perdiendo con la de segunda, con la primera desocupada en extra inning en Nueva York. No la entendimos y lo dijimos en su momento.
1: PCA, el chico de la película, está en el rectángulo, le tira foul. Qué clase de swing le hizo, un lanzamiento del zurdo.
0: Hace unos días se dio la misma situación con Abrams en Washington. Ajá. Y le lanzó también.
1: Porque hay zurdos y zurdos. Y ahí está PCA frente a un zurdo. Hizo un swing tremendo, metía miedo ese swing. 13 hits han bateado los cachorros, 5 los Marlins. Fíjate, afortunadamente hay dos jonrones de los Marlins. Preparado otra vez, lanza. Bola baja, la está reclamando el receptor.
0: Hace unos días, a Casey lo iba a reemplazar. Hace unos días tenía Casey contra pitcher derecho en el banco y dejó batear a Leo Jiménez.
1: La reclamó Mac. Vamos a ver qué dice la pantalla. La gana Mac. Sí, señor, se poncha PCA porque también es un ser humano, Lo liquida el zurdo. Es el primer out del octavo, se poncha sin tirarle. Y se ha tomado un par de ponches hoy. Tampoco es, como dijo alguien, tampoco es Barry Bonds en aquel momento.
0: Yo creo que hubo otro ponche en reclamación de Mackie. No sé si fue contra este mismo bateador.
1: No, fue contra Conforto. Lanza, strike cantado. Este le falló tirándole en el tercero. Y el otro ponche que hay sin tirarle es el de Conforto en el cuarto. Preparado, lanza por fuera, la bola se escapa atrás, una bola y un strike, la cuenta para Seiya Suzuki, el japonés.
0: Evidentemente en el equipo perciben que Marcy es mejor bateador contra zurdo que Casey, eso está claro.
1: Pero no era dejar a un zurdo, sino traer un derecho ahí, ¿no?
0: Sí.
1: Le tira, saca rolling por tercera, ataca la pelota, fildea al pecho, el tiro, movimiento, bajo, levanta, Corey. Tiró mal la primera poli, tiró para la candela ahí el señor Corain, pero levantó bien. Afortunadamente el bound fue un bound largo.
0: Digo esto, Jiqui, porque a Casey sí lo iba a reemplazar por el tanque. Yeah. Al que no iba a reemplazar era a Jacob Marcy.
1: Pero hay un refrán que dice, no dejes para mañana lo que puedas hacer hoy. Y tú no puedes dejar con dos out para después el bateador. Tienes que traerlo en el momento porque te sacan el tercero y se te quedó.
0: Sí, como pasó.
1: Strike cantado, el primero para Bush. Michael Bush viene de 4-2, un doble, una carrera anotada, otra impulsada.
0: Ahora yo me pregunto, ¿cuándo vendrá Davison de los Santos hoy?
1: Le tira y saca una línea larga por el right field, se mueve rápidamente, va llegando, capturó la pelota Casey, le dio fuerte Bush.

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1: Bueno, Sanoja de los bateadores derechos, según este trabajo de Morense, 320 con 17 remolques, 3 cuadrangulares, 10 dobles. 326 Otto López con 8 dobles, 3 jonrones. 238 solamente Esteuri, 258 al tanque, que viene a batear ahora, ¿eh? 133 Navarretos y de los Santos, 375. Heriberto, 244, pero tiene 10 cuadrangulares con 26 RBIs y 6 dobles. Trabajo excelente de Morenza. De lo que tenemos derecho frente a zurdos, vean ustedes, no son muchos, ¿no? Pero vámonos, viene Miami, vámonos al octavo con el tanque. A ley de un palo para el empate. Y el que está calentando en Suárez es Esteuri, no es Davidson. Jiqui Quintana.
2: Gracias, José Luis. Lanzamiento, strike cantado. El primero para Ramírez. Se puede punchar Ramírez. Y lo que puede dar un jonrón ahora también. Cualquier cosa. Pero el cambio, lógica tenía en el inning anterior. Y no ahora. Strike cantado. Y lleva 2. Aún fallando, aún luciendo mal. Había que hacer el cambio.
1: Bueno, veo que de los Santos tiene un bate, pero está en el banco. El que está en el círculo de espera es Esteuri. No sé si vendría únicamente si uno entra en circulación.
2: Preparado el zurdo, el lanzamiento. Flash lo retrató en el home plate. Lo dije antes que pasara, porque ahora puede decir cualquiera. Bueno, por eso no lo trajeron. No, había que traerlo. Y después que pasara esto es otra cosa. Pero había que traerlo en aquel momento. Para buscar un batazo.
1: Y parece que van a dejar batear a Pauli. Ya no veo a De Los Santos con el bate cerca de la escalera. Pauli en el círculo espera. Como saben ustedes, Pauli es zurdo y el pitcher es zurdo. Y viene a batear Esteuri.
2: Mientras tanto les pido a Bigote que me eche unos hielitos en el vaso, por favor. Ahí está. Lanza, le tira, le manda un fly elevado. Largo entre el left y center. A lo profundo van los dos. Que sí, que no, que no, que sí, que no. Dio contra la pared. Va para segunda. Y llegó a segunda con un doble. Doble larguísimo. Estuvo a punto de botarla el señor Esteuri Ruiz. Cantó el ruiseñor con un señor doble contra la pared entre el left y center. Todavía le queda sangre al gallo y no ha cantado hoy todavía el gallo. Ahí está.
1: Honrón en muchos parques, Jiqui. Pero, bueno, va a venir Davidson de los Santos.
2: 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Necesita la garganta, algo refrescante, que baje bien, que caiga bien el estómago. Sale Consol, posiblemente le pida la pelota al pitcher, porque ya lo puede cambiar. Este comenzó en el inning anterior, ¿no?
1: Sí, este es un zurdo, creo que le va a traer un derecho a Davidson de los Santos. Sí. Ojalá que lo dejen batear frente a derechos. O sea, un hombre, aunque sea derecho, no quiere decir esto necesariamente, que le hagan daño los lanzadores derechos.
2: No, y no hay mucho para escoger ahí en el banco. Ya.
1: No, porque es que esta teoría, Iki, de que me hace daño, era del zurdo para el zurdo, porque se ve poco al zurdo. Pero yo veo que la sabermetría lo ha querido llevar un poquito más. Número uno, exagerar el supuesto dominio del pitcher zurdo sobre el bateador zurdo y agregar que el bateador derecho tiene dificultades contra el pitcher derecho, que lo está viendo desde chiquito, porque la mayoría de las personas son derechas. Habría que buscar un porcentaje de las personas que nacen zurdas. Y dentro de eso, el porcentaje de zurdos que hay en el béisbol. No ya de los que nacen zurdos.
2: Oye, hay un dato aquí que me envía Morenza que es formidable. ¿Cuánto le batea PCA a los zurdos?
1: Ok.
2: Le batea

0: batea 301 y a los derechos 270. Para que veas. O sea, y tienes un zurdo. Yo creo que hace unos días estábamos hablando de un lanzador zurdo que era peor frente a bateadores derechos que frente a bateadores zurdos, siendo zurdo como lanzador.
1: Y tú sabes, sí, ese caso lo tuvimos dos días.
0: Creo que fue Dion, aquel de Washington.
1: Dos días tuvimos ese caso que nos lo decía Vladimir Ortiz. En cuanto a jonrones, PCA le ha dado 11 jonrones a los zurdos, que no son ni dos ni tres, 11. En menos turnos, le ha dado 28 a los derechos, pero mucho más turnos.
0: Claro.
1: Frente a los derechos.
0: O sea, es un hombre al que no le hace daño un pitcher porque tire esto o tire esto otro. Bueno, están llamando a un derecho, tiene que ser de los buenos. Ryan, déjame ver el apellido un poco extraño para verlo a distancia. Ryan Sefferhorn. Hay que ver de dónde es el origen, ¿no? Sefferhorn. Apellido eslavo, aparentemente, Yiki. Usted que estuvo viviendo por ahí, usted ponía el mosquitero por allá por Múnich.
1: Sí.
0: Vaya a ver si lo encuentra. Y usted iba para la candonga en Polonia.
1: Oye, usted no se le olvidan los cuentos que tiene que olvidar. Los que tiene que olvidar, olvídelo.
0: Usted iba a comprar los jeans baratos ahí en Polonia. Vámonos, viene Davidson, vuelve al juego. Yiki Quintana.
1: Gracias, José Luis. Lanzamiento por fuera. El nombre difícil de pronunciar, Sefferheim o algo así. Está lanzando pitcher derecho. La posibilidad del empate está a 180 pies del plato. Lo vigila Ramírez, el segunda base por detrás. Se impulsa ya, lanza. Strike cantado. Humberto Romero también se inspira ahí con Sanoja. Bautizado hoy como Piraña. Lanza, le tira y saca a Rolling, que busca el segundo base, fildea al pecho, el tiro cómodo a primera, el segundo out del inning, se corrió la posibilidad del empate, ahí a tercera y viene precisamente la piraña de los peces. Xavier Sanoja tiene para doble play en el tercero, cañonazo y carrera anotada en el octavo y de chora primera en el séptimo, viene con un hombre en tercera, ha sido extremadamente oportuno.
0: Dice ChatGPT que es un apellido que es una variante ortográfica del origen germánico.
1: Ya se prepara otra vez. Lanza, le tira y saca un batazo entre tercera y short. Volante salista. Tremendo fildeo. El disparo out en primera. ¡Qué clase de guantes! El Bregman se metió ahí entre tercera y short en el bound difícil. Tiró un guantazo. Si lo pueden ver otra vez, revisen la jugada. Porque parece fácil y de eso nada. Era difícil. Y sacó un gran out. La entrada sin carrera, un hit que fue el doble del emergente Esteury Ruiz. No hubo error, uno quedó en circulación. Mis amigos, 8 capítulos completos. Pierde una buena oportunidad el equipo de los Marlins. Y el cuartito está igualito. Cachorro 6, Marlins 5.

0: cuando la marea sube, bueno, viene Tyler Sober. Va a lanzar aquí en el noveno capítulo. A ver si los aguantamos. Le fue temprano al picheo Sanoja. Es su característica. Él es un bateador agresivo. A labor de bola para más señas. Ya tiene un cohete hoy. Y como dice Ike, una gran jugada de Alec Bregman. De los dos derechos que vinieron a batear, uno respondió Stebri. Fatalidad que se está jugando aquí en Miami. Esta pelota se iba en unos cuantos parques. El batazo de Stebri Ruiz. Enorme la conexión al fondo. Ya me decía Morenza que tiene un swing fluido frente al lanzador zurdo, pero el promedio es el que no estaba muy alto. 2.38. Eso sí, cuatro cuadrangulares, y no tiene muchos Stebri. Cuatro de los que tiene son frente al lanzador zurdo, claro. Lo ponen frente a zurdo. Tiene un triple y cinco dobles en 102 comparecencias en 58 partidos con 13 boletos y apenas 35 ponches. Y De Los Santos falló en rolling por segundo. Vámonos al noveno capítulo. Se quedó Jiki, como le digo, el de la gran jugada. Bregman, primer strike. Jiki Quintana.
1: Gracias, José Luis. Siempre se da más que no venga a batear, pero cuando viene a batear el de la gran jugada se nota mucho. Y es Bregman el que viene. Hoy no tiene hit. Listo, el lanzamiento por fuera. Yo había dicho que el único que no tenía hit era Pedro Ramírez. Bueno, pues tampoco tiene hit el señor Bregman. Hoy se han basado una vez, eso sí, por dead ball. Pero tiene de 3-0 una vez para doble play. Lanza Suber en el montículo de los Marlins, quinto pitcher hoy. Se impulsa ahora, lanza, baja allá afuera. Dice Jorge Vergel, no me consta, que Stebri pensó que se iba y no corrió desde el inicio. Yo no sé cómo se puede ver eso por televisión, pero bueno, parece que Jorge lo vio y se dio cuenta que no había corrido bien. Yo no lo vi. Por fuera el lanzamiento, estando aquí en el parque, y no me di cuenta porque uno va mirando el batazo para poderlo describir.
0: Es que el triple por allá por el left o por el center left es difícil, incluso hasta para Stebri.
1: Sí, si sale corriendo desde el principio, quizás, pero no sé. No puedo afirmarlo. Lanza, strike cantado. Leal Sain está por ahí. Vladimir Ortiz dice que el jonrón de Stauer igual al de James Wood de los Nacionales como el jonrón más largo de la temporada en este parque. No en el campeonato en general, no en este parque. 3 y 2 la cuenta, le tira foul la pelota atrás. Buen swing.
0: Pero Heriberto dio uno aquí, creo que fue casi a los cristales, ¿no?
1: Bueno, eso afirma Vladimir Ortiz, que este igual al de James Wood, los dos más largos de la temporada aquí en el Lone Depot.
0: No sé si el de Heriberto fue fuera.
1: 3 bolas, 12 trae la cuenta. Lanza, bola baja la cuarta. No ha pegado hit, pero se han pasado dos veces Bregman. Va para primera por boleto. Roberto Blet dice que tenemos que venir en el noveno porque somos finalistas. Es buena tanda la que tienen los Marlins para el noveno, ¿eh? Stauer, Heriberto y Conain, los tres de arriba. Ya se va colocando otra vez en el box el pitcher para Ian Happ. Lanza foul la pelota atrás. René Boricua también dice que si Stebri corre fuerte desde el principio, el juego estuviera empatado.
0: Es posible.
1: Yo no lo vi. No lo puedo afirmar. No sé cómo ellos por televisión pueden apreciar eso, pero parece que lo apreciaron. No lo pongo en duda. De luego tienen que explicarme cómo lo ven por televisión. Pero cuando narramos por televisión, yo por lo menos no lo veo. Adentro el lanzamiento, una bola y un strike. La cuenta para Ian Hack, tiene un par de hits en cuatro turnos, porque la cámara toma la pelota en los jardines y no toma el corredor la mayoría de los veces. No sé cómo pudieron verlo, si después repitieron la carrera, no sé, pero bueno, les creo. Una bola y un strike, lanzamiento adentro y lleva dos bolas, un strike. La cuenta para el bateador.
0: Yo por un momento creí que él podía llegar a tercera, pero yo no lo vi salir lento. Obviamente ya cuando él ve el trabajo del cortador y demás, detiene un poco el paso y llega al trote a segunda. A lo mejor lo vieron llegando a segunda, pero a lo mejor dobló bien, ¿eh?
1: Dos bolas, un strike, lanza, le tira con efecto rolling de foul por tercera. De todas maneras, para ser sincero, yo no lo vi la carrera, sí, porque si uno está narrando y la pelota está entre left y center, uno no va a mirar al corredor, claro, no va a mirar dónde está la pelota, que es lo que tiene que ver, si se fue o no se fue.
0: Yo creo que todo el mundo estaba mirando la pelota.
1: Y la televisión también, ¿eh? Por eso es extraño que lo puedan ver, pero no lo pongo en duda, ¿eh? Si lo dicen los amigos, yo lo creo. Dos bolas, dos strikes en la cuenta. Corredor en primera, se impulsa, lanza, foul. Por favor, una cervecita, me viene bien, bigote. 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Por si alguien tenía duda, un relámpago que se oyó hasta en Camajuaní. Wow. Acaba de sonar ahí, ¿usted lo oyó?
0: Sí, tiene que haber caído cerca.
1: Se estremeció todo esto.
0: Yo tengo los audífonos puestos y lo escuché.
1: Y yo también.
0: Oye el bullicio de la gente.
1: Dos bolas, dos strikes, despega el corredor, se impulsa adentro el lanzamiento, casi lo golpea, no sé cómo pudo fildear esa pelota por detrás Mac. 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La pelota atrás. ¿Ibas a decir algo?
0: No, no, por poco se mete en el personaje Ian Happ de la película The Natural, el zurdo con los truenos, que la metió en la torre.
1: Dice Miguel Valiente que en la televisión pusieron a Ruiz parado mirando el batazo.
0: Buah. Pues si fue así, entonces tienen razón.
1: Si es así, no hay nada que discutir. Adentro y baja la cuarta bola. Mal trabajo hasta el momento de Sauber. Viene Sauber y da par de bases por bolas en un juego cuando la diferencia es de una sola carrera. Viene Nico Hoerner. Aquí no estoy esperando propiamente el toque, aunque no estaría descartado del todo, pero no lo estoy esperando porque después vienen peores bateadores que Hoerner. Es el mejor de los que vienen en esta tanda.
0: Y lo que Hoerner es un bateador que en temporadas anteriores ha estado ahí por encima de los 300 y todas esas cosas. Bateador de contacto, muy buen bateador de contacto. Lo que dice Icky es cierto, sin saber nosotros qué bateadores de emergencia pueden tener ellos para reemplazar a los que vienen detrás de los que no han jugado en este partido. Bateadores en los que ellos confíen, quiero decir. Tienen a Carson Kelly, que creo que fue el que vino en algún momento y que no lo identificaron. Y bueno, tienen al Pedro Ramírez, que fue a segunda, que la jugada es esa, Ike. No te pasó por la mente por gusto. La jugada es esa. La jugada es tocar la bola para buscar una más de ventaja. Pero a lo mejor tienen confianza en que bate para la banda contraria y no bate para doble play.
1: Yo no lo tocaría con él, fíjate. Ahí viene el lanzamiento de strike, porque los que vienen detrás son peores bateadores que él. Es lo que piensa, creo, el manager también.
0: Bueno, Pedro Ramírez tiene más promedio que él, pero menos experiencia.
1: Sí, menos experiencia. No creo que sea la jugada. Y por lo menos en el primer lanzamiento no enseñó el toque. Se prepara, lanza por fuera. Dice Vergel que sí, que se quedó parado mirando el batazo. Lo ratifica Pedro Martel. La televisión parece que lo enseñó, que se había quedado mirando, pensando que era home run. Una bola, un strike, el infield jugando para doble play. Hay dos corredores en circulación. Lanza, le tira foul por la parte derecha.
0: Ayer seguramente ustedes lo comentaron también, corrió indebidamente para tercera Davison. Después de haber pegado el doblete, dieron un rolling por el campo corto y se fue.
1: Sí.
0: Cosa que ha pasado muchas veces.
1: Demasiadas veces. 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Siguen los truenos, los relámpagos por fuera el lanzamiento también. Debe estar lloviendo fuerte, aquí no se ve porque es la noche lo que vemos en el ventanal. Pero esos truenos que sentimos indican que debe estar lloviendo. Dos bolas, dos strikes, despegan los dos corredores. Lanza por fuera y lleva tres bolas, dos strikes. No están obligados a correr los hombres, no hay out en la pizarra. El de segunda es Bregman, el de primera Happ. Ha venido descontrolado Sauber. Tiene que afinar la puntería, se prepara en el box. Miró a segunda, lanza. Tirándole al tercero, lo ponchó. Lo pasó con una rápida de 95 millas. El hombre que tenía 3 hits en 4 turnos. Falla la hora buena, afortunadamente para Miami. Viene Pedro Ramírez de 4-0. Viene buscando su hit. A favor de él está la ley de las probabilidades. El infield confiado en buscar el doble play. Vigila al corredor Otto por detrás. Lanza por la paja completamente. 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Fiesta.
0: Está,
1: esperemos que el agua no le eche a perder, ¿no?
0: Dijimos que está Agustín Ramírez de catcher. ¿Usted lo dijo?
1: Agustín Ramírez de receptor y Serna está en tercera, ¿no?
0: Sí.
1: Ya se va colocando otra vez. Se impulsa. Lanza. Por fuera. Dos bolas sin strike. Los cambios que se vieron obligados a hacer los Marlins en el inning anterior. Buscando ofensiva. Tratando de igualar el desafío. Hay una diferencia en hit conectados tremendo, pero en cuanto a carreras, una sola la diferencia. Strike cantado. Es un juego que se puede luchar. Que se puede tratar de conquistar. Esteury Ruiz está en el right field. Es parte de los cambios también. Ya se está colocando. No, el que está en tercera es Anoja. ¡Tirándole! Y entonces el que está en segunda es el que es Serna. Dos bolas, dos strikes. Serna en segunda, Anoja en tercera.
0: Porque Serna es más pequeño que Anoja, parece.
1: Sí,
0: todavía.
1: Están más o menos ahí cerquita. Dos bolas, dos strikes. Un out. Corredores en segunda y primera. Hay que meter este cero. Vale, oro molido este cero. Se impulsa, lanza, tirándole al tercero, lo ponchó. Se poncha también Pedro Ramírez. Ha metido el brazo en condiciones Suber. Suber subiendo la parada.
0: Señor.
1: Y ha metido el brazo después de dar dos bases por bolas. Comenzó muy mal y ha ido de menos a más. Le queda todavía el escollo que representa a este bateador. Este es el turno de Chou. Matt Chou. 250, 5 jonrones, 22 impulsadas. Los Marlins con buena tanda en el noveno. Todavía le queda sangre al gallo. Lanza alta completamente. Mañana 1:40. El juego último de esta serie. Humberto Romero está por ahí también. Otro que vio. Le tira, le manda un fly, elevado largo por el jardín izquierdo, va atrás a lo profundo, zona de protección, la espera y la captura. Ay, ay, ay, ay, ay. Impenó la pelota con malas intenciones por la parte izquierda el señor Chou y por poco se roba el Chou. Sí, señor. La entrada en definitiva sin carrera, sin hit, sin error. Dos quedaron en circulación. Mis amigos, nos vamos al último chance de los Marlins. Le pido al amigo Bigote que prepare a Bartolo y que lo haga cantar varias veces, porque la diferencia es una. Chicago tiene 6, Miami 5.
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0: Anduvo rápido por ahí, Chayiki. Fue y lo midió. Llegando al banco. Y miden exactamente lo mismo. Pero Serna pesa un poquito más. ¿Qué le parece? Yo veía un poco más corpulento a Javi Sanoja. Señores, a una para el empate solamente. A una para el empate, así de cerca están los Marlins en este partido, que están perdiendo por una. Todas las características de un partido idóneo para la remontada. Y lo más bonito del cuento es que no nos trajeron un zurdo, que es lo único que a estas alturas uno teme, sobre todo por el daño que le han hecho. Ahora, seguramente se trata del gran cerrador. No se ven bien los números. Parece el 56.
1: Creo que es el mismo que estaba.
0: Sí, sí, Ryan Sefferhoff. Pitcher derecho por lo menos para comenzar el inning. Viene Stowers, que ya tiene un jonrón. Heriberto Hernández y Conay, que tiene otro jonrón. Y si alguno se envasa, otro López. Se puede perder, pero por lo menos vamos con los cuatro mejores hombres. Jiqui Quintana.
2: Gracias, José Luis. El lanzamiento le tira y saca rolling por segunda, fuerte, pero de frente fildea Ramírez. El out en primera, cayó el out 25.
0: Buen contacto sobre una sinker de 97 millas.
2: Que me ponga el gallo a cantar, quiero. Ahí está, cantando el gallo. Oreste, y dos veces. Oreste Palmira jura que Ruiz no corrió. Ya lo creí. No lo vimos nosotros, pero le creo a ustedes. Por supuesto que le creo. Cantón dio jonrón hoy, José Luis. Lo dice HLF, ¿eh? Uno más.
1: Wow.
2: Pedro Iglesias, ya todo el mundo me dice que no corrió. Ya lo creo. Ya dijimos que lo creemos. Heriberto Hernández, a dos outs de la victoria. Está en los Cachorros. A un batazo del empate, los Marlins. Lanza adentro este picheo, una sinker, 95 millas.
0: Voy a Heriberto.
2: Hay que aprenderse ese apellido, Sefferheim. Parece que lo tienen con posibilidades de cerrar, de cerrador en el equipo de Chicago. Listo, lanza rápida, strike cantado. Protestó Heriberto el lanzamiento. Vamos a ver qué nos dice la pantalla. Aquí estamos viendo la reclamación de Heriberto. Y la pierde. La pierde Heriberto. Por mi cuenta es la primera que pierden los Marlins. Una tienen perdida los Cachorros. Sí, primera que pierden los Marlins. Pero vale la pena ya en el noveno hacer la reclamación. No está de más. Una bola, un strike, un out. Preparado Sefferheim. Se impulsa al derecho. Lanza adentro. Tira mucha sinker este pitcher. Y le puso 98 millas. Eso no se veía antes, ¿eh? Sinker de 98.
0: No.
2: Cambio de más de 90, de 96, 97.
0: Hay que estar loco para tirar eso.
2: Siguen los truenos, ¿eh? Lanzamiento, tirándole. Dio foul por la parte izquierda, dando la pelota. Otra sinker de 98. Dos bolas, dos strikes, un out. Repito, un out de la victoria. La dos out de la victoria. Están los Cachorros, los Marlins, a un batazo del empate. El público no se contiene. Aquí se mete en el partido, en el Lone Depot. Lanzamiento, tirándole al tercero. Lo ponchó. Se va en blanco hoy Heriberto HH de 4-0 y un dead ball. A un out de la victoria. Los Cachorros sería asegurar la serie. Si logran eliminar aquí a Griffin Conine, que viene, por supuesto, con secretas intenciones. Kyle Schwarber, me dice Yankees 27, jonrón 41. Lanza por fuera, qué bárbaro, qué primer bate, ¿eh? Qué clase de primer bate, jonrón 30 de Munetaka Murakami. ¿Cuántos juegos está viendo a la vez Yankees 27? No sé. Una bola sin strike para Conine. Se prepara, lanza. Strike cantado. Toda la esperanza del mundo puesta en el bate que empuña Griffin Conine. Tiene jonrón enorme en dos turnos. Además, un par de bases por bolas.
0: Si se equivoca, se le encarama.
2: Tiene una fuerza extraordinaria. Lo ha demostrado mucho público de pie aquí en este momento. Sobre todo por el área de primera. Lanza. Contuvo el swing alto. El lanzamiento. Dos bolas, un strike.
0: Me gusta el duelo de poder entre Conine y este hombre.
2: Sobre todo los fanáticos de los Cachorros están de pie por la zona de primera. Más tranquilos, concentrados los fanáticos de los Marlins. Lanzamiento por fuera y lleva tres. Le ha lanzado con sumo cuidado. Dos bolas, un strike, dos out. No entiendo lo que dice Leal Sain. Tres bolas, un strike. Se va preparando Seferheim. Se impulsa ahora, lanza, tirándole. Lo engañó con una rápida de 99 millas que juro que la vi moverse. No parecía una rápida lisa completa. Esa bola se movió a 99 millas. Lo tienen tres bolas, dos strikes, dos out. Pide tiempo el pitcher y está llamando a consulta al receptor. Está llamando a Maya. Como llaman a consulta a los embajadores. Bueno, llamó a consulta a Maya. Y están hablando allí porque no quiere confiarse en el aparatico. Mientras Consul, cabizbajo, está mirando números ahí en una libreta. Mucha concentración. McCollum reflejando también ahí en su rostro la tensión del momento. El público de los cachorros de pie. Los Marlins se ponen de pie también por la zona de tercera. No cabe nada más en el conteo. Tres bolas, dos strikes, dos out. Se va preparando el pitcher. Oigan al público metido en el juego. Lanza. Flash. Lo retrató en el home plate, pero está reclamando. Está reclamando el picheo con Ain. Vamos a ver qué dice la pizarra. Puede haber terminado el juego. Puede continuar. Va a continuar el juego. La cuarta bola. Se salva ahí en tablita con Ain. Vista de águila. Reclamó y ganó por muy poco. Va hacia primera, todavía le queda sangre al gallo. Dame el gallo otra vez.
3: Y si la empina Otto López, hay que llamar a Pedro Capó para el show aquí adentro. Porque creo que afuera llueve.
2: Yo creo que va a ser el show aquí adentro. Además, relampagueando tanto, no aconsejo a nadie que esté allá afuera, ¿no? Y los equipos de electricidad y todo eso.
3: Hoy no hay que llamar a la orquesta, hoy está aquí mismo.
2: Viene Otto López, el empate en sus muñecas. Lanza curva, quedó alta, siguen los truenos, no sé si ustedes los pueden oír en la transmisión, nosotros lo oímos perfectamente aquí. Una bola sin strike, Otto López, la última esperanza de los Marlins, batea 301, tiene un doble en dos turnos hoy. Despega en primera base con Ain, pide tiempo, el bateador se quita, guerra de nervios. Seferheim acudió a la pez rubia, viene a colocarse de lado, preocupado, está Consul, Jovisnita. Ahí tienen la combinación que presenta la televisión, los dos managers, el bateador y el corredor. Lanza, le tira, levanta, fly de foul, la pelota bien atrás. Ahí la televisión presentó cuatro cuadritos para que ustedes vieran la concentración de los dos managers. Ahora se concentra en McCollum. 13 hits han bateado los cachorros, han hecho pocas carreras para tantos hits. Los Marlins han hecho una menos con 6. Lanza, le tira, le manda un fly muy elevado, corto al right field. Se está acabando el juego. Viene Suzuki, se acabó. Fildeó Suzuki en la zona corta del right field y es el out 27. Así que se lleva el triunfo el equipo de los cachorros, 6-5. Los Marlins luchando hasta el último suspiro, los peces de pelea, luchando con todo, pero fue una ofensiva bárbara la de los cachorros. 13 hits por 6, más del doble. Llegaron en un momento del juego a tener el triple de hit que los Marlins. Lo comentamos en ese momento. Y para terminar, terminan con uno más del doble en cuanto a hit. Y por supuesto, el que más hit batea, si lo sabe aprovechar, debe ser, debe, no siempre ocurre, pero debe ser el que más carreras anota. Hoy exprimieron al máximo a Ryan Gusto, distinto al otro día que lo quitaron cuando estaba bien. Hoy lo exprimieron al máximo y el muchacho no estuvo bien. Y los relevistas, aunque enmendaron bastante la situación, solamente permitieron los de relevo una sola carrera, que en definitiva se decide por una. Pero hay que contar que al abridor le hicieron 5 al señor Gusto y por ahí fue que se decidió el desafío. Mis amigos, los cachorros aseguran la serie. Escuchemos ahora el comentario de José Luis Nápoles.
3: Bueno, muchísimas gracias, Jicky. Lamentablemente no se pudo remontar en este partido. Cae el equipo de la marca Veloz 500 ahora con 71 y 72, lo cual no quiere decir que se pierde absolutamente ningún encanto. Es un partido más en cuanto a las diferencias. Usted puede incluso llegar a la postemporada jugando por debajo de los 500, pero es más bonito poder hacerlo. El equipo de los Peces, que cada vez nos quedan, ahora por delante, 19 resultados, ¿no? Nos quedan 19 resultados para tratar de buscar, no voy a decir lo que se considera el milagro, pero para buscar una opción. Solamente una carrera permitió el bullpen hoy. Hoy el bullpen mucho mejor que ayer, que francamente quedó bastante retratado, sobre todo por el descontrol. De hecho, hoy al bullpen le batearon 3 hits, solamente le hicieron una carrera que la toleró Bocnik. Esa carrera fue limpia, eso sí. El bullpen regaló 4 boletos y propinó 4 ponches. El cuadrangular lo permite a Ryan Gusto, quien a su vez tolera 5 carreras limpias, 10 cohetes en 4 y 2 tercios. Y carga con su 4º revés junto a solamente una victoria. Nos hubiera gustado ver batear, creo que fue en el 7º, ¿no? Nos hubiera gustado ver batear al Tanque o a Davison de los Santos con 2 a bordo frente a un pitcher zurdo. Al final no quiere decir que se pierda el juego por eso. Solamente, según nuestra modesta concepción de ver el béisbol, ya que se cree tanto en la teoría del zurdo contra el derecho y viceversa, nos hubiera gustado no enfrentar a Marcy, que no ha estado bien. Ha subido muy escasamente los números. Llegó a tener un buen momento allí en agosto, pero en sentido general su temporada no ha sido buena. No quiero decir que el Tanque lo hubiera hecho, vino después y se ponchó, pero era otra la situación. Davison de los Santos vino después también y falló, pero repito, hubiera sido otra la situación. Y si queremos aferrarnos a lo demostrado, bueno, pues hubieran traído a Stebri, que pegó un doblete. O sea, siempre hay un bateador derecho que te demuestra que podía quizás haberlo hecho mejor en esa situación, independientemente de lo que hiciera Marcy, ¿no? Porque quizás no pueden decir, bueno, pero con ahí lo dejamos contra el zurdo y pegó un cuadrangular. Ya este es otro bateador. Pierde Miami, eso sí, batiendo mucho menos que el rival, que duplicó y agregó uno más. Dio 13 hits por 6. Los Peces ganan 6 por 5. Se jugó inmaculado a la defensa, sobre todo el equipo de Chicago, ¿eh?, que sigue haciendo las jugadas pequeñas. En cuanto a los cuadrangulares, Miami con 2, el 15 de Conay, el 19 de Cayo Lex Towers, el 11º doblete para el ruiseñor Stebri, el 31 para Otto López, que lamentablemente se dio el último out. En cuanto al bateo, la mejor pieza, señores, Conay, que remolca par de carreras y atrapó 3 boletos. Batió de 2-1 con 2 anotadas. Fue por mucho la mejor figura, aunque por si acaso Javi Sanoca sigue demostrando su valía con un cohete adicional, bateando para 286, 300 exactamente Otto López, y los otros promedios de Davison de los Santos para 333. Mañana otro partido para impedir, para tratar de evitar la barrida frente a un equipo que realmente está muy bien, está en estado de gracia también Chicago. Lo conocíamos por la tabla de posiciones en esta temporada. Ahora vemos por qué. Porque no solamente tienen buenos serpentineros, sino que están defendiendo muy bien y sobre todo están bateando mejor. Último lanzamiento con Jiqui Quintana.
2: Gracias, José Luis. Bueno, los Marlins caen a 4 juegos del primer lugar momentáneamente, en dependencia de lo que haga San Diego. Pero lo peor es que ahora los Cardenales se fueron por encima de los Marlins. O sea que en este momento los Marlins tienen a 3 equipos por arriba, eso es lo peor. Y lo peor también es que queda un juego menos en el calendario, una oportunidad menos de avanzar. O sea que pierden medio juego y permiten que San Luis momentáneamente se vaya por arriba. Hay que esperar a ver qué resultado tiene San Luis, qué resultado tiene San Diego, para ver la ubicación final de los Marlins. De entrada les digo que Filadelfia va derrotando a los Bravos 4-1 en el 6º. Los Yankees y los Padres van en el 2º sin anotar, un juego importante para ver qué ocurre con los Padres en ese desafío. Nacionales y Dodgers van a jugar a las 9:10. Los Gigantes vencieron a los Mets 9-5. Los Tigres van superando a los Guardianes 3-0 en el séptimo. Los Angelinos a los Piratas 1-0 en el quinto. Los Cerveceros a los Rojos 2-1 en el cuarto, parte baja. Los Medias Rojas y los Orioles sin anotar en el segundo. Los Rays sobre los Rangers 1-0 en el tercer episodio. Los Blue Jays y los Reales van 2-2 en el segundo episodio. Los Medias Blancas sobre los Mellizos 3-0 en el tercero. Los Astros y los D-backs 0-0 en el segundo. Es decir, que está muy lejos de definirse qué va a pasar con los D-backs hoy y qué va a pasar con San Diego. Juegos que han comenzado bastante tarde. Cardenales, otro equipo que ahora tenemos que seguir porque ahora se va a medio juego por encima de los Marlins, pudiera en teoría aprovechar que va a jugar con los Rockies a las 8:10. Liberatore frente a Adam será el duelo y van a cerrar la jornada los Atléticos y los Marineros a las 9:40. Mis amigos, la invitación para mañana, 1:30, Dios mediante, estaremos con ustedes. El juego programado para la 1:40. Los Cachorros anunciarán ahora quién será su abridor por los Marlins, Tyler Phillips, con 4-6 y 3.43, será el abridor. 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Hemos trabajado con sumo placer para ustedes en el complejo técnico y la producción general. Cristian Bonet, el ingeniero aquí en el parque, ayudándonos con estadísticas, curiosidades. El señor José Luis Morenza, narración y comentarios de José Luis Nápoles y de quien les habla, Jiqui Quintana. A nombre de todos, muchísimas gracias por la atención dispensada y tengan una buena noche. No se mojen.

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